0: Ahora sí, Panercita, estamos de vuelta después de ese tremendo temazo que Guido nos entregó, porque la edición la está haciendo Guido.
1: Ah, sí, la va a hacer, claro, usted esta semana.
0: San Bien. Gerardo está
1: de vacaciones, parece.
0: Está a otro nivel,
1: ya
0: San
1: no,
0: Gerardo.
1: Ya no pesca. Ya no,
0: acá bueno, tampoco lo pescan. Ya. No, Gerardito, cariño ya para usted, donde quiera que esté.
1: Oye, vamos al grano entonces.
0: Dijo justamente el cosmetólogo.
1: No, la gallinita, pesado. Oye,
0: ¿a qué tenemos hoy día para
1: Mira, vamos a presentar a nuestro invitado del día de hoy. Él es Alejandro Oces. Él es el gerente del Centro Regional de Estudios en Alimentos Saludables, CREA, que tanto estábamos hablando de CREA. Y justamente está aquí porque queremos conocer de este centro, que lleva bastantes añitos ya.
0: Qué interesante, ¿cierto?
1: Y que de verdad está siendo, podríamos decir, no sé si el protagonista, ¿no? Pero es un ente importante en el ecosistema del tema de los alimentos, cosa que a nosotros siempre nos está interesando,
0: bueno,
1: bastante. Bienvenido, Alejandro, ¿cómo estás?
2: Muchas gracias.
1: No voy a hacer más larga la presentación porque sí, ya él tiene mucho que contarnos, así que
0: aprovechemos el tiempo.
1: Exacto, exacto.
0: Y junto con él hay que saludar también a todo su equipo, pues partiendo al tiro inmediatamente a Yulitza, a Jona, a Fernanda, a Nancy, a Macarena. También ahí está la doctora María Elvira Zúñiga. Está Alejandro Oces, que está a nuestro lado, está Caroline León y también está Carmen Soto. Para todo el equipo de CREAS, vaya para ustedes el primer abrazo y saludo cariñoso desde UCB Radio, Sugerencias del Chef Chile, que nos interesa mucho lo que ustedes realizan.
1: Alejandro, ¿cuánto tiempo tú en CREAS?
2: Llevo 12 años en CREAS, ¿viste?, desde que se formó la corporación, pero el CREAS como proyecto, exacto, tiene 17 para 18 años.
1: Mira tantos, oh, yo no tenía tanto
0: Mira
1: tiempo.
0: La mitad de tu edad.
1: Claro.
0: Oye, Alejandro, cuéntame.
1: Pues Alejandro es muy joven también.
0: No cierra la tuya, si era como la de mía. Oye, Alejandro, sobre la misión y visión, claro, a largo plazo, ¿cómo digamos, definirías tú el impacto principal que busca generar el CREAS hoy día en la industria alimentaria actual?
2: Bueno, este es un centro científico, partió como tal,
1: claro,
2: pero con el tiempo ha ido cambiando un poco,
1: exacto,
2: esto de solamente ciencia, sino que ciencia que tiene que llegar a las personas, que tiene que llegar a las empresas,
1: claro,
2: tiene que llegar a los emprendedores, y así con el tiempo hemos ido cumpliendo la misión de hacer mejoras, desarrollos, enseñar también sobre el tema de los alimentos, que los alimentos tienen que ser seguros, tienen que ser saludables,
1: claro,
2: y también tienen que ser sabrosos, si no, no se los come nadie.
1: Oye, sobre todo ahora, sí, como bien decía Patito, que los chiquillos están comiendo cualquier cosa.
0: Claro, ya, está malo. Pero ahí le dio el punto, ¿eh? Pero por claro, eso va la segunda parte. ¿Cuál es el valor diferencial que aporta su misión como corporación sin fines de lucro? Porque ustedes son una corporación maravillosa.
2: Sí, bueno, lo primero es hacer corporación, y por tal una corporación privada somos muy rápidos para tomar decisiones,
1: claro,
2: y trabajar con las empresas que necesitan rapidez en diferentes tipos de cosas. Entonces nosotros somos muy rápidos como corporación para poder enfrentar desafíos que todo el rato tiene la industria alimentaria y también la gastronomía.
1: Claro que sí, pues.
0: Qué interesante.
1: Oye, sí, es súper interesante porque además justamente sobre las actividades que ustedes están desarrollando y el apoyo a este ecosistema, ¿cierto?, que se está desarrollando a nivel regional, ¿y está también a nivel nacional esto o solamente lo estamos...?
2: Sí, esto nació como un centro regional, así como nacieron cerca de 14 centros regionales, ya no quedan tantos vivos, y nacieron como una idea de descentralizar la ciencia. Entonces hay centros de este estilo, no necesariamente en alimentos, en otras temáticas, por todas las regiones de Chile.
1: Claro.
2: Y esto partió como un centro regional apoyado por el gobierno regional y el antiguo CONICET cuando existía.
1: ¿El CONICET? ¿Ya no existe?
2: No, ya no existe, ya se llama ANID y pertenece al Ministerio de Ciencia.
1: Exacto.
2: Y nace esto como un centro regional, tal cual lo dice. Pero hoy nos hemos expandido y hemos tenido proyectos de Arica a Puerto William, incluía la isla Juan Fernández, incluía la isla Pascua. Entonces hemos tenido proyectos por todos lados.
1: Perfecto.
0: Qué interesante. Oye, ¿y podrías detallarnos ¿cuáles son las actividades o líneas de investigación que más les están solicitando hoy los emprendedores o empresas del rubro?
1: Claro.
2: Mira, esto ha ido cambiando a través del tiempo.
1: Sí, es interesante porque va evolucionando, ¿cierto?
2: Así es. Por ejemplo, voy a dar un ejemplo para que sea más tangible. Mm. En algún momento, ¿se acuerdan cuando hace unos 8 años atrás aparecieron los famosos sellos de advertencias en los alimentos?
1: Claro, claro.
2: Que eran esos sellos alto en azúcar, alto
1: sí,
2: en
1: las
2: sodio,
1: grasas,
2: etcétera.
1: Sí, claro. Sí,
2: bueno,
1: sí.
2: Ahí tuvimos mucho trabajo sobre eso. Cómo generar alimentos que siguieran siendo sabrosos, que siguieran siendo aceptados.
1: Y que no tuvieran tanto sello, ¿no?
2: Y que no tuvieran sellos. Claro. Y hay estrategias para hacer eso. Por ejemplo, sacar el azúcar y ocupar algunas frutas enteras, digamos, sin ocupar...
1: Las alternativas, frutas. Claro.
2: Exactamente. Por ejemplo, ocupar dátiles
1: eso
2: en vez de azúcar.
1: Eso te iba a decir.
0: Ay, qué rico,
2: o ocupar nueces en vez de aceite. Entonces, claro. Trabajamos fuertemente en eso. Pero hoy el tema un poco cambió y hoy día, por ejemplo, está lo sostenible.
1: Claro.
2: Cómo valorizar descartes agroindustriales para producir ingredientes
1: exacto.
2: saludables, entre otro tipo de cosas, cómo disminuir los desperdicios, digamos, dentro de la industria. Pero lo que sí ha sido, ya ha llevado, ha sido parte del camino del CREA durante todos estos años, ha sido trabajo también con emprendimiento.
1: Exacto.
2: A veces los emprendedores necesitan cosas mucho más, comillas, simples que grandes proyectos científicos.
1: Exacto.
2: Como, por ejemplo, escoger un buen envase, escoger un buen método de preservación o conservación de alimentos, escoger los aditivos adecuados.
1: Claro,
2: y son cosas a veces un poco más simples que hacen que un emprendedor sea más competitivo.
1: Más competitivo uh-huh. y tenga ahí un apoyo. Mira, vamos a ir a la música y después vamos a seguir hablando de eso porque es súper interesante, sobre uh-huh. todo este apoyo y saber un poquito los detalles más a fondo de cuáles han sido los mejores a tu sentir o cuáles han sido exitosos. ¿Te parece? Ya vamos a la música y ya volvemos.

0: Estamos compartiendo con el gerente general de CREAS, que posee el apoyo de socios fundadores muy importantes, las tres universidades más prestigiosas de la región y el Instituto de Investigación Agropecuaria INIA de La Cruz, aquí en la cerca de Quillota. O sea, tienen que ver con las paltas. Y ahí está la Universidad Técnica Federico Santa María. Me acuerdo que estuve en la radio, ¿no?
1: Sí.
0: Universidad Técnica Federico Santa María. La Universidad de Valparaíso y, por supuesto, no menor, la Pontificia Universidad Católica de Valparaíso,
1: Sí, bueno,
0: nuestra
1: esta
0: casa,
1: casita. Oye,
0: justamente.
1: ¿y cómo se traduce un poquito ese how now académico, digamos, de dar soluciones prácticas, ¿cierto?, para los emprendedores, como tú bien decías, y competitivas también en el sector privado? ¿Cómo se ha traspasado esa
2: Bueno, lo
1: desde
2: que
1: la academia, claro?
2: nuestro centro trabaja harto las comunicaciones, entonces somos
1: Ya.
2: bien conocidos en el rubro de emprendimiento y emprendedores. Y continuamente estamos recibiendo emprendimiento, emprendedores, agrupaciones con
1: Claro.
2: problemáticas que tienen. Por ejemplo, problemáticas como que los productos duran poco,
1: Ah,
2: que
1: claro.
2: obviamente hay que extender la vida útil de los productos, y a veces
0: Sí.
2: eso se hace con algún aditivo o mejorando el método de preservación o conservación térmica, o a veces simplemente escogiendo un buen envase. Aquí quiero dar un ejemplo bien interesante. Existe harto emprendedor que está haciendo productos deshidratados. Pensemos
1: Claro.
2: en cualquier tipo de
1: Sí, qué
2: fruta
1: rico.
2: deshidratada.
1: Sí,
2: Sí,
1: sí.
0: hartos, muchos.
2: El punto está en que a veces escogen mal el envase. Creen que van a tener un envase más sostenible ante el medio ambiente por ocupar un envase de cartón. Ese típico de envase de cartón
1: De como
2: tipo.
1: fibra cartón.
2: Claro que
1: Eso,
2: como de
1: claro.
2: cartón que tiene una ventanita translúcida
1: Ah,
2: en
1: no, tú
2: medio.
1: hablas del como el saquito de cartón.
2: Exacto,
1: Ah,
2: ese mismo.
1: ya.
2: Entonces, como es de cartón, es más, pero los productos duran muy poco porque
1: Sí.
2: hay permeabilidad de humedad
1: Sí.
2: hacia adentro y los productos duran menos de una semana.
1: Oh,
2: Pero si
1: claro.
2: uno se cambia a un envase aluminizado, el producto puede durar varios meses.
1: Ah, mira.
2: Entonces, ¿qué significa? Que el emprendedor con eso tiene más tiempo para poder comercializar el producto y hay menos desperdicio de alimentos
1: Sí,
2: finalmente.
1: claro.
0: Tuvimos un
2: Entonces,
0: invitado acá que hace eso mismo, ¿te
1: sí,
0: acuerdas?
1: claro.
0: Con las comidas
1: Sí.
0: que van en una bolsa, y él decía que, aparte de las máquinas, el tema es la bolsa, es donde va el producto, que hace
1: Sí.
0: que este producto tenga hasta un año
1: Y
0: congelado.
1: además ellos trabajaban el frío, digamos, esta cosa que como al vacío
2: El
1: y
2: vacío.
1: en frío.
2: Así es.
1: Ah,
0: Correcto,
1: entonces ahí hay
0: correcto.
1: varias técnicas que se pueden ir utilizando
0: De
1: en
0: hecho,
1: la preservación,
0: y
1: justamente.
0: lo increíble, yo me serví unos porotos granados, que era para degustar, pero me comí y no leía a nadie, aquí mismo en
1: Sí,
0: el estudio, que venía.
1: suele ocurrir, ¿ah?
0: Suele,
1: La
0: sí.
1: gente que nos escucha sabe que Patito siempre es el
0: Pues yo soy el diabético del grupo, por algo soy
1: degustador
0: diabético, soy el que tiene que comer más, porque soy diabético. Entonces, ataqué, pero ya tenía como un mes, me mostraban la fecha y todo, y lo tomé con timidez, porque uno no está acostumbrado, honestamente, como chileno, a comer algo que está preparado de un mes en el congelador, y
1: Claro.
0: que simplemente aquí lo sacaron, lo metieron en agua, pero el tema era la bolsa, tal como dices tú, era la bolsa
1: Sí.
0: que hacía que el producto, y con el proceso químico, que los productos están espectaculares, tan y mejor que cuando lo hace
1: Los
0: uno
1: hacen,
0: el día a
1: seguro.
0: día.
1: Es que, bueno, en general los porotitos, las legumbres quedan más ricas al otro
0: Sí. Pero
1: día.
0: hay gente que eso nace por necesidad. Porque no, hay mucha gente joven, mucho ejecutivo joven que no tiene tiempo para cocinar, no sabe cocinar y prefiere comprar
1: Sí.
0: el alimento listo y tenerlo ahí, lo saco. ¿Y qué es lo que tengo que lavar? La olla y el plato que ocupe y cucharilla, y sí, sería todo. No hay tiempo para otra cosa. No, esos 40 minutos, una hora que uno utiliza para cocinar, no, no lo tengo. Por consiguiente, la investigación que ustedes hacen,
1: Sí,
0: por eso es tan
1: pues es súper
0: importante el CREAS.
1: importante, claro. Oye, Alejandro, ¿y te toca probar algunas cositas así interesantes?
2: Sí,
1: Así como Patito.
2: en lo que es desarrollo de alimento,
1: Sí.
2: el probar, el degustar es clave.
1: Es clave, ¿cierto?
2: Entonces, cuando uno hace uno de estos desarrollos, tiene que hacer lo que se llaman paneles sensoriales.
1: Ah,
2: A veces
1: ya.
2: los paneles sensoriales son con gente común y corriente que tiene que probarlo y decir qué opina del
1: Me
2: producto.
1: anoto.
0: No, anótanos,
2: Y a
0: anótanos. A los tres, mira, no, hasta Guido tiene hambre.
2: No, y te digo, y pagamos por degustar.
1: Ah, ¿sí? ¿Además?
0: ¡Uy,
1: sí.
0: Qué buena onda!
2: No mucho, pero por ir a probar buenos productos, pagamos.
1: Oye, sí. Nosotros tenemos buen paladar, porque la verdad que nos ha
0: tantos
1: tocado probar años, de todo.
0: Sí, llevamos muchos años probando comida, así que no te preocupes. Aquí tiene dos colaboradores, sí. Ni un problema. Sobre todo, ya. Yo represento a todos los diabéticos.
1: Ya.
0: Entonces, cuando hay algo para diabéticos...
1: Sería bueno
0: o malo, igual me lo voy a comer. Pero sí, la experiencia de los años, sí, claro. La experiencia en la madre de la ciencia.
1: ¿Y qué cosas te llamaron la atención, ponte tú, que te haya probado?
2: A ver, es que hemos probado tantas cosas en tantos años, pero voy a decir algo que pasó ayer, justamente ayer.
0: A ver, ya.
2: Dentro de los productos más saludables que tenemos, pero que a la gente no le gusta mucho, está el jurel.
1: Ah, el jurel.
2: El jurel. Es un tremendo producto, digamos, que del mar, que tiene altos contenidos omega 3, buena, sí, calidad de proteína, pero en general a la gente no le gusta mucho, principalmente
1: que no
2: por lo
1: sabroso,
2: fuerte.
1: No es muy sabroso, no es muy sabroso.
2: Y piensen que a los niños menos les gusta. Mm.
0: Sí, claro.
2: Y tenemos un proyecto para incorporar el jurel dentro de la alimentación en Junaeb. Estamos haciendo los desarrollos propiamente tal sobre eso. Y bajo ciertas técnicas, etcétera, se crearon unos productos en base a jurel que están maravillosos.
1: No te creo.
2: Sí, muy, muy bueno, y obviamente manteniendo todo lo saludable y nutricional que tiene el jurel. Y nada, pues, ahí está una buena opción de algo que probé ayer. Y probé un charquicán de jurel.
1: Ya.
2: Probamos un pino hecho en base a jurel. Ya. Y también unos nuggets hechos en base a jurel. Y de verdad que siempre pensando en qué pensaría un niño sobre eso, que sí, no le gustan los gustos tan fuertes, no, están muy buenos y también de muy buena textura.
1: ¡Uy, qué muy entretenido!
0: Buen producto. Oye, qué buena.
1: ¿Y la cara que pusiste, Pato? ¿No te gusta el jurel?
0: No me gusta el jurel. Si solo abrí el tarro, ya me mató ya.
1: Ya.
0: Ya, entonces, no, pero reconozco, fíjate, que soy mañoso, porque mi generación,
1: sí,
0: los que fuimos criados con mamitis, porque
1: sí, tú,
0: los,
1: claro,
0: que, yo soy de sí, mamitis, tú. Mi vieja era, mi papá decía, que coma jurel. Mi mamá decía, hijo, ¿quieres jurel? No, no hay jurel.
1: Claro.
0: Y mi mamá mandaba en la casa. Y el papá, que está allá afuera, estacionado, con sus 94 años, me miraba nomás, con cara de querer darme. Pero mi mamá se ponía delante de él y decía, ¿qué pasó? ¿Ah? ¿Usted cuántos más? Y entonces
1: sí,
0: nos malcriaron
1: ahora,
0: en ese
1: sí,
0: sentido.
1: Pero ahora yo creo que con las innovaciones y todos estos temas,
0: buenísimo,
1: los
0: pues
1: niños van a tener que comer jurel.
0: Y claro,
1: ¿ya?
0: Lo bueno es que no...
1: Van a tener
0: no,
1: que comer.
0: Yo no, por cierto no soy niño.
1: Sí,
0: soy,
1: no, tú no vas a comer porque
0: no
1: ya
0: voy
1: es
0: a comer
1: viejo
0: jurel.
1: Que ya no vamos a poder cambiar.
0: Pobre chico.
1: ¿Pero qué tú crees, Alejandro? ¿Que comería lo que tú probaste ayer?
2: Yo creo que sí.
0: El Alejandro.
2: Absolutamente yo creo.
0: Oye,
2: que sí.
0: Oye, vamos a ir a la pausa comercial y de la media hora. Porque vamos a conversar con Alejandro, porque yo voy a exterminar los jureles inmediatamente. ¿Sí? Volvemos ya. Vale.
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8: Son las 8 de la noche, 25 minutos.
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Partimos un día más en tu programa favorito de los días viernes, acá en la UCB Radio, tu programa Radiantes, por la siempre por la 103.5 FM. Siempre por la 103.5 FM. Estamos hablando ahí el micrófono, escuchamos un poquito más. Hoy día primero de mayo, viene el primero de mayo, estoy solito, me dejaron solito los chiquillos porque, claro, tanto descansando, menos yo. Pobre Cristian, ¿cierto? Oye, saludemos a las comunas y a los sectores que nos escuchan. Partiendo por Viña del Mar, Reñaca, saludos a Valparaíso, también nos escuchan mucho en Curauma, en Concón, en Montemar, en Quilpué, en Belloto, saludos a Villa Alemana, mi tierra, Peña Blanca, Limache, Olmué, Quintero, Ritoque, Mantagua, Maitencillo, Papudo y Zapallar. Son las comunas y los sectores más hermosos, ¿viste? De la quinta región, ¿cierto? El sector de Marga Marga también. Toda la gente que nos está escuchando, todos recuerden que nos pueden mandar siempre saludos, preguntas. Martito, vamos a leer las preguntas que nos manda el público a nuestro... Puede ser de varias formas. Puede ser por Instagram o por nuestro teléfono. Nuestro WhatsApp es el +569 22 13 13 63. +569 22 13 13 63. Ahí nos mandan el telefonito, un WhatsApp, mandan preguntas, mandan chistes, mandan saludos, mandan lo que ustedes quieran, reclamos, todos nosotros lo tiramos aquí al aire. ¿Qué otra cosa? También pueden entrar a nuestro Instagram, que es radiantes-radio. Radiantes-radio. Entren al WhatsApp porque vamos a estar haciendo concursos. Muy pronto vamos a empezar a sortear cositas, regalar cositas, y va a ser siempre dentro de los seguidores. La gente que nos siga en nuestro Instagram le vamos a hacer regalitos, ¿ah? Desde ahí vamos a sacar gente para que concurse. Así que si quieren ganarse un premio de Radiantes, entren a nuestro Instagram, que es radiantes-radio. ¿Estás sin trabajo? ¿Estás sin peguita? ¿O estás con trabajo y quieres una platita extra? ¿Quieres tener un negocio propio? ¿Quieres emprender? 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Vamos a escuchar nuestra primera cancioncita de la tarde y pronto seguimos haciendo más Radiantes.

Estamos de vuelta, estamos de regreso, hablando en este día, haciendo radiantes, en este día primero de mayo, viernes primero de mayo. Y ¿saben ustedes algunos datitos? ¿Saben cómo? ¿Saben que se celebra el primero de mayo, el Día del Trabajador, cierto? El Día de Todos los Trabajadores. Ahora, ¿saben cómo nació esto? Esto nació en Estados Unidos, todo partió en North America, en la tierra de Donald Trump. Sí, pues ahí salió, ahí partió todo. Todo esto partió en Chicago en el año 1886. ¿Y cómo partió? ¿Cómo parten estas cosas? Pues un grupo de trabajadores exigiendo algo básico para hoy, solamente 8 horas de trabajo. Hubieron protestas, enfrentamientos y, bueno, lamentablemente hubieron muertes. Esta es la famosa revuelta de Haymarket. ¿Cómo está en inglés? Haymarket. Haymarket Radio. Haymarket. Años después, el mundo tomó esa fecha como símbolo de lucha laboral. Ahora les doy un dato que es, para mí es interesante. Es algo muy curioso. Fíjense que todo esto ocurrió en Estados Unidos, en Norteamérica. Más precisamente en Chicago, como les estaba contando. En Chicago. Pero en Estados Unidos no se celebra el Día del Trabajador el 1 de mayo. ¿Sabían eso, no? No lo sabían. Este es un dato radiante. No, no se celebra. El Día del Trabajador en Estados Unidos se celebra en el mes de septiembre, para que sepan. ¿Viste? Toma. ¿Cómo cachito coma? ¿Cómo les quedó el ojo? El día del Trabajador se celebra en septiembre. ¿Y por qué se celebra el mes de septiembre? Se preguntaron ustedes. ¿Por qué se celebra el mes de septiembre? Básicamente es para evitar que el 1 de mayo se asocie con movimientos obreros más revolucionarios de la época. Lo empezaron a celebrar ellos en septiembre. Ustedes saben cómo son los americanos, ¿verdad? Son bien curiosos. Ahí celebran ellos el día que se llama Labor Day. Ay, mi inglés está, mi pronunciación, yo encuentro que estoy para hacer un programa en el extranjero. No sé qué opinan ustedes, ahí manden sus opiniones, ojalá que sean positivas, al más 569-22-13-1363. Eso fue lo que pasó. Ahora, hay otras celebraciones, o sea, el primero de mayo, no solamente, no en todos los países, no en todos los lugares se celebra el Día del Trabajo. ¿Saben ustedes? En otras partes se celebra otra cosa. Se los cuento, pero se los cuento a la vuelta de otra cancioncita linda, porque hay que escuchar buena música, sobre todo en un día de feriado. Ustedes saben que la UCB Radio tiene excelentes programas y también excelente música. ¿Cómo es? También escuchen. A ver.

Excelente canción, excelente cancioncita. Michael Jackson, aprovechando, claro, y bueno, aprovechamos de escuchar a Michael Jackson recién. Se estrenó hace una semana atrás, parece que fue, o dos semanas atrás, la película de Michael Jackson, sobre la vida. Recuerden que mandamos a nuestra corresponsal, especialista en espectáculos, que no está hoy día con nosotros, Carlota Almonacid, y nos hizo una reseña en la película la semana pasada, ¿se acuerdan? Que en el fondo cuando le preguntamos, ¿qué dijo? ¿Cómo es la película? Buena, dijo. Punto, se acabó. Y ahí la despedimos. Buena, dijo. Esa fue la opinión. Seguimos hablando, ya vamos a tomar las preguntas de la gente. Pero les quiero seguir contando cosas del relacionadas con el Día del Trabajo. ¿Saben ustedes que, por ejemplo, en países como Inglaterra o Alemania no se celebra el Día del Trabajo ese día, sino que se celebra la llegada de la primavera con un festival que se llama Festival de Primavera en Europa? Así se llama, Festival de Primavera. Mira tú. Ellos tienen una tradición, que es la tradición del Maypole. Y mi inglés está pero cada día mejor, ¿no? Tradición del Maypole, que en el fondo es un palo con cintas de colores. Es como el palo encebado, pero acá le ponen, no está encebado, no está con cera, y tiene cintas de colores. De colores. Hay bailes, hay flores, hay naturaleza. O sea, mientras algunos marchan en otros países, otros bailan alrededor de un palo lleno de colores, celebrando la vida. ¡Qué bonito! Mira, hay una tradición celta también que se llama Beltane. Esta es una antigua fiesta pagana llamada Beltane. ¿Qué celebraba? Celebraba la fertilidad, el fuego y el inicio del verano. Se encendían fogatas y se hacían rituales. Para los celtas, el primero de mayo era básicamente una fiesta, pero con fuego, magia y energía. Y otra más, y mira, otra celebración más que no es del Día del Trabajo, que esto pasa en Hawái. En Hawái se celebra una cosa que se llama el Lay Day. Oh, insisto, mi inglés está pero perfecto. Perfecto, perfecto. Se llama el Lay Day. Se usan collares de flores llamados Lay. Por eso es el día de los Lay, que son los collares de flores. También es algo alegre. Hay música, hay baile. Todo esto es parte de la cultura hawaiana. ¿Ah? En Hawái el primero de mayo no es de protesta, es de flores, baile y alegría. Debe ser precioso. Yo no conozco Hawái. Bueno, realmente yo conozco re poco, solamente algunas partes de Chile y otras personas escaso recurso. Debe ser precioso estar en esas fiestas como en las películas de Elvis Presley, cuando llegaba, qué sé yo, y le ponían el collar en la cabeza. O en Los Simpsons, cuando le ponían un collar a Moe. ¿Han visto ese capítulo? Bueno, si no, véanlo. Sigamos escuchando buena música, sigamos haciendo radiantes este día viernes 1 de mayo de 2026 aquí en UCB Radio.

0: tengo algunos. Vamos a leer ligeritos saludos. Ahora ya vamos a hacer un corte comercial, pero no todavía. Pero antes de ir a ese corte comercial, vamos a leer. Nos mandan chistes. La gente nos manda chistes. Bueno, estos chistes no los hemos leído. Vamos a buscar por aquí algunos. Dice: este es de Javier Torres. Mira, de Vía Alemana. Dice: un amigo le pregunta al otro, le dice: ¿cuál es tu oficio? Le dice: No, eso se puede leer. Javier, por favor, no manden. Son cosas que están llegando, nos llegan al WhatsApp, los vemos y los vemos en el momento. No se puede. Tengo otro, Javier, que dice: ¿Quién es el que más se ríe? El barrendero. ¿Por qué? Porque siempre va riendo. A ver, otro. Dice el empleado al jefe de personal: vengo a ocupar el puesto del señor que se acaba de ahogar. Lo siento, llega usted tarde. Ya se lo dimos al que lo empujó. Que son mal. Es un chiste medio cruel. Dice: es antiguo. ¿Cuál es el colmo de un constructor? Llamarse Armando Paredes. Ese es del año, ¿cierto? Del mate. Este me gustó, dice: ¿y tú a qué te dedicas? Soy inventor. Me inventé la rueda, la radio, la penicilina. Oye, pero eso es mentira, si eso no lo inventaste tú. Pero viste, si me lo inventé yo todo. Claro, es un inventor, a mentirosa el hombre. A ver, el último. ¿Saben ustedes cuál es el colmo de un fotógrafo? Que sus hijos se le rebelen. Qué fome. Chiquillos, recuerden que pueden mandarnos chistes, saludos. Vamos a empezar a leer saludos a la vuelta de comerciales. A nuestro WhatsApp, que es el más 569-22-1313-63. Más 569-22-1313-63. Ahí recibimos saludos, reclamos, preguntas, de todo, sugerencias, de todo, pensamientos, de todo, chistes, de todo. 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Hacemos una pausa, y ya estamos de vuelta acá en Radiantes. Estoy desinflando.
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2: 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Vamos a una pausa comercial y ya volvemos con Radiantes.
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4: Son las 8 de la noche, 50 minutos.
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8: ¿Cómo? ¿No se cambió de programa? ¿Aún pudiendo hacerlo? Bueno, las tres esposas y los 15 hijos del conductor se lo agradecen. Estamos de vuelta con más Radiantes.
0: Ya estamos de vuelta, volvió y vamos a abrir nuestro tupper. Mira cómo sale el tupper.
1: Ahí abrimos el tupper.
0: Nuestro tupper con las preguntas que nos manda la gente.

Antes, José Jofré, el próximo viernes, y 8 de mayo, ¿ya? A ver, vamos a empezar a leer preguntitas. Dice Francisca Morales de Reñaca, nos pregunta esto: ¿está mal querer estar solo por largos periodos, aunque tengas familia y amigos cerca? ¿Qué opinan ustedes? Francisca, no esté mal. Es parte de la salud mental, de pronto alejarse un poquito de la gente. No, a veces uno como que se aburre, se hastía un poquito, o simplemente tiene que, se cayó algo por ahí, tiene que recargar batería, recargar, ¿cuánto se llama? Recargar un poquito de energía, así como los celulares, así como el auto que está cargado de batería. Nosotros también tenemos que recargarnos de pronto. Entonces, estar solito no tiene nada de malo, no, ahora no estar solo todo el rato también hace mal, pero de vez en cuando hace bien estar con uno mismo, conversar con uno mismo. Sí, es bueno, es muy bueno eso, así que no, nada que ver, sí, no se preocupe, señorita, ¿cómo se llama? No se preocupe, Francisca Morales de Reñaca, saludos a Reñaca. Tenemos otra, dice Oscar Navarro de Concón, nos saluda, dice: si el estrés tuviera un color, ¿de qué color creen que sería el estrés tuviera un color? Dicen que estudios dicen que el color amarillo y el color negro se asocia un poquito a la depresión, no sé si al estrés. Yo creo que estaría por ahí un poquito. Para mí tiene que ser un color fuerte el estrés, no tanto oscuro, no sé qué opinan ustedes, un color más fuertón, ¿cierto? Otra, mira, Patricia Loyola de Villa Alemana: ¿ustedes creen que en algún universo paralelo hay una versión de nosotros que sí hace dieta? Así como los Avengers. ¿Será? Puede ser, ¿eh?, que hay una versión. La ¿cómo se llama? La Camila, del nuestra brujita, amiga mía, amiga de nosotros, de todo del programa, dice que hay como universos paralelos, y que por eso de pronto se ven como esos espíritus que se, como que se cruzan las dimensiones. ¿Será cierto? Ahora, si hay una donde hacemos dieta, capaz, pum. ¿Cómo saben si no? ¿Con una de esas? ¡Oh, qué miedo! ¡Qué miedo! ¡Qué miedo! ¡Uy, qué susto! Vamos a ir a escuchar una canción y seguimos leyendo las preguntas que nos manda la gente acá en Radiantes.

0: Mira, volvimos. Aquí tengo otra. Otra preguntita. Dice Sebastián Morales de Concón. Él nos dice: ¿ustedes creen que la gente realmente escucha o solo espera su turno para hablar? Oh, y hay mucha gente que hace eso. A mí me da mucha rabia. Es muy frustrante. No sé si les ha pasado a ustedes. Cada vez uno está, no discutiendo, digamos, pero debatiendo algún tema con algún amigo, con alguna persona, y te dicen, no, pero, y tú escuchas y de pronto tú quieres decir algo, y te dicen, no, pero deja decirte algo, pero es que yo igual quiero hablar, no, pero es que deja decirte algo, y después uno tiende a decir, ya, pero yo te voy a escuchar, pero después tú me escuchas, y te dicen, sí, yo te escucho, y es mentira, y no te escuchan, por Dios, que da rabia eso, ¿cierto? No, pues hacemos un llamado a la gente que escucharse, o sea, hay que entenderse. Yo te escucho a ti, tú me escuchas a mí. Yo te escucho a ti, tú me escuchas a mí. Es como un partido de tenis. Va y viene. Si no, no funciona. Esto es una conversación. La vida es interacción. Y para interactuar tenemos que respetarnos, escucharnos, respetarnos nuestros tiempos.
1: ¡Ese amigo!
0: No sea así, amigo mío. A ver, tengo otra de Paula Rojas, de Concón. Uy, harta gente de Concón nos ha escrito. Bueno, justo sacaba harta de Concón. Ella nos dice, es un pensamiento, dice, o una pregunta, dice, si la vida tuviera un manual, ¿realmente lo seguirían? Yo creo que no, yo creo que tenemos un manual nosotros, pues, en parte. Cuando la experiencia es un poquito un manual, ¿no? La experiencia de que te entregan tus papás de pronto, que te conversan las cosas, te dicen, no hagas esto, hijito, qué sé yo. Yo creo que es parte de la juventud. El cerebro, los estudios dicen que se termina su maduración más o menos como entre los 24, 25 años de edad. Entonces, no es que la gente no sepa que las cosas son malas o son buenas, sino que como que no le ven el fondo, no le ven el peso a las cosas. Por eso un cabro de 18, 19, 20 años se puede subir arriba de un metro, no le da miedo que se vaya a caer porque no le ve el peso, no está totalmente maduro su cerebro. Yo tengo otra, esta es de Marcela Bravo. Bravo, aplauso. Marcela Bravo de Reñaca Alto dice: si existiera una aplicación para borrar recuerdos vergonzosos, ¿la usaría? ¿No se perdería algo importante? Pero yo creo que sí, la usaría. Yo lo sabía. Tanta cosa de la que me han pasado en la mía pita. Yo creo que sí, ¿eh? Pero pasa una cosa, lo que hemos conversado tantas veces, los recuerdos son parte de la vida. Son como las cicatrices. ¿Verdad? Nos enseñan, ¿o no? ¿Cómo está esa frase? Bueno, yo me paro y me voy ahora. Vamos a escuchar una linda canción acá en tu radio favorita, UCB Radio. Y a la vuelta seguimos haciendo un poquito más de Radiantes con ustedes.

Estamos de vuelta, chiquillos. Sí, estamos de vuelta. Y siempre leyendo preguntas del público que nos mandan ustedes. Recuerden, al más 569-22-131363. Más 569-22-131363. Tenemos una sección nueva, ¿cierto? Primero vamos a recordarles que tienen que entrar a nuestro Instagram para seguirnos, que es el radiantes-radio. Ese es nuestro Instagram, radiantes-radio. Y para mandar sus preguntas, ahí síganos, ya, denle al botón seguir. Y para mandar sus preguntas tienen que hacerlo al más 569-22-131363. ¿Ok? Más 569-22-131363. 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Y tenemos una sección nueva que se llama, ¿cómo se llama? Se llama ¿cómo se llama? Sección nuevas. Tenemos una sección nueva que la idea es, si tú quieres decirle algo a una persona, si una persona que tú quieres o que tú estimas está a lo mejor de cumpleaños, de santo, puede ser tu mamá, tu papá, un hermano, una hermana, tu pareja, un jefe, ¿por qué no? ¿Cierto? Un amigo, un vecino. ¿Qué puedes hacer para regalarle? ¿Regalarle un ramo de flores? Las flores se secan, pues, chiquillo. ¿Qué le vas a regalar? ¿Un perfume? El perfume se evapora. Los regalos se guardan, a veces ni siquiera se usan, ¿cierto? ¿Y por qué no le regalas una canción con nosotros? Radiantes te ayuda, nosotros te hacemos la canción. Una canción, pero precisa, como anillo al dedo a la persona, ¿cierto? Precioso. Y aparte, nosotros la ponemos acá en nuestro programa Radiantes para que esa persona la escuche. Tú le digas a tal hora, por la radio, y la va a escuchar. Así funciona esta nueva sección, que no le hemos puesto nombre, porque tenía un nombre pero se me olvidó. Pero entre ustedes no van a ponerle nombre. Y tenemos nuestra primera canción personalizada, que se la dedican a la señora Rosa Tapia. Rosa Tapia, de Villa Alemana. Sus hijos, Claudia, Cristian, Romina y Pamela, le hicieron esta preciosa canción para que la escuche. Le dicen acá que la quieren mucho y que la están saludando con una semana de anticipación por el Día de la Madre. Están todos juntos en la casa de ella ahora, así que la van a estar escuchando. La canción se llama Luz de Rosa. Escuchémosla.

0: preciosa.
1: Muy preciosa la canción. Está bonito, ¿eh? Esto no lo hace otro radio, ¿eh? Esto no lo hace otro programa, solamente acá en tu programa Radiantes, en UCB Radio, UCB Radio, en la 103.5 FM. No hay otra radio que haga esto. No hay otro programa que haga esto. El único programa de la quinta región y del mundo entero hace esto. Recuerda, si quieres decirle algo a alguien, a una persona que quieras, que estimes, quien sea, tu mamá, tu papá, tu abuelita, tu hermano, tu hermana, quien tú quieras, papi, a quien tú quieras decirle algo, comunícate con nosotros al +569 22 13 13 63, +569 22 13 13 63. Ese es el WhatsApp de Radiantes. Comunícate con nosotros, o también puedes entrar a nuestro Instagram, que es radiantes-radio, radiantes-radio. Nos hablas, nos mandas un mensaje, un comentario, nos hablas por interno y nos dicen: mira, Cristian, ¿sabes qué? Quiero, pucha, mandarle un saludo a tal persona. ¿Me hacen una canción? Y nosotros te hacemos la canción. Porque ¿qué hacen las otras radios? Te ponen una canción. ¡Fome! ¡Te ponen la canción! ¡Fome! ¡Fome, fome! No, pues fome, siempre lo mismo. ¡Ay, le dedicamos la canción! ¡Ay, le dedico! No, pues nosotros le hacemos una canción. Usted nos dice a nosotros: ya, mira, no sé, tal persona, no sé, supongamos, mi polola se llama tanto. Tenemos este recuerdo bonito. Quiero que la canción diga más o menos esto. Quiero que diga su nombre, el mío, te amo, tunturun, tintín, no sé, ¿se entiende? Nosotros te hacemos esa canción preciosa, te la mostramos, tú la ves, le dices, le haces el así, tiene que hacerlo. Si te gusta, tiene que ser así, ¿eh? Tú no puedes decir, oh, me gustó, tiene que ser. Nos dice que te gusta y la ponemos acá en la radio. La ponemos el día viernes y el día sábado, se repite. Entonces tú le dices a esa persona: amorcito, ponga la radio. Y se pone en la buena. ¿Sí? ¿Le gustó la idea? Sacamos aplauso, ¿no? Sacamos aplauso, radiante. ¡No te

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1: Ya. Así que ya saben, comuníquense al más 569-22-131363 o síganos en nuestro Instagram, que es radiantes-radio. Sigan escuchando la 103.5 FM. Viene un programa precioso más rato. 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Y nos despedimos, nos tenemos que ir, nos vemos el próximo viernes. Recuerden, vamos a estar todos los radiantes, va a estar la Carla, el Nico, la Jovi, voy a estar yo, y va a estar de invitado el alcalde de la comuna del Quisco, José Jofre, un amigazo de la casa, un hombre bien bonachón, bien simpático, muy buena onda, y que va a estar participando con nosotros. Y nos despedimos con un chiste, a ver. Uno que se pueda contar, dice un empleado. Con esto nos vamos. Le dice, un empleado le dice a su jefe: jefe, súbame el sueldo. Le advierto que hay 4 empresas detrás de mí. ¿Ah, sí? ¿Cuáles son? Le dice: la del gas, la del luz, la del cable, la del teléfono. Ya nos vamos, chiquillos. Cuídense. Nos vemos el próximo viernes a la misma hora por el mismo canal, de 5 a 6 por UCB Radio.
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0: Son las 9 de la noche, 20 minutos.
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0: Muy buenísimas tardes de sábado, ya en el mes de mayo, desde los estudios de UCB Televisión en Viña del Mar para el planeta Vino. Escucharon al comienzo de nuestro programa música del País Vasco para darle la bienvenida a nuestro invitado que desciende de esa región tan interesante y hermosa en España. Estos son Los Vinos Cardinales Son Tres, programa que desde Chile honra al vino de las tres Américas, de Canadá hasta la Patagonia. Y hoy día es sábado 2 de mayo y muchos de ustedes ya saben que estamos un mes completo celebrando el mes del mar. Y con esta excusa es que ya hace, este puede ser nuestro cuarto año en que por celebrar el mes del mar, los invitados son enólogos o viñateros que elaboran, que crean vinos costeros, vinos cuyos viñedos, por lo menos en la regla del programa, tiene que estar a no más de 10 kilómetros del mar. Pero hoy día habrá un quiebre total porque, como dicen por ahí, existen locos lindos y locos cuerdos, y el de hoy nos ha enviado una sorpresa que ya develaremos. Pero paso a saludar a mi estimadísimo Manuel Sánchez, consultor vinícola y uno de los pilares de este programa. Hola, Manuel.
1: Hola, Max. Hola, queridos amigos telenófilos oyentes. Como siempre, súper contento nuevamente en este programa y es muy particular en hoy día, porque vamos a tener realmente un invitado de lujo, muy entretenido, muy interesante, con vinos que realmente les va a encantar conocer. También conozco la personalidad de nuestro invitado, es una gran persona, un gran profesional, así que vamos a tener un programa súper, súper entretenido. Así que bienvenido a nuestros queridos telenófilos oyentes, gracias por la sintonía, como siempre, gracias por los miles y miles, ya vamos en 8.000 y más de 8.500 seguidores en Instagram, así que agradecemos que nos sigan y nuevamente un programa en honor, como dice nuestro querido Max, al vino chileno. Así que muchas gracias por tu saludo, Max.
0: Sí, aprovecho de acotar que son 8.500 seguidores orgánicos, de a uno. No hemos comprado seguidores en ninguna plataforma de estas que ofrecen. Así que cada uno de ellos es real y vale por 100 de los otros. Y pasamos a nuestro invitado. Yo tengo la fe que si el vino chileno puede adquirir una personalidad única y distintiva ante el mundo es en la costa. ¿Por qué? Porque tenemos la corriente de Humboldt, nombrada por este investigador científico alemán Alexander von Humboldt, y parte en la Antártida, sube tocando toda la costa de Chile, Perú y Ecuador, y de ahí gira hacia la izquierda, cruza todo el Pacífico a la altura del Ecuador, llega al norte de Australia, baja y da la vuelta por Nueva Zelanda, el continente antártico, y vuelve a subir. Es la corriente submarina más grande del mundo, la más extensa. Es un río submarino y, por si no lo ya han colegido, es la razón también por la que el mar en Chile es tan frío. Y de estos vinos costeros que ya en Chile vamos para las tres décadas, saludos a doña María Luz Marín, que fue la pionera en el Valle de la Abarca, que plantó sus viñedos a solo 4 kilómetros del mar, pero nuestro invitado de hoy plantó viñedos y ya está cosechando y embotellando a solo 400 metros del mar. Así que afírmense los cinturones o los chalecos salvavidas, porque este va a ser un programa muy movido con vinos costeros. Y bienvenido, muy bienvenido, este programa lo hemos esperado mucho, John Usabiaga, enólogo de la viña Aresti. Adelante, John, buenas tardes.
2: Muy buenas tardes. Muchísimas gracias por la, bueno, primero por la tremenda introducción y muchísimas gracias por la invitación. Estoy muy agradecido por la invitación que me hicieron y muy muy orgulloso de participar en este programa. Bueno, gracias por la introducción también tan generosa que me hicieron.
0: Bueno, tú sabes que yo te vengo haciendo un seguimiento desde cuando en la página de Instagram de Viña Aresti mostraron estas parras que recién tenían un año y medio, así que se pueden imaginar, terrenófilos oyentes, lo emocionado que estoy, porque me preocupé y antes de este viñedo, el que yo tenía en mis registros como el más cercano al mar, que lamentablemente solo embotelló dos cosechas, es uno que plantó tu colega enólogo Ricardo Bettig en Chanco, más o menos al frente del Parque Nacional Federico Albert, y ese lo comprobé, lo medí en Google Earth y estaba a 1.3 kilómetros del mar, pero este a 400 metros, y yo que conozco muy bien la zona, comienza contándole la génesis de esta locura que es maravillosa y que está acá ya embotellada a nuestros terrenófilos oyentes.
2: Bueno, este proyecto ya no es proyecto ya, sino que es una realidad hace varios años. Nace en el marco de nuestro pulso por cubrir básicamente toda la transecta desde la cordillera hasta el mar en el Valle de Curicó. Teníamos vinos, teníamos un merlot en los Andes a 1200 metros. Tenemos un semillón en el plano, un cabernet de parras muy antigua, y nos faltaba tocar el mar, literalmente. Así que nos pusimos a buscar, encontramos un propietario de un terreno muy cerca del agua y por sobre todas las cosas muy abierto a formar parte de este proyecto. Es un terreno que está efectivamente, como tú dijiste, a 500 metros del mar. Está en un pequeño promontorio de 30 metros de altura, pero enfrente al mar. Después tenemos la desembocadura del Mataquito, una barra de arena y el Pacífico adelante. O sea, no hay básicamente nada que se interponga entre las parras y el mar, digamos. Esto partió
0: cuando pronuncio a 400 metros del mar, es para aplaudirte, sacarse los zapatos, el sombrero, porque ustedes consideraron el riesgo del aire marino, el aire salino, cuando estaban concibiendo este miedo.
2: Totalmente.
0: Ya.
2: Aquí también la viña obviamente se atrevió a esta aventura, digamos, porque no hay, efectivamente teníamos mucho no miedo, pero respeto a todo lo que significa la humedad, digamos, en ese sitio, y por sobre todas las cosas le teníamos mucho respeto al viento. Yo creo que una de las grandes de los grandes factores que podían afectar en el fondo hubiera sido el viento constante, pero en este caso está un poco moligerado, digamos, porque este viñedo, este promontorio en el fondo, tiene una orientación un poco este, así que está relativamente protegido del viento directo. Entonces, en ese sentido, no tenemos ese factor y no ha afectado el crecimiento de las parras, digamos.
0: Ya que John estaba mencionando las las precauciones para que este viñedo floreciera y creciera, protegiéndolo del viento sur, de nuestro conocido surazo, viento que en esa zona yo creo que sopla por lo menos entre 240 a 200, quizás 300, no, por lo menos póngale mínimo 260 días al año. Lo que pasa es que, y aquí retrocedo un poco, nosotros celebramos el Día del Vino Chileno el 4 de septiembre. ¿Por qué ese día? Porque ese día se despachó una carta de Pedro de Valdivia al rey de España, diciéndole que las parras, los esquejes que habían traído los misioneros para plantar y cosechar uva y elaborar vino de misa acá en Valparaíso, en lo que hoy día sería el barrio patrimonial cercano de la plaza Echaurren, esas parras se quemaron por el viento salino, que incluso acá es el viento norte, porque Valparaíso es una bahía muy protegida del viento sur, pero los 40 o 60 días al año de viento norte, viento que trae sal, quemaron esas parras y no había uva para elaborar vino de misa. Entonces aquí tenemos 5 siglos después, en nuestra maravillosa historia del vino en Chile, a un viñatero, un enólogo que le ha ganado esa batalla a el surazo, este viento antártico que trae micro, nano granos de sal. ¿O no, John?
2: Sí, absolutamente. Y la parra se resiente, pero como te decía, la exposición de este pequeño promontorio hacia el este lo protege bastante. Y nuestro problema hoy día, más que el viento, es derechamente la humedad. La humedad permanentemente altísima. Así que hemos aprendido a convivir con ella, básicamente, y a ser muy muy ordenados con las labores que corresponden. Si no, no te perdona.
0: Y ahí, Manuel.
2: Pero por otro lado, ese mismo, todos esos atributos, digamos, son los que hacen que esta uva sea única y que en realidad el vino que produce sea tan singular, tan especial, gracias a eso, digamos. Si no sería muy fácil.
0: Y ahí, Manuel, tú que entiendes mucho de protección de parras, ¿qué te parece este vino que ya vi que descorchaste?
1: Sí, bueno, primero que nada, la verdad que los vinos de John los conozco desde hace mucho tiempo. Conozco su mano, sé cómo la dedicación que tiene con los vinos. Particular este Sauvignon Blanc a mí me mata, me encanta. Ahora yo quisiera hacer un como estábamos tan entusiasmados con el programa, nos fuimos casi directo al vino, pero nos olvidamos un poco de hablar de nuestro querido invitado. Y para mí es muy importante siempre que nuestros queridos tenelófilos oyentes conozcan quién está hoy día en el programa, sepan un poco más de él, sepan por qué está en el vino, por qué este artista que se llama enólogo se le ocurrió algún día meterse en esta carrera de la enología, y por qué un señor que se llama John Usariaga está cerca de Cumpeo haciendo vino, y que se le ocurrió hacer vino 400 metros a 400 metros del mar. Antes de eso, ¿qué es lo que pasa en tu día, John, antes de irte a Francia, Nueva Zelanda, Australia? ¿Por qué dijiste, me imagino en algún minuto, agronomía, y por qué dijiste después enología? Y vamos haciendo un poco la carrera, esta carrera corta, mediana, de 25 años, más o menos, o un poco más tal vez,
2: un poquito más,
1: para llegar a hacer este vino. Entonces cuéntanos un poquito de ti, antes de llegar a esto, ¿qué es lo que pasó en tu día? Cuéntale a nuestros telenófilos oyentes, ¿quién eres tú? ¿Por qué la agronomía? ¿Por qué la agrología? Etcétera.
2: Yo te diría que Mi apuesta por la agronomía básicamente era por una necesidad o un sentimiento de una necesidad, diría yo, de estar cerca de la naturaleza. Eso es lo que uno probablemente es lo que de alguna forma con la mentalidad que equivocadamente uno elige una carrera eventualmente, digamos, que hacer para toda su vida. Yo pensaba que toda la parte más productiva de la agronomía no la tenía como tan clara hasta que la empecé a vivir, digamos, en la escuela, en el minuto de estudiar, y quedé como un poco, pa, esto no, tal vez no era lo que yo pensaba que era, digamos. No necesariamente me iba a tener tan cerca de la naturaleza propiamente tal. Y en eso estaba, y de repente, dentro de la especialidad de fruticultura, digamos, en aquellos años, estamos hablando de hace 30 y 30 y tantos años atrás, existía la posibilidad de estudiar y de salir. No estaba la especialidad de enología como es hoy día. Era una mención, básicamente, y después había que ser enólogo frente a la asociación. Y eso me gatilló algo muy, muy especial. De verdad que dije, esto sí, esto es por alguna razón, esto es mío, digamos, es de mí. Algo sentí con eso. Y bueno, a la larga me enteré que alguno de mis bisabuelos comercializaba vino, digamos, en fures y movía, pero no sé si tendrá que ver o no, pero así partió esta, un poco pensando que me había equivocado carrera, y de repente con un cambio de switch muy grande cuando me pude acercar al vino a través de la agronomía. Me puse a trabajar tempranamente con Alejandro Hernández. En su bodega aquí en Miraflores, en San Fernando, en una temporada. Fui discípulo de la Carola Nelo también en su minuto. Lo pasé muy bien. Me conocí a Mario Gaisse llegando de Brasil, recién, reciencito, estaba importado de vuelta, digamos. Me enseñó un montón de cosas, fue súper, súper, muy exigente conmigo, y nada, fue enganchando de esa forma. Hice esa vendimia, trabajé con Mario y con Alejandro Hernández, después trabajé medio año en La Fruta y me fui a trabajar a Colchagua en la viña Bisquert en algún minuto. Y de ahí ha sido todo uno.
1: Bueno, a mí me encanta esta parte del programa porque antes de meternos en el tema de los vinos, por ejemplo, yo les quisiera preguntar a John, ¿qué distancia hay desde los 400 metros de lo que tiene hoy plantado a Cumpeo? ¿Cuántos kilómetros hay?
2: 130.
1: 130. Yo sé,
2: 130,
1: y de repente tenemos blanco que estás cosechando en Cumpeo y que estás cosechando en la costa.
2: dice. Sí, normalmente cuando ya los blancos de acá, de Molina, se acabaron, todavía no hemos cosechado el de la costa. Normalmente, este Sauvignon Blanc en particular, lo cosechamos alrededor del 20 de marzo, una cosa por el estilo, cuando básicamente la masa mayor de los soñones en el área central, digamos, ya se acabó, básicamente para nosotros. Así que es una diferencia notable, digamos.
1: Perfecto, o sea, tienes una cosecha un poco más larga que el resto de lo que hay en tu zona.
2: Claro, o sea, más tardía, definitivamente. Sí,
1: Más tardía,
2: sin duda,
1: exactamente.
2: sin duda. Sí,
1: Perfecto.
2: sí.
1: Bueno, entonces ahora ya
2: Y salen
1: sabiendo
2: casi
1: eso.
2: con el Pinot Noir que lo acompaña, digamos, salen casi a la par, salen un poquito más tarde el Pinot Noir en este mismo terroir. Yo creo que aquí aplica plenamente la palabra.
1: O sea que tú partes la vendimia ¿cuándo y cuándo la terminas? ¿Desde cuánto hasta cuándo más o menos?
2: Nosotros partimos en Aresti normalmente con el Geus, con el Geus Traminer, que es la variedad más temprana que tenemos. Y partimos alrededor de la tercera semana de febrero con ese blanco, digamos. Después se van disparando el resto de los blancos y terminamos normalmente la última semana de abril o la primera semana de mayo con Carmener en Aresti. Entre medio sale este Sauvignon en el fondo de Iloca. No alcanza a ser el último de la serie de la cosecha.
1: Perdón, entonces partimos ¿cuándo? ¿En febrero?
2: En febrero, sí. Sí, mediados de febrero, la última semana de febrero normalmente con el Geburs y nos extendemos febrero, marzo, abril, marzo completo, abril prácticamente completo, y si no es una colita de mayo. Y este año sí es un poquito más corta y terminamos antes del fin de abril. Perdón.
1: Ahí es donde yo quiero hacer el paréntesis importante para nuestros amigos, de entender de que el trabajo enológico y tu trabajo en particular, porque tú eres nuestro invitado hoy, es de repente está cosechando, está moviendo uva en la bodega y tiene que ir 150 kilómetros a lo mejor ese mismo día a ver cómo está la uva en los 400 metros de la costa. Y luego volver a la bodega porque hay que seguir moliendo uva, etcétera, etcétera, más todos los problemas que hay entre medio. Entonces es un poco detenerse en eso, que una carrera como la tuya, un trabajo como el tuyo, no es un trabajo donde hay que tener mucho cariño, mucho amor por lo que uno hace. Es una profesión, y por eso te pregunté un poco del inicio, el por qué llegaste a la enología. Detrás de eso, plantar, estar los 400 metros, que es el tema más lúdico, pero hacerlo, plantar, poner las viñas y empezar a sufrir con la humedad, es una cosa muy terrible. Mi pregunta ahora es, y ya volviendo a la parte donde partimos con este proyecto, que ya no es proyecto, como dices tú, de plantar este Sauvignon Blanc a 400 metros con el temor de la humedad. Pregunta, por ejemplo, para nuestros queridos amigos. ¿Qué pasa en Europa, que tenemos cosechas con lluvia y la uva se moja y la cosecha no pasa nada? ¿Por qué en Chile caen tres gotas o estamos a 400 metros del mar y hay una humedad relativa un poco mayor, le tenemos tanto miedo? ¿El desarrollo de los hongos, de la botrytis o de otros hongos es mayor acá? ¿Qué pasa? ¿Por qué tenemos tanto temor o nos falta experiencia en el manejo, en el saber controlar? ¿Cuál es tu opinión ahí?
2: Yo creo que en nuestro clima es tan benigno el 90% del tiempo que nuestros programas fitosanitarios son livianos, digamos, de alguna forma. Apostando a que las condiciones siempre son... la madurez llega antes de que normalmente los hongos lleguen. Los años muy malos climáticamente son... afortunadamente relativamente escaso. No tenemos lluvias en verano, salvo excepciones. En cambio, los franceses sí tienen lluvias en verano, es una cosa normal. Entonces yo diría que no estamos preparados para una lluvia. Es como hacer la carretera 5 Sur del tamaño que necesitaría para el 31 de enero, digamos, cosa que no puede ser. Entonces nosotros estamos preparados para un clima benigno y hacemos reparaciones en el caso de un clima un poco adverso. Yo creo que esa es la explicación, y efectivamente le tenemos mucho miedo porque estamos bastante desprotegidos, pues la uva Natura se confiamos mucho en Natura, en el fondo, cosa que me parece muy bien, porque tenemos una de alguna forma estamos más libres de fitosanitarios en el fondo y de químicos en la viña, con todo lo que eso implica, digamos, en términos medioambientales y otros aspectos, digamos. John.
1: Y ahí en el viñedo que está a 400 metros del mar, ¿cuántas hectáreas son?
2: Son dos en total, es muy poquito. Es una hectárea y media de Sauvignon y media hectárea de Pinot Noir.
0: Sí, yo...
2: Partimos porque no sabíamos muy bien a lo que nos íbamos a enfrentar. Tampoco podíamos hacer algo demasiado extenso.
1: Yo el Sauvignon Blanc está súper premiado, ¿no? Como...
2: Sí, no ha ido bien. Es que es muy particular. De verdad que llama mucho la atención ese carácter un poco... Yo creo que huele a mar, derechamente. Es como... Es ese carácter relativamente yodado, un poco a alga marina, con... No sé, la sal no huele, pero esto es...
1: Yo me voy a tirar un carril. Tú eres el artista, pero me voy a tirar yo el carril. A ver, ¿cuál es tu impresión respecto de mi mirar frente a esto? Cuando tenemos la humedad típica del aire marino en la mañana, está como digamos garúa, por decirlo de alguna manera, tiene sal, evidentemente, y eso se va poniendo en el, se va, todos los días cae un poquito de garúa y se va envolviendo el racimo, se va envolviendo la barra con esta agua, con esta salinidad. Y de a poco el grano va adquiriendo toda esta salinidad y este aporte marino que la misma ganúa va entregando al racimo cuando se va mojando. Y luego en la molienda, evidentemente, que eso queda.
2: Sí, tal cual. Así como hay, como se traspasa el carácter de los eucaliptus, digamos, a través de la cera que tiene la piel, de la pruina en el fondo que tiene la piel en las vallas, todos los caracteres malos y buenos en el fondo, todo lo que huele en la costa se va a ir a la pruina y esa pruina se va a traspasar al vino, sin duda.
0: John, la principal causa de esta humedad que te complica en nuestra conocida vaguada costera.
2: Claro, exactamente. Y sobre todo la humedad ambiente. Tú tenés una humedad ambiente, no sé, 85, normal, digamos. Entonces, eso te cambia la temperatura, tienes condensación arriba de la valla, más la neblina que arrastra, como decía Manuel, en el fondo todo lo que sea nanogramos de sal, seguro. Pues, y no solo las vallas, acuérdense que están los el raquis, digamos, el escobajo que también se bañar de todo el ambiente, y eso va a la prensa en este caso, digamos, y también lo lava el jugo del blanco en este caso. Así que esto...
1: Ahora yo creo que más que complicar es el aporte especial finalmente con que queda la uva y el vino que lo hace tan especial.
2: Así es, derechamente. Sin ninguna duda, lo que eventualmente nos complica es lo que le otorga el carácter especial, definitivamente. Sí, acá yo siempre he dicho, yo la verdad es que con las buenas uvas nosotros somos un puente, ¿no? O sea, ojalá que lo fermentemos lo más limpio posible. Y sería todo, la natura de nuevo hace la pega. Si la uva es buena, tiene caracteres buenos, los enólogos en general tratamos de echarla a perder, digamos. Es como cansándola con cosas, caché con aditivos, no tengo idea. Esto, lo maravilloso que tiene es que la uva es así, es estrictamente hablando, es re fácil hacerlo, porque hay que hacerlo bien, nada más, hay que fermentarla correctamente, con buena temperatura, que fermente parejo y listo. Y eso es lo que, bueno, y eso es lo que trata de reflejar además en general en la línea Triskelceia, todo lo que tiene que ver con Curicó. Son vinos.
1: Oye, hay un tema ahí, hay un tema ahí.
2: La gracia es la uva, digamos.
1: Hay un tema ahí súper importante. El enólogo es enólogo, no es mago. Para hacer buen vino, primero que nada tiene que tener buena uva. No existe el buen vino con mala uva. Por lo cual, el trabajo principal.

0: estos que traen nuestros invitados, pasa el tiempo muy rápido. Y con lo que dijo Manuel, que describió más o menos un día o una semana de nuestro invitado John Usabiaga de Viña Aresti, cosechando y viajando en este rango de 130, 140 kilómetros, yo le agregaría que entre medio además tiene que recibir periodistas especializados del mundo para que conozcan y caten y prueben sus vinos. Entonces, aquí me cuelgo de la frase que siempre digo al finalizar el primer segmento del programa: vayan a ferias de vino, nunca jamás se atrevan por nada del mundo a pedirle a un viñatero, a un enólogo, precio, atención, un cariño, una rebaja. Y los países agrícolas son mejores países. Gracias por escucharnos y regresamos después de estos avisos.
1: Nos separamos brevemente.

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1: Son las 9 de la noche, 56 minutos.
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5: Muchos fingen tomar buenos vinos para socializar. Yo finjo socializar para tomar buenos vinos. Estamos regresando con nuestra sección Vinosofía aplicada, pero ya que estamos en el humor, yo creo que podemos contarles a nuestros enófilo oyentes que por esas serendipias de la vida, nuestro invitado de hoy, John Usabiaga, y nuestro panelista, copanelista, Manuel Sánchez, se conocen hace muchísimo tiempo porque fueron compañeros de colegio. De hecho, Manuel le hacía los torpedos a John y John le quitaba la colación a Manuel. Ignacianos que se han reunido hoy día en los Vinos Cardinales son tres, pero ya seguimos este viaje mental hacia la costa y aprovecho antes que lo olvide, te doy una sugerencia, John, que yo conozco muy bien la zona por la Casa Faro que tuve una hora y media al sur de este viñedo. Yo creo que deberían plantar también Gewürztraminer y ya que están ahí debería llamarse vino Zafrada de Iloca.

0: Todas las posibilidades están abiertas.
1: Sí,
0: Quiero mucho por explorar.
1: pero entremos en esta maravilla que yo daría cualquier cosa por estar con un ceviche, con un simple pescado frito de Cojinoa con arroz y ensalada chilena. Para mí, ahora sería un viaje directo al cielo. ¿O no, Manuel?
2: Bueno, vamos a entrar entonces a conversar un poco ya más seriamente de este vino increíble, muy premiado de John. Yo realmente, John, antes que nada felicitarte. Creo que los años que llevas de enología y tu sensibilidad también como profesional te han permitido llegar a este trabajo súper, súper bien hecho. Entonces yo quiero avanzar con patudamente, por decirlo de alguna manera, y ser yo quien inicie la conversación sobre este vino que realmente está increíble. Contarles, como decíamos inicialmente, un Sauvignon Blanc que está a 400 metros del mar. Eso significa que toda esa humedad del mar en la mañana se fue impregnando poco a poco en la uva y hoy día tenemos un vino blanco de, les diría que altísima gama, muy expresivo, muy fresco, con un color, si ustedes lo ven, es un amarillo pálido, muy, muy interesante porque no tiene, o sea, tiene dorado, obviamente, pero si ustedes lo ven con detención, también tiene unos colores más grises. Y el nariz es una bomba, en realidad es muy intenso, súper expresivo. Hay harto pomelo, limón. Hay realmente hay. No sé si cedrón o rúa o algo así, muy parecido, como
0: Sí, me pareció la ruda.
2: no sé si es rúa o cedrón, pero algo así como la agüita después del almuerzo de años de mis papás. Y bueno, no sé si estoy bien, Jonah, que me encanta.
0: Aquí cada uno tiene su match que hacer en lo que tiene en el disco duro, así que efectivamente, es decir, si te evoca todas esas cosas, sí. Yo creo que yo haría lo que nos pasaba con este proyecto en algún minuto, que pensábamos que tan cerca del mar, de alguna forma, nos iba a dar el carácter herbáceo de Leida, un poco multiplicado, digamos. Esa era como la no sé si la esperanza, pero la expectativa, la estimación de lo que iba a ser la calidad de este vino. Y finalmente resultó, creo que en algo nada que ver. O sea, no, yo creo que de herbáceo tiene muy poco. Pero tiene este otro tremendo carácter que lo hace muy diferente que un vino de Leida, que es complejo, digamos. No es solamente la hoja, con todo respeto por Leida, yo quiero mucho a Leida, me encantan los vinos de Leida, pero yo creo que el espectro aromático es otro. Aquí hay mar, es derechamente mar.
2: Directamente.
0: De nuevo,
2: Salinidad.
0: hay olor a
2: La salinidad.
0: salinidad, en la boca se siente salado. Entonces, en ese sentido,
2: Ahora
0: nada,
2: yo, sí, yo
0: es
2: total y absolutamente de acuerdo contigo que lo hace súper interesante y también estoy de acuerdo contigo que cada valle tiene una expresión distinta y atreverse a hacer este vino a 400 metros del mar realmente lo hace increíble y efectivamente en boca tiene una intensidad, una complejidad. Tiene una salinidad que no tiene ningún otro Sauvignon Blanc por razones obvias, digamos. Y si uno recorre el Valle de Leyra, también el de Casablanca, donde hay más de estos vinos, se va a dar cuenta que realmente hay una cosa total y absolutamente diferente, tan bien como tú lo describes, digamos, es un vino totalmente distinto.
1: John,
0: Sí.
1: cuando estábamos organizando este programa, tú me contaste que estabas con visitas de periodistas, periodistas especializados en el vino, tanto de Chile como al extranjero, han quedado descolocados con este Sauvignon Blanc porque no es igual a nada que hayan probado antes.
0: Sí, definitivamente. Sí, llama mucho la atención el carácter del vino. Y lo otro es que está visto, no tenemos muchas cosechas en el cuerpo, digamos, partió esto, la primera cosecha fue el 22, pero es un carácter que se repite, digamos, no es fruto de la casualidad, claramente es de la materia prima. Y la gente, nuestros clientes, en el fondo, distribuidores en el extranjero, periodistas especializados, lo tienen en la retina, de todas maneras, sin ninguna duda. Es reconocible, digamos.
2: Es muy reconocible, muy firme, ¿eh? Me encantó,
0: Sí.
2: digo.
0: Tiene unos parámetros analíticos bien extraños. O sea, no extraños, sino que tiene una acidez muy alta, tiene un alcohol relativamente alto, no son de alcoholes bajos. Es un Sauvignon Blanc que tiene sobre los 13 grados y una acidez muy alta. Pero como tiene alcohol, eso es lo que tú sientes como firme, digamos, que se siente corpulento entre la
2: Exactamente.
0: firmeza de la acidez y el alcohol. Le es un es un es una
2: Un
0: sensación un
2: carácter
0: poquito
2: muy
0: distinta.
2: especial, un carácter muy especial.
0: Sí.
2: Sí.
1: Hablando de carácter, quisiera que le tomáramos algunos minutos al invitado, porque, bueno, estamos todos en el mismo barco. Nuestro estimado Ricardo Grelet, director de la Escuela de Sommelier y alguien importante, además colega nuestro con su programa Los Juegos del Sommelier, hace unas 2 o 3 semanas inició esta campaña que por lo menos yo agradezco, que es Gato o Hashtag Yo Tomo Vino, y creo que es importante que todos nos unamos de manera muy, muy, muy fuerte y comprometida, porque acaba de ser nombrada la nueva directora del Consejo Nacional de Televisión, doña Eliana Rosas, que en su primera entrevista dijo que uno de sus principales objetivos era que aumente la presencia de programas tanto infantiles como culturales. Bueno, para los que no lo perciban de esta manera, el vino es cultura, el vino es un alimento. Yo me enteré de esta campaña por la revista Jengibre en su página de Instagram y aparecieron muchos comentarios y apareció un comentario de alguien que su perfil de Instagram dice Doctora XYZ. Como ella no cuenta con esta tribuna, no la voy a exponer públicamente, la voy a dejar como doctora XYZ y como muchos otros médicos, porque doctor es un grado académico, acá lo sabemos muy bien en esta casa de estudios, Universidad Católica de Valparaíso. Esta médico partió con el típico discurso que en un país donde el alcoholismo es tan grave, es tan alto, ¿cómo es posible que se promueva el consumo de vino? Yo le escribí, le respondí, todavía estoy esperando su argumentación, pero le dije, ya, ¿queremos construir una sociedad sana? Bueno, dejemos que sus hijos o que el chileno deje de comprar ketchup que no tiene tomate, que deje de comprar mayonesa que no tiene huevos, que deje de comprar yogur que no contiene lactobacilos. O sea, o somos o no somos. ¿Queremos ser sanos, eliminar el alcohol? Bueno, eliminemos todas las otras porquerías, porque yo agarro cualquier producto alimenticio y tiene más de 20 ingredientes y 15 son químicos. O sea, piensen ustedes que de todos los productos que vemos hoy día en el supermercado, el 78% hace 100 años no existía. Es pura química, es pura comida falsa o lo que se llama comida chatarra. Entonces, usted, doctora o médico, quiere demonizar el vino porque contiene alcohol y que o sea, podría ser tan terrible para la salud en este país. No, o sea, o somos o no somos. Y mucho menos acepto este comentario de médicos que ya sabemos en la historia. Por ejemplo, cuando médicos pagados por la industria alimenticia en Estados Unidos promovían y recomendaban consumir hojuelas de maíz azucaradas al desayuno porque era muy saludable. Entonces, médico, médica, médique, doctora, ubíquese. Y todavía estoy esperando su réplica después de más de una semana. Así que, no sé, nuestro invitado, John, Manuel, ¿cuál es su posición? Aunque sí, el vino contiene alcohol, pero hay muchas otras cosas que son mucho más nocivas.
2: ¿O estoy...? Sí, mira, yo, mi opinión, con respecto al vino es... El vino es parte del placer que tenemos los seres humanos. De las cosas ricas, interesantes, que nos hacen bien, que nos entregan un buen momento, que nos hacen conocer, que nos hacen compartir, que nos permiten tener una comida en familia, que nos permiten hacer una conversación como esta entre tres amigos. Eso es el vino. Es un lugar, es un punto de encuentro, es darnos la oportunidad de conversar, es intentar de marearlo con una comida rica, etcétera. Es descubrir, y detrás de eso está todo el trabajo enológico, todo el trabajo que hace la gente para tener este tremendo producto. Todas las cosas en exceso evidentemente no son buenas. Uno puede decir, ah, no, sí, claro, un pedacito de carne no me hace mal, pero si como todos los días 800 gramos de carne o todos los días me como un asado, probablemente tenga algún problema. Entonces, yo creo que todo en su justa medida, aprendiendo a tomar y tener una cultura alcohólica evidentemente sana, yo creo que no hay ningún problema. Hay que disfrutar el vino, conocer el vino, y evidentemente no estoy de acuerdo con el comentario de la señora.
1: ¿John? Algo ahí que...
0: Y efectivamente agregar, o sea, estoy de acuerdo, y agregar que efectivamente es cultura, o sea... Digamos, este tipo de vinos, lo que tienen denominación de origen, vienen de un terroir en particular, nos hacen entender también ciertas locaciones, ciertas labores culturales, y en ese sentido yo creo que el vino hace un tremendo trabajo. Así que nada, yo también tomo vino.
1: Bien, ahí después hay que irle enviando videos cortitos a Ricardo para que los incorpore en su campaña. Pero como el tiempo avanza muy rápido, ahora vamos a descorchar y conocer. Yo nunca lo he probado, solamente conocía este Triskel Terrazas Marinas Sauvignon Blanc, pero como admirador y seguidor de la película Entre Copas, siempre que tengo al frente un Pinot Noir me emociona. Así que descorchamos, catamos, opinamos.
2: Voy a hacer una primera pregunta, John Usabiaga.
0: ¿Por qué, Diego Manuel?
2: ¿Por qué Pinot?
0: Por una razón muy simple, porque la ventana de madurez que tenéis en la costa, la expectativa normalmente la expectativa es que sea muy corta, que sea difícil, y en general hay que tratar de elegir variedades que maduren temprano. Y el Pinot es uno de los casos, podría haber sido en los tintos, es uno de los más tempranos, digamos, es como el dragón perdido entre los tintos y los blancos, diría yo, en mi opinión. Y tal vez podría ser un Merlot, algunos Merlot de Casablanca en algún minuto se dieron muy bien, pero esa es la razón. Yo creo que es un poco arriesgado poner un Carménère, digamos. Yo creo que no terminaría madurar nunca. Así que eso, y esperábamos también cierto carácter en el Pinot. Y yo creo que es importante que la cepa pueda expresarse. Yo creo que si tiene una ventana muy, muy, o sea, si no es capaz de madurar apropiadamente, no, va a ser difícil que demuestre toda su potencialidad. Y en este sentido, el pino, este pino lo cosechamos cuando queremos, no cuando nos fuerza un poco el clima de alguna manera. Así que les quería contar que esta es la primera cosecha, esta es la primera cosecha vinificada de este Pinot Noir, el 25.
1: Ah, gracias.
0: Antes habíamos tenido problemas de nuevo entre sanitarios, entre volumen demasiado pequeño, digamos. Esto fue dio para poder hacer un volumen abordable desde varios puntos de vista, digamos. Lo hicimos en pequeños vins de un material que te permite trabajar con ellos. Se pisonó, son como pequeños lagares abiertos, se pisonaba la uva todos los días, y después a una prensa de canastillo, a una cubita inoxidable y cero madera, directo a la botella. No hay, aquí no hay, no hay, no hay un envejecimiento propiamente tal un desarrollo en madera, ni está maquillado, siempre digo yo, es una mala palabra, pero no tiene un impacto de madera, digamos, en la. Esto es fruta purita. Y yo también creo que es bastante, bastante único.
1: John, antes de pasar a la cata, ¿por qué no utilizaste corcho en este Pinot Noir?
0: Es buena pregunta. En casi todos los blancos de la compañía están en screw cap, ya que le pusimos este que es un poquito más bonito, digamos, un screw cap, más pituquito. Yo creo que
2: Sí.
0: es un acierto, porque básicamente el tapón no es inocuo, o sea, el corcho no es inocuo, tiene que ser de muy muy buena calidad, y te puedes llevar sorpresas igual. Nunca vas a saber si fue el vino, no queda, esto es absolutamente inocuo. No hay, no, el vino, si tiene una falta, es culpa del vino, y no le voy a echar la culpa al tapón, derechamente.
2: Ya. Un paréntesis a propósito de lo que comentó John.
0: Sí.
2: El screw cap es la tapa, de alguna manera, la tapa rosca, para que nuestros telelógicos oyentas aprendan. Ahí se ve el hilo. Y lo que hay dentro, hay Saranex o Sarantín, que es el sello donde yo pongo que tengo la botella. Entonces, lo que comentaba yo respecto a la elegancia, si ustedes ven, tener una screw cap, pero el hilo no se ve por fuera, se ve liso, lo que hace una terminación mucho más elegante que el screw cap que habitualmente tenemos. Es una observación solamente.
1: Buena, buena, buena, buena. Como así yo también ahora estoy.
0: Y la gracia que tiene, que es sencillo.
2: Muy sencillo, Ari, sí. Yo creo que ahí hay una observación súper potente, John. Pasa lo mismo con el Sauvignon Blanc. El Pinot Noir, desde el color, es un color total y absolutamente distinto al color clarito del Pinot Noir que conocemos de Casablanca o de Meida. es un color un poquito más intenso, más morado, un poquito más concentrado, no
0: Sí,
2: sé,
0: más profundo.
2: ¿no es cierto? Más profundo que el que habitualmente conocemos de Pinot Noir. Entonces, partiendo por el color y eso que tú dices de es pura fruta y ya lo creo, ¿eh? Porque se nota desde el color en adelante.
0: Sí, y también tiene una intensidad aromática bien notable. Tiene los caracteres marinos, diría yo. Tiene cosas en común con el Sauvignon Blanc de alguna forma en alguna parte del espectro, pero claramente hay fruta roja ácida, diría yo, que
2: Sí,
0: como
2: sí.
0: hay como una ciruela, de esas ciruelas moras que había antes en la calle, digamos. Como ese tipo de descriptor usaría yo.
2: Yo le pondría que como vibrante,
0: Sí.
2: como que se mantiene ahí. Sí, es como exactamente ese. De probar esa fruta que estaba en los árboles de las casas antiguas, muy rico, ¿eh? Realmente, a pesar de hay diferencia de tener un vino pasado por barrica, creo que esto tiene la particularidad de que uno puede decir, y corrígeme, y que uno puede ser igual un vino elegante, muy bien hecho, sin necesidad, si lo haces bien, sin necesidad de hacerlo pasar por barrica.
0: Sí, para mí, uno de los también de los objetivos de volviendo al Triskel series es mostrar el potencial que tiene la fruta en el Valle Curicó, el potencial de la uva. Entonces, sí, para mí, por lo menos, mostrar el potencial de la fruta es eso, es derechamente mostrarla sin otros aliños, digamos, sin otros ingredientes. Perdón lo básico de repente del vocabulario, pero es básicamente lo que comentábamos antes. La gracia es la fruta. Curicó por mucho tiempo se asoció a un valle donde se producía volumen, y uno de los objetivos nuestros con esta línea y en particular con estos vinos, es mostrar eso, que Curicó es mucho más que un valle de volumen, de un valle donde hay sitios espectaculares para fruta espectacular y para fruta distinta. Y ahí volvemos a la parte cultural, digamos. Esto es una expresión del Pinot Noir, de Iloca. Tiene toda esa carga cultural, diría yo, detrás, y que le hace el sentido a la le da el sentido a la enología, digamos, básicamente.
2: Y lo otro que yo creo que es súper importante de tu comentario, John, Max, también te lo comento. Para mí, tener estos vinos y estar degustándolos hoy día también significa escuchar a nuestros tenelófilos oyentes. Es decir, hoy día el mercado está pidiendo estos vinos. Que tienen relación con el terroir, que tienen relación con la fruta, que tienen relación con la expresión, y que el caramelo, el toffee, lo que aporta la madera, a mí me encanta, si la madera está bien integrada, a mí me encanta el vino con crianza, no con alternativa, pero sí con crianza. Pero creo que nuestros amigos, es importante que sepan que las viñas, y los enólogos, como John Usabiaga, están escuchándolo. Ustedes han ido pidiendo de alguna manera, lentamente, año a año, vinos más frutales, más expresivos, más entretenidos en ese sentido. Y creo que esta es la respuesta a eso que también el mercado está pidiendo. No sé cuál es tu opinión al respecto, John.
0: Sí, claramente hay un nicho muy grande en el fondo, que pide este tipo de vino, derechamente. En el fondo, vinos que tienen ese sentido de sentido de pertenencia, que tienen de nuevo, están asociados a un lugar, forman una expresión de nuevo de una variedad en particular. Y yo creo, confío y espero que ese nicho nunca desaparezca, digamos. O sea, al contrario, que efectivamente crezca. Y de nuevo, yo creo que el mundo entiende, y el mundo de la analogía entiende perfectamente lo que tú decías al principio, que no necesariamente tienes que tener barrica para poder, o sea, un envejecimiento de barrica va a ser un vino bien hecho. Puede ser parte de la expresión de un vino, de otra expresión del vino, pero de nuevo, yo creo que se bastardeó por mucho tiempo el uso de la barrica, el uso de la madera, y eso contamina el concepto. Completo. Yo creo que estamos volviendo un poco a atrevernos a decir que estos vinos son eso, la expresión natural de un sitio y de esa variedad en particular en ese sitio. Yo creo que es
1: Y
0: lindo,
1: eso,
0: eso es.
1: justo.
0: Para mí, esto más que un trabajo, es un lujo poder hacer esto, de verdad.
1: Eso, y eso, perdona, eso, perdona, eso profesionalmente, mire, que a propósito de lo que tú comentas, me parece súper
0: Manuel.
1: importante la pregunta. Sí, a propósito de eso, al hacer un vino sin madera, o hacer un vino con madera, significa de alguna manera integrar otras cosas que no sean solo la fruta. Hacer un vino solo con fruta, el desafío es mucho mayor, porque no tienes la posibilidad de alguna manera enmascarar algún defecto que pudiera tener la fruta con la madera. Hoy día lo que estás haciendo tú es, de alguna manera, aquí estoy yo, el Pinot Noir, aquí estoy yo, Sauvignon Blanc, y esto es lo que pudimos hacer en una vinificación.
0: Sí, tal cual. Yo creo que eso es lo interesante de estos vinos. Es la materia prima, está conectado directamente para mí el sitio, el terroir, con el vino. No hay intermediarios, digamos, básicamente. Cuando sucede como ese es mi concepto y mi filosofía en este tipo de vino. Derechamente.
1: Mira, John.
0: Y estoy contigo, a mí me gusta la madera bien integrada, la madera, una barrica rica, bien balanceada, es maravillosa, digamos, pero el obje son objetivos distintos, diría yo. Estamos apuntando a cosas diferentes. Estos son vinos para conversar, para convertir. Ahí está de nuevo la parte cultural, es para conversar del sitio, para hablar de la neblina marina, mira cómo lo afecta, cómo lo moldea, cómo lo deja. Eso, es un vino que invita a algo, digamos.
1: Y mientras se va abriendo, van apareciendo más cosas. Sí.
0: Así es.
1: Mira, John, te voy a dar mi nota de cata sumamente simple. Alguna vez escuché que un vino es poner un paisaje dentro de una copa. Y si yo hubiera catado a ciegas este Pinot Noir, jamás hubiera pensado que era de Chile. ¿Y eso por qué es? Porque ustedes, Viña Aresti, están estirando, están expandiendo los terruños del vino en Chile. Entonces, claro, esto no se parece a nada que yo hubiera probado antes. Entonces, reitero, por eso nunca pidan descuento, rebaja a un enólogo, porque aquí primero hay visión. Después hay inversión de capital, después hay tiempo y por último hay incertidumbre de saber o no saber si esto va a resultar. Entonces, no se atrevan a pedir descuento a un viñatero jamás. Pero ya contra el tiempo, pero aquí vamos a arreglarlo. Sabemos que Viña Aresti es muy fuerte y conocida en enoturismo. ¿En qué consiste esa oferta para quienes quieran visitarlos?
0: En términos de enoturismo, nos abrimos hace no tanto, ¿eh? No tenemos una historia larga como enoturismo. Hoy día, básicamente, tenemos catas guiadas en un ambiente muy muy muy bonito que tenemos en la tenemos una laguna en una de los predios, una laguna que está rodeada por viñas. Y ahí básicamente tenemos temporadas donde hacemos sunsets derechamente, y todo el resto del año que son catas guiadas para grupos, en el fondo, también en la viña derechamente, dependiendo de cómo está el tiempo, o sea en el viñedo, digamos, o en la viña, dependiendo del tiempo. Y nos estamos tratando de desarrollar como en ese sentido. Todos los años vamos agregando un poquito más al enoturismo, que no es sencillo. Hay que tener un buen equipo, o sea, hay que tener un buen equipo y buena infraestructura, digamos. No es así nomás, derechamente.
1: Claro. Bien, y ya, como sabemos, el tiempo junto a una copa de vino transcurre muy rápidamente. Comenzamos a despedir este programa, primero Manuel, después nuestro invitado, y ahí el brindis final. Manuel.
2: Bueno, yo quiero agradecer la oportunidad de hacer este programa con John. Creo que ha sido súper interesante los vinos que mostró. Esto de hacer vinos a 400 metros del mar, esto de poder integrar esta parte del mar y la salinidad en vinos que son solamente fruta, con una vinificación, yo te diría que perfecta, muy ricos, me encantaron. Yo los invito a probar estos vinos, también los invito a conocer a John, es una muy buena persona, los invito a que vayan a conocer la bodega. Es una bodega muy bonita, que está muy bien situada. Así es que muchas gracias por este programa, querido John. Gracias por permitirnos invitarte.
1: Estimado John, tu despedida del programa.
0: Yo les agradezco a los dos la posibilidad de participar en el programa. Ha sido súper entretenido, he estado muy cómodo con ustedes. Gracias por la posibilidad de mostrar estos vinos al público, y los invito a atreverse a explorar otros valles, digamos, como el Valle Curicó, un poco extremo, pero que estoy seguro que no se van a arrepentir, digamos. Así que eso, muchas gracias a ambos por esta tarde.
1: Perfecto, John. Viña Aresti, una viña con más de 70 años de tradición en Chile, y ahora levantamos nuestras copas para hacer el brindis final. Bien, como escuchan esa música de fondo en esta serie televisiva que hoy día es de culto, Viaje al Fondo del Mar. ¿Por qué apareció para interrumpirnos? Porque John abre este mes del mar en Chile con el vino más costero en este país, a solo 400 metros del mar, pero de aquí hasta fin de mes nos vamos al fondo del mar, un viaje al fondo del mar, porque nuestros próximos cuatro invitados hacen la guarda de su vino, la evolución de su vino en botella, a más de 40 metros en el fondo del mar. Así que se viene un viaje al fondo del mar con vinos submarinos, y ahora sí, retomamos y levantamos nuestras copas con John y con Manuel, y decimos: los cuatro vinos cardinales son tres, el sur y el norte. Salud y gracias por escucharnos.

con nuestras copas en alto, damos término al programa Los Vinos Cardinales de hoy. Salud, enófilo oyentes, y volveremos a descorchar interesantes vinos la próxima semana.

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2: Son las 10 de la noche, 35 minutos.
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5: Son las 5 de la madrugada, 15 minutos.
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2: Son las 5 de la madrugada, 30 minutos.
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2: Son las 5 de la madrugada, 31 minutos.
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3: Son las 5 de la madrugada. 58

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1: Son las 6 de la mañana, 30 minutos.
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3: Son las 6 de la mañana, 59 minutos.
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1: Una canción de Mike Oldfield se llama To France.
2: Una canción de Morrissey se llama Alma Mater. Ojalá la puedan poner.
3: Quisiera pedir Low Light de Pearl Jam.

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1: Son las 7 de la mañana, 28 minutos.
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4: Son las 8 de la mañana. Un minuto.
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8: Hola, hola, amigas, amigos, ya listos para una nueva edición de Días Felices en UCB Radio. Una hora para recorrer las grandes canciones. Estamos cada día de 8 a 9 horas y con retransmisión de nochecita a las 21 horas. Puede escucharnos a través del 103.5 FM para nuestra querida región de Valparaíso y también en nuestra señal online que usted ubica en el sitio ucbradio.cl. Alguna vez dijo Billy Joel, si no estás haciendo lo que amas, estás perdiendo el tiempo. ¿Es tan cierto eso? Claro, lo escuchamos muchas veces y lo decimos tantas veces, pero ¿qué tanto lo aplicamos? Billy Joel desde muy niño incursionó en la música. Su padre fue pianista clásico y probablemente por ahí nace su interés por la música y especialmente su interés por el piano. Se dedicó finalmente a lo que era su pasión, la música, y claro, me parece que cuando finalmente te dedicas a lo que te apasionas, tienes grandes posibilidades de conocer el éxito en la vida. Billy Joel, en 1983, escribe y graba la canción Uptown Girl, una canción que describe a un trabajador de origen modesto intentando conquistar a una niña de la alta sociedad. Sube el volumen con Billy Joel. Comienza Días Felices en UCB Radio.

Air, Wind & Fire lanza en el año 1978 el tema September, uno de los discos más reconocidos de la discografía de Air, Wind & Fire. En su letra, esta canción se refiere a un recuerdo romántico de septiembre, a la noche de un 21 de septiembre. Es una canción asociada a un buen recuerdo. Air, Wind & Fire, en Días Felices, UCB Radio.

Casey and the Sunshine Band le puso ritmo a los años 70 con una propuesta especial, fusión en variados géneros, con algo de latino incluso. Harry Casey, su vocalista, su formador, tuvo influencia en esta fusión, sin duda. Supo hacer música para bailar, para disfrutar. Música con el sello de Casey.

que donde uno se encuentre sabrá reconocer, y quizás ese es uno de los grandes méritos, música claramente reconocible. La canción Give It Up es del año 1982.

Footloose es una película estadounidense de 1984. Tiene esta película una notable banda sonora donde destaca la canción del mismo nombre, Footloose, interpretada por Kenny Loggins. Fue una canción que alcanzó el número uno en el Billboard y además ganó un Grammy, esto en el año 1985. Footloose habla de romper con la monotonía. Se te pasa el tiempo, estás atado a lo tradicional y no das el gran paso para conseguir tus anhelos. Footloose, sin ataduras, dice Kenny Loggins.

La dupla de compositores Elton John y Bernie Taupin crearon en el año 1974 el tema Benny and the Jets, un tema que habla de una banda de música liderada por un misterioso personaje llamado Benny, que invita a fascinarse con el poder de la música en una noche de celebración. Elton John en Día Felices, UCB Radio.

Soul Sister es una banda de origen belga que se crea en el año 1986 y tiene duración hasta 1995. Grabaron 5 álbumes de estudio y 4 álbumes recopilatorios. Tuvieron un considerable éxito con el tema The Way to Your Heart, El Camino a tu Corazón, un tema de 1988. Soul Sister en Días Felices, UCB Radio.

0: Es Día Felices en UCB Radio. 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No se desprenda de la sintonía, ya regresamos con más canciones, con más Días Felices en UCB Radio.
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2: Son las 8 de la mañana, 30 minutos.
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0: De vuelta en Días Felices en UCB Radio, síganos cada día de 8 a 9 horas, de lunes a viernes, en el 103.5 FM para la región de Valparaíso o a través de nuestra señal online que tú encuentras en el sitio ucbradio.cl. También recuerda que hay repetición nocturna a las 21 horas. The Hollies es uno de los grupos más exitosos de los años 60. The Hollies es la banda que, recordemos, suplantó a The Beatles en el Cavern Club, el mítico lugar de Liverpool donde los Beatles se dieron a conocer. Es decir, se fueron los Beatles, llegó The Hollies, una banda que se formó en el año 1962 y que fue una de las principales bandas británicas de los años 60 y 70. La canción Long Cool Woman in a Black Dress es lanzada por The Hollies en el año 1972 y la letra de esta canción nos cuenta la historia de un agente del FBI antes de una redada. Este agente se ve cautivado por una enigmática mujer que, según el narrador, lo tiene todo. Es The Hollies en Días Felices, UCB Radio.

La canción So Happy Together, del grupo The Turtles, es una canción que tuvo un éxito considerable. Apareció en el escenario musical en el año 1967. Se le considera una de las canciones más destacadas de todos los tiempos. Ha sido parte de la banda sonora de varias películas. Esta canción, además, alcanzó el primer lugar en las listas Billboard, esto en febrero del año 1967. Es sin duda la canción más significativa en la discografía de The Turtles.

En el año 1965, el mercado norteamericano fue conquistado por las bandas británicas The Beatles, Rolling Stone, The Who, The Animals, The Dave Clark Five, The Hollies, Herman Hermits, por nombrar algunos, los más reconocidos. Se convirtieron ellos en los dueños del mercado estadounidense y, curiosamente, las bandas norteamericanas que surgían simplemente se limitaban a copiar este estilo impuesto por estos grupos británicos. Es decir, hubo influencia de ida y vuelta. Antes fueron los británicos quienes se maravillaron con el rock estadounidense y al paso de los años fueron los norteamericanos quienes se interesaron por el ritmo impuesto ahora por los británicos. Una muy buena banda inglesa de la época, The Dave Clark Five, se situó en lo alto de las listas de popularidad. Esta es una banda que en algún momento se llegó a decir que eran incluso más célebres que los propios Beatles. Su tema Because es del año 1964.

Los Beach Boys es una banda de notable repercusión en los años 60. Fueron competencia directa y fuerte de los Beatles. Y una de sus canciones ícono fue Surfing USA, un tema de 1963 que fue uno de sus primeros éxitos. Un tema que hace referencia al surf y que deja justamente asociada a esta banda a este mundo playero, al mundo de la diversión. Son los Beach Boys, Día Felices, UCB Radio, Surfing USA.

0: Para Cass Elliot, o Mama Cass, la canción Dream, A Little Dream of Me, tiene especial relevancia en su inicio como solista, en su carrera como solista. Esto es 1968, una canción que The Mamas and the Papas la incorporan en un álbum que denominan The Papas and the Mamas, dando vuelta el nombre original. Pero es definitivamente la canción que marca la carrera como solista de Cass Elliot. Esta es una canción muy antigua, con una primera grabación en el año 1931. Luego aparecen versiones de Frankie Lane, Nat King Cole, Bing Crosby, Doris Day, Louis Armstrong, Ella Fitzgerald. Ya si hablamos en lo más contemporáneo, vemos que hay versiones también del grupo Chicago, de Michael Bublé, Anne Murray, Diane Krall, Eddie Vedder y Robbie Williams también. Dream, A Little Dream of Me es definitivamente una canción multiversionada, pero quizás la versión con mayor notoriedad fue la de The Mamas and the Papas, con la voz de Cass Elliot.
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Herman's Hermits fue un destacado grupo de Manchester, de Inglaterra. Fueron muy exitosos ellos. Lograron colocar temas en las listas de popularidad en Gran Bretaña y también en Estados Unidos. Y la historia cuenta que por allí, por el año 1966, su popularidad comienza a decaer, coincidente con la llegada de la psicodelia. Pero aún les quedaba música. Sacan ellos un as bajo la manga y aparecen con un tema que resultó ser todo un éxito, todo un clásico. No Milk Today. Es Herman's Hermits en Días Felices. UCB Radio.

La canción Sugar Sugar se convirtió en éxito en 1969. Fue declarada la canción del año por la revista Billboard. Los Archies la interpretaron, pero digamos, recordemos que Los Archies fue un grupo ficticio. Sus canciones la interpretaron músicos de estudio. The Archies en Días Felices, UCB Radio, con su éxito de 1969, el reconocido, el imperdible Sugar Sugar.

0: y nos atrapó el tiempo. 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Amigas y amigos, gracias por la compañía. 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Cuídense mucho, abracen la música. Lo mejor está por venir. Chau.
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3: Son las 8 de la mañana, 58 minutos.
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4: Datos interesantes. No es la carne ni el pescado lo que más se come, sino es el arroz, el principal alimento de la mitad de la población en el mundo. El 90% del pescado que se consume en el planeta se captura en el hemisferio norte. Uno de los beneficios de las castañas es que pueden eliminar las bacterias que causan acné, tuberculosis, lepra y las caries. Por último, comer chocolate ayuda a vivir más tiempo.
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Buenos días. Es un gusto poder saludarlo en tu programa Gente de Campo, transmitido por la frecuencia 95.5 de Radio Creativa y por la señal de Radio UCB, dial 103.5, frecuencia modulada. El día de hoy vamos a conversar con un tremendo amigo de la casa, el médico veterinario Santiago Suez, representante de Track Pharma, el cual nos comentará las últimas novedades en el mundo veterinario, ¿cierto?, para nuestros equinos. 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

0: pronto iniciar nuestra primera conversación, pero antes de esto vamos a escuchar algo de nuestro folclore y retomamos.
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0: Retomamos con tu programa Gente de Campo. Y ahora sí, don Santiago Suez, ¿cómo estás? ¿Todo bien, no?
1: Todo bien, muchas gracias. Aquí estamos nuevamente, muy contentos de que me hayan invitado acá a estar con ustedes en la radio. Es una instancia muy entretenida siempre, una buena conversación, y aquí estamos para poder...
0: Ya, pero el día de hoy vamos a explotar tu conocimiento como médico veterinario, ¿eh? Después hablamos de los productos de Transfarm y todo lo demás. Conversemos desde tu visión, ¿cierto? El tema de la nueva normativa, si no me equivoco, de la implementación de los chips.
1: Sí, perfecto. Este año el SAC ya dio el pase a una nueva exigencia, que es para toda la gente que tenga caballos o mulares, ¿ya? En los que de aquí a el último trimestre de este año, ¿cierto? Ya tirado hacia agosto, todos los caballos, todos los mulares de Chile debiesen estar chipeados. Ya, eso significa que se le incorpora un chip. Este chip es como un carnet de identidad para los caballos, para los animales, ¿cierto? Y esto le va a permitir también al SAC tener un mayor control, sobre todo hoy en día que está muy en boga todavía el tema de la anemia infecciosa equina, ¿cierto? Esto va a permitir tener una trazabilidad, que en el fondo poder hacer el seguimiento y saber dónde están, de quién son, y así tener un mejor control. Y eso también nos va a servir mucho, no solo a la gente que tiene caballos, sino por ejemplo a nosotros, la industria farmacéutica, que muchas veces necesitamos hacer análisis estadístico económico, ¿cierto?, de la población de caballos, pero tampoco sabemos cuántos caballos realmente tenemos en Chile. Es un estimado, ¿cierto? Y normalmente se hacen algunos censos, se han hecho algunos censos, pero esos censos no alcanzan la cobertura total.
0: Y esto abarca todo ese tratamiento. Los caballos que son en rodeo, en la hípica, en enduro, en enganche, todo tipo de caballos.
1: Todo tipo de caballos, todo tipo de mulares.
0: ¿Y qué pasa con los caballos?

0: usuarios que ya son inscritos, que ya están chipeados por la SNA.
1: En ese caso, ¿cierto? Estos caballos ya, si ya están chipeados, ya están dentro de los registros del SAC. Igual que en los bovinos, ¿cierto? En las vacas, uno tiene que tener un control, uno lleva un registro, esto lo ingresa en las páginas del SAC, hay unos formularios especiales, y esto también sirve cuando, y uno tiene que llenar cuando, por ejemplo, hace movimiento animal. En el rodeo, por ejemplo, que van a competir a todo Chile, ¿cierto? Es importante que ya todos esos caballos estén chipeados, generalmente ya están. Pero en el gran campo, ¿cierto? Todavía faltan muchos animales que tenemos que lograr saber dónde están, quién son y de quién son.
0: Imagino, por ejemplo, los criollos, el rodeo criollo o los campesinos, que no se requieren el caballo inscrito en campesino, tienen que chipearlo, ¿sí o sí?
1: Efectivamente, ya es una exigencia.
0: Y los laceros también, que ocupan caballo de...
1: Todos los que tengan, ¿cierto?, un caballo, todos los que tengan un mular, tienen que tenerlo chipeado.
0: ¿Y qué se expone? ¿Qué multa? Nosotros tuvimos esta conversación con don Carlos Siri, si no me equivoco, de la SNA.
1: Perfecto.
0: Pero lo bueno es que contigo puede ser una conversación mucho más cercana. ¿Cuáles son las multas? ¿Cuáles son los riesgos por no chipear tu huequino?
1: La multa en sí, el valor de la multa o lo que significa la multa, no lo tengo en claridad. Pero sí va a existir, obviamente, como esto es algo que se está recién implementando, todavía hay que actualizar los sistemas, todavía hay que mejorar los sistemas de gestión del SAC, ¿cierto? Lo que sí va a haber son plazos de ¿cómo se dice? De donde se puede aguantar todavía que no estén chipeados, ¿cierto? Pero ya de aquí a un año más va a ser
0: una marcha en blanco,
1: ¿eh? Y ahí va a empezar el SAC ya a hacer sus revisiones, sus controles en campo, y efectivamente... El tema está, Seba, en que esto nos va a servir mucho también con todo el tema de los robos de los animales. Porque muchas veces, claro, muchas veces pasa que la gente manda sus animales al cerro, ¿cierto? En las temporadas de veranada, y después los animales recorren, no se quedan quietos ahí. Entonces, no sé, tú mandáis los animales aquí en Melipilla y terminan cuántos kilómetros más allá. Entonces, la idea es poder después identificar a esos caballos, saber dónde están y devolvérselos a sus verdaderos propietarios.
0: Mira, por desconocimiento, yo siempre he querido traer a alguien de la Tattersall, de la feria de Melipilla de ganado. ¿Qué pasa con esos caballos? Porque se han sabido casos que llegan caballos de dudosa procedencia, claro, a la feria, ¿cierto? Hay una revisión, ahora va a haber una revisión por el chip, me imagino.
1: Por supuesto, sí, va a haber una revisión por el chip.
0: ¿Carabineros cómo lo va a hacer? ¿También va a tener el dispositivo para leer el chip? En caso de algún control vehicular.
1: No, generalmente cuando hay este tipo de normativas, el SAC trabaja en conjunto con Carabineros. Es decir, es el SAC quien va a chipear los animales, ¿cierto? Y si hay que necesitar de fuerza pública lo que es el ingreso de Carabineros al lugar, etcétera, eso se hace directamente en conjunto con
0: no, pero yo me imagino ya transporte de un camión con caballo, ¿cierto? Control rutinario en carretera, ¿cierto? Y creer eso ya, la hoja de movimiento animal.
1: Perfecto.
0: ¿Va a haber una verificación con el lector de chip de los caballos?
1: Claro, en ese
0: debiera
1: caso.
0: Haber, ¿no?
1: En ese caso no lo tengo claro, pero debiese haber. Ahora, en la mayoría de los controles fronterizos existe ya el tema del SAC, por lo tanto el SAC ya va a estar ahí para poder leer estos chips. Y la lectura de chip tampoco es tan complicada, si los lectores de chip son muy estándar y son lectores de frecuencia. Entonces esto emite una frecuencia de radio, ¿cierto? El lector lo lee y es una frecuencia única que te genera un código.
0: Mira, yo siempre he visto que el Estado, igual que las grandes empresas, son como el síndrome del gigante dormido, ¿eh? Mover el dedo chiquito les cuesta mucho.
1: Exacto.
0: Así que imagino que va a ser todo un proceso, ¿cierto?
1: Exacto, estamos todo hablando de unos años, ya no es algo que va a ser de aquí a este año están todos chipeados y está todo perfecto. No, eso no funciona en el mundo real.
0: ¿Y esta normativa viene de alguna experiencia de éxito de afuera o fue idea, no sé si tienes conocimiento de eso?
1: Bueno, no tengo la claridad de dónde habrán sacado la idea, pero esto es en otros países ya existe. O sea, estamos hablando de países europeos, en Estados Unidos, ya el control con dispositivos, ¿cierto? Chips, ¿cierto? Ya es algo que existe hace mucho tiempo. O sea, nosotros ahora estamos un poco atrasados incluso para lo bien que se hace el manejo y lo bien que trabaja a veces el SAC en este país. Entonces, para ser un referente internacional, porque muchas veces SAC ha sido un referente internacional para otros organismos, ¿cierto?, que cumplen las mismas funciones en países de Sudamérica, por ejemplo.
0: Estupendo. Oye, ¿y quién instala este chip? ¿Tienes un médico veterinario?
1: Puede ser un médico veterinario o puede ser un técnico veterinario certificado también.
0: Ya, ¿y estos chips son únicos? ¿No puede ser cualquier chip? Por eso, no sabes.
1: No, puede ser. Son chips en general, son los mismos
0: como
1: que
0: los 10 que uno compra en la calle.
1: Claro, hay para caballos, son los mismos que se pueden utilizar perros, son los mismos que hay en gato, etcétera. El mismo tipo de chip y los lectores son súper genéricos.
0: Ya, hagamos un resumen de esta conversación en 3-4 puntos, Santiago.
1: 3-4 puntos, si usted tiene un caballo, si usted tiene una mula, ¿cierto? y póngale un chip. No es solo un beneficio para el país, no es solo un beneficio para la trazabilidad y el trabajo del SAC, sino que es un beneficio para usted en el tema de enfermedad, en el tema de robo y en el tema de poder responder.
0: Oye, hay otra temática súper interesante para toda la gente de campo, que son los antiparasitarios, ¿sí o no?
1: Sí.
0: Vamos a escuchar algo de nuestro folclore y retomamos con antiparasitarios.

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2: Retomamos con la segunda parte de tu programa Gente de Campo, ¿eh? 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Y un tremendo abrazo ahí a don Luis Eduardo Clavel, ¿cierto? Porque BD Question también participa en Huella Equinas, para que lo vean todos los domingos con la pantalla UCB. Retomamos con Santiago Suez. Don Santiago, dijimos la mención de este segundo bloque, ¿sí o no?
3: Sí.
2: Antiparasitario.
3: Efectivamente, o sea, partamos desde el punto de vista de que desparasitar los caballos, ¿cierto?, no es un trámite, ¿ya? Es algo esencial, es algo que mejora la salud, es algo que mejora la calidad completa de todo lo que necesitemos, ¿cierto?, de ese caballo, si es trabajo, si es deporte, incluso si es para la familia, si es para el paseo. Todo va a mejorar con una buena desparasitación, con un buen protocolo de desparasitación.
2: ¿Externos, internos?
3: Generalmente en los caballos los problemas son más de parásito interno, ¿ya? Si bien hay parásitos externos, no es tanto, no es tan común y no es tan perjudicial como los parásitos internos, que en el caso de los caballos pueden llegar a ser de repente unos gusanos
2: gigantes.
3: Claro, y no uno, cientos. Imagínate, entonces, ¿qué pasa? Se van a comer todos los nutrientes, todos los alimentos que uno le da al animal, y el animal poco a poco va a ir bajando de peso, estado anímico bajo, ¿cierto? Y otras enfermedades concomitantes.
2: Oye, ¿y cuáles son los productos recomendados tú como médico veterinario para desparasitar los caballos? Porque tengo entendido que es una rotación de medicamentos, ¿no?
3: Efectivamente. Si bien la mayoría de los antiparasitarios funcionan de manera muy similar, ¿ya? Lo que hacen así a grosso modo es que logran que el parásito ya no se puede alimentar. Y como el parásito ya no se puede alimentar, ¿cierto? Se muere. Perfecto. Entonces, lo que uno tiene que tener en consideración es que existe un tema que se llama la resistencia antiparasitaria. ¿Ya? Yeah. Y significa que los parásitos se reproducen tan rápido que de generación en generación, si uno mal utiliza los antiparasitarios, es decir, no doy las dosis necesarias.
2: ¿Cuál, cierto?, es la dosis necesaria?
3: Dependiendo del quilaje y dependiendo del producto.
2: General, ¿cuánto se hace por cada 50 kilos?
3: Generalmente los antiparasitarios vienen rotulados para 450 kilos, para 500 kilos. Nosotros en Dragfarma, por ejemplo, tenemos uno que es para 900 kilos, que es el Equimic Gel Plus. ¿Ya?
2: La mentieron.
3: Claro, o a veces te sirve para dos caballos también. Si yo tengo dos caballos, 450 kilos, la sumatoria es mitad y mitad.
2: Perfecto.
3: Entonces, volviendo al tema, lo importante de desparasitar, más que qué producto uso para qué parásito, porque generalmente la gente en el campo no hace un copro parasitario.
2: ¿Cada cuánto hay que desparasitar?
3: Lo ideal cada 3 meses, cuando ya no hay posibilidad, porque no hay bienes económicos, porque los caballos yo los tengo en el cerro y no los veo, ya. Mínimo 2 veces al año, o sea, ese es el mínimo. Ya más que eso no sirve, porque ya las cargas parasitarias son muchas, ¿no?
2: Yo veo, bueno, el que yo ocupaba cuando tenía caballo en la casa, hoy ya no tengo, el DF7.
3: Sí, el DF7, el DF7.
2: Pero el veterinario, la doctora Tejía, me decía, alternalo.
3: Exacto, y ese es el problema. A mí me ha pasado que me llaman de un campo y me dicen, no, oye, tu antiparasitario ya no funciona como antes. Ya, y yo voy para el campo y hago un copro parasitario. Efectivamente, tienen una población de parásitos más o menos contundente. Y yo le digo, ya, pero ¿qué está usando? DF7. Ya, pero ¿y qué más? DF7.
2: DF7.
3: ¿Cuánto lleva usando DF7? 5 años. Entonces imagínate, la misma población de parásito durante 5 años, que no son 5 generaciones, son muchas generaciones más, ya son completamente, se lo toman como si fuese agüita. Entonces, lo importante es hacer una rotación de principio activo. Y ojo, no de nombre comercial. Muchas veces hay dos productos que tienen distinto nombre, pero que son exactamente el mismo fármaco.
2: ¿Y cómo son los principios activos? Porque ya, DF7 con Equimic, por ejemplo, ¿sí o no?
3: ¿Puede ser? Sí, perfecto.
2: ¿Cuál diferencia de los principios activos entre esos dos?
3: En el fondo, lo que uno tiene es... Hay varios tipos de antiparasitarios. La ivermectina, la doramectina, ¿cierto? El triclavendazol. Hay un montón. Esos son los principios activos. Ese es el componente químico que hace el efecto, ¿ya? Entonces, importante es ver ese nombre pequeñito que sale debajo del nombre comercial grande, ver ese nombre pequeñito, y ese es el que hay que cambiar. Ese es el que, entre desparasitación y desparasitación, cada 3 meses o cada 6 meses, ¿cierto?, ir cambiando. Y con eso nosotros nos aseguramos que esa población de parásitos se va a ir completa.
2: Yo me acuerdo que ocupaba el DF7 y el Equimic con sola manzana, ¿puede ser o no?
3: Sí.
2: Era súper para la diable, para el caballo. Exacto. No me lo botaba nada.
3: O sea, eso es lo primordial, y eso es lo que en Drag Pharma nos dedicamos a... Lo principal es la alta palatabilidad, porque si el caballo no quiere recibir el producto, lo va a desperdiciar, lo va a escupir,
2: y
3: ¿cierto?
2: Es platita, pues.
3: Y no solo es platita, sino que lo que hablábamos al principio, es un efecto menor. Es un efecto que no va a lograr matar la población completa y vamos a empezar a generar el problema de la resistencia.
2: Oye, estamos iniciando el invierno, ¿cierto? ¿Qué otras prevenciones hay que tomar con nuestros equinos antes de que llegue la temporada de la lluvia, los fríos y todo eso?
3: Son varias. Partamos primero, ya que estábamos hablando del tema de la parasitación, algo que hay que tener muy en consideración es que ahora, entre otoño e invierno, en los comienzos de la lluvia, comienza a surgir un parásito que se llama la fasciola hepática, o el famoso piriwin.
2: Ah, perfecto.
3: Piriwin. La fasciola hepática es un parásito que se va directo al hígado, y ahí se queda calladito haciendo lo suyo hasta que ya el daño es tanto que el caballo ya no
2: daño hepático.
3: Exacto. Y lo mismo pasa en los bovinos. En los caballos es un poquito menos que en las vacas, porque el caballo tiene una cápsula de Gleason, que se llama, que es una cobertura alrededor del hígado que hace que sea un poco más resistente a la entrada del parásito, pero también lo afecta. ¿Ya? ¿Cuál es el tema? El tema es que este parásito es muy de aguas dulces estancadas, sobre todo las primeras lluvias, cuando todavía hay calorcito, ¿cierto? Ahí se genera todo el proceso donde se madura este parásito, luego ingresa a través de un proceso que hacen un caracol, y ahí pum pum, hasta que llega al caballo, ¿ya? Entonces, esta es la época ideal.
2: ¿Y ingresa el caballo por medio del pasto?
3: El pasto. Pues muchas veces este parásito se enquista en el pasto. Entonces, ¿qué pasa? Que todos dicen, este parásito está solo para la zona sur. No, mentira, porque cuando hay escasez de pasto hacia nuestra zona, ¿de dónde vienen los pastos?
2: Del sur.
3: Del sur, y ahí viene enquistado calladito el parásito hasta que se lo come el caballo, y adentro el caballo con los jugos gástricos se disuelve el quiste y pum, pasa y infecta al caballo. Entonces, esta es la época esencial para usar productos como, por ejemplo, el que tenemos nosotros, que es endofasiol, que es triclavendazol, el principio activo, ¿cierto? Y ese es específico para controlar el pirigüino de la fasciola hepática, y estamos exactamente en el periodo donde hay que comenzar a utilizarlo. Entonces, ya para esta temporada de 3 meses o de 6 meses que hay que usar endofasciol, y además que endofasciol viene tanto en formato de litro como en formato chico, ¿cierto? Para
2: de dosis única.
3: Más de dosis única alcanza como para 1 o 2 caballos, pero es más pequeña porque no todo el mundo tiene 10-20 caballos.
2: Perfecto, doctor. Ya hablamos de este parásito, ¿qué otros parásitos encontramos en la zona central?
3: No, está allí.
2: Bueno, y el Gran Valparaíso, sí, también, ojo.
3: La gran mayoría de los parásitos que tienen los caballos son nematodos, gusanos, ¿ya? ¿Cierto? Hay otros, platelminto, etcétera. Pero en generalmente las poblaciones son súper, ¿cómo se dice? Homogéneas dentro de todo Chile. El único que va rotando un poquito, como te decía, este tema de la fasciola hepática, o también van rotando un poquito por edades, en los protillos son más las tenias, ¿cierto?
2: Esa es otra temática, el tema de los potrillos, ojo.
3: Claro, el tema de los potrillos. Generalmente, los potrillos lo que hay que hacer es desparasitarlos posterior al destete, a menos de que efectivamente haya...
2: ¿Estamos hablando de los 6 meses?
3: Claro, dependiendo de cuándo sea el destete, porque a veces es 6 meses, a veces un poquito antes, a veces un poquito después, pero generalmente a los 6 meses, ¿ya? Antes de eso, es muy poca la carga que tiene.
2: ¿Y a la yegua que está amamantando el potrillo.
3: Hay antiparasitarios, hay antiparasitarios que no tienen ninguna contraindicación para yeguas preñadas o yeguas en lactancia, ¿cierto? Y hay otros
2: que está
3: sí.
2: en el último ciclo de
3: claro, de peñas, y hay otros que sí, ¿ya? Por ejemplo, hay algunos que todavía existen que son con órgano fosforado, y el órgano fosforado se sabe que puede producir ciertos cambios genéticos, ciertos daños genéticos. Entonces, claro, no se recomienda ni para yeguas preñadas ni para yeguas que estén a puertas de la monta, por ejemplo, porque también puede afectar cierta calidad de huevo. La gran mayoría del resto de los antiparasitarios se pueden utilizar siempre y cuando uno consulte, uno lea bien la etiqueta, y cuando ustedes vayan a comprar un antiparasitario, la persona que se los venda tiene que poder saber cuál es el antiparasitario que sirve para yeguas preñas o para potrillos, ¿cierto?
2: Mira, qué interesante. A mí me encanta que venga usted y que hable técnicamente, ¿cierto? Que sea entendible este lenguaje técnico. Porque muchos estudiantes de medicina veterinaria y técnico escuchan nuestro programa.
3: Sí, por supuesto.
2: Y bueno, y han venido muchos profesores de las varias universidades que hay acá en la zona a hablar distintas temáticas. Pero nunca hemos hablado específicamente de antiparasitarios, así que se lo agradezco. Doctor, ya, potrillo, desde los 6 meses, ¿cierto? Puedo aplicar. ¿Qué tipo de medicamento recomienda usted? Nombre, marca, etcétera.
3: Ah, bueno, antes de que me había preguntado lo que hay que hacer para preparar el invierno, uh-huh. ¿cierto? Antes de que nos saltemos eso. Primero, entonces, la desparasitación. Clave, ¿ya? Clave. Segundo, la tonificación, ¿ya? Tonificación o suplementación. Es importante, ¿cierto? Para pasar la época fuerte, los fríos, las lluvias, etcétera.
2: Que no todos los caballos tienen carpita, por
3: claro,
2: ejemplo.
3: Claro, no todos los caballos.
2: Saludos.
3: Ahora,
2: Dania,
3: ¿eh? si bien los caballos son animales que pueden soportar el frío, pueden soportar la lluvia, porque en su estado natural salvaje vivían en esos climas, ¿ya? Sí es verdad que hoy en día tenemos ciertas condiciones, como que están más estabulados, o que nosotros les damos la ración de pasto y no tienen cierto libre pastoreo, y en ese caso, claro, uno tiene que incorporar ciertos nutrientes extra, como algunas vitaminas o minerales, ¿cierto? Para poder pasar las temporadas de
2: selenio, famoso selenio, ¿no?
3: Famoso selenio o antioxidante en general, la vitamina D con selenio. Nosotros tenemos un producto que es de la línea de Organact, que trajimos desde Brasil, que se llama Antiox S Selenio, y es un producto excelente que tiene vitamina E, vitamina C y selenio. Y es un triple antioxidante. Entonces, en el fondo, lo que va a hacer es proteger al organismo por dentro para poder mejorar un poco el sistema inmune y también mejorar las defensas, ¿cierto?, para pasar el invierno.
2: Pero no se me adelante, pues, doctor, si después vamos a conversar la diferencia entre nutrición y alimentación.
3: Ah, perfecto.
2: Demos un minuto para eso. Bueno, amigos, vamos a escuchar una cuña que tuvimos con Omar Hellman por el cierre de la competencia de Chile Reining y retomamos con esta conversación.
4: Sebastián, amigos de Gente de Campo, muchísimas gracias por todo el apoyo a la disciplina del reining esta temporada. Acabamos de tener la final nacional en Los Cóndores este pasado sábado 18 de abril y fue muy emocionante. Tuvimos la jura de Greg Campaña, un gran juez internacional que venía de jurar en Cremona, Italia, y la Asociación de Cuartos de Milla del Brasil. En la categoría Pro Nivel 2, los profesionales, ganó Cristian Lizama Núñez, joven jinete de Rauco en Curicó, quien viene a destronar al múltiple campeón Javier Morales por muy, muy pocos puntos. En el nivel 1 de los profesionales ganó Raimundo Ollarse en Jackpot Cheeseface. En los amateur empataron el primer lugar Felipe Rudloff Pulgar en Yankee Jolota Berry y Pablo Campos Frings en el chileno Tal Bellaco. En el nivel 1 de los amateur ganó Reinhard Bachmann en el cuarto de milla Delegado Wisgan. En rookie tuvimos también como ganador al jinete Alejandro Egnem de San Carlos en la yegua mestiza Touch of Rain, y en Green Rider al joven jinete Benjamín Cuadrado en el caballo chileno Me Impresioné. Muchas gracias por todo el apoyo, nos vemos la próxima temporada.
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11: Son las 9 de la mañana, 27 minutos.
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1: Bueno, amigos, seguimos conversando con el representante técnico, lo dije bien, ¿no?
2: Perfecto.
1: Del laboratorio Drag Pharma, don Santiago Suez, quien nos está dando una clase magistral sobre ciertas patologías, ¿cierto? Acabamos de hablar del tema de los chips, la normativa nueva del SAC, acabamos de hablar del tema de los antiparasitarios, y ahora seguimos con nutrición y suplementación equina, ¿sí o no, doctor?
2: Efectivamente.
1: Doctor, vamos viendo, ¿cuál es la diferencia? Porque acá en la zona central se acostumbra, no sé si es mal dicho, que le damos pelón de almendra a nuestros equinos para el invierno, ¿cierto?
2: Pelón
1: que
2: de
1: es barato.
2: Pasa, cuánta cosa lo que hay, remolacha, todo.
1: Porque sí, el pasto se va a las nubes, sí, ¿cierto? A 10 lucas, no 12 lucas, sí, el fardo, así que hay que estar mano a otras cosas. Vamos sacando algunos mitos, por
2: claro,
1: favor.
2: Mira, vamos a partir desde el punto de vista desde que la base esencial de la nutrición de un caballo es el pasto. Querramos o no, nos cueste más plata o no nos cueste más plata, es el pasto.
1: No cualquier pasto.
2: No cualquier pasto, tiene que ser pasto verde, ¿ya? Cuando el pasto ya está paja seca, ya no tiene nutrientes. Si el pasto está todavía medio verde, pero medio seco, medio verde, todavía le quedan nutrientes. A medida que vaya poniéndose más café, menos nutrientes. Entonces, lo ideal es lograr...
1: Algunos viejos mojan los fardos antes, hoy en día.
2: Es que no pasa nada, es incorporación de agua nomás. Si el pasto está hecho una paja seca, como la que le echa uno a la cama, ¿cierto?, de los caballos, y yo le echo agua, es paja mojada nomás, pues no tiene
1: ninguna injerencia.
2: Ni una injerencia. Entonces, lo importante es tratar de lograr tener pasto. Muchas veces me pasa que la gente me dice, no, que el pasto está muy caro. Y tú empezás a ver, claro, compran afrecho de soya, compran pelón de almendra y después van y compran suplemento en una farmacia y compran tres veces lo mismo. Tú miráis los tres productos y tienen lo mismo. Entonces yo digo, reorganice su gasto y consiga pasto y dele pasto. El pasto es la fuente principal de nutrientes, y no solo eso, ¿qué pasa? Que el pasto va a ayudar a que el animal mastique más, y al masticar más va a hacer un control también de sus dientes, ¿cierto? Va a tener mayor salivación, menos problemas gástricos, menos úlceras gástricas. Todo mejora con una buena calidad.
1: Evitamos algunos males de encierro, ¿cierto?
2: Efectivamente.
1: Hoy en día hay varios sistemas, he visto, que ponen unas mallas con fardo, sí, o unos taros con un fierro abierto que va aplastando, sí, ¿cierto? Para que el caballo no haga más lento
2: eso,
1: el proceso.
2: Claro, es que eso es para caballos ansiosos. Hay muchos caballos ansiosos, ¿cierto? Que igual lo entiendo, si a veces viven en situaciones de estrés cotidiano, diario, donde toman estas mañas de no solo comer rápido, tragar aire también, que pasa mucho en los caballos.
1: Mal del oso y todo.
2: Claro, y eso se controla un poquito con estas mallas o algo que restrinja un poco la velocidad de alimentación.
1: En algún momento nosotros fuimos auspiciados por Liquid, si me equivoco, una empresa que trae una serie de productos para entretenerse.
2: Ah, todo. Ya, sí, lo he visto, unas pelotas,
1: unas
2: con
1: pelota,
2: sabor, con olor,
1: sabor,
2: sí, ya,
1: sí,
2: perfecto.
1: Era muy entretenido, aquí lo probé en mi casa eso, así que saludos a ellos, todo esto.
2: Le encantan los caballos, sí, le encanta jugar.
1: Doctor, usted hoy en día, Drag Pharma, tiene un convenio, ¿cierto?, o no sé cómo se llama, una asociación con Organax.
2: Claro.
1: Un tremendo laboratorio brasileño, ¿sí o no? Sí. Líder. Brasil es un monstruo en cantidad de caballos.
2: No, estamos hablando, claro, 20 millones de caballos en Brasil, contra, ¿qué serán?, 600.000 acá en Chile.
1: Cuéntenos un poquito cuáles son los productos Organar recomendados para este periodo de tiempo y dónde los podemos encontrar.
2: Súper. Bueno, nosotros, como decía Seba, hicimos un convenio y nosotros estamos trayendo oficialmente una línea de productos de Brasil que son suplementos, que se llama Organact, ¿ya? Y estos los pueden encontrar hoy en día en la mayoría de sus distribuidores alrededor de Chile, ya estamos en casi todo Chile. Y para esta época es súper importante, como les decía, tratar de reforzar el sistema inmune, tratar de reforzar un poquito al animal. Y nosotros estamos actualmente dando un protocolo que es la combinación de dos productos que tenemos nosotros. El primero, que ya lo nombré, Antiox S Selenio, y el otro se llama Hemo Turbo, ¿ya? Y Hemo Turbo es un producto con ácido fólico, vitamina B12 y vitamina B6, que está especialmente diseñado para mejorar la sangre. Entonces, si
1: ¿Mejorar la sangre? ¿Cómo es eso?
2: Efectivamente. La sangre tiene adentro glóbulos rojos, ¿ya? Uh-huh. Y estos glóbulos rojos son los encargados de transportar el oxígeno y un montón de otras funciones, ¿ya? ¿Qué hace el ácido fólico en combinación con vitamina B2 y vitamina B6?
1: ¿Ácido fólico es como cuando la mujer está tratando de cuidar?
2: Para eso mismo es, compadre. ¿Por qué? Porque va a mejorar la cantidad y la calidad de los glóbulos rojos en la sangre. Entonces, con eso vamos a tener un mejor transporte de oxígeno, un mejor transporte de nutrientes y un mejor sistema completo funcionando. Porque al final la sangre es por donde van todos para todos lados. Todo lo que necesitamos va para todos lados. Entonces, si nosotros damos la combinación de estos dos productos, estamos reforzando el sistema inmune y estamos pasando sí o sí una mejor temporada de invierno.
1: Maravilloso. Corpore
2: Potros.
1: Sí. Oye, ¿quién pone esto en nombre a todo esto?
2: Es que lo que pasa es que ya, eso ha sido algo que nos ha pasado mucho y estamos haciendo una fuerte campaña para poder pelear con esa palabra. Porque en Brasil potros no es como acá en Chile. Brasil potros son los potrillos. Los potrillos y las potrancas son potros. Así le dice, potros, ¿ya? Entonces, cuando hablamos de corpore potros, estamos hablando de un suplemento nutricional que está específicamente diseñado para el desarrollo de potrillos, ¿ya? Desde el destete hasta aproximadamente los 2-3 años.
1: Ah, es un producto para potrillos.
2: Es un producto
1: no
2: para
1: es un
2: potrillos.
1: Producto para reproductores.
2: Efectivamente. Mira. Y eso es lo que hemos estado tratando de hacer campaña para que la gente pueda entender que potros en Brasil es potrillo y acá ese es un producto específico para potrillo y ha andado súper bien.
1: ¿Qué es lo que hace
2: bien
1: este producto, los potrillos?
2: Este producto lo que trae...
1: ¿Desde qué edad?
2: Desde el destete hasta aproximadamente los 2-3 años más o menos. ¿Ya? Y en el fondo, ¿qué es? Es una combinación entre aminoácidos, que los aminoácidos son la base estructural de todas las proteínas y las proteínas son la base estructural del cuerpo. Los músculos, el pelo, todo tiene proteína, ¿ya? Entonces nosotros le estamos dando las proteínas necesarias o los aminoácidos necesarios para el desarrollo en combinación con vitaminas y con ácidos grasos omega 3, 6 y 9, que son súper importantes para el sistema nervioso, para los huesos, para los cartílagos, etc. Y aparte, todos los productos de Organac tienen una base de prebióticos y probióticos que van a mejorar la salud intestinal y por lo tanto mejorar la absorción de estos de estas vitaminas, estos suplementos, ¿cierto? Y los resultados que hemos tenido han sido espectaculares. Yo ahí te voy a mostrar unos resultados físicos.
1: Cuénteme, ¿cómo lo puede observar el propietario, ¿cierto? ¿Va a tener mayor alzada, mayor crecimiento, mejor pelaje? ¿Qué es lo que debe observar yo usando el corpóreo potros?
2: Eso que tocaste ahí es un tema súper importante, el tema de la alzada. ¿Ya? Es algo que me preguntan constantemente, me dicen, oiga, mi potrillo siento que se está quedando chico, como que quiero que sea un poquito más alto, ¿cómo hago que sea más alto? Que me recomendaron unas inyecciones y yo le digo, ya, a ver, ¿usted tiene fotos de los papás de este potrillo? ¿Sí? ¿Hackett? ¿Y tiene fotos de los abuelos de este potrillo? ¿Sí? Y tú mirá, son puros ponis.
1: Entonces, bueno, el caballo chileno es un pony técnicamente.
2: Entonces, ¿De dónde esperáis 1,80 m alzada si no tenéis por dónde genéticamente? Entonces, la alzada está muy determinada por la genética, ¿ya? Pero todo lo que es el desarrollo de ese potencial genético, estamos hablando del desarrollo de musculatura, ¿cierto? Del desarrollo de los trenes superiores, posterior y anterior, o sea, delantero y posterior, ¿cierto? Todo eso sí se puede mejorar con una buena nutrición, con una buena suplementación, con un buen entrenamiento. Ya, eso es súper importante, movilidad. Ya, si bien no estamos preparando el potrillo todavía para una competencia, pero sí es importante que tengan libertad de movimiento, que se muevan, que hagan su movimiento diario. Eso va a ayudar a la formación. Ya, el tema de la alzada es un tema que no hay nada que hacer. O sea, que no le vendan el cuento con los productos, no hay nada que hacer.
1: Yo alguna vez, me encanta el tema de criar, ojo, criar lo de aquí en los caballos es apasionante, pero es una apuesta.
2: No,
1: una
2: 100%.
1: Apuesta al potro, a la yegua, sí, y que tenga buenas condiciones del abuelo y todo lo demás. Pero una vez una potranquita me salió con las cuartillas, que lo cual lo corregimos con herraje ortopédico. El Fernando Romero, recomendado el 100% era Wickerlo. Y suplemento.
2: Perfecto, sí, efectivamente. Suplemento, ¿por qué? Porque como yo te decía, todavía están en fase de desarrollo, ¿ya? El herraje ortopédico lo que va a hacer es darle la forma al desarrollo y los nutrientes van a hacer el desarrollo en sí. Entonces, con eso estamos logrando nosotros enderezar esto que está desregulado, ¿cierto? Y fortalecerlo. ¿Por qué? Porque si yo tengo una buena musculatura, la buena musculatura no es solo ay, que va a correr más rápido o que se va a ver más bonito. No, es soporte, es sostén, es soporte a los huesos, es soporte a los ligamentos, a los tendones. Va a hacer que el sistema completo sea más estable. ¿Te fijas?
1: Mire, qué interesante. Ya, doctor, hablemos de... el hemoturbo es el que ya conversamos, exacto, que mejora la sangre, ¿eh?
2: Exacto, esa es la idea. Y obviamente todos los principios cuando uno necesita mejorar la sangre, tanto en yeguas en gestación, yeguas cierto preñadas, perdón, o en animales que ya estén debilitados, que ya hayan pasado por una enfermedad,
1: que ya tengan superior a 16, 17
2: también
1: años.
2: También animales geriátricos, por supuesto, siempre va a ser una mejora.
1: Doctor, Muscle Horse Turbo.
2: Muscle Horse Turbo es la...
1: Que viene, ¿no?
2: Sí, perfecto. Muy gringo, no, pero Muscle Horse Turbo es la versión para caballo adulto de corpore potro, es decir, cuando ya hicimos la fase de desarrollo con corpore potro, nosotros ahora queremos generar esa musculatura de adulto, y esa musculatura de adulto se genera con un producto como Muscle Horse Tour, que en el fondo es todos los aminoácidos que necesita el organismo, más creatina, más probiótico y prebiótico. Y con eso nosotros hemos tenido también, como te decía, unos resultados. Hace poco un colega me envió una fotografía de un caso donde estaba probando Muscle Horse Turbo, que era un caballo de 15 años, ¿cierto? Que no solo era viejo, sino que ya más encima tenía enfermedad hipertiroidismo, tenía la glándula hipertiroidea aumentada en los dos lados, y no tenían con qué subirlo de peso. Y con 30 días de Muscle Horse Turbo el cambio es impresionante. Ahí yo te lo voy a mostrar para que tú lo veas.
1: Maravilloso, doctora. Amigos, vamos a escuchar nuestra cápsula folclorista con la voz de Ricardo Bustamante y seguimos esta conversación con don Santiago Suez, representante del laboratorio Drag Pharma.
3: Muy buenos días, amigas y amigos. Qué gusto encontrarnos una vez más. Esto es Huella Chilena. Sabemos que hay personas que dejan canciones y otras que dejan caminos. También sabemos que hay mujeres capaces de escuchar donde nadie escuchaba, de mirar lo sencillo y descubrir ahí un tesoro, de entender que en la voz de una cantora, en una cueca antigua, en una tonada prendida al calor del fogón, también vive un país entero. Y justamente por eso, hoy queremos recordar a una mujer que dedicó su vida a buscar, gritar y compartir la voz profunda de Chile. Estamos hablando de Gabriela Pizarro Soto. Ella nació en 1932, en Lebu, tierra de mar, viento y memoria. Y quizás desde ahí comenzó todo, porque hay lugares donde la música no se aprende, sino que se respira. Fue una niña que desde pequeña escuchó cantos familiares, melodías populares y relatos que iban pasando de generación en generación. Y así fue entendiendo algo que marcaría su destino, que la cultura más valiosa muchas veces vive lejos de los escenarios, lejos de las luces y muy cerca de la gente sencilla. Cuando llegó a Santiago, no dudó en seguir aprendiendo, en perfeccionarse, en abrirse camino. Y en ese recorrido encontró una guía muy importante en la Universidad de Chile. Allí conoció a Margot Loyola, una de las grandes maestras del folclore nacional. También compartió con jóvenes artistas y creadores de esos años, que más tarde serían nombres fundamentales en nuestra cultura, entre ellos Víctor Jara, Silvia Urbina y Rolando Alarcón. En medio de ese ambiente lleno de talento, de búsqueda y amor por lo chileno, Gabriela fue afirmando con más fuerza su vocación, pero no quiso quedarse solamente en la teoría. Ella quería escuchar la fuente verdadera, la raíz misma de nuestra cultura, y para eso emprendió una tarea inmensa. Recorrió lugares, conversó con cantoras, aprendió de los mayores, anotó versos, rescató melodías, observó bailes antiguos y guardó aquello que podía perderse con el paso del tiempo. Mientras muchos recorrían detrás de lo nuevo, ella tuvo la sabiduría de volver la mirada hacia nuestras raíces. Gracias a ese trabajo paciente y generoso, muchas expresiones tradicionales lograron mantenerse vivas. Cuecas, tonadas, romances, danzas y cantos religiosos encontraron en Gabriela Pizarro una defensora incansable. Pero es importante decir algo: Gabriela no solo investigó, también cantó, también enseñó y también formó generaciones enteras. No podemos dejar de mencionar que con el conjunto Migaray, del cual ella fue fundadora, ayudó a llevar la música tradicional chilena a nuevos públicos, siempre con respeto por su origen y por quienes la habían transmitido antes. Y si hablamos de su labor como maestra, podemos decir que sembró algo todavía mucho más valioso, una verdadera conciencia cultural, porque Gabriela enseñaba que el folclore no era una postal antigua, sino una forma viva de entendernos. Como tantas personas de su generación, le tocó atravesar tiempos difíciles, pero jamás soltó la guitarra, ni tampoco soltó su compromiso por nuestra identidad. Siguió trabajando, siguió enseñando, siguió creyendo que Chile debía cuidar su memoria. Y eso la hace aún más grande, no solo por lo que recopiló, sino también por todo lo que defendió. Gabriela Pizarro nos recordó que un país sin memoria se empobrece, Nos recordó que cuando desaparece una canción tradicional, también se apaga una parte de nuestra historia. Y nos enseñó que las raíces, cuando se cuidan, siguen dando fruto. Partió en 1999, pero hay personas, como ella, que no se van del todo. Personas que siguen en los libros que dejaron, en los discos que grabaron y en los alumnos que formaron. Y sobre todo, en cada chilena y chileno que todavía se emociona al escuchar una cueca sincera, una tonada antigua o una voz nacida de la tierra. Gabriela Pizarro no solo estudió folclor chileno, lo abrazó, lo cuidó y sobre todo lo amó. Y por eso hoy, con respeto y gratitud, decimos que su huella sigue viva y que debe seguir viva por siempre. Gracias por acompañarnos y por este tiempo compartido. Soy Ricardo Bustamante, un apasionado de nuestras tradiciones, creador de Huella Chilena. Y será hasta una próxima oportunidad con más historia, memoria y tradición por nuestro país.

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2: Retomamos con tu programa Gente Campo, el último bloque con el representante técnico, la autoridad de Drag Pharma, don Santiago Suez. Don Santiago, hemos hablado un montón de cosas, de productos, ¿cierto?, de patología y cosas distintas. Pero no hemos hablado de la guinda de la torta. M.O. Turbo Organaca.
3: Sí, este es un producto, Seba, que nos va a ayudar un poquito a cerrar todo lo que hemos hablado antes del tema del fortalecimiento de los caballos para pasar el invierno, ¿cierto? M.O. Turbo es una jeringa que se llama Modificador Orgánico Turbo. ¿Por qué modificador orgánico, me dirás tú? Porque si tú veis la etiqueta o lo que tiene adentro el producto, tiene todo. Tiene aminoácidos, tiene vitaminas del complejo B, vitaminas del complejo ADE, azúcares, minerales, electrolitos. Tiene todo, todo, todo. Es la jeringa actualmente más completa del mercado. Y la gracia que tiene esta jeringa, que lo hace tan buena y tan beneficiosa, y por qué se ha vendido tanto también, es porque la dosis es una jeringa cada 15 días. O sea, imagínate, para todas esas personas que tienen caballos que no los pueden estar viendo a diario, que los suben a la veranada, etcétera, una de estas jeringas y estamos reforzados por 15 días, incluso un poco más. Así que,
2: doctor, hemos hablado de los productos de Butufarma.
4: Perdón,
2: Organac, ¿cierto? Drag Pharma,
3: sana,
2: ¿cierto?
3: Sana competencia.
2: Sí. Pero, ¿dónde encontramos estas cosas, estos productos?
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2: Maravilloso, doctor. Doctor, haga un resumen de su clase magistral.
3: Súper, entonces, un resumen, chipeen a sus animales. Ya es una exigencia y lo va a hacer cada vez más. Desparasiten a sus animales, junten la platita, desparasiten, que es sumamente importante para tener una buena condición y una buena salud en sus animales, y refuercen sus sistemas para este invierno para que tengamos una mejor recuperación posterior.
2: Ya, ¿la desparasitación cada cuánto es lo recomendable?
3: Cada 3 meses ideal, cada 6 meses lo mínimo.
2: Y ir alternando los productos entre el DF7 y el...
3: Y ir alternando los productos entre el que usted tenga disposición para encontrar, pero siempre y cuando cambie el principio activo entre desparasitación y desparasitación. Y si puede hacer un cobro parasitológico y tener más exactitud de lo que tiene que atacar, mejor.
2: Maravilloso. Después hablamos de los productos Organac.
3: Sí, efectivamente. Y Organact, obviamente, que como te decía, es una línea muy buena que trajimos de Brasil. Lo insertamos en Chile recién el año pasado. y ya llevamos un nivel de venta bastante alto. Eso quiere decir que los productos son muy buenos.
2: Don Brazuca está feliz.
3: No, por supuesto, estuvieron con nosotros en el Champion de Chile. Los dueños del laboratorio estuvieron con nosotros en el Champion de Chile, lo pasaron genial, estuvieron ahí compartiendo con la gente.
2: Agotador.
3: Completamente agotador, pero satisfactorio.
2: La gente está haciendo grabación, sí, transmisión en vivo.
3: Efectivamente.
2: Unas cuñas que se mandó usted, unas explicaciones. ¿Qué más? Cuéntenos más del Champion.
3: Todo lo que se puede hacer dentro del Champion. Pero no, efectivamente, estuvimos ahí con un stand bastante grande, justo ahí frente al picadero donde estaban todos los competidores entrenando. Estuvimos compartiendo con la gente, con los principales referentes también del rodeo, estuvimos con el presidente de la Federación de Criadores, estuvimos con el presidente de la Federación de Rodeo.
2: ¿Qué te pareció la final del Champion? Fue inesperado, ¿no?
3: ¿Sabés qué? Yo voy a serte sincero, fue inesperado, pero yo lo quería, porque los dos competidores que ganaron son amigos míos y los conozco.
2: Qué bueno, ¿eh?
3: Y les mando una felicitación a Pablo y a Matías, excelente, San Martín.
2: Maravilloso, sí. No puede ser siempre los viejos grandes, tiene que haber más cabida.
3: Es que es normal, es natural que las generaciones vayan avanzando y estos cabros son secos.
2: Son buenos.
3: Son secos, muy buenos. Sí.
2: Bueno. Doctor, ¿qué más nos puede decir de Rancagua?
3: Excelente, creo que fueron alrededor de 75.000 personas la asistencia durante los 5 días.
2: Y todos. Los brazucas, los brasileños, ¿qué vieron del Champions? Primera vez que venían al Champions, ¿no?
3: Sí, primera vez, estaban fascinados, le encantó el folclore, le encantó la comida, le encantó la gente, la alegría, todo. Se fueron muy contentos.
2: Muy bien. Es una muestra, ¿cierto? Brasil hace fiestas increíbles con caballo. Lo más cercano a eso es el Champion para nosotros.
3: Efectivamente.
2: ¿Verdad? Bueno, ya es momento de despedirnos. Así que no me puedo ir, como siempre, agradeciendo a cada una de las personas que participó en este programa. Está hablando Santiago Suez, representante técnico de Tac Pharma, ¿cierto? Y vino a comentarnos un poco sobre el tema de los tips, la normativa actual, vino a comentarnos los antiparasitarios, los suplementos, ¿cierto? Y todo lo demás. Bueno, hay que agradecer a don Claudio, están los controles como siempre. Un gran abrazo, tu amigo Sebastián Escobar, por un Melipilla, por un gran Valparaíso, toda la provincia del Paraíso, toda la provincia del Maipo, ¿eh? Un tremendo abrazo a cada uno de ustedes. Y nos estamos viendo la próxima semana. Un fuerte abrazo, Santiago Espíase. Todo suyo el micrófono.
3: Muchas gracias, Sebastián. Muchas gracias nuevamente por permitirme estar aquí contigo en la radio. Muy entretenido siempre poder llegar a la gente con conocimiento, con actualidad y con buena onda.
2: Chao, chao. Nos vemos la próxima semana.

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2: Son las 9 de la mañana, 56 minutos.
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1: Son las 10 de la mañana, 29 minutos.
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1: Son las 10 de la mañana, 58 minutos.
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8: ¿Cómo están? Gusto de saludarles. Bienvenidos y bienvenidas a Sugerencias del Chef Chile, partnercita querida Marieta Pradenas Román.
9: ¿Cómo están todos ustedes?
8: Muy bien, pues, partnercita. ¿Cómo estás, Guido? Gusto saludarte.
9: Bien, Guido. Fantástico. Ha vuelto.
8: Un fin de semana más. Oye, ¿te parece si vamos con la portada musical?
9: Me parece que vayamos con la portada musical, incentivándolos siempre, sobre todo a nuestros auditores, alumnos, que nunca dejen de lado los libros, porque sabemos que ahora todo se estudia digitalmente, ¿cierto? Correcto. Todo lo tenemos en las redes, pero no hay nada mejor que abrir un libro, sentir el olor de sus hojas,
8: claro,
9: sentarse a leer y a lo mejor a encontrar esa receta que te puede hacer.
8: No, y le pegaste en el clavo.
9: Especial.
8: La generación Z,
9: sí, claro,
8: ya no sabe eso. La generación Z, que son los cabros de ahora, no tiene ni idea de lo que es saborear un libro. Un libro o saborear un plato, porque están acostumbrados a la chatarra, como en pura chatarra.
9: Pero no todos.
8: La gran mayoría.
9: Hago la salvedad de que
8: sí,
9: no son todos.
8: Pero aquí yo meto al 90%.
9: Bueno,
8: porque
9: ya.
8: No lo digo yo, partner. Hay un estudio que habla de que los jóvenes de ahora.
9: Es verdad.
8: De hecho, mira, un solo detalle: no toman nada.

0: Ahora sí, Pernercita, estamos de vuelta después de ese tremendo temazo que Guido nos entregó, porque la edición la está haciendo Guido.
1: ¿Ah, sí? ¿La va a hacer usted esta semana?
0: San Gerardo está
1: de vacaciones, parece.
0: Está a otro nivel,
1: San
0: Gerardo.
1: Ya no pesca. Ya no,
0: acá tampoco lo pescan. Ya. No, Gerardito, cariño para usted, donde quiera que esté.
1: Oye, vamos al grano entonces.
0: Dijo justamente el cosmetólogo.
1: No, la gallinita, pesado. Oye,
0: ¿a qué tenemos hoy día, Pernercita?
1: Mira, vamos a presentar a nuestro invitado del día de hoy. Él es Alejandro Oces. Él es el gerente del Centro Regional de Estudios en Alimentos Saludables, CREA, que tanto estábamos hablando de CREA. Uh-huh. Y justamente está aquí porque queremos conocer de este centro, que lleva bastantes añitos ya.
0: Qué interesante,
1: ¿cierto? Y que de verdad

0: verdad está siendo, podríamos decir, no sé si el protagonista, ¿no? Pero es un ente importante en el ecosistema del tema de los alimentos, cosa que a nosotros siempre nos está interesando, bueno, bastante. Eso, bienvenido, Alejandro, ¿cómo estás?
1: Muchas gracias.
0: No voy a hacer más larga la presentación porque sí, ya él tiene mucho que contarnos, así que
1: aprovechemos el tiempo.
0: Exacto, exacto.
1: Y junto con él hay que saludar también a todo su equipo, pues partiendo al tiro inmediatamente a Yulitza, a Jona, a Fernanda, a Nancy, a Macarena. También ahí está la doctora María Elvira Zúñiga, está Alejandro Oces, que está a nuestro lado, está Caroline León y también está Carmen Soto. Para todo el equipo de CREAS, vaya para ustedes el primer abrazo, saludo cariñoso desde UCB Radio, Sugerencias del Chef Chile, que nos interesa mucho lo que ustedes realizan.
0: Alejandro, ¿cuánto tiempo tú en CREAS?
2: Llevo 12 años en CREAS, ¿viste?, desde que se formó la corporación, pero el CREAS como proyecto, exacto, tiene 17 para 18 años.
0: Mira tantos, uy, yo no tenía tanto
1: Mira
0: tiempo.
1: La mitad de tu edad.
0: Claro.
1: Oye, Alejandro, cuéntame.
0: Pues Alejandro es muy joven también. ¿Ah?
1: No cierra la tuya, mira cómo la desvía. Oye, Alejandro, sobre la misión y visión, claro, a largo plazo, ¿cómo digamos, definirías tú el impacto principal que busca generar el CREAS hoy día en la industria alimentaria actual?
2: Bueno, este es un centro científico, partió como tal,
0: claro,
2: pero con el tiempo ha ido cambiando un poco,
0: exacto,
2: esto de solamente ciencia, sino que ciencia que tiene que llegar a las personas, que tiene que llegar a las empresas,
0: claro,
2: tiene que llegar a los emprendedores, y así con el tiempo hemos ido cumpliendo la misión de hacer mejoras, desarrollos, enseñar también sobre el tema de los alimentos, que los alimentos tienen que ser seguros, tienen que ser saludables,
0: claro,
2: y también tienen que ser sabrosos, si no, no se los come nadie.
0: Oye, sobre todo ahora, sí, como bien decía Patito, que los chiquillos están comiendo cualquier cosa.
1: Claro, ya, está malo. Pero ahí le dio el punto, ¿eh? Pero por claro, eso va la segunda parte. ¿Cuál es el valor diferencial que aporta su misión como corporación sin fines de lucro? Porque ustedes son una corporación maravillosa.
2: Sí, bueno, lo primero es hacer corporación, y por tal una corporación privada somos muy rápidos para tomar decisiones,
0: claro,
2: y trabajar con las empresas que necesitan rapidez en diferentes tipos de cosas. Entonces nosotros somos muy rápidos como corporación para poder enfrentar desafíos que todo el rato tiene la industria alimentaria y también la gastronomía.
0: Claro que sí, pues.
1: Qué interesante.
0: Oye, sí, es súper interesante porque además justamente sobre las actividades que ustedes están desarrollando y el apoyo a este ecosistema, ¿cierto?, que se está desarrollando a nivel regional, ¿y está también a nivel nacional esto o solamente lo estamos...?
2: Sí, esto nació como un centro regional, así como nacieron cerca de 14 centros regionales, ya no quedan tantos vivos, y nacieron como una idea de descentralizar la ciencia. Entonces hay centros de este estilo, no necesariamente en alimentos, en otras temáticas, por todas las regiones de Chile.
0: Claro.
2: Y esto partió como un centro regional apoyado por el gobierno regional y el antiguo CONICET cuando existía.
0: ¿El CONICET? ¿Ya no existe?
2: No, ya no existe, ya se llama ANID y pertenece al Ministerio de Ciencia.
0: Exacto.
2: Y nace esto como un centro regional, tal cual lo dice. Pero hoy nos hemos expandido y hemos tenido proyectos de Arica a Puerto William, incluía la isla Juan Fernández, incluía la isla Pascua. Entonces hemos tenido proyectos por todos lados.
0: Perfecto.
1: Interesante. Oye, ¿y podrías detallarnos cuáles son las actividades o líneas de investigación que más les están solicitando hoy los emprendedores o empresas del rubro?
0: Claro.
2: Mira, esto ha ido cambiando a través del tiempo.
0: Sí, es interesante porque va evolucionando, ¿cierto?
2: Así es. Por ejemplo, voy a dar un ejemplo para que sea más tangible. En algún momento, ¿se acuerdan cuando hace unos 8 años atrás aparecieron los famosos sellos de advertencias en los alimentos?
0: Claro, claro.
2: Que eran esos sellos alto en azúcar, alto,
0: sí,
2: en
0: las
2: sodio,
0: grasas,
2: etcétera.
0: Sí, claro.
2: Bueno,
0: sí,
2: ahí tuvimos mucho trabajo sobre eso. Cómo generar alimentos que siguieran siendo sabrosos, que siguieran siendo aceptados.
0: Y que no tuvieran tanto sello, ¿no?
2: Y que no tuvieran sellos.
0: Claro.
2: Y hay estrategias para hacer eso. Por ejemplo, sacar el azúcar y ocupar algunas frutas enteras, digamos, sin ocupar...
0: Las alternativas, frutas, claro.
2: Exactamente. Por ejemplo, ocupar dátiles
0: eso
2: en vez de azúcar.
0: Eso te iba a decir.
1: Ay, qué rico.
2: O ocupar nueces en vez de aceite. Entonces,
0: claro,
2: trabajamos fuertemente en eso. Pero hoy el tema un poco cambió y hoy día, por ejemplo, está lo sostenible.
0: Claro.
2: Cómo valorizar descartes agroindustriales para producir ingredientes,
0: exacto,
2: saludables, entre otro tipo de cosas, cómo disminuir los desperdicios, digamos, dentro de la industria. Pero lo que sí ha sido ya llevado, ha sido parte del camino del CREA durante todos estos años, ha sido el trabajo también con emprendimiento.
0: Exacto.
2: A veces los emprendedores necesitan cosas mucho más, comillas, simples que grandes proyectos científicos.
0: Exacto.
2: Como por ejemplo, escoger un buen envase, escoger un buen método de preservación o conservación de alimentos, escoger los aditivos adecuados.
0: Claro,
2: y son cosas a veces un poco más simples que hacen que un emprendedor sea más competitivo.
0: Más competitivo y tenga ahí un apoyo. Mira, vamos a ir a la música y después vamos a seguir hablando de eso porque es súper interesante, sobre todo este apoyo y saber un poquito los detalles más a fondo de cuáles han sido los mejores a tu sentir o cuáles han sido exitosos. ¿Te parece? Ya vamos a la música y ya volvemos.

0: Estamos compartiendo con el gerente general de CREAS, que posee el apoyo de socios fundadores muy importantes, las tres universidades más prestigiosas de la región y el Instituto de Investigación Agropecuaria INIA de La Cruz, aquí en la cerca de Quillota. O sea, tienen que ver con las paltas. Y ahí está la Universidad Técnica Federico Santa María. Me acuerdo que estuvo en la radio.
1: Sí.
0: Universidad Técnica Federico Santa María. La Universidad de Valparaíso. Y, por supuesto, no menor, la Pontificia Universidad Católica de Valparaíso.
1: Sí,
0: nuestra
1: bueno,
0: casita.
1: Oye, ¿y cómo se traduce un poquito ese how now académico, digamos, de dar soluciones prácticas, ¿cierto?, para los emprendedores, como tú bien decías, y competitivas también en el sector privado? ¿Cómo se ha traspasado esa...?
2: Bueno,
1: desde la academia, claro.
2: Nuestro centro trabaja harto las comunicaciones, entonces somos bien conocidos en el rubro de emprendimiento y emprendedores. Y continuamente estamos recibiendo emprendimiento, emprendedores, agrupaciones con problemáticas.
1: Claro.
2: Con problemáticas que tienen. Por ejemplo, problemáticas como que los productos duran poco.
1: Ah, claro.
2: Obviamente hay que extender la vida útil de los productos, y a veces eso se hace con algún aditivo o mejorando el método de preservación o conservación térmica, o a veces simplemente escogiendo un buen envase. Aquí quiero dar un ejemplo bien interesante. Existe harto emprendedor que está haciendo productos deshidratados.
1: Claro.
2: Cualquier tipo de
1: fruta
2: deshidratada.
1: Sí, sí, sí.
0: Hartos, muchos.
2: El punto está en que a veces escogen mal el envase. Quieren que van a tener un envase más sostenible ante el medio ambiente por ocupar un envase de cartón. Ese típico de envase de cartón.
1: Como fibra cartón.
2: Claro, de cartón, que tiene una ventanita traslúcida.
1: Ah, no,
2: medio.
1: Tú hablas del como el saquito de cartón.
2: Exacto.
1: Ah,
2: ese
1: ya.
2: Entonces, como es de cartón, es más. Pero los productos duran muy poco porque hay permeabilidad de humedad.
1: Sí.
2: Hacia adentro, y los productos duran menos de una semana.
1: Oh, okay.
2: Pero si uno se cambia a un envase aluminizado, el producto puede durar varios meses.
1: Ah, mira.
2: Entonces, ¿qué significa? Que el emprendedor con eso tiene más tiempo para poder comercializar el producto y hay menos desperdicio de alimentos finalmente.
1: Sí, claro.
0: Tuvimos un invitado acá que hace eso mismo, ¿te acuerdas?
1: Claro.
0: Con las comidas que van en una bolsa, y él decía que, aparte de las máquinas, el tema es la bolsa, es donde va el producto, que hace que este producto tenga hasta un año congelado.
1: Y además ellos trabajaban el frío, digamos, esta cosa que como al vacío,
2: el vacío
1: y en frío.
0: Correcto.
1: ¿Ah? Entonces
0: correcto.
1: Hay varias técnicas que se pueden ir utilizando
0: de
1: la
0: hecho,
1: preservación justamente.
0: Y lo increíble, yo me serví unos porotos granados, que era para degustar, pero me comí y no leía a nadie. Aquí mismo en el estudio.
1: Sí.
0: Que venía...
1: suele ocurrir, ¿ah? La gente que nos escucha sabe que Patito siempre es el degustador.
0: Pues yo soy el diabético del grupo, por algo soy diabético, soy el que tiene que comer más, porque soy diabético. Entonces, ataqué, pero ya tenía como un mes, me mostraban la fecha y todo, y lo tomé con timidez, porque uno no está acostumbrado, honestamente, como chileno, a comer algo que está preparado de un mes en el congelador.
1: Claro.
0: Y que simplemente aquí lo sacaron, lo metieron en agua. Pero el tema era la bolsa, tal como dices tú, era la bolsa que hacía que el producto, y con el proceso químico, que los productos están espectaculares, tan y mejor que cuando lo hace
1: los hacen
0: el día a día.
1: Es que, bueno, en general los porotitos, las legumbres quedan más ricas al otro día.
0: Pero hay gente que eso nace por necesidad, porque no hay mucha gente joven, mucho ejecutivo joven que no tiene tiempo para cocinar, no sabe cocinar, y prefiere comprar el alimento listo y tenerlo ahí, lo saco. ¿Y qué es lo que tengo que lavar? La olla. Y el plato que ocupe, y cucharía, y sería todo. No hay tiempo para otra cosa. No, esos 40 minutos, una hora que uno utiliza para cocinar, no lo tengo. Por consiguiente, la investigación que ustedes hacen, por eso es tan importante el CREAS.
1: Claro. Oye, Alejandro, ¿y te toca probar algunas cositas así interesantes?
2: Sí.
1: ¿Así como Patito?
2: En lo que es desarrollo de alimentos, el probar, el degustar es clave.
1: Es clave.
2: Entonces, cuando uno hace uno de estos desarrollos, tiene que hacer lo que se llaman paneles sensoriales.
1: Ah, ya.
2: A veces los paneles sensoriales son con gente común y corriente que tiene que probarlo y decir qué opina del producto.
1: Me anoto.
0: No, anótanos. a los tres, mira, no, hasta Guido tiene hambre.
2: No, y te digo, y pagamos por degustar.
1: Ah, sí, además.
0: ¡Uy,
1: sí.
0: Qué buena onda!
2: No mucho, pero por ir a probar buenos productos pagamos.
1: Oye, sí. Nosotros tenemos buen paladar porque la verdad que nos ha tocado probar
0: años,
1: de todo.
0: Sí, llevamos muchos años probando comida, así que no te preocupes. Años. Aquí tiene dos colaboradores, ni un problema. Sobre todo, ya. Yo represento a todos los diabéticos.
1: Ya.
0: Entonces, cuando hay algo para diabéticos.
1: Sería bueno.
0: Sea bueno o malo, igual me lo voy a comer. Pero sí, la experiencia de los años y la experiencia de la madre de la ciencia.
1: ¿Y qué cosas te llamaron la atención, pues, de tú que te haya probar?
2: A ver, es que hemos probado tantas cosas en tantos años, pero voy a decir algo que pasó ayer, justamente ayer.
0: A ver, ya.
2: Dentro de los productos más saludables que tenemos, pero que a la gente no le gusta mucho, está el jurel.
1: Ah, el jurel.
2: El jurel. Es un tremendo producto, digamos, que del mar, que tiene altos contenidos omega 3, buena
1: sí.
2: calidad de proteína, pero en general a la gente no le gusta mucho, principalmente
1: no, es
2: por lo
1: sabroso,
2: fuerte.
1: No es muy sabroso.
2: Y piensen que a los niños menos les gusta. Mm.
0: Sí, claro.
2: Y tenemos un proyecto para incorporar el jurel dentro de la alimentación en Junaeb. Estamos haciendo los desarrollos propiamente tal sobre eso. Y bajo ciertas técnicas, etc., se crearon unos productos en base a jurel que están maravillosos.
1: No te creo.
2: Sí, muy, muy bueno. Y obviamente manteniendo todo lo saludable y nutricional que tiene el jurel. Y nada, pues, ahí está una buena opción de algo que probé ayer. Y probé un charquicán de jurel.
1: Ya.
2: Probamos un pino hecho en base a jurel.
1: Ya.
2: Y también unos nuggets hechos en base a jurel. Y de verdad que siempre pensando en qué pensaría un niño sobre eso, que
1: sí.
2: no le gustan los gustos tan fuertes, no, están muy buenos y también de muy buena textura.
1: ¡Uy, qué entretenido!
0: Oye, qué buena.
1: ¿Y la cara que pusiste, Pato? ¿No te gusta el jurel?
0: No me gusta el jurel. Si solo abrí el tarro, ya me mató ya.
1: Ya.
0: Ya, entonces, no,
1: pero,
0: reconozco
1: fíjate.
0: Que soy mañoso, porque mi generación es
1: sí.
0: los que fuimos criados con mamitis, porque
1: sí, tú, claro.
0: que, yo soy de sí, mamitis, mi vieja era, mi papá decía, que coma jurel. Mi mamá decía, hijo, ¿quieres jurel? No hay jurel. Y mi mamá mandaba en la casa. Y el papá que está allá afuera, estacionado, con sus 94 años, me miraba no, con cara de querer darme. Pero mi mamá se ponía delante de él y decía, ¿qué pasó? ¿Ah? ¿Usted y cuántos más? Y entonces
1: sí,
0: nos malcriaron
1: ahora,
0: ese
1: sí,
0: sentido.
1: Pero ahora yo creo que con las innovaciones y todos estos temas,
0: no, buenísimo,
1: los
0: pues.
1: Niños van a tener que comer jurel.
0: Y claro,
1: ¿Ya?
0: Lo bueno es que no...
1: tienen que comer.
0: Yo no, por eso no soy niño.
1: Sí,
0: soy,
1: no, tú no vas a comer porque
0: no
1: ya
0: voy a
1: un
0: comer
1: viejo
0: jurel.
1: Que ya no vamos a poder cambiar.
0: Pobre chico.
1: ¿Pero qué tú crees, Alejandro? ¿Que comería lo que tú probaste ayer?
2: Yo creo que sí.
0: El Alejandro.
2: Absolutamente yo creo
0: Oye,
2: que sí.
0: Oye, vamos a ir a la pausa comercial y de la media hora. Porque vamos a conversar con Alejandro, porque yo voy a exterminar los jureles inmediatamente. ¿Sí? Volvemos ya. Vale.
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6: Son las 11 de la mañana, 25 minutos.
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3: Ya estamos de vuelta junto a Patricio y Marieta con más sugerencias del chef.

0: panelcita, recuerde usted en esta segunda media hora que comienza, sí, que este programa va los días sábados
1: a las 14 horas
0: y los días domingos
1: a las 11 de la mañana.
0: Y por supuesto queda toda la semana en el menú
1: de a la carta de Radio UCB.
0: Claro, exacto. Toda la semana, si usted le interesa el tema y por supuesto no le quedó claro algo, usted lo puede bajar y compartir sin ningún problema con todas sus amistades en este programa especial que estamos llevando a ustedes con nuestro gerente del CREAS, que sí, ya tiene dos catadores voluntarios.
1: Sí,
0: automáticamente.
1: Absolutamente.
0: Oye, pero que yo le quiero preguntar eso de lo que tiene que ser un emprendedor.
1: Eso te iba a decir, eso pasó a seguir. ¿Cómo llega un emprendedor ahí?
0: Claro, un emprendedor, hay gente que te está diciendo, oye, sí, yo soy de una asociación. ¿Cómo podemos llegar al CREAS? ¿Cómo podemos llegar a sus laboratorios o instalaciones para convertir una idea en un alimento saludable con tecnología aplicada?
2: Bueno, lo primero, casi todos llegan por las redes sociales, uh-huh, y nos escriben por las redes sociales, que siempre las estamos atendiendo.
1: ¿Y qué son? La vamos a anotar aquí.
0: Sí, anótala. Bueno, aquí no está, CREAS. Ah, dinos tú mismo.
2: Sí, por supuesto. Ya, yo no me la sé tan de memoria.
1: Ya. Ah, pero entonces, ¿en Instagram?
2: En Instagram está como CREAS Alimentos Saludables, al igual que en Facebook.
1: Ya. CREAS Alimentos Saludables. Alimentos
2: Saludables.
1: Ya.
2: Y también en LinkedIn. O directamente en la página del CREAS, que es www.creas.cl.
1: Eso es importante.
2: Hay un correo que es comunicaciones@creas.cl. Y siempre estamos atendiendo a emprendedores que tienen algún desafío en algo que los podamos ayudar. Así que siempre hay un equipo a cargo de atenderlos.
1: Son
2: los gestores tecnológicos.
1: Exacto. Y ustedes están ubicados en Curauma.
2: Estamos ubicados en Curauma, en el campus de la PUCB.
1: Claro. Y cuéntame un poquito, ahí ustedes tienen laboratorio. Hable un poquito de la infraestructura. ¿Con qué se va a encontrar el emprendedor cuando se acerque a ustedes?
2: Sí, lo principal es que lo más llamativo es que tenemos plantas pilotos.
1: Eso.
2: Tenemos equipamiento piloto para poder hacer pruebas. El equipamiento piloto, como la palabra lo dice, no es industrial cuando hablamos de grandes empresas, pero para el rubro emprendedor, un equipo piloto es un equipo suficiente como para hacer producciones a nivel de emprendimiento.
1: Claro.
2: Y ahí tenemos equipo, imagínense, el rubro alimentario es tan amplio, hay productos cárnicos, hay productos en conserva, hay productos congelados, platos preparados, productos en polvo, etcétera. O sea, son tantas las posibilidades que tenemos todas esas máquinas para hacer todo ese tipo de pruebas.
1: Oye, no te puedo creer, o sea, de primer nivel la cosa.
0: Pero
1: no
0: la
1: tienen que estar mandando para Santiago a hacer cosas.
2: No, tenemos para hacer todas las pruebas correspondientes.
0: Vamos a cumplirse en año, pues la Pontificia invierte en investigación y desarrollo.
2: Sí.
0: Hay que recordar que está, perdón que te interrumpa, hay que recordar que la Pontificia está dentro de las 10 mejores universidades de Latinoamérica, es una de las más grandes de la región de Valparaíso, y todo su equipo, y tiene su base en la investigación, y ahí está el CREAS.
2: Así es.
1: Ya.
2: Sí. Y ahí también tenemos nuestras cocinas experimentales.
1: Eso.
2: Porque hay que trabajar lo gastronómico, o sea, claro, el producto que puede quedar muy bien en un envase, en un envase de hojalata, lo que sea, pero el producto tiene que ser rico. Y ahí también tenemos nuestras cabinas de evaluación sensorial,
1: ahí van
2: a estar invitados y vamos a pagar por cada producto que prueben.
1: Eso.
0: Mira, yo voy a ir a la Avenida Universidad 330 en Placilla.
1: Exacto.
0: Anote usted, auditora, Avenida Universidad 330, Placilla, exacto, Curauma. La República Independiente de Curauma.
1: Ahora. ¿Ya?
0: Y
1: oye,
0: puede llamar usted si, un segundo, al +56 32 227 4460. Mira qué fácil, partner. Uh-huh. +56 32 227 4460. O le escribe a comunicaciones@creas.cl y está conectado con ellos. Yo me voy a meter por Facebook.
1: Comunicaciones está Macarena Rojas.
2: Sí, Macarena Rojas, ella está a cargo de toda nuestra red.
1: Listo,
2: nuestras redes.
1: Sí, ya hicimos contacto ahí para estar al tanto de todas las actividades que se estén desarrollando y todo lo que quieran contarnos aquí, puerta abierta, yo te lo dije.
0: Por supuesto.
1: Guido, ya ingresaste, ¿cierto?, fácilmente al Instagram de CREAS, aquí lo noté, CREAS Alimentos Saludables.
0: Sí, súper fácil. Voy a entrar por y Facebook, la... Creas Alimentos Saludables, también están en Facebook.
1: Y la página web es www.creas.cl, así que ahí están las coordenadas para que, si usted es emprendedor, emprendedora, el tema alimentos gastronómicos.
0: Muchos.
1: Aquí tienen un apoyo tremendo, realmente, tremendo. Claro. Y lo que nos está contando Alejandro respecto de las... Mira, yo hace muchos años, cuando estaba en el tema de los emprendimientos con mujeres... mayoritariamente tenían que ver con el tema alimentos, ¿no?
0: Sí.
1: Y era muy difícil, gremio, claro, de sí. La Remeval, y era muy difícil hacer las etiquetas, ponte tú, todo el tema de lo que tenían que llevar y lo que todo eso era en normas. Santiago, hacer pruebas también de cuánta vitamina, proteína tenía, qué sé yo, todo eso era un mundo, era muy difícil. Y ahora tú me dices que está aquí a un paso.
0: Aquí mismo.
1: Aquí mismo.
2: Va. Así es parte del día a día, sí. Eso del etiquetado nutricional.
1: Claro.
2: Sí, es algo que para los muchachos ya es trivial, del día a día.
1: Es muy importante, creo. Muy interesante. Yo
0: vamos a ir a una pausa musical.
1: ¿Sí?
0: Sí, por supuesto, ya. Corresponde. Estamos conversando con el gerente del Centro Regional de Estudios en Alimentos Saludables, CREA, don Alejandro Oces.
1: ¿Qué música te gusta, Alejandro?
2: Tengo mucha posibilidad de música, pero bastante el rock.
0: Búsquele algo.
1: Rock aquí.
0: Ahí va, se va a encargar.
1: Usted pide y el...
0: El hombre crea, si le gusta a usted, no sé, Kiss, Queen, o algún o rock latino, Síndrome, no sé.
2: Los Guns.
1: Los Guns, perfecto. Vamos con los Guns.
0: Vamos a peinarnos.

0: Estamos con ustedes en Sugerencias del Chef Chile este fin de semana.
1: No sé si habrán escuchado tanto tuk tuk tuk, pero
0: fin de semana
1: Quiero volver al tema de lo que están utilizando los emprendedores, ¿cierto? Los emprendimientos, porque tú hablas que está muy dirigido al emprendedor. Pero ¿hay empresas, digamos, de mayor tamaño que también acuden a ustedes como para hacer alguna cosa interesante?
2: Sí, absolutamente. De hecho, tenemos actualmente un proyecto en ejecución con AgroSuper.
1: Mira, ya.
2: En valorización de algunos de sus descartes. Hemos tenido en el camino proyectos con Carozzi.
1: Perfecto.
2: Y también con grandes empresas exportadoras de alimentos. Así que trabajamos también. Y también con rubros que tienen problemas comunes.
1: Ya.
2: No sé, los exportadores de pasa tienen problemas con las pasas que cristaliza el azúcar dentro de la pasa.
1: Exacto.
2: Los exportadores de ciruela con el exceso de sorbato de potasio que se le incorpora en superficie. Las nueces con oxidación. Entonces también trabajamos con temáticas que son transversales a cualquier tipo de empresa.
1: Sí.
2: Que son problemas de asociación.
1: Exacto. Entonces ahí tenemos dos aristas, ¿cierto? El emprendimiento propiamente tal y la asociatividad, que tiene que ver también con que seamos más pro, ¿cierto? Y de solucionar todo este tipo de problemas que se van generando. Y,
0: perdón, partner, ¿sí? yo mencioné 9 personas, sí, pero son mucho más la familia Creas.
2: Sí, hoy sí somos 35 profesionales.
1: 35. ¿Y sí, que están en qué áreas?
2: El CREAS tiene primero un área de investigación.
1: Ya.
2: Parte de lo nuestro también es crear conocimiento y obviamente generar también ciencia. Mm. Y tenemos hoy 6 investigadores, son todas mujeres, 6 investigadoras.
1: ¡Ay, bien!
2: 6 científicas. Científicas.
0: Investigadores
2: con grado. Luego tenemos un equipo de ingenieros de desarrollo.
1: Ya.
2: Y también un equipo de gestores tecnológicos, que son los que están ahí en contacto con las empresas, que están también en todo el tema de generar las propuestas para la industria, de recibir a los emprendedores y también buscar fondos públicos a veces también para poder apoyarlos. Y también tenemos gente en comunicaciones, administración, en laboratorio, así que eso, son 35 profesionales hoy y seguimos creciendo. De hecho, hoy antes de venirme tuvimos una reunión porque estamos contratando un gestor tecnológico en Valdivia.
1: Ah, ya. Yeah.
2: Ah, que va a tener sede en la Universidad Austral, que es uno de nuestros partners en uno de los proyectos más importantes que tenemos.
1: Porque Patito, mencionó las universidades de acá, de la región, pero ustedes también entonces ya tienen otras universidades que están en el conglomerado este.
2: Así es, que no son parte, digamos, de la sociedad, pero que sí trabajamos en proyectos importantes con ellas, principalmente la Universidad Austral y la Universidad del Biobío.
1: Mira, qué
0: por la línea de productos, me imagino que trabajan.
1: Es que también, obviamente,
0: un tema, algún contacto internacional, Alejandro, con alguna institución que también colabore con eso?
2: Sí, hemos tenido hartas cosas internacionales. Solamente para mencionar un par, uno de ellos fue que el problema que tienen los productores de pasa con que hay cristalización de azúcar dentro de la pasa y eso genera que el producto pase a ser de segunda.
1: Sí.
2: Para poder entender lo que pasaba, lo trabajamos con la Universidad de Queensland.
1: Ah,
2: encontramos un experto, a nivel mundial en cristalización de productos deshidratados, o sea, una cosa muy específica. Lo contactamos y tuvimos un proyecto con ellos a 2 años. Uno de nuestros investigadores tuvo que ir para allá a hacer las pruebas correspondientes y logramos identificar cuál era el problema y buscar la solución. También tenemos en Estados Unidos el Food Innovation Center del Oregon State, donde ellos han venido muchas veces acá, nos han capacitado, ha ido gente nosotros para allá y hemos tenido proyectos a nivel de emprendimiento alimentario junto a ellos.
1: Muy
2: en
1: potentes,
2: Chile.
1: Claro.
2: Así que sí, tenemos hoy día como 18 convenios internacionales y estamos muy conectados también con...
1: Internacionalmente.
0: Hay que conocer eso también,
1: sí,
0: que la gente
1: sepa.
0: Atención, mundo gastronómico, estudiantes de gastronomía, chef, profesores del área, institutos,
1: empresarios,
0: entidades que aquí, por supuesto, el segundo ingreso más grande del país después de la minería es el turismo, y el turismo involucra gastronomía. Por consiguiente, atención con lo que estamos conversando con CREAS, porque es una necesidad hoy día para la calidad de asegurar alimentación y también, por qué no, crecer uno mismo en cuanto al cuidado que debe tener con su cuerpo. ¿Vamos a la pausa?
1: Musical.
0: Ya volvemos.

0: Estamos de vuelta con ustedes, compartiendo a esta hora, conversando con nuestro gerente, Alejandro. Como dice la canción, Alejandro, busque esa canción. Alejandro, y CREAS, nuestro gerente general, por supuesto, Anía, sí. Universidad 330 en Placilla, Curauma, en la ciudad hermosa de Valparaíso. Saliendo de Valparaíso, mejor dicho, ahí está Curauma. Si encuentra la Universidad 330, póngalo en lo que sea, porque así de llegar no va a llegar.
1: Pónganlo en el
0: Google Maps, que es lo más seguro.
1: Claro.
0: Ya, o llamen ustedes.
1: No, si es fácil llegar ahí a la universidad, si tiene todo el...
0: Sí, llegué.
2: Llega uno de los troles eléctricos justo ahí.
1: Ah, sí, pues.
2: Sí, el además, E03, llega justo ahí.
1: E03.
2: Mira.
1: Ya, listo.
0: No, y tuve que, por un tema de una radio amiga que me toca también trabajar, tuve que dejar a la periodista ahí, sí. Y de repente miramos, y eso tan grande, y
1: sí,
0: iluminado.
1: Era la Católica, todo.
0: Era la Pontificia. Ay, me salió la vuelta.
1: Tiene mucha.
0: Universidad Católica. Oh, no sé, ¿qué quería leer?
1: Oye,
0: perdón, llame usted a +56 32 227 4460. Ahí le van a atender todas sus dudas, o a comunicaciones@creas.cl para pues que
1: siga también sus redes sociales para que, claro, se vaya enterando de lo que está pasando. Oye, pero mira, me quedó una preguntita aquí que tiene que ver con los grandes retos o desafíos globales como el cambio climático, ponte tú,
0: ya,
1: y la seguridad alimentaria. ¿Cuáles son hoy los mayores desafíos técnicos, a tu entender, y de sostenibilidad propiamente tal, que es lo que ustedes tratan de trabajar y que está haciendo el centro, y cómo puedes ir ayudando a resolver un poquito estos temas en los emprendimientos, en los alimentos que se están trabajando ahí?
2: Bueno, los desafíos en sostenibilidad alimentaria son sumamente amplios. Nosotros, sí, vemos una parte solamente. Dentro de las cosas interesantes, que obviamente no es un tema propiamente tal del CREAS, en seguridad alimentaria es que pasan cosas hoy día como que consumimos gran cantidad de producto en base a trigo, harina de trigo,
1: sí,
2: o legumbre, y estamos importando tanto las legumbres como estamos importando el trigo. Entonces necesitamos tener también seguridad alimentaria local, porque todo el mundo se ha ido mucho más a la producción de frutas exportables,
1: sí,
2: y obviamente tener nuestros propios productos de los cuales nos alimentamos.
1: Exacto.
2: Entonces, a nivel de seguridad alimentaria, eso es importante. Después también lo que es el uso de energías renovables y todo ese tipo de cosas,
1: perfecto,
2: más ahora con el aumento de los costos de los combustibles,
1: sí,
2: son temas.
0: Sí.
2: Pero también hay otros temas también donde estamos involucrados, que es disminución de desperdicios y valorización de los descartes o los desechos que hoy día produce la industria alimentaria.
1: Sí.
2: Y esos descartes se pueden utilizar para generar otro tipo de productos. Por ejemplo, en la industria nacional productora de jugo de fruta se genera toda una especie de descarte, que es una torta del producto rico en fibra, y con esa fibra se pueden hacer todo tipo de ingredientes.
1: Mira.
2: En vez de que terminen desperdiciándose.
1: Claro.
2: Y en cuanto a disminución de desperdicio, lo mismo, es tratar de que nuestros productos sean más eficientes y finalmente todos terminen donde tienen que terminar y no en un relleno
1: en un
2: sanitario
1: vertedero,
2: o en un lugar,
1: oye,
2: de
1: si
2: disposición.
1: Son toneladas y toneladas de, no quiero decir basura, porque en realidad son alimentos que pueden ser reutilizados o incorporados en alguna de las múltiples funciones que puede desarrollar dentro de nuestro organismo, porque la fibra es súper necesaria. Me imagino que hay algunas vitaminas, minerales que también se pueden rescatar de algunos descartes.
2: Así es, y eso está relacionado con alimentarnos mejor, y alimentarnos mejor también tiene que ver con sostenibilidad.
1: Eso.
2: Si la gente se enferma menos, significa,
1: ¿sí?,
2: que hay menor costo para el Estado en temas de salud,
1: sí,
2: y ahí está la importancia también.
1: Esto es una cadena, ¿no?, que
2: sí,
1: deberíamos
2: lo saludable está dentro de lo sostenible, por eso hay que comer jurel. Rico en omega 3 y la proteína.
1: Sí, pues omega 3.
0: Uy, Alejandro,
1: por
0: supuesto. Ya tenemos que irnos con el sitio. Y se fue golpeando.
1: Se quiere ir porque ya sabe que le va a llegar el jurel. Alejandro,
0: muchas
1: te
0: gracias.
1: Damos las gracias, porque de verdad, oye, este queda para otro programa, porque
0: sí,
1: hay muchas,
0: claro,
1: otras cosas interesantes que hablar. Pero
0: espero
1: queríamos
0: que
1: traerlo.
0: De nuevo.
1: Hicimos un primer contacto porque justamente encontré súper interesante. Yo lo escuché en algunas charlas que se desarrollaron en el evento hace un par de de semanas atrás en Enjoy, y que de verdad me llamó muchísimo la atención. Bueno, nosotros ya lo veníamos siguiendo porque tenemos muchos entrevistados que han trabajado con ustedes. Entonces, correcto, siempre nos aparecía por ahí el CREA, así que sé yo, ¿y qué es esto? ¿Qué es esto? Tratamos de tomar antes contacto, pero no lo habíamos hecho.
0: De hecho, nosotros pensamos que era una empresa que es CREA, esa que vende plástico, que vende parrayadores, tostadores.
1: No. Aquí ya sabe la gente que lo que es CREA, se puede seguirlos a través de sus
0: redes sociales
1: y, por supuesto, disponibles también a través de sugerencias del Chef Chile. Ahí vamos a entregar mucha más información.
0: Por supuesto.
1: Y agradecerte por
0: vamos a subir la foto de este chiquillo que es soltero, y que come jurel.
2: Muy bien. Y lo otro es, en nuestro sitio web hay, ¿sí?, un portafolio de productos con más de 120 productos.
1: Eso nos faltó hablar de los productos.
2: Se puede bajar desde ahí. Claro. Y productos desde que quizás para otra conversación, cómo hemos trabajado con el rubro gastronómico que se ha transformado en alimentos procesados. Saludables.
0: No tengas dudas, Alejandro, que te vamos a invitar.
2: En ese
0: con
2: portafolio
0: mucho gusto
2: se pueden entretener viendo diferentes tipos de productos muy innovadores.
0: Maravilloso.
1: Y entretenido, porque eso te va dando creatividad también para armar tus propias cositas.
0: Y justamente seleccionar y vender, crear siempre junto a CREAS.
1: Sí.
0: Me encantó. Y más que de nuestra casa, más aún. Gracias, Alejandro.
1: Y Alejandro,
0: muchas gracias. Oye, se fue rápido.
1: Guido, nos tenemos que ir.
0: No me di ni cuenta.
1: ¿Nos vamos con musiquita?
0: Que tenga.
1: ¿Alcanza?
0: ¿Alcanza música o no?
1: No, parece que no. Bueno, no importa.
0: Nos quedamos nosotros.
1: Ya nosotros.
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1: UCB Radio.
0: Y Sugerencias del Chef Chile. Gracias, Guido. Chao, chao.

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4: Son las 11 de la mañana, 55 minutos.
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Alturas, el grupo Inti y Jimani en nuestra portada. Muy bienvenidos a la edición especial de Dimensión Latinoamericana en UCB Radio. Reciban un cordial saludo y la invitación a compartir música de Chile y América Latina. La primera parte del programa estará dedicada a la reciente celebración del 1 de mayo, Día Internacional de los Trabajadores, fecha que conmemora la larga lucha de los trabajadores

Vulcán en UCB Radio, presentaremos, como es habitual, un gran concierto. Esta vez, nuestros invitados estelares será el histórico grupo chileno fundador del movimiento de la nueva canción chilena, Quilapayún, en concierto, quienes se preparan para el reencuentro con la Quinta Región en el Teatro Municipal de Valparaíso el próximo sábado 8 de mayo a las 20 horas. El grupo Quilapayún será nuestro invitado de honor, interpretando sus canciones más populares y representativas que forman parte de la memoria colectiva de varias generaciones. Y comenzamos a saludar el Día Internacional del Trabajo, el poeta popular y payador chileno Pedro Yáñez, Los 40 Oficios.

Los 40 oficios. Pedro Yáñez, autor e intérprete. Así comenzamos a presentar canciones dedicadas al mundo del trabajo, saludando la conmemoración del 1 de mayo, Día Internacional de los Trabajadores. El cantautor chileno Eduardo Peralta y esta composición original, Juan González.

Juan González Eduardo Peralta. El primero de mayo es un día que conmemora en la mayoría de los países la historia del movimiento obrero mundial. El cantautor Facundo Cabral dedicó esta composición a los trabajadores que en la calle con gran esfuerzo trabajan soportando el frío o el calor. El Lustrabotas.

Dimensión Latinoamericana en UCB Radio. En la segunda parte presentaremos al histórico grupo chileno famoso en toda América Latina y gran parte de Europa, Quilapayún en concierto. Esta primera parte del programa la estamos dedicando al reciente 1 de mayo 2026, Día Internacional de los Trabajadores, una composición tradicional del folclore de Bolivia con Illapu, dedicada a las trabajadoras, las obreras.

Las obreras, el grupo Illapu, el origen de la conmemoración del primero de mayo, surge en los albores de la revolución industrial en los Estados Unidos, donde decenas de dirigentes obreros ofrendaron su vida en pos de conseguir mejores condiciones laborales para los trabajadores. El dúo Chuenque y Nilo, Mi Canto.

Mi canto, Chuenque y Nilo, vamos a completar este primer bloque de Dimensión Latinoamericana en UCB Radio, dedicado a conmemorar el Día Internacional de los Trabajadores, que estableció la jornada de 8 horas de trabajo, 8 de descanso y 8 de recreación en todo el mundo. Luego presentaremos esta historia a través de 2 documentos. Un poema escrito en la ciudad sagrada de Machu Picchu por Pablo Neruda. Los Jaivas, sube a nacer conmigo, hermano.

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1: Son las 12 horas 28 minutos.
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0: Charagua, la composición de Víctor Jara con Inti Illimani. Presentamos a continuación un primer documento con la historia del primero de mayo, una jornada que rinde honores a los mártires de Chicago que en 1886 en Estados Unidos ofrendaron sus vidas luchando por la jornada de 8 horas de trabajo. Esta es su historia.
1: Los mártires de Chicago.
2: Jornadas de 12, de 14, de 16 horas. Las factorías norteamericanas amasaban enormes capitales con mano de obra barata. Migrantes mal pagados, mujeres extenuadas, niños que no conocían los días de descanso.
3: El primero de mayo será la rebelión.
4: El primero de mayo será la rebelión.
5: El primero de mayo será la rebelión.
1: El primero de mayo de 1886, una ola de huelgas sacudió a Estados Unidos. 5.000 empresas quedaron paralizadas.
2: En Chicago las fábricas cerraron, los muelles se clausuraron y los obreros en ropa de domingo llenaron la avenida Michigan.
6: ¡8 horas de trabajo!
7: ¡8 horas para trabajar! ¡8 para descansar! ¡Y 8 horas para hacer lo que nos dé la gana!
1: A lo largo y ancho del país, 500.000 de obreros y obreras exigían una jornada laboral de 8 horas. En Chicago, 80.000 hacían huelga.
2: En la fábrica McCormick hubo un enfrentamiento. La policía disparó sobre la multitud. 6 trabajadores perdieron la vida y los heridos se contaron por decenas.
1: Ante la masacre, los dirigentes sindicales convocaron a una nueva manifestación el 4 de mayo en la Plaza High Market. Era el atardecer de un día lluvioso.
2: Sobre un vagón y frente a miles de trabajadores, habló Augusto Spies, periodista alemán. Habló Albert Parsons, obrero norteamericano. Hablaron los líderes anarquistas.
1: De repente, policías fuertemente armados llegaron a la Plaza High Market. Un capitán ordenó dispersarse a los manifestantes. Le respondieron que el mitin era legal y pacífico.
2: Entonces ocurrió.
1: Una bomba cortó el aire y explotó entre las filas de los uniformados. Un policía cayó muerto y varios quedaron heridos.
2: De inmediato, los guardias abrieron fuego cerrado sobre la multitud que huyó despavorida, quedando atrás 38 muertos y más de 200 heridos.
1: Los dirigentes fueron apresados. La policía destruyó imprentas, allanó domicilios y detuvo a centenares de huelguistas.
2: Chicago fue declarada en estado de sitio. Los periódicos pedían la cabeza de los subversivos. El Chicago Tribune editorializaba:
8: para estos vagos harapientos, la mejor comida es una carga de plomo en el estómago.
2: En el juicio, los testigos declaraban haber visto a los acusados arrojando la bomba sobre los policías.
1: El fiscal habló de una conspiración extranjera porque varios detenidos eran migrantes alemanes.
9: Señores del jurado, denles a estos hombres un castigo ejemplar. Ahórquenlos. Así salvarán nuestras instituciones y nuestra sociedad.
2: El veredicto no sorprendió a nadie. Pena de muerte para Augusto Spies, Alberto Parsons, Adolfo Fischer, George Engel, Luis Ling, Michael Schwab y Samuel Fielden.
10: ¿En qué consistió nuestro crimen? En luchar por un sistema social donde nadie pueda acumular millones mientras otros viven en la miseria.
1: Hubo manifestaciones de protesta en Estados Unidos y en todo el mundo, pero de nada valió. La ejecución fue fijada para el 11 de noviembre de 1887.
2: Al aproximarse la fecha, la sentencia de Fielden y de Schwab fue conmutada por cadena perpetua. Ling apareció muerto en su celda el día anterior.
1: En el patio de la cárcel de Chicago se levantaron 4 orcas. Los condenados llegaron al patíbulo entonando la Marsellesa. Era mediodía.
2: Mientras lo encapuchaban, Augusto Spies habló por última vez.
11: Llegará un tiempo en que nuestro silencio será más elocuente que las voces de los que hoy ustedes estrangulan.
2: Los nudos corredizos se apretaron, callando para siempre a él y a sus compañeros.
1: Fueron enterrados en el cementerio de Valheim. Sobre sus tumbas siempre hay flores rojas.
2: Pocos años más tarde, en 1893, el nuevo gobernador de Illinois permitió revisar el proceso. El juez Eberhard probó que los testigos habían sido comprados, que el procurador había escogido el jurado a su antojo y que la bomba había sido arrojada por orden del mismo capitán de policía, y concluyó:
12: tal atrocidad no tiene precedente en la historia.
2: La Segunda Internacional, celebrada en París en 1889, aprobó el 1 de mayo como Día de los Trabajadores, en memoria de los mártires de Chicago.

En Dimensión Latinoamericana de UCB Radio, estamos presentando una programación especial dedicada a la reciente conmemoración del Día Internacional de los Trabajadores, el 1 de mayo. Luego presentamos a nuestros invitados estelares, Quilapayún en concierto, un grupo de Bolivia que ha llevado su música por toda Europa con gran éxito, como embajadores culturales de América Latina, Los Jarcas, El Obrero.

0: El obrero, los jarcas de Bolivia. El Día Internacional de los Trabajadores conmemora la lucha por los derechos laborales que exigió respeto y dignidad junto a la jornada de 8 horas. Presentamos un segundo documento histórico y después al cantautor porteño Osvaldo Gitano Rodríguez y una de sus más significativas y hermosas composiciones, Primero de Mayo en la Plaza del Pueblo.
1: El 1 de mayo de 1886, una huelga por la jornada de 8 horas estalla en Estados Unidos. Más de 5.000 fábricas pararon y 340.000 personas obreras salieron a las calles. El 4 de mayo, en la plaza High Market de Chicago, se congregaron miles de obreros y obreras. La policía dispersa a los congregados y una bomba estalla cerca de las fuerzas policiales. 8 dirigentes sindicales fueron culpados y condenados en un juicio farsa. 5 de ellos fueron ahorcados el 11 de noviembre de 1887, los mártires de Chicago. En julio de 1889, la Segunda Internacional en París fija el día 1 de mayo como Día de los Derechos de los Trabajadores. En 1931, tras la proclamación de la República y el acuerdo del gobierno de establecer el 1 de mayo como fiesta del trabajo, las manifestaciones fueron masivas. La celebración del 1 de mayo fue suprimida por Franco. Durante el franquismo, fuera de España, las personas exiliadas y refugiadas siguieron celebrando el 1 de mayo y denunciando el régimen de Franco. En 1978 se celebró el primer 1 de mayo legal. Miles de trabajadores y trabajadoras se manifestaron contra el paro, por la unidad sindical y por la devolución del patrimonio sindical. Desde ese año, miles de trabajadores y trabajadoras vienen manifestándose el 1 de mayo por el empleo, por condiciones dignas de trabajo y por los derechos laborales.

Primero de mayo en la Plaza del Pueblo, Osvaldo Gitano Rodríguez. Vamos a completar esta primera parte de Dimensión Latinoamericana en UCB Radio, dedicada al reciente Día Internacional de los Trabajadores, el primero de mayo 2026, con el poema que escribió a su padre ferroviario, Pablo Neruda, siendo un niño, Maestranzas de Noche, musicalizado e interpretado por el grupo Congreso.

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2: Son las 12 horas 58 minutos.
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2: Los aplausos para el histórico grupo musical chileno Quilapayún en concierto, interpretando lo más destacado de su extenso repertorio con sus canciones fundamentales que son parte de la memoria colectiva de varias generaciones de chilenos y latinoamericanos. Sigamos con Quilapayún en

0: Los aplausos para el histórico grupo musical chileno Quilapayún en concierto, interpretando lo más destacado de su extenso repertorio con sus canciones fundamentales que son parte de la memoria colectiva de varias generaciones de chilenos y latinoamericanos. Sigamos con Quilapayún en concierto.
1: Vamos con el canto.

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1: 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Continuemos con este especial con una selección de las mejores canciones en concierto de Quilapayún.

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3: Son las 2 de la tarde, 6 minutos.
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0: Hola, hola, hola, ¿cómo les va? Tengan ustedes muy buenas tardes. Iniciamos la transmisión de esta jornada dominical acá en el Estadio Lía Figueroa Brander del Cerro Playa Ancha. Hoy nos convoca, retomamos, dejamos de lado la Copa de la Liga. Estuvimos ayer en Sausalito, un rato más estaremos en Quillota con Limache, con O'Higgins, pero ahora estamos con la décima fecha del torneo de la Primera B, temporada 2026, donde el local Santiago Wanderers recibe a Deportes Temuco en un partido aguardado, esperado, que concita interés, un equipo temuquense que ha ido recuperando terreno, y un Wander que extravió la buena racha que traía entre triunfos, especialmente en las últimas fechas, la extravió allá en el norte frente a Deportes Iquique, cayó derrotado allá frente al cuadro local por 2-1, y hoy busca la recuperación futbolística frente a este cuadro temuquense. Una jornada agradable, como han sido estos días, por lo demás del fin de semana largo, con buena temperatura, la gente llegando poco a poco al recinto deportivo, se prevé una buena asistencia, 7.000 y fracción, parece que es el aforo, después vamos a confirmar, 6.500 el aforo para este compromiso, decíamos, correspondiente a la décima fecha del torneo de la Primera vez, donde, claro, siempre se dice lo mismo, Wander tiene la obligación de ganar, todos la tienen, Temuco también, sacar puntos, rescatar, pero cuando se juega de local y cuando se pierde un partido que para muchos no debió haber perdido Wander allá frente al cuadro iquiqueño en el norte, lo cierto es que la urgencia y la necesidad es dejar los 3 puntos acá en condición de local. Hoy estamos equipo completo acá en la caseta del Estadio Lía Figueroa Brander, partiendo por don Eduardo Álvarez Naranjo. ¿Qué tal, Eduardo? ¿Cómo le va? La voz que vende en esta jornada dominical.
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0: Sí, don Eduardo, que va a tener doblete hoy día. Don Eduardo termina aquí, se va a almorzar y después para el partido de la noche también entre el cuadro de... Me mira extrañado, don Eduardo, Limache con O'Higgins de Rancagua. Después don Ricardo Fernández le va a explicar aquella pauta. Don Jorge Díaz, lo saludo de inmediato, lo tengo a mi izquierda acá. Bienvenido, como siempre, a la caseta de golazo.
2: ¿Cómo está, Carlos? Aquí estamos. Igual a los compañeros, al panel que nos acompaña, a los auditores. Una vez más esperando un partido de Wander, que como tú lo dices, que es la posibilidad de la rehabilitación del equipo porteño, porque inesperadamente cayó la semana pasada en Iquique, un equipo que venía muy mal, y a última hora perdió, digamos, el equipo porteño. Vamos a ver qué pasa. Deportes Temuco está con menos puntaje que el equipo porteño, que son, no, 9, están igual.
0: ¿O no? No, pues Wander tiene más arriba, 15, Wander.
2: 15. Claro. 15, 13, o sea.
0: Están ahí, pero
2: están ahí. ¿Y? Pero puede, si Wander gana, bueno, podría escalar a una buena posición, que ya perdió la semana pasada la posibilidad de quedar puntero.
0: Bueno, así están dadas las condiciones de este campeonato, y vamos a analizar resultados también, pero saludo primeramente también a quien va a estar compartiendo comentarios, don Jorge Luis Siviero, nuevamente junto a usted. Ayer estuvimos en Viña, hoy en Valparaíso. ¿Qué tal, Jorge? ¿Cómo le va?
3: Buenas tardes, Carlos, buenas tardes, panel, y por supuesto buenas tardes, auditores, oyentes, que son siempre lo más importante. Sí, todos los partidos son absolutamente fundamentales, sobre todo para el equipo local, Wander, que está obligado por su historia a tratar de conseguir el deseado ascenso. Perdió el otro día una oportunidad muy importante frente a Iquique de quedar primero, y ahora, aunque gane, quedaría a un punto de Puerto Montt, que ayer ganó a Rangel, por lo tanto, pero es indispensable de que estos 3 puntos se queden acá, con hartas modificaciones que tiene, que las analizaremos luego, ¿verdad? Así que, buenas tardes.
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0: Don Ricardo Fernández, ¿cómo está usted? ¿Cómo le va? Llegó tempranito también, pero hay uno que le ganó. ¿Cómo le va, Ricardo?
4: ¿Cómo está, Carlos? Gusto en saludarlo. Muy buenas tardes. Así es. Se está desarrollando partidos a esta hora, cuando hay penal en estos momentos para Universidad de Concepción, esto por la Copa de la Liga ante Universidad Católica. Está Cecilio Waterman para efectuarlo. Recién había empatado la U de Conce con gol de David Retamal para el transitorio 2-2, y ahora hay penal para Universidad de Concepción. Católica, que está jugando con 10 hombres desde el primer tiempo por expulsión de José Ignacio Salas, y tiene la posibilidad Universidad de Concepción de aumentar las cifras. Recordemos que ayer Ñublense de Chillán le ganó 2-0 a Cobresal. Cobresal ya es el segundo eliminado oficialmente de esta competencia. Cuando ahora tienen un enredo, ahora van a revisar el penal finalmente en una lluvia torrencial que está cayendo en este momento en Concepción. Yo le decía Ñublense 2, Cobresal 0, Everton 2, Palestino 2, en un partido polémico nuevamente en Viña del Mar. Deportes La Serena 0, Universidad de Chile 5, con horrores tremendos del portero Ergin Sangüesa ayer en el partido en que tuvo responsabilidad en los dos primeros goles del cuadro azul. Y antes también se había desarrollado el partido correspondiente en que Audax Italiano y Unión La Calera estaban igualaron 1-1. Por otro lado, en la primera B hasta ahora se han dado los siguientes resultados. A esta hora Magallanes y Deportes Copiapó están igualando 1-1, mientras que anoche otra derrota de Rangers colista, y probablemente Jaime Vera no siga como técnico de Rangers. Cayó 0-1 ante Deportes Puerto Montt. Ayer Deportes Santa Cruz y Deportes Iquique igualaron 2-2, 12 goles consecutivos del goleador del torneo Diego Arias. Y en otro compromiso, el día viernes, Unión Española le ganó por 2-0 a Provincial Curicó Unido. Eso es lo que se está jugando en este momento. Cuando estamos muy atentos, también te informo, Carlos, al Gran Premio de Fórmula 1, el Gran Premio de Miami. Estamos ya en la vuelta 43 y está ganando el italiano Andrea Kimi Antonelli, que le gana por 1 segundo a Lando Norris de la McLaren. Esta carrera se adelantó por 3 horas, porque a las 4 de la tarde, en el horario original de la carrera, está anunciado que se va a venir una tormenta. Y de hecho están los cielos pero cargaditos, así es que en cualquier momento vamos a poder, podríamos tener lluvia en las últimas vueltas. Cuando todavía les comento, el penal todavía no se puede ejecutar porque el señor Salvo, que es el árbitro del partido, había ido a mirar y finalmente confirma, ratifica el penal a favor de Universidad de Concepción.
0: Don Eduardo Álvarez, ¿cómo estamos con nuestros auspiciadores para esta jornada?
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0: Hoy relata don Israel Jason Sosa, don Gol, acá en el estadio Lía Figueroa Brander del Cerro Playa Ancha. ¿Quiere saludar, don Israel? Ahí para.
5: Sí, cómo no. Gusto saludarlo, Carlitos Campos. Saludo también para todos los oyentes de Golazo de UCB Radio. Ya estamos recabando formaciones para esta tarde soleada, 16 grados de temperatura, 69% de humedad. La cancha espectacular, como siempre, de la Liga Figueroa Brander.
1: Su computador está que arde, ¿eh?
5: Sí. Está que arde, sí. Yo lo desconecté un ratito para que se enfríe.
4: Oiga, viene el servicio de Waterman y atajó el portero Melo. Atajó Darío Melo el penal favorable a la Universidad de Concepción y se mantiene el marcador 2-2 en 86 minutos de partido.
0: Se perdió el relato, Ricardo Fernández. Yo lo quería relatar, yo creo que estaba entusiasmado, don Ricardo, como siempre. Algunas cositas de los resultados de la primera vez, sobre todo, que quedan. Lo de Ranger, no sé, ¿cómo se arregla? El segundo técnico no ha arribado tampoco, ahora se dice que a lo mejor no va a seguir Jaime Vera. Los goles de Diego Arias, un jugador que acá no anduvo, que no rindió y que ahora con toda la confianza que da justamente marcar goles, está siendo el goleador del campeonato y ayudando al cuadro Santa Cruz. Y lo otro, la fórmula patentada ya de Emiliano Astorga, no tan solo en este campeonato. El 1-0 le basta, lo cuida bien y saca resultados importantes, y ahí tienen a Puerto Montt enseverado en los primeros lugares para sí. Comentarlo acá junto a nuestros compañeros.
4: Astorga, que ayer no dirigió porque estaba suspendido,
0: pero
4: dirigió su ayudante, claro. Oiga, se ordena repetir el penal favorable a la Universidad de Concepción. Se adelantó el portero Melo, el penal, y va nuevamente Cecilio Waterman.
0: Mira, eso que pasó en la semana, que cobraron a nivel internacional cuando repitieron el penal para que el Zanahoria Pérez atajara los tres, yo creo que los árbitros nacionales también van a empezar con eso. Hay muchas veces que lo dejan pasar, pero ahora se dieron cuenta también que tienen que fijarse un poquito más. Yo creo que va a ser un poco, si no recurrente, por lo menos va a marcar cierta incidencia en aquella instancia. Don Jorge Siviero, don Jorge Díaz, lo que hablábamos un poco del torneo de la primera B, aquella circunstancia y lo que rodea también a este partido, a lo mejor entre Wander y Temuco.
3: Sí, se dieron resultados que en determinado momento, no sé si son lógicos o no, pero creo que demuestran la paridad absoluta que hay entre los equipos de primera B, donde cualquiera le puede ganar a cualquiera, independientemente de la localía o no. De hecho, Puerto Montt quedó primero en la tabla de posiciones, ganándole 1-0 a Rangel, que se hunde definitivamente, y creo que no pasa por cambio de técnico. Este ya es el segundo técnico que tiene el equipo de Rangel, que tampoco con la llegada de Vera ha provocado ninguna mejoría, al contrario, creo que ha involucionado. Y lógicamente va a ser muy preocupante para un equipo con tanta trayectoria y con tanta historia, ¿verdad? El resto le ganó bien Unión a Curicó, logrando creo que resultados acorde con lo que se puede esperar de él. Y bueno, ahora se está desarrollando Magallanes empatando con Copiapó, y puede pasar cualquier cosa en la B, ¿verdad? Por lo tanto, siempre los partidos son absolutamente disputados y de incierto pronóstico. Así que está lindo porque está muy parejo. No hay que olvidarse que después juega Cobreloa con Antofagasta, dos equipos que están involucrados en las primeras posiciones. Entre ellos o se van a quitar puntos, o el que pierda va a quedar un poco más atrás y el que gane va a dar un salto cualitativo hacia adelante. Por eso digo yo que está muy atractivo todo, Jorge.
2: Sí, ¿sabes qué? buena el interinato de José Pepe Cartillana en Iquique. Venía perdiendo el equipo iquiqueño con Rodrigo Guerrero. Ya la semana pasada le ganó a Wander el último minuto y ahora perdía 2-0 con Santa Cruz y logró la igualdad. Y en el penúltimo minuto estuvo a punto de ganarlo Iquique y en el último minuto casi lo gana Santa Cruz con, ¿no es cierto?, con una muy buena tajada del arquero iquiqueño. Así que, como tú muy bien lo dices, en ascenso realmente no hay un equipo que se vaya a arrancar, como, bueno, fue medio fuera de historia cuando se arrancó Magallanes, ¿se acuerdan?
0: Sí.
2: Claro que al final igual lo pillaron. Serena también.
4: Serena en el año siguiente, claro.
2: Así que vamos a ver qué pasa con esta serie de ascenso, porque quedan muchos partidos, están bastante pegados. Yo creo que ya, como dijo por ahí un técnico, en la segunda rueda, por ahí por la séptima fecha, se van a empezar a jugar los partidos y a ver quiénes podrían ser.
4: Oiga, tiró Waterman y atajó Melo nuevamente. Atajó Melo y se mantiene el 2-2. No. Ya estamos en el minuto 90 de partido. Católica, que recordemos que juega con 10 por la expulsión de José Ignacio Salas en el primer tiempo, y se dieron 7 adicionales. Mientras que en el estadio de Luis Navarro Avilés se está jugando también ya la parte final del partido, minuto 89, me parece, 85, y lo gana Magallanes. 2-1 Deportes Copiapó, y con esto Magallanes se va a 18. Y ojo, Copiapó con esto completaría su cuarta derrota consecutiva, y Héctor Almandós podría salir del cargo en la banca técnica de Copiapó, porque ya se especulaba incluso la semana pasada tras la derrota ante San Marcos de Arica.
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0: Ya vamos a confirmar la formación de Wander, que está lista y dispuesta con Ricardo Fernández. Antes veo acá a la tribuna oficial al arquero Eduardo Miranda. Está acá con muleta y todo, se está recuperando el portero Santiago Wander, que ha tenido una larga posoperación. Después también nuevamente se vio afectado y ahora está nuevamente acá, pero ojalá esté pronto, no apurar los procesos tampoco. Ahí está Miranda. Mucha gente viajando acá al estadio. Por acá nos escribe una buena amiga nuestra, Claudia, dice: con la familia en camino, nos vamos escuchando en camino al estadio. Así que saludos para ella, para su familia también, para que lleguen acá al estadio, alentar a su querido Wanderito en esta jornada de día domingo. Vamos a revisar la formación, Ricardo Fernández. ¿Qué te parece la formación de Santiago Wander, confirmada ya por el técnico Francisco Paladino? Pero para que la gente nos escuche, la doy yo.
4: Sí, ya vamos a estar con aquello en cualquier momento. Así es que con la formación del cuadro de Santiago Wanderers de Valparaíso, te digo que ya está en el minuto 92 ya del partido, en que el cuadro de Universidad de Concepción y Universidad Católica están igualando 2-2, y estamos también, ya lo decía, en los instantes finales, en que Magallanes le está ganando a Deportes Copiapó por 2-1.
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0: Hoy estaremos también junto a la Radio UFRO de la Universidad de la Frontera. Estaremos conectados en la jornada de hoy también para toda la gente de allá, la sintonía, y por supuesto nuestros colegas de Radio UFRO. Un saludo para ellos. Estaremos con este compromiso entre Santiago Wander y Deportes Temuco. Salen los Wander, está hace ratito, ya hace unos 5 minutos que está haciendo el trabajo precompetitivo, los titulares, los suplentes también, los porteros, y ahora aparece el cuadro de Deportes Temuco al terreno de juego para hacer su trabajo también correspondiente en la previa de este compromiso que va a arbitrar el señor Cristian Droguet, que va a ser asistido por el señor Sebastián Pérez, primer asistente, don Cristóbal Berríos, el segundo, y don Rodrigo Farías, el cuarto árbitro, para este compromiso correspondiente a la 10ª fecha del torneo de la primera vez 2026. Más tarde, a eso a las 19:30 horas, estaremos ya conectados desde Quillota para el partido entre el cuadro de Deportes Limache y O'Higgins de Rancagua por la Copa de la Liga, el mismo grupo donde están compartiendo con Everton y Palestino, que ayer igualaron 2-2 en Sausalito. Ahí estará narrando don Cal Felgueras Ajuria, va a narrar ese partido entre Limache y el cuadro de O'Higgins de Rancagua. Poco a poco, lentamente, empieza a llegar gente, hay más motos en la galería norte que da al sector de la Escuela Naval. La tribuna Andes también un poquito, yo creo que en la medida de que avancen ya los minutos cerca de la estrella, va a tener por lo menos la gente que va a llegar a este estadio a alentar a Wanderers de Valparaíso en este reencuentro con su afición en condición de local. Don Eduardo, estoy contigo y luego ya estamos repasando la formación de Wanderers.
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0: Prometidos deuda. Saludo primero a don Nicolás Ríos. ¿Cómo estuvo el cumpleaños de su bebé, de su niño? Don Nicolás, primero le pregunto aquello.
6: Hola Carlos, ¿cómo está? Un saludo también al gran panel que tenemos aquí el día de hoy en la caseta de Golazo UC Radio. Sí, ayer estuvimos celebrando el cumpleaños de mi hijo, Diego Ríos. Él en realidad está cumpleaños hoy día. Ya. Pero hoy día juega Wander y transmisión de golazo. Así que aquí estamos, por eso que se lo celebramos el día de ayer.
0: ¿Cuánto cumplió?
6: Cumplió 2 años.
0: O sea, puede ser su hermano chico.
6: Podría ser mi hermano chico.
0: El Nico. Bueno, son adelantados los muchachos de ahora. No todos, dicen. Vamos a revisar entonces, Nico, contigo la formación del cuadro porteño, que trae varias novedades. Tiene novedades el equipo que dirige Francisco Paladino por diferentes motivos, algunas decisiones técnicas, otras también por algunas lesiones que aparecieron durante la semana. ¿Cómo forma el cuadro Caturro para este partido, Nicolás Ríos?
6: En portería con el número 36, Byron Martínez.
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6: Cuatro hombres en la línea defensiva por la derecha, el 17, el 7 Axel Herrera, doble centrales, el 31 Christopher Valenzuela, con el 18 Sergio Felipe, por la izquierda también el 16 Pedro Navarro.
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6: En la mitad del campo, el 5 Leandro Navarro, también está el 19 Cristóbal Villarroel y el 8 Joaquín Silva.
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6: Y en la ofensiva por la derecha va a correr el 23 Ignacio Flores, por la izquierda el 14 Cristóbal Ponce y el delantero centro el 9 Marcos Camarda.
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6: En la portería, el 36, Byron Martínez, 4 hombres en la línea defensiva por la derecha, el 7, Axel Herrera, duple centrales, el 31, Christopher Valenzuela, con el 18, Sergio Felipe, y por la izquierda, el 16, Pedro Navarro. En la mitad del campo, el 5, Leandro Navarro, con el 19, Cristóbal Villarroel, y el 8, Joaquín Silva. Y en la ofensiva, el 23, Ignacio Flores, 14 para Cristóbal Ponce, y el 9 es para Marcos Camarda.
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0: Ahí está la formación del cuadro porteño. Tenemos el banco ya confirmado, Nico, para completar la información.
6: Sí, el portero suplente es el 12, Raúl Olivares. También lo acompaña el 24, Alexander Dubó. Lo sigue también, está el 20, Lucas Avendaño. 38, Dylan Portilla. 15, Martín Villarroel. 32, Vicente Vargas. Y 37, Denilson San Martín.
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4: Terminó el partido en el Ester Roa Rebollé. Universidad de Concepción 2, Universidad Católica 2. Esto por Copa de la Liga. Y en la primera B, minuto 93 se juega y están empatando 2-2 Magallanes y Deportes Copiapó.
0: Y ahí aparece, haciendo el trabajo de sus compañeros, aparece Jorge Luna, que hoy día no está citado, no va al banco, una molestia muscular, se nos dice que provocada durante la semana. No está en la titularidad ni tampoco en el banco Jorge Luna, que llega a ver el trabajo también de sus compañeros, integrarse ahí al terreno de juego. Antes de conocer la formación de Deportes Temuco, que ya la vamos a confirmar con el Nico Ríos, no sé, los cambios ahí, me imagino, Jorge Luis Siviero, Jorge Díaz, que lo del portero Olivares obedece justamente a ese error, a esa falla garrafal que tuvo en el partido frente a Iquique cuando Wander comenzó ganando tempranamente, y tempranamente también le volaron con una falla garrafal de Olivares. Entonces, por ahí la conversación del cuerpo técnico con un arquero, que es un puesto muy específico, lo manda al banco y Mairo Martín asume titularidad. El resto, se decía que Pedro Navarro tenía algunas molestias, pero al final se recupera y está de titular. Y en el medio aparece con Ponce, Navarro, lo mismo que ha mostrado. Cristóbal Villarroel es la novedad, en desmedro su hermano Martín, que va a la banca. Y Ignacio Flores, que arranca de un inicio, y no el chico San Martín, que sale. Esas modificaciones, más que todo, obedecen a una parte táctica, tomando en consideración que Luna no está por molestias musculares, Jorge Luis.
3: Sí, yo creo que son todas decisiones técnicas, ¿verdad? Es decir, la salida de Olivares, ni hablar. Lo mismo que San Martín y de Villarroel, que es sustituido por su hermano, ¿verdad? Es decir, habrá que ver si esto le significa mejorar la condición del equipo de Wander, que tiene, como le decíamos anteriormente, la necesidad de ganar estos tres puntos frente a un rival que, es como todos en la B, son complicados. Pero habrá que ver cuál es el desempeño individual para que el colectivo se vea mejor, Jorge.
2: Sí, estaba reconfirmando el equipo de Wanderers. Tengo una duda, aquí lo voy a hacer, aunque no debería hacerlo al aire, pero tengo, lo voy a hacer. Duda. ¿Es Martín o Cristóbal el que entra jugando?
6: Cristóbal.
2: 19. Perfecto.
0: Esa zona.
2: Sí, bueno, yo creo que hay bastantes cambios en relación a los equipos que venía jugando.
0: ¿Se acordó ese buen amigo, don Eduardo?
2: Oiga, don Eduardo, ¿eh? Mala.
7: ¿Me acordé de don Eduardo?
2: Yo pensé que era amigo mío. Me acordé de don Eduardo. Oiga, ya. Por ejemplo, tiene varios cambios, tiene a Brian Martínez, tiene, bueno, Christopher Valenzuela ya se está haciendo un espacio en el equipo porteño, después está Ponce, que también, Silva, Ignacio Flores, y ¿cómo se llama? Y Villarreal, son los que están haciendo espacio, y bien, bueno, yo creo, no sé, yo pienso en lo personal, no sé, Jorge, Carlos, Panel, cuando se tiran muchos así como ahora, no sé si será técnicamente correspondiente.
0: Es que hay un porqué, porque Wander venía jugando en forma regular, sacando buenos resultados, independientemente del juego que exhibe, que a mucha gente no le gusta, pero era efectista sacando puntos, que es lo que interesa al final. Pero perdió un poco la brújula en ese partido frente a Iquique, donde no debió haberlo perdido, incluso en un momento determinado pudo hasta haberlo ganado, estaban las condiciones para aquello. Entonces eso también yo creo que va obedeciendo un poco, ya se lo voy a preguntar a Jorge Siviero, obedeciendo un poco a buscar un recambio y a buscar un poco otra ductilidad de juego. Ricardo, estoy contigo primero.
4: ¡Gol! De Deportes Copiapó, minuto 96 de partido, Rodrigo Orellana aumenta para la visita, Magallanes 2, Deportes Copiapó 3.
0: Está pidiendo cancha don Ricardo Fernández en cuanto al relato en golazo. Que no se enferme Jason, que no se enferme Felguera, que no nos enfermemos, que ahí apareció Ricardo Fernández. Claro, Ricardo, ahí no se pierde gol. Y tiene una suerte porque todos los goles que informa son 4-5, por lo menos. Bueno, retomando el tema, Jorge Siviero, poniendo un poco más serio. Yo creo, desde mi punto de vista, mejor estoy equivocado, que el cuerpo técnico de Wander busca eso, buscar otra fisonomía de fútbol muy diferente a lo que hizo frente a Iquique, porque ahí, si bien es cierto, el equipo jugó, pero como que fue de repente de más a menos y se quedó y terminó perdiendo un partido increíble.
3: Sí, yo creo que justamente los cambios apuntan a eso, sobre todo, bueno, el cambio de Olivares por Byron Martínez, yo creo que es por la actuación de Olivares, que dejó mucho que desear y creo que fue factor fundamental para que el equipo de Wander terminara perdiendo, ¿verdad? Y en la mitad de la cancha, la incorporación de Cristóbal Villarroel por encima de los que estaban jugando, porque no hay que olvidarse que Moisés Villarroel, que seguramente siempre nosotros pensábamos de que era el acompañante ideal para jugar con Leandro Navarro.
0: Martín,
3: perdón.
0: Siempre asociamos al padre.
3: Exactamente. Inevitable. Evidentemente, ¿verdad? Que es de otra característica, tiene más marca que Cristóbal, pero se supone que el equipo de Temuco le va a ceder la iniciativa al equipo de Wander, y entonces necesita otro tipo de juego en la mitad de la cancha, y es de esperar que le acierte Paladino. Y después la incorporación de Flores y de Ponce, creo que obedece a que San Martín, si bien es cierto, nos deslumbró en las primeras juegos, después bajó también su nivel. Es decir, son situaciones que creo que pasan justamente por una decisión técnica.
2: ¿Sabes dónde me da la duda, Jorge? Pedro Navarro, porque si estaba lesionado,
3: sí.
2: que aparezca titular, o era mínima la lesión, o va a entrar así a media con un poco de cloruro de tiro, no sé, a probar, porque el jugador siempre quiere jugar.
3: No, pues yo creo que por encima de eso creo que está el informe del cuerpo médico y por supuesto no solo del jugador, sino que la decisión del técnico junto con el cuerpo médico, si le dan la autorización para jugar es porque está en el 100% de su condición física. No puede entrar un jugador a media máquina porque evidentemente es darle mucha ventaja, así que se supone de que no tendrá inconvenientes en la parte física. Eso sería lo lógico.
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0: Vamos a conocer ahora la forma
4: Carlos.
0: Del cuadro visitante. Sí, Ricardo.
4: Terminó el partido justamente allá en el estadio Luis Navarro Avilés y lo ganó la visita. Magallanes 2, Deportes Copiapó 3.
0: Vamos a conocer ahora la formación del cuadro Deportes Temuco, cómo forma el equipo que dirige Arturo Sangüesa, Nicolás.
6: El portero con el número 13, Yerko Urra.
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6: Cuatro hombres en la línea defensiva por la derecha, el 23, Rodrigo González, duple de centrales, el 5, Enzo Letieri con el 20, Vicente Lavín por la izquierda, el 17, Franco Ortega.
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6: En la mitad del campo, el 27, Camilo Núñez, con el 6, Paulo Contreras, y el 18, Diego Bonanote.
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6: Y en la ofensiva, el 8, Brian Troncoso, 16 para Nicolás Rivera y el 12, Cristian Rocha.
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6: En portería, el 13, Yerko Urra. La línea defensiva, el 23, Rodrigo González, 5, Enzo Letieri, el 20, Vicente Levín, 17, Franco Ortega. En la mitad del campo, 27, Camilo Núñez, 6, Paulo Contreras, 18, Diego Bonanote. En la ofensiva, el 8, Brian Troncoso, 16, Nicolás Rivera y el 12, Cristian Rocha.
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0: Vamos a conocer la banca del cuadro Deportes Temuco. ¿Quién va a tener esa posibilidad de ir? ¿A quién convocó el señor Sangüesa para este partido?
6: El portero suplente es el 36, José Tomás Martínez. Lo acompaña el 3, Miguel Sangüesa. 7, Maximiliano Torrealba. 30, Nicolás Astete. 29, César Huanca. 14, Maximiliano Cuadra. Y el 10, Sebastián Molina.
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0: Varios compasados de Wander ahí, sobre todo en la banca, Miguel Sangüesa, Maximiliano Cuadra, Franco Ortega también formado en Wander, ¿no? Ricardo Fernández,
4: que yo me recuerdo. Sí, formado en Wander como puntero izquierdo, ahora sí. Ya hace años que viene de lateral izquierdo, el jugador que ya está cerca de los 30 años. Como ese claro. Frank Ortega, cuando en estos momentos termina el Gran Premio de Miami, tercera victoria consecutiva del italiano Andrea Kimi Antonelli de la Mercedes, segundo Lando Norris de McLaren, tercero su compañero el australiano Oscar Piastri, cuarto me parece que va a ser Russell porque Leclerc se pegó un tremendo despiste y Russell lo está alcanzando, que sería de momento quinto, y el argentino Franco Colapinto va a quedar en el octavo lugar. Russell exactamente lo pasó en estos momentos ahí a Leclerc, viene Max Verstappen. Qué definición estamos viendo acá en estos momentos del Gran Premio de Miami, donde está a punto de llegar la tormenta justamente a esa localidad.
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0: Sí, el otro también que muchos van a decir, pero ¿cuándo estuvo en Wander? Y Ricardo lo sabe, Jerko Urra estuvo en Wander, ¿te acuerdas? Cuando recién comenzaba.
4: Estuvo un mes. No, fue el 2017. Sí. Finalmente, claro, no llegaron a acuerdo. Además, justo ocurrió un tema con un arquero de Huachipato que había en ese entonces y se vio obligado a regresar.
0: Lampe, Jerko creo que Urra,
4: me parece que fue el tema cuando Lampe se fue a préstamo a Boca.
0: Claro,
4: esa creo que fue. Ahí fue lo que pasó. Además, que tampoco llegaron a un acuerdo económico con Santiago Wanderers. Y en su lugar arribó Felipe Núñez, acá al cuadro Caturro.
0: Todo lo contamos en Golazo en UCB Radio. Bueno, ya están las formaciones determinadas. Es un equipo de Temuco que le ha costado los últimos años, así como le ha costado a Wander también, pero pues no ha sido fácil. Le ha costado a Cobreloa, que subió Cobreloa y bajó de inmediato. Le ha costado a Ranger, miren dónde está ubicado Ranger, última hora con serias dificultades, incluso de descender a una categoría más baja. Le ha costado a Antofagasta, que bajó. Le cuesta a todos. A Unión Española yo creo que igual le va a costar. A varios equipos de los llamados que estaban en primera división y haciendo buenos campeonatos, bajan a la primera B y le ha costado mucho retornar, regresar. Y las inversiones que ha hecho Marcelo Salas, que es el accionista mayoritario de Deportes Temuco, que dicho sea de paso va a estar por acá en la jornada de hoy observando el trabajo de su equipo, de su club, mejor dicho. Las inversiones que ha hecho no le han dado los réditos. No es que esta temporada pasada ni la de ahora, sino que ya viene hace rato ya con desfile de muchos técnicos, incluso gente muy vinculada al propio Salas en su momento con amistad, jugaron juntos, han tenido como técnicos ahí, pero tampoco, claro... Esteban Valencia, exactamente. Entonces, eso indudablemente que le ha complicado. Y el hincha temuquense lo sabe. Y también y muchas veces apuntan los dardos a la gerencia técnica cuando está el señor Roberto Rojas, apuntan los dardos a los cuerpos técnicos, apuntan los dardos incluso al propio Marcelo Salas. En algún momento deslizó la idea de dejar Temuco como club, como institución, pero ahí está la situación. Con el micrófono,
2: Jorge, no, incluso apuntaron hasta el padre de Marcelo Salas.
0: También, pues a don Rosenberg.
2: Claro, Rosenberg también apuntaron con él.
0: Y todo pasa por los resultados y todo pasa también por los campeonatos, entonces es complejo, complicado. Acá se vive la realidad de Wander, que cuando Wander no ha podido ascender, indudable también que se apunta a la sociedad anónima, que los técnicos, que los jugadores que trae, etcétera, etcétera. Pero cuesta formar planteles, cuesta hacer cajas, cuesta juntar la parte para poder hacer equipos competitivos. Ahora esta temporada Wander ha ido apostando más a la gente joven, sobre todo en esta parte, con esta camada que salió de este campeonato internacional, que lo ganó a nivel sub-20, la Libertadores, y ha ido apostando por eso también, que es una de las fases sólidas que tiene Wander en cuanto a sus divisiones formativas, y no de ahora, sino desde mucho tiempo sacando jugadores, pero por ahí van las realidades a lo mejor diferentes, pero el presente es intentar ganar a lo que es la primera división, y tanto Santiago Wander como Deportes Temuco están en esa misma línea, están en mitad de tabla, es cierto, pero están ahí apretaditos, los que están arriba también se van moviendo para allá, para acá, pero no hay ninguno que saque una total ventaja. Veremos qué nos trae este partido de hoy, que se empieza a jugar a las 3 de la tarde entre Santiago Wander y Deportes Temuco.
1: 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Y el equipo ya deja de calentar, se va a los camarines de vuelta, Carlos.
0: Sí, Ricardo, a veces no fueron los camarines. Ya viene ya para preguntarle algunos resultados con los partidos que se juegan hoy. Sí, se va la gente de Santiago Wander. Hay el apoyo incondicional, sobre todo acá al sector de la tribuna.
7: Oye, Carlos,
0: oficial aplaudiendo a los jugadores. Cínico, cuéntame.
7: No sé si lo dijeron, pero a diferencia de todos los otros partidos de Santiago Wander, y hubo parte médico. Jorge Luna, contractura pantorrilla izquierda, y Javier Parragués, edema muscular pantorrilla derecha. Claro, sumémosle que también en esto está Eduardo Miranda, pero se sabe que lo de él es para Mesa, entonces yo creo que por eso no fue incluido, a diferencia de que estos jugadores, por ejemplo, los dos estaban disponibles la semana pasada. el parte médico de Santiago Wanderers. También agregar, ustedes antes estaban hablando de las novedades que había en este equipo, y lo que más sorprende, por ejemplo, Christopher Valenzuela, que se afirmó como titular, le sacó el puesto a Margas, y hoy día Margas no es ni siquiera citado. Y ahí viene el porqué. Pedro Navarro está resentido, aún así va a ser titular, pero está resentido. Entonces, ese puesto de suplente que está usando Margas se lo decidieron dar a Alexander Duó en el caso de que Pedro Navarro no pueda continuar en algún momento del partido. Pero igual es riesgoso ir sin ningún central a la banca.
0: Sí, incluso ayer se especulaba durante la transmisión que estábamos haciendo ese solito que Navarro estaba con un desgarro, posible desgarro. Y claro, después claramente molestia muscular y al final se ratifica como titular. Un jugador importante, un jugador que aporta, un jugador interesante ahí, que no ha tenido ausencia hasta el momento. Entonces, por eso hoy día nos llama la atención que aparezca titular. Ojalá esté en buenas condiciones para arrancar como corresponde, porque si no, da licencias.
2: Nico, tú que reportea Wander. ¿Qué otro central tiene Wander de la alternativa? Ni Dios quiera selecciona Pedro Navarro. ¿Quién?
7: Mire, hay dos, uno que ya conocen y o sea, otro que lateral. Es del sub-20.
2: Central.
0: No, pues si central. Lateral.
7: Sí, pero me preguntó por central Jorge Díaz. Uno es Víctor Espinosa.
0: ¿Qué dice si selecciona Pedro Navarro? Pedro Navarro lateral.
7: Ah, claro. Claro, pero no hay ningún central. Pero si selecciona algún central, como Sergio Felipe o Christopher Valenzuela, esta es la opción obviamente de Marga, que no fue citado. Está Víctor Espinosa. Y hay uno que están pidiendo mucho los hinchas, que es Benjamín Adam, que fue uno de los centrales titulares del Wander Sub-20, que se desempeñó bastante bien.
2: Nico, sí, de acuerdo, pero el problema es que no hay ninguno hoy día en la banca.
7: Ah, yo pensé que me preguntaba.
2: No, a eso me refiero.
7: No tiene.
2: Bueno,
7: ninguno.
2: Villarruel tendría que ir a la emergencia, muy bien dice.
0: De hecho,
7: como defensa puro solo está Alexander Duó, que es lateral. Jamás podría jugar de central Alexander Duó.
0: Sí, porque estaba al principio Marga, pero con esa duda de Navarro lateral, incorporaron a Duó también, entonces por ahí no está considerado en el banco hoy día Luis Miguel Margas. Bueno, son cositas que de repente tienen que ir barajando y manejando los técnicos, y que de repente pasa dentro de la cancha y ahí se ven apuraditos. Vamos a ver, que ojalá no nos ocurra eso a Santiago Wander, pero lo cierto es que muchas veces suele suceder y por eso uno hace el comentario y uno ve también la circunstancia de aquello. Lo vienen a visitar don Nico aquí dentro de la caseta.
7: Sí, Carlos, sí, dime. Le aprovecho de decir los árbitros.
0: Sí, pues díganle a la gente.
7: El árbitro principal de este partido es el señor Cristian Droguet Valenzuela. Árbitro asistente número 1, Sebastián Pérez Donoso. El número 2, Cristóbal Berríos Aspe. Y cuarto árbitro, Rodrigo Farías Molina.
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0: Le voy a preguntar a don Ricardo Fernández, más allá de los resultados que se dieron ayer, algunos partidos de la edición que ya los dio al comienzo de la transmisión, el otro partido, los horarios que se juegan también de esta primera vez, de esta décima fecha. Ricardo, ¿los tienes por ahí?
8: Sí, más tarde se va a estar jugando el partido entre Cobreloa y Deportes Antofagasta a las 17:30, que es el gran clásico que se viene el día de hoy. Mañana a las 18 horas San Luis de Quillota ante Unión San Felipe, y el día lunes también, pero a las 20:30, San Marco de Arica recibe a Deportes Recoleta. Son los partidos que se van a estar desarrollando durante este día de hoy y mañana lunes.
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0: Y ya ha aumentado el público acá en las tribunas del Estadio Lía Figueroa, también el sector de la galería de la Escuela Naval, ahí bastante público. La otra no se habilita por el aforo de 6.500 personas. Viene gente de Deportes Temuco también ahí en un número, yo creo que unas 50, 60 personas están instaladas allá en uno de los cabezales acá de la tribuna oficial al costado. Y la gente de la tribuna Andes también, que se está ubicando, que es un muy buen sector para ver el fútbol ahí también, y los hinchas de Wander lo saben.
8: Carlos,
0: sobre todo la hinchada familiar, que por años se ha ubicado en ese sector. Yo cuando era chiquitito me traían ahí a ver los partidos, imagínate.
8: Oiga, Carlos,
0: a la tribuna Andes.
8: El problema está en que resulta que hay gente que está reclamando por esa instalación de esos lienzos que tapa varios escalones, donde incluso están los abonados. Y la verdad es que son por lo menos 4 o 5 escalones los que empiecen, los que tapa esos lienzos a la gente que se ubica ahí en el sector de Andes.
9: ¿Tiene abonado la Chuna Andes? ¿No? ¿Tiene abonado?
8: Sí, claro.
9: Claro, en mis tiempos no, en mis tiempos era nomás la Chuna Andes, y abajo había una reja, estaban solamente los kioscos, las bebidas, los sanguchitos.
2: ¿Y sabes qué? Ahí, ¿no? Carlos, tengo una duda, o lo leí por ahí. Hay varios tipos de abono, los que están más tirados a balcones de allá, para acá, y diferentes precios también, así que claro, es una manera de enganchar más a la gente.
9: Al público, claro.
10: Y ya, pero claro, cuando usted venía al estadio en esos tiempos, ¿había marcas frente a los otros?
11: No, ¿sabe lo que hacían? Arrendaban las jabas de cerveza
9: arriba,
11: para sentarse.
9: Arriba, la última.
2: No,
9: era cemento.
11: Sí, y abajo, abajo.
2: Y le faltó la gente que estaba en los árboles también.
9: Claro, bueno.
11: Y abajo habían kioscos.
9: Varias veces me dejaron del árbol los carabineros.
11: Abajo habían kioscos que estaban con las barras de hielo y ahí estaban las cervezas, las bebidas.
9: El canasto de las bebidas y cervezas se vendían también. Y lo bueno era que en ese tiempo había un importe por la botella. Te vendían la botella, no te la vendían en vaso, ni tampoco plástico. Y tú, después que terminaba el partido, ibas a canjearla, entregar la botella y te entregaban casi la mitad de la venta del líquido. O sea, era para no tirarla y no perderla.
10: Sí,
9: es que tenía una. Pero si yo siempre digo, a Jason lo vi jugar, pues imagínese.
11: Oiga, un apunte: ese verde que tienen los chicos es el verde que usaban Wanderers en la década del 60.
9: Sí,
11: del 58, claro. 60, un verde muy bonito.
9: Ese año, claro.
2: Muy bonito. Es de una marca que no lo voy a decir.
11: No, hablo de la marca, hablo del color.
2: No te digo, pero es una marca española que fue la misma que jugaron en la Libertadores.
9: Claro, muy lindo. Que ya estaba trabajando con la edición inferior de Wanderers y no extrañaría que a lo mejor la próxima temporada o quizás más adelante sea incorporada también al plantel profesional. Puede ser. Porque negocios son negocios, dicen en la jerga del fútbol, el marketing, por supuesto. Están a la espera que aparezcan los equipos, se están dando las formaciones. Es en la escuela de fútbol de Algarrobo, Santiago Wander, y cuando veníamos, los fuimos a los chicos, tenían unos lienzos sacándose fotos y todo, así que fueron invitados acá también a la escuela de fútbol de Algarrobo, de Santiago Wander, para hacer una fila ahí cuando salgan los protagonistas, tanto el cuarteto arbitral como los cuadros de Deportes Temuco y Santiago Wanderers acá en Elías Figueroa.
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9: Algo importante que yo no había reparado en eso, muchas veces nos miramos hacia abajo. Acá no había un sector antes de tribuna que eran butacas, ahora es para el sector de gente con discapacidad, para silla de ruedas con su acompañante y todo. Claro, esto quedó en la infraestructura del mundial pasado, que estuvo acá. Eso es bueno también para respetar aquello. Es muy interesante lo que estamos describiendo. A la espera que salgan los protagonistas, cuando se siguen dando las formaciones, ¿cuánto público más o menos a esta altura? Ahora unas 4.000 personas, 3.500. Para este lado hay bastante. Este sector izquierdo nuestro, la tribuna, yo creo que unos 3.500 pueden haber.
7: Yo igual creo lo mismo, 3.500.
9: 3.500, pero van a llegar 4.500, acuérdense, a este recinto más ratito, porque la gente está llegando, ese sector se va a llenar, donde se ubica la parcialidad de la Corredor Seguridad de los Panzers, ahí siempre está lleno. Yo creo que se llega a los 4.500 personas en esta tarde acá, de buen clima, Nico, y por supuesto también donde se respira fútbol, porque a la gente le gusta venir a este horario también al fútbol.
7: Sí, bastante agradable, y hay que decirlo, en un horario bastante agradable para toda la gente, porque muchas veces... el año pasado me recuerdo en Quillota, partido el lunes, difícil, pero buen horario, un domingo, 15 horas, me parece espectacular.
9: ¿Quieres hacer un gusto, Nico? ¿Entrevistar al gerente Wander? A don Luis Sánchez, que viene para acá, saludarlo como siempre. Bonito verde, igual que los chicos. Verde en los años 60, decía Israel Jackson, él jugó con esas camisetas, así que bonito el verde.
12: No, bonito. Bueno, tiene la, si tú ves la camiseta de coma, así que...
9: Ah, usted lo dijo.
12: Sí.
9: Le pregunto al tiro que estábamos comentando eso. ¿Viene para el equipo adulto, profesional, más adelante?
12: Bueno, es que toda la escuela de fútbol tiene que usar el uniforme e uniformarse con la camiseta que tenemos fútbol.
9: Ah, ¿y el equipo adulto más adelante puede ser? ¿Un contrato con ellos?
12: No sabemos todavía, estamos en conversación.
2: Esta fue la camiseta que jugaron en...
9: Usted que está al día de algo, pregunte.
2: ¿Libertadores?
12: La marca sí.
2: Ya.
12: Escuela que jugaron los
2: Libertadores,
12: este es diseño para la escuela de
9: fútbol.
2: Ya.
9: Oiga, Luis, que no le voy a preguntar de los esquemas ni los cambios de jugadores, nada de eso, pero ¿qué se espera? Dos partidos de local, frente a Temuco, frente a Cobreloa, donde la asistencia puede ser importante. Hoy día poco a poco llega la gente, yo creo que va a tener un buen promedio.
12: Mira, tenemos en este momento con cortesía, con socio y tiquetera, 5.100 personas, así que no estuvimos muy lejos de lo que habíamos dicho. A lo mejor si hubiéramos ganado la semana pasada hubiéramos tenido más gente. pero los hinchas son así, así que siempre están los que están incondicionalmente, ganamos, perdamos, pero los hinchas acá en Wander son especiales, entonces cuando estáis con mala campaña no te acompañan, cuando están con buena campaña todos son wanderinos, pero es así la cosa y no hay que asombrarse.
9: Esperanzado que ganen hoy día. Se viene Cobreloa, partido programado a las 20 horas del sábado, un horario, no digo complejo, pero ahí nos preguntaba a nosotros por qué el horario, ¿es buen horario para usted o no? Un sábado a las 20 horas aquí.
12: Bueno, tú sabes que nosotros no programamos ni la fecha ni la hora, eso fue, tenía que preguntárselo a la persona encargada de la programación en el FP. De repente uno cree que puede hacer algo para poder influenciar en el sentido de los horarios y fechas para los hinchas, en realidad, para los hinchas, porque de repente hay fechas que son totalmente inesperadas, como un día lunes a un día domingo, y a nosotros eso es terrible. Pero bueno, ahí no tenemos más nada más que hacer, es solamente mandar los mails que corresponden solicitando favor horarios que les convenga a la familia wanderina asistir al estadio. Pero en este momento estamos dependiendo de lo que dice la tele, y ellos yo creo que lo siguen a pie juntillo.
9: ¿Tendrá incidencia a lo mejor las autoridades también, el tema del horario, la hora que termina, con luz nocturna, tal vez en la misma movilización de regreso, mucha gente que viene en movilización colectiva?
12: Es algo que puede incomodar el horario, sobre todo en la parte de las autoridades, pero se ha estado conversando, ya nos fijaron el horario, ya no tenemos más que hacer, entonces ya mandamos ya las solicitudes y estamos esperando que nos autorice la próxima semana.
9: Bueno, pues agradecido de estar siempre acá, pasar por acá una pasadita para conversar un poquito y saber un poco de Wander y si no se sufre, no es Wander, dicen algunos, así que 90 minutos para sufrir abajo.
12: Sí, claro, nosotros, bueno, yo siempre vengo a saludar a algunos amigos conocidos que tengo acá, bueno, y tú también. Hace muchos años ya que nos conocemos, imagínate, yo entré acá a lo del fútbol en el 93, fui presidente de Fútbol Joven, después fui presidente de la institución, en el 2001 salimos campeones, y ahora estoy asumiendo estas tareas de funcionario de Wander como gerente, así que siempre es grato saludar a los amigos, sobre todo a los medios de comunicación que son regionales, así que por lo menos yo vengo a saludarlos.
9: Gracias, Luis. ¿Cómo está el papá?
12: Bien, mi viejo está... Yo lo veo más cansino ahora, él tiene ya 81 años, pero es propio de su edad, pero él no viene acá porque dice que ya no está para pasar rabia o sufrir, porque imagínate, aquí nosotros siempre sufrimos con el equipo, 2-1, 2-0, 3-1, muy difícil que haga una goleada, entonces la sufre mucho, entonces se está cuidando.
9: Pues. Que se cuide nomás, pues.
12: Ok, vale.
9: Ya, pues Luis, gracias como siempre y disfrutar el partido y ojalá se gane.
12: Mira, yo creo que esta es una alineación bastante no sorpresiva, porque obviamente eso se trabaja en la semana, pero sí obviamente ver al arquero Martínez, que va a debutar este torneo, va a estar Cristóbal Villarroel, va a estar, bueno, hay tres chicos más, está Flores, está Ponce, es un... Yo creo que enfrentar a Temuco, que no tiene un equipo bastante joven, nos puede dar resultados.
9: Gracias, Luis. Ahí está la palabra del gerente de Santiago Wander, Luis Sánchez, que nos pasó a visitar acá la caseta. Don Eduardo Álvaro, que el partido ya va a comenzar.
1: 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Y los equipos ya están en la cancha, Carlos Campos.
8: Oiga, Carlos, fíjate que al comienzo, o mejor dicho, a mitad de la semana se habían dado a conocer los uniformes de los dos equipos, y en un comienzo Wander iba a ir con el uniforme tradicional, lo cual a mí me llamaba la atención porque siempre con Temuco cambian los dos, y finalmente tuvieron que cambiar los dos. Wander va de blanco y Temuco va de negro.
9: Sí, antiguamente Temuco era gringroso, Temuco también era blanco, con la cruz verde, con el río verde, alterada, pero ahora viene de negro íntegramente el cuadro de Temuco, y Wander lo dijo Ricardo de blanco ahí.
7: No. Mire, Carlos, Wanders volvió a llevar banderín, sin embargo, Yerko Urra no entregó banderín. Creo que primera vez que vemos que Wander entrega banderín y no se lo entrega de vuelta. no, casi siempre había... vemos que Wander es el que no da.
9: No, pero últimamente ha estado entregando Wander. Ayer nos llamó la atención en Everton, que entregó también banderín el capitán Diego Yarzún, no así la gente del cuadro de Palestino, pero es una, no digo moda, pero yo creo que tiene que integrarse aquello, si lo están haciendo algunos equipos, que ayuda mucho al fair play, a la confraternidad entre clubes también, sería bonito, sería lindo, pero hay que instituirlo, hay que reglamentarlo, o es cosa nomás de ponerse de acuerdo en algún instante, más allá de los costos que significa mandar a hacer, no sé, son tantos partidos, hagamos al tiro de una, hagamos 35 banderines y vamos entregando uno cada uno cuando nos toquen los partidos. Son cosas que mejoran un poco el espectáculo y mejoran también el nivel del fútbol chileno.
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9: Sí, se hizo el sorteo y Wander va a cambiar de posición. Va el portero Byron Martínez, que luce íntegramente color naranja, camiseta, pantalones, medias y hasta zapatos naranjas. Va a ocupar la valla que da sector de la Universidad de Playa Ancha, la Galería Sur, que está vacía porque ahí no se abre por el tema del aforo. Ahí va a estar el primer tiempo dando la espalda al portero Martínez. Y el otro sector, Yerko Urra, que va íntegramente de un verde limón, también camiseta, pantalones y medias, va a defender la valla que da al sector de la Escuela Naval, donde está la parcialidad de los Panzers de Santiago Wander. Todo listo, todo dispuesto. Ya le vamos a entregar dentro de un ratito más, breves minutos, el micrófono a Don Gol, a Don Israel Jason Sosa, que lo iba a ver su amigo por aquí, lo saludó.
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9: Todo listo, todo dispuesto. Ahí están los jueces asistentes, viendo con la gente de la televisión que tiene que correr un poquito más el micrófono. Por allá para acá, le entrega los balones a los muchachos, pasa pelota que tienen que ubicarlo también en uno de los sectores para agilizar el fútbol de los conos. Va a comenzar el partido. Le entregamos el micrófono a Don Israel Jason Sosa.
13: Gracias. Gol. Gracias, Carlitos Campos. Muchas gracias. Buenas tardes, amables oyentes de Golazo UCB Radio. El juez del compromiso, el señor Cristian Droguete, en el sector de Wanderers de Valparaíso, que está en el sector de la Universidad de Playa Ancha. Va a venir el silbato, todo listo, todo dispuesto, todo preparado. Aquí no hay mañana. Comienza a girar la pelota. Ya juega Wanderers de Valparaíso, ya juega Deportes Temuco.
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13: El balón lo va sacando desde el fondo el conjunto de Wanderers, Puente Medio de Ponce. Viene recuperando, buena nota, tira el pelotazo largo, pero hay falta en tres cuartos de cancha, bajo de inmediato el terreno de juego, a la cancha Nicolás Ríos, quien es el hombre que está con tu Deportes Temuco.
7: Sí, me parece que es el número 20, Vicente de Lavín, habría reclamado una falta de Sergio Felipe cuando se fue hacia adelante, si iba ojo a la contra Temuco, me parece que aún así no llegaba Rocha ese balón, por eso es que detiene todo el árbitro principal y va a jugar en su propio campo Deportes Temuco.
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13: El tiro libre se va a efectuar en el sector de Deportes Temuco. Se repliega Wander en el propio terreno. Ahí está para darle la bola el número 21. Va sacando rápidamente el conjunto de Deportes Temuco por el sector izquierdo. Por ahí aparece Vicente Lavín, mete el pelotazo largo contra el sector izquierdo. Por ahí aparece Troncoso, golpe de cabeza. Se va cerrando Valenzuela en el fondo, golpe de cabeza Valenzuela. Se va por un costado, ahí está Axel Herrera. Lucha Axel Herrera, la van reventando desde el fondo. Aparece entre cuartos de cancha, por ahí jugando rápidamente Núñez. La van recuperando, Wander por el medio Flores. La tiene Flores, puede meter el pase en profundidad. Se para, se frena, apertura contra la banda izquierda. Por ahí aparece jugando el Cristóbal Ponce. Pasa por la espalda Navarro, tocó la bocina, pone la baliza. Navarro llega hasta el fondo, el centro que va, está recuperando otra vez, va para Flores. Hay apertura por el sector izquierdo, aparece jugando rápidamente Villarruel, otra vez la pelota va buscando el número 14 Ponce, puede meterse, para, se frena, gira, la van arrastrando, atrás aparece el despeje de Thierry, el pelotazo largo de Bonanote, por ahí se va cerrando de buena manera en el fondo que estuvo Christopher Valenzuela, a toda velocidad contra la franja derecha, aparece jugando rápidamente el jugador Bonanote, la tiene Bonanote, la va arrastrando, tocando la bola, buscando la presencia del número 27, ahí viene Camilo Núñez, Núñez que la desplaza contra la banda izquierda, tocando la bola para Ortega, Ortega otra vez para Núñez, abre los brazos como el cóndor en la cordillera, Rodrigo González, para él ve el pase, la toca para Diego, ahí está buena nota otra vez para Diego, prende una pierna, se interpone Navarro, el balón se va fuera del campo de juego, corresponde lateral ofensivo que favorece a Deportes Temuco.
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13: el lateral lo va a servir el jugador Rodrigo González. Ahí tiene Rodrigo González la pelotita, la va colocando, buscando el receptor, lo viene encontrando en Rocha. El balón se va fuera del campo de juego, el balón se va fuera del campo de juego, frente a su propia zona penal. Corresponde el lateral que favorece al decano del fútbol chileno.
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13: Camarda, que lo puede, echó a correr, viene recuperando otra vez el conjunto temuquense por intermedio del número 6 con Trin, el pelotazo largo que va, buscaba el descuelgue por parte de Rodrigo González. El balón se pierde contra el fondo de la cancha, corresponde a la devolución de meta que favorece a Santiago Wanderers de Valparaíso.
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1: Valenzuela para Flores, Flores que va tocando la bola, buscando para Silva, se va cerrando en el fondo el jugador Vicente Lavín, revienta Lavín, otra vez la respuesta Wanderina, viene controlando a medio Wander, la va colocando el número 6. Contreras, Contreras que la va colocando para Diego, buena nota que mete el portazo largo contra la banda izquierda. Echó a correr por el sector para Rocha, se va al piso, estupendamente viene en tiempo y distancia el uruguayo Sergio Felipe, el balón se va fuera del campo de juego, corresponde por la popular lateral que favorece al conjunto forastero.
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1: Contreras toca la bola, otra vez buscando por el callejón izquierdo, la tiene otra vez ahí Camilo Núñez. Camilo Núñez que cambia de la popular a la preferencial, por ahí viene el descuelgue de él, el jugador González, y la marca le cae a Navarro. González que mete el centro fuera de la zona penal, se va sacando la pelota el jugador Navarro, el argentino Navarro la va colocando para Camarla, ahí tiene Camarla, pisa la pelota entre medio de dos, no puede pasar. La pelota que va más atrás tocando la bola, buscando para Navarro. Navarro para Sergio Felipe. La viene arrastrando Sergio Felipe contra la banda derecha. Por ahí comienza a construir Axel Herrera. Herrera que lo va colocando, buscando la presencia de Flores. Ahí la tiene Ignacio Flores. Ya está en campo antagón con frente a la marca de Ortega. Siempre con la pelota Flores. El pelotazo que va a caer a Camarla. La pelota que quiere rebotar, la tiró. Aparecía Ponce, tiró y la pelota rebota en un hombre. La bola se va contra el fondo de la cancha. Quiero decir contra el lateral. Hay lateral ofensivo que favorece el conjunto de Wander Valparaíso frente a la zona penal del conjunto de Deportes Temuco.
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1: El balón que lo va a colocar en el campo de juego en el lateral, el jugador Axel Herrera. Se le viene mostrando Flores. También más atrás aparece Villarroel. El balón va otra vez, va para Axel Herrera con tiempo y distancia. El centro que viene, punto penal, saltaron varios. No alcanzó a llegar. No alcanzó a llegar por ese sector. La bola aún no sale. Se esfuerza el conjunto de Juan después del medio del jugador Flores. La va colocando de forma corta. Por ahí aparece jugando rápidamente al número 19. Toca la pelota Villarroel. Villarroel que quiere tocar la bola para Camarda. Camarda que gana. La va a colocar otra vez con la asistencia. Número 14, Ponce. La tiene Ponce. La toca para Navarro. Navarro tocando la bola por el costado izquierdo. Lo anticipan. Lo anticipó el jugador Contreras. La bola se va fuera del campo de juego. Corresponde lateral que favorece a Wander de Valparaíso.
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1: Navarro que mete el centro. Se va cerrando Ortega. Se complicó Ortega. Estaba libre para poder enviarla al lateral. Se complica Ortega y la bola se va por el fondo de la cancha. Corresponde lanzamiento de rincón número que favorece a Wanderers.
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2: Oye, Israel,
1: escucho.
2: El cuarto árbitro le pidió a Paladino que se ponga un polerón verde porque estaba de negro y se confundía con la indumentaria de Deportes Temuco.
1: Correcto, le va a pegar Navarro. Ahí está el argentino Leandro Navarro, sector nororiente, con el sol en contra Navarro. Ahí va a venir la orden del juez de la contienda, Doguet. El centro que viene arriba, saltan varios, cabezazo, ¡gol! ¡Gol! De Santiago Wander de Valparaíso. Se presenta el invitado de honor de la fiesta, Don Gol. Surge en el momento más importante, cuando el cronómetro marcaba los 7 minutos, aparece Valenzuela con golpe de cabeza. Surge Silente como una sombra, dice que sí con la cabeza, se eleva como un ángel y la clava al fondo de la red. El portero solo fue testigo ocular de los hechos, señoras y señores. Está ganando el decano del fútbol chileno. Para que se le quede, para que se le grabe, para que no se le olvide. Santiago Wander de Valparaíso 1, Deportes Temuco 0. Cristóbal Valenzuela lo hizo para el equipo porteño.
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2: Una fórmula buena de Santiago Wander. Comúnmente vemos a Sergio Felipe haciendo ojo después de esta.
1: Carga el conjunto de Deportes Temuco, la bola va por el costado izquierdo, quería meter un taco, salió, resbaló, va recuperando rápidamente Felipe por ese costado, pierde la pelota, viene recuperando otra vez Temuco por intermedio el jugador Ortega, la bola que va más atrás, viene esperando, otra vez recupera Wander, la salida rápida del equipo porteño, ahí el balón que va contra la banda izquierda, termina nomás, redondea el gol.
2: Sí. Buen gol de Christopher Valenzuela, su primer gol en este campeonato y en el profesionalismo ya para el 31 de cabeza, una fórmula como decía que Wander lo usa a seguido siempre con Sergio Felipe, esta vez fue el otro central que le sirve para consolidarse y agarrar confianza.
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1: Va sacando la pelota en el fondo el conjunto de Fuerte Tebuco, la tiene el tiro y viene de pelotazo largo. Pica Rocha, también pica por el sector Sergio Felipe. Dejó seguir Sergio Felipe para que el portero Martínez ya sea el propietario absoluto de la reina de la fiesta.
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1: Saca la marca el jugador Navarro de un hombre, le va colocando, aparece el jugador González, le va colocando para Diego Cupano, donde puede probarse, le muestra un claro, sin embargo le va tocando para Rocha. Ahí está Rocha, pero estaba fuera de juego. Es pelota de última instancia, el juez de raya, el señor Sebastián Pérez, levantó la banderola, el silbato de Cristian Drouguet corresponde, tiro libre que favorece a Wanderers.
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1: 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El balón se maneja contra el sector derecho, la tiene Flores, la pelota que viene rebotando en Fran Cortega, se va por el costado, corresponde lateral para el decano del fútbol chileno.
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1: Ya tenemos 10 minutos de la etapa inicial del compromiso.
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1: Y el placar indica 1 para Wanderers, 0 para Deportes Temuco.
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1: El balón lo viene manejando rápidamente el equipo porteño, viene centralizándose rápidamente, la bola va atrás para Sergio Felipe, rebota la bola, el jugador echó a correr el jugador de Buenanote. Seguía con un claro, puede probar, mete la pelota buscando para Rocha. Ahí está Rocha, quedó la pelota que rota, una mano de Rocha, le dio la ventaja, sale jugando desde el fondo Pedro Navarro. El balón que va para Camarda, en la marca aparece, le tiene, cayó Camarda, le hizo pues el compromiso, sí cobró. Al final cobró, hubo falta de Enzo Letieri en la mitad de la cancha. Corresponde tiro libre que favorece al equipo del principal puerto de la República.
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1: Arrastra la pelota Sergio Felipe, la va colocando rápidamente para Valenzuela, con la única cifra que registra el compromiso. El balón va para Axel Herrera, Herrera para Flores, él viene mostrando el jugador Silva. Al balón que lo va manejando otra vez, ahí Flores, la tiene Flores, enfrenta a la marca de Ortega, quiso pasar entre medio de dos, se va cerrando en el fondo el jugador Lavín. El pelotazo largo de Ortega buscando por el costado izquierdo, la bola que se va, la bola se va contra el costado del sendero de la Popular, corresponde lateral que va por eso a Deportes Temuco.
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1: Se juntan los dos volantes de corte, Núñez y Contreras, Contreras y Núñez. La bola va más atrás, tocando la bola, buscando para Lavín. Ahí la tiene, Lavín va a meter el pelotazo, se le viene mostrando Contreras. Echó a correr ante la presencia de Camarda, ya está en campo antagónico, levanta la vista, mira por acá, mira por allá. Se levanta la visera, el pelotazo largo que va a buscar para Diego Buenanota. Se va cerrando en el fondo Axel Herrera. Vino reventando la pelota Axel Herrera. La bola se va con el costado izquierdo, corresponde lateral que va por eso de Puerto Temuco.
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1: Buena nota que toca la bola buscando para el jugador Núñez. El cambio de frente que va para González, la tiene González, está fuera de juego. Él estaba fuera de juego, el marcapunta Rodrigo González, que se fue por la banda derecha. Otra vez se levanta la banderola el juez de raya, el señor Sebastián Pérez, corresponde tiro libre en el fondo que favorece al conjunto de Wanderers de Valparaíso.
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1: El balón que lo va manejando en el fondo el jugador Sergio Felipe, la tiene Sergio Felipe, le va colocando atrás para el portero Martínez. La tiene Martínez, viene arrastrando para Sergio Felipe. Felipe que le va colocando rápidamente, tocando la bola, buscando la presencia de Villa de Ponce. Se equivoca Ponce, toca la bola buscando para Rocha, la tiene Rocha, pelotazo profundo que va, tiró violentamente un hombre, la bola que va rebotando en Valenzuela. Desde atrás aparece jugando el jugador Ortega, la cambia de frente, amortiguó con el pecho, se complicó un hombre de Juan el Valparaíso. Al final, Buenanote la tira fuera del campo de juego. Corresponde de emoción de meta que favorece al decano del fútbol chileno.
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1: Va a sacar la pelota el fondo Wanderers de Valparaíso. La van a sacar desde el fondo. Ya tenemos recorrido 13 con 34, 1-0 gana Wander. La va sacando en el fondo el jugador Navarro. Navarro que la va descargando, tocando con la pelota contra la banda derecha. Aparece Axel Herrera, la tira arriba, dejó seguir al Letieri para que la pelota tras un botecito al punto penal llegue lentamente a las manos de Checo Urra, el portero del conjunto forastero.
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1: Tras recibir por parte de Rocha, se le escapó la pelota al jugador. Buena nota, sacó desde el espejo del fondo Sergio Felipe. El balón lo viene manejando rápidamente el conjunto, por el conjunto de Deportes Temuco. Hay una falta. Hay una falta, me parece que es el número 5, Letieri. Y hay cartulina arriba. Estoy con Nicolás Ríos.
2: Sí, es para el 5, para Letieri. Ya le habían dicho que otra más y amarilla. Llega tarde a la pelota que gana Leandro Navarro al momento de despejar. Así que se gana la amarilla, el 5, Deportes Temuco, Enzo Letieri.
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3: ¿Escuchó? ¿Y usted? Don Israel,
1: hay atención médica para un hombre de Wander de Valparaíso que está, me parece que es...
2: Sí, el Leandro Navarro.
1: Navarro, claro, Leandro Navarro.
2: Tarde, Letieri. Y claro, que deja la pierna puesta cuando Leandro Navarro ya tenía su pie en alto. Por eso es que queda un poco resentido el apodado El Bomba en Santiago Wander.
1: Aprovechamos este break para escuchar el comentario de Jorge Luis Siviero, este 1-0 parcial de Wander de Valparaíso.
4: Partido parejo, partido alternativo, de mucha dinámica, de mucho refriega. Y lo está ganando el equipo de Wander, aprovechando un buen lanzamiento de Navarro, un cabezazo espectacular de Valenzuela. Y creo que eso es lo que marca la diferencia en el entrenador. Pero ojo que Temuco está jugando de igual a igual a un equipo de Wander que en definitiva está ganando justamente por aprovechamiento de esa situación de pelota quieta.
0: 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Se paró ya el jugador. Va a reanudarse el partido. Renato Israel, Jason Sosa.
1: Correcto, mientras tienen que salir la gente del cuerpo médico, que lentamente va abandonando el terreno de juego. A propósito, ¿me vas el parte médico de Wander, por favor, Nicolás Ríos? ¿Lo tienes a mano?
2: Sí, en Santiago Wander el parte médico estaba Jorge Luna, es uno de los hombres, y el otro es Javier Parragués. Enseguida le digo lo que tiene, si aquí está
1: el balón,
2: contractura que... pantorrilla izquierda, y Javier Parragués, edema muscular pantorrilla derecha.
1: Ambas pantorrillas, uno en jugador de izquierda y el otro de la derecha. Corresponde lateral que favorece el conjunto de Deportes Temuco. Ortega para introducir el balón al terreno de juego.
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1: Otra vez.
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1: Otra vez se va. El lateral lo va a servir Franco Ortega. Ortega que dejó la caída. El balón que va por el costado izquierdo. Ahí la tiene rápidamente el jugador Rocha. Se va a meter Rocha. Levanta la vista. Nadie por el centro. Aprovecha un hombre. ¡Gol! ¡Gol! ¡De Deportes Temuco! Error en la defensa del conjunto de Wander de Valparaíso. El centro que viene por elevación y aparece un hombre como una exhalación por el callejón central. Mete el frentazo y la bola se va a dormir al fondo de la red. La pelota ya está durmiendo en el fondo de la red. Me parece que fue Franco Ortega. Vamos a ver de inmediato con nuestro amigo. Aparecieron dos hombres, uno que mete el frentazo y la bola va al fondo de la red. Para que se le quede, para que se le grabe, para que no se le olvide. Wander de Valparaíso 1, Deportes Temuco 1. Ahí, en la cancha, está el 1-1.
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2: Muy buena jugada por el sector izquierdo. Ojo, Rocha ya del 2007, 19 años para él. Fue mucho problema y ha sido problema por el sector izquierdo, por el sector derecho, quien está de delantero centro en este partido. Centraliza muy bien para encontrarse con Franco Ortega, me parece que es el hombre, sí, que anota el gol. Y de cabeza deja parado a Byron Martínez. Nada que hacer, fue como un penal de cabeza porque fue justo desde ese punto y pone el 1-1 en este partido.
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1: Ahí está el cabezazo por parte del jugador Joaquín Silva. El balón que va por el costado izquierdo, recupera otra vez Joaquín Silva, se para, se frena Joaquín Silva, le comenta la infracción, ahí se cuenta el compromiso, el balón que va más atrás, lo va colocando rápidamente, tocándolo ahora a Ponce, Ponce con Silva, más atrás aparece Navarro, sin embargo la bola va primero, tocando para el callejón central, el centro que viene, la bola que rebota en el cuerpo, le reclamaban una mano, le dio en el costado del cuerpo al jugador del conjunto Puerta Temuco, la bola no está en el campo de juego, corresponde lanzamiento de Rincón que favorece a Santiago Wanderers, número
2: 2.
3: Confirmo el gol de Temuco, casaquilla 16, Nicolás Rivera, el autor del gol.
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1: Gracias, Carlitos. El balón va a ser jugado en tiro de esquina, le va a pegar Leandro Navarro. Le va a pegar Leandro Navarro, atento el portero Urra, el centro que viene pasado arriba, justamente atento el portero Urra con los guantes, despeja, otra vez la bola va buscando el costado izquierdo y la bola se va ancha. Tiró violentamente el jugador Pedro Navarro, la bola se va ancha, hay reposición desde el fondo que favorece a Deportes Temuco.
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1: Con goles de Valenzuela y Rivera, está empatando 1-1. Acá en el Estadio Liga Figueroa Brandes, por la décima fecha, Liga de Ascenso, primera rueda, temporada 2026, fútbol profesional chileno. 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El balón se va por un costado, por ahí viene colocando la pelota Urra, quiero decir, el jugador Rocha tocando la bola, buscando para Buenanote, buscando, descargando por el costado izquierdo, siempre con la ofensiva, aparece jugando el número 23, el jugador González, la va colocando para Buenanote, se acerca a donde está el tiro de esquina, el balón se va por un costado, le puntean la bola, corresponde lateral frente a la zona penal de Juan, que favorece al cuadro forastero.
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1: Lo va a servir el jugador Rodrigo González, ahí está Rodrigo González, va a meter la pelota, seguramente va a llegar a la zona penal, justamente la bola llega a la zona de castigo, y golpe de cabeza desde atrás, aparece un hombre, le pega con fuerza al jugador Núñez, la bola no está en el campo de juego, hay reposición desde el fondo que favorece a los vagabundos del fútbol chileno.
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1: Escuchamos el comentario de nuestro comentarista Jorge Díaz para este 1-1.
5: Sí, fue una muy buena jugada que venía tocando de atrás y me llama la atención, el jugador Rocha le echó a correr el balón a Axel Herrera y le sacó 3 metros en el pique, tiró un centro y como bien lo dijo Israel Jason, fue un penal, o lo dijo Nico, un penal en movimiento con un cabezazo impresionante para el empate de Temuco.
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1: Camarda que lucha la pelota cerca del banderín de izquierda sector norponiente, al final Camarda la tira fuera del campo de juego, corresponde devolución de meta que favorece al conjunto de Temuco.
0: Y el tiempo de juego, Puerto Valparaíso,
1: 21 minutos de la etapa inicial del compromiso.
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1: Y el marcador, 1 para Santiago Wanderers, 1 para Deportes Temuco.
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1: 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El balón que va buscando la presencia de Rocha. Ahí la tiene Cristian Rocha, que se llevó al hombro Axel Herrera en el gol. Ahí la tiene otra vez Rocha. Otra vez lucha con Axel Herrera. Logra Rocha. Aparece un hombre, golpe de cabeza de Sergio Felipe. Despeja el balón de la zona de peligro. La viene controlando rápidamente Camilo Núñez. La va colocando, buscando para González. Ahí la tiene Rodrigo González. El balón va para Diego Buenanote. Buenanote que la viene colocando, buscando la presencia de Pablo Contreras. Se va cerrando en el fondo Sergio Felipe. Revienta Sergio Felipe. El balón va para Camarda. La pelota se va ahí. Se fue, la pelota se fue por un costado, corresponde lateral defensivo que va a ponerse al cuadro temuquense.
3: Dos cositas que seguramente lo van a compartir los comentarios Jorge Sivier y Jorge Díaz: las debilidades de Wander, la marca nuevamente por el sector derecho en Axel Herrera, ha sido superado en el gol, ahora recién también, algo que se ahonda, y otra vez en el medio está faltando más marca en esa zona donde está Navarro, está Silva, pero no hay marca en esa zona.
4: Sí, absolutamente de acuerdo con tu apreciación, creo que se ratifica lo que pasó con Iquique, los dos goles de Iquique vinieron por el sector derecho de Axel Herrera, que lamentablemente la marca deja mucho que desear. Fue un muy buen gol de Temuco, que se lo merece porque en definitiva está manejando más la pelota, no solo manejando más la pelota, sino que en este momento es dueño del trámite del balón, y lógicamente en la mitad de la cancha falta alguien más de marca, porque Buenanote en casos especiales queda muy, muy solo y es muy difícil después marcar.
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1: Contra su propio terreno de juego se lleva la pelota Sergio Felipe, el charrúa que engancha por acá, se complica ante la presencia de Rocha, la tira atrás para el portero Byron Martínez, que vino reventando campo antagónico. Camarda que lucha conjuntamente con el jugador Letieri, el balón sale fuera del campo de juego impulsado por el cabezazo de Letieri, viene sirviendo rápidamente el balón del conjunto de Wander por intermedio del jugador Navarro, la tiene Navarro que la hace rebotar en un jugador de Puerto Temuco, corresponde lateral, lo va a servir otra vez Navarro. Ahí la tiene Pedro Navarro, va a introducir el balón al rectángulo de Pasto. Nadie se le muestra. Ahí está también el jugador Ponce. Viene desde atrás, aparece Silva, golpe de cabeza, habilita otra vez a Ponce. Y pelotazo largo que va para Camarda. No alcanzó a llegar. No alcanzó a llegar. Rápido de pierna. Yerko Urra se quedó con la pelota en el punto penal.
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1: El balón que va arriba con golpe de cabeza. No, amortiguó con el pecho, la pone con el costado izquierdo. Amortiguó Olía Figueroa, pero no le dio. Olía Figueroa la va sacando el conjunto de Wander por intermedio de Joaquín Silva. La tiene Joaquín Silva, va a cambiar de frente, ya está en campo antagónico, levanta la vista, la va colocando buscando la presencia de Ignacio Flores. La tiene Ignacio Flores, otra para Silva, por el medio aparece Camarda. El balón que va para Silva, arrastradito, la va colocando buscando la presencia de Ponce. El taco va hacia atrás, tocaba la pelota buscando para Ignacio Flores, no le dio bien Ignacio Flores. La bola se va contra el fondo de la cancha y puntapié de arco para Deportes Temuco.
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1: Va a sacar desde el fondo el cuadro de Muy 15. La va colocando en el vértice del marco menor. Le va a pegar Yerko Urra. Sector norte, este recinto deportivo donde está el conglomerado wanderino. Ahí está Yerko Urra, le va a pegar fuerte seguramente campo antagónico, todo Wanderers en su propio terreno de juego, salvo Camarda. El balón que va por el costado izquierdo, se eleva el balón, golpe de cabeza por parte de González, la respuesta rápida por intermedio del conjunto wanderino. El balón que va para Camarda, quería tocar la bola buscando para Silva, sin embargo viene desde atrás retrocediendo a González y se tira más atrás para el portero. La tira el portero Urra por el sector izquierdo, por ahí aparece Axel Herrera, la baja con pulcritud, con elegancia, echó a correr contra la banda izquierda, se quiere llevar la marca de Ortega, se para, se frena el jugador Axel Herrera, la quiere tocar buscando para Flores, sin embargo se va cerrando bien Ortega, la va combinando, tocando el balón más atrás, otra vez la bola aparece para Ortega, se aprieta contra la última raya, también contra el jugador de Wander Valparaíso, el rebote lo viene capturando afortunadamente Ortega con la pierna derecha, viene rechazando, no puede Rocha porque primero llega en la cobertura Valenzuela, aplica el golpe de cabeza y la bola está fuera del campo de juego, se va contra la banda del pasillo de la popular, hay lateral para Temuco.
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1: El lateral lo va a servir el jugador Frank Ortega. Ahí está Frank Ortega, viene con el lateral. Quería tocar la bola buscando en el lateral para Rocha. El rebote otra vez, el rebote no con un jugador del conjunto. Ahí falta, no, el lateral nomás. Hay empujón. Van McCoy, ¿se acuerdan esa parte? Van McCoy, el empujón. Buen tema ese. El balón que va siendo jugado en tiro libre. El balón que va Sergio Felipe. Sergio Felipe toca la bola buscando para Pedro Navarro. Pedro Navarro otra vez para Sergio Felipe. Lo viene a amagar Rocha. Tiene que tocar la bola más atrás para Byron Martínez. La tiene Byron Martínez que sale de su hábitat de los 16:50. La va colocando buscando Valenzuela. Ahí Valenzuela buscando por el costado izquierdo. La viene recibiendo Silva. Ahí la tiene Silva. La viene arrastrando para Flores. Flores otra vez para Silva. Se mete a la argolla central del campo de juego. La quiere tocar en forma corta para Villarroel. Sin embargo, desde atrás aparece rápidamente el despeje. La tiene buena. Buena nota arriba, golpe de cabeza defensivo por el costado izquierdo de Sergio Felipe, recupera el jugador Núñez, la tiene Núñez, la toca para el jugador Rocha, Rocha más atrás, el pelotazo largo que va buscando para Buenanote que está destapado, puede ser, tiró directamente Buenanote, lo bueno que rebote Navarro, el rebote lo viene capturando otra vez la gente del conjunto de Deportes Temuco, echó a correr para el jugador Rodrigo González, el centro que viene pasado al punto penal, por el otro sector aparecía el jugador Contreras, no puede darle Contreras, ahí está Ortega, mete el balonazo largo, Ortega tiró el balonazo largo, ni centro, ni tiro al arco, casi queda descolocado el portero Martínez, afortunadamente para Wanda la bola siguió su trayectoria y se perdió en el fondo de la cancha.
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1: Recordemos que Unión Española le ganó 2-0 al conjunto de Curicó Unido, que Unión Santa Cruz empató 2-2 con Deportes Iquique, que Rangers cayó 0-1 ante Deportes Puerto Montt. Acá la viene colocando el conjunto de Deportes Temuco. La tiene buena nota, la toca en forma corta, echó a correr el balón que va por un costado. La tiene que sacar exigido Pedro Navarro. La bola se va por un costado. Se turne la preferencial, corresponde lateral que favorece al cuadro de la región de la Araucanía.
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1: El balón que va buscando la presencia del jugador, buena nota. Sin embargo, primero llega desde atrás sacando la pelota. Hay falta en contra del jugador del conjunto de Wander.
2: Villarroel.
1: Sí, Villarroel, el número 19.
2: Y falta del 27, Camilo Núñez.
1: Sí, señor, corresponde. Tiro libre que va por esa Wanderers.
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1: El balón que lo viene jugando el tiro libre, el jugador Sergio Felipe. El pelotazo demasiado largo. No puede Axel Herrera ni tampoco Flores. Una indecisión. Se pierde una buena salida del conjunto de Wander. Hay lateral que favorece al equipo del Ginol.
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1: El lateral lo va a servir Franco Ortega. Ortega que mete el balón al terreno de juego. Por ahí aparece y un empujón en contra de Cristian Rocha. Ahí se cuenta el compromiso. Atrás la pelota va tocando la bola, buscando la presencia del jugador Navarro. Navarro que la hace girar buscando la presencia de Sergio Felipe. Ahí la tiene Sergio Felipe. Se le viene mostrando Villarroel por el sector izquierdo. Sin embargo, prefiere irse al ataque. El jugador Felipe quema la bandera, mete el pelotazo donde Camarda esperaba un pase rasante. El balón se va a ir por los costados, casi casi cerca del banderín de esquina. Dásela a los que saben, decían los antiguos técnicos. Siempre los técnicos dicen eso, ¿no? Escucho.
5: ¿Sabes qué me da? Hasta van los 30, prácticamente 30 minutos del primer tiempo, y Wander no tiene medio campo, no tiene salida. Eso ha llevado a que Sergio Felipe empiece él a tirar pelotazos, que no es digamos, una fuerte, ¿no es cierto?, de tirar pelotazos, porque el medio campo de Wander, la creación, la salida, sobre todo entre Silva y Villarroel, hasta ahora no han aparecido.
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1: 30 minutos del primer tiempo.
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1: Aparece Villarroel que lo va cambiando, tocando la bola, buscando para Navarro. Navarro que la quería desplazar por el sector izquierdo, se va al piso. El gol González, corresponde lateral que lo viene sirviendo rápidamente Navarro para Camarda. Lo va cerrando en el fondo, le tiene y la bola se va contra el fondo de la cancha, corresponde lanzamiento de Rincón. Tiro de esquina que favorece al decano del fútbol chileno.
2: 3.
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1: Está Navarro, también está Ponce Cristóbal. Acomoda la pelotita en el vértice del marco menor. Sector Nor Poniente. Ahí está todo el conglomerado, señores y señores. El paradero está lleno. Todos la desean. Solamente el portero la puede tomar en su mano. El balón que va atrás, suavecito arriba, segundo poste. La pelota se va lejos de la portería del conjunto de Deportes Temuco, impulsada por Pedro Navarro. Corresponde de un de meta que favorece al conjunto forastero.
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1: La salida del conjunto de Deportes Temuco por intermedio de Lavín. Echó a correr Lavín. El pelotazo largo que va contra la banda izquierda. Por ahí aparece jugando el jugador en Rocha. La tiene Rocha, enfrenta a la marca otra vez de Axel Herrera. La tiene que tocar más al andar, tocando la bola, buscando para Franco Ortega. Ortega tocando la bola, buscando por el costado izquierdo. Por ahí aparece otra vez jugando Camilo Núñez. El balón que va más atrás, buscando para el portero Urra. La tiene el portero Urra, se le abre por el costado izquierdo Letieri. También por el costado derecho aparece otro hombre. El balón que va arriba con golpe de cabeza, viene buscando la presencia del jugador Rocha. Impulsa arriba Sergio Felipe. La tiene Buenanote. Arriba aparece, hay una falta. Nadie se juega el compromiso. Hombre al piso, me parece que es Leandro Navarro. El balón que va por el costado, la tiene Camarda. Ahí está, en la marca implacable, el número 5, el jugador Enzo Letieri. El balón que va atrás, se gana la carrera Camarda. Rodrigo González se apoya en el portero Urra, viene reventando Urra. La pelota no sale de su sector. Golpe de cabeza por parte de Leandro Navarro. Ahí la viene acomodando rápidamente el jugador Ponce. La tiene Ponce, desde atrás aparece el número 27 Núñez. El balón que va por el costado derecho, la tiene Axel Herrera. La tiene Axel Herrera, la va combinando rápidamente con Navarro. Navarro, el pelotazo largo que va para Pedro Navarro, por el tiro izquierdo, el centro que viene arriba, el centro, ¡gol! Lo dije, entre centro y tiro al arco, ¡gol! De Santiago Wanderers de Valparaíso, el descuelgue contra la banda izquierda del jugador Pedro Navarro. Mete el zurdazo y el balón que se va como un globo lentamente baja a la espalda del portero Urra y se va al fondo de la red. Notable, fantástico, espléndido. Dado la emoción de una hinchada que delira con sus colores. Saltaron como resortes en la banca de Wanda de Valparaíso para este 2-1 parcial. Santiago Wanda de Valparaíso 2, Deportes Temuco 1. Pedro, Pedro Navarro lo hizo para el decano del fútbol chileno.
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2: Primero la pelota parecía que no caía, que no toque el suelo. Luego la baja Axel Herrera para Leandro Navarro, quien abre muy bien la cancha para Pedro Navarro. Se adelanta Yerko Urra, pensando lo que pensamos todos, y hasta yo creo que el mismo Pedro Navarro pensó centrar. Sin embargo, la pelota le salió desviada hacia la portería. No se lo esperó Yerko Urra, no se lo esperó nadie. Y gol de Pedro Navarro, lateral izquierdo, que con un centro encajó en la portería.
3: No sé, a mí me parece flojita la reacción de Urra. No le quito mérito a Pedro Navarro entre centro y remate al arco. El viento también ayuda, pero se le mete a la espalda un arquero espigado.
5: Yo creo que sí, estoy de acuerdo contigo, Carlos, porque de aquí se vio perfectamente cuando tiró Pedro Navarro, que bueno, con el poco viento que hay se fue al arco, pero Urra tuvo cero reacción. Y ahí demuestra que, digamos, como es tan grandote, tan componente, le falta reacción como arquero.
4: Sí, yo creo que coincido con todos ustedes, pero creo que el arquero está para atajar, no para adivinar. Él adivinó un centro y ese centro se terminó yéndose adentro y provocando la victoria parcial del equipo de Wander cuando lo estaba pasando mal, cuando no tenía fútbol, cuando era ganas y mucha entrega, pero poco fútbol, muy poca claridad, y Temuco estaba estableciendo algo más de superioridad. Pero el fútbol es esto, ¿verdad? Es decir, los errores se pagan, y creo que Temuco lo está pagando ahora y está ganando el equipo de Wander 2-1.
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1: El balón que va contra el sector izquierdo, dejó seguir el jugador del conjunto de Deportes Temuco.
2: Israel.
1: Escucho.
2: Primer gol de Pedro Navarro con la camiseta de Santiago Wanderers. Personalmente él lo notaba del 7 de junio cuando juega en San Felipe. Ese partido lo perdió 1-2 ante San Marcos de Arica.
1: Acá el balón se va fuera del campo de juego.
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1: Saca la pelota de emergencia Joaquín Silva, golpe de cabeza por parte de Rodrigo González. No fue buena noche, primero llega un hombre, es el jugador Pedro Navarro, donde la segunda cifra que registra el compromiso. Acá responde el lateral que va por esa deporta Temuco.
0: Y el tiempo de juego Puerto Valparaíso.
1: 35 minutos del etapa inicial del compromiso.
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1: Ahí está el cabezazo por parte de Villarroel. Se va cerrando en el fondo el juez Núñez. Otra vez aparece con golpe de cabeza Sergio Felipe. La devolución otra vez de Sergio Felipe. Viene controlando rápidamente con un taco exuberante por el sector izquierdo Flores. La va dejando contra el sector derecho. Por ahí aparece jugando Axel Herrera. Se viene centralizando. Axel Herrera se acerca al círculo central del campo de juego, la va colocando en forma corta buscando para Joaquín Silva. Silva para Flores, le cae en la marca un hombre, es el jugador Ortega. El balón se va fuera del campo de juego por el sector de la tribuna popular, el costado del sendero, la ruta de la popular corresponde lateral para el decano del fútbol chileno.
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1: El centro que viene sobre el punto penal, no hay nadie de Wander Valparaíso, pone la planta del pie Rodrigo González con la izquierda, rechaza el balón, cae a terreno wanderino. Ahí va jugando rápidamente Sergio Felipe. Se para Sergio Felipe, se apoya en el portero Bayron Martínez, la tiene Bayron Martínez más abierto, aparece jugando por el sector izquierdo el jugador Villarroel, la viene arrastrando rápidamente para Flores, se va contra su propio terreno de juego, Flores, nadie se puede el compromiso, estaba muy cerca, otra vez la bola va buscando para Joaquín Silva, la tiene Joaquín Silva atrás, un hombre que va al piso, ese jugador Ortega, se va por un costado cuando van a ver la atención al jugador guandarino. Estoy contigo, Nico.
2: Sí, Ignacio Flores, porque recibió tras el pase Christopher Valenzuela y por la espalda le hizo la falta Frank Ortega, aún así el juez principal del compromiso no estimó que esto era para cobrar.
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1: El lateral lo va a servir rápidamente Axel Herrera, ahí la tiene Axel Herrera, ahí tiene el balón al rectángulo del pasto, al lindo pasto que tiene el Lía Figueroa Brander, la toca buscando para Joaquín Silva, Silva otra vez buscando para Axel Herrera con pierna zurda arriba, busca para Camarda, con un golpe de cabeza casi providencial de Letieri, te va tocando la bola buscando para Lavín, cayó Lavín, ahí se juega el compromiso, sí hay falta, dice el juez, el compromiso se enoja, el respetable corresponde, tiro libre que favorece este cuarto de cancha en la zona de los leñadores, que favorece al cuadro forastero.
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1: La bola va sobre el redondel central del campo de juego. Irrumpe de atrás el jugador Sergio Felipe. Otra vez la bola llega a las manos del portero Urra. La saca con una de Bowling tocando la bola buscando para Lavín. Otra vez la bola va para Urra ante la presencia de un hombre. El balón que viene reventando sobre el sector izquierdo. Se eleva en las alturas. Golpe de cabeza. El golpe de cabeza. La pelota la viene recibiendo el jugador Navarro. Toca la bola Navarro buscando para Joaquín Silva. Silva que se equivoca. Otra vez el balón que va. Uy, si pasaba. Quedaba solo Rocha. Estuvo estupendo en el cruce Sergio Felipe. El balón balón se va por un costado, abandona los límites del campo de juego por el sector de la preferencial, corresponde lateral, ya en los 38 que favorece al conjunto de Deportes Temuco.
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1: El balón va a ser jugado en saque de banda que favorece al conjunto de Deportes Temuco. Que se apure, sí, escucho.
3: Sí, el árbitro se dio cuenta que el técnico Maradino había debido conversar con el cuarto árbitro un largo rato y cuando se devolvía le dijo que se quedara en su sector solamente al técnico Wanderers.
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1: Carga Wander de Valparaíso, el balón que lo manejaba Axel Herrera, se equivoca Axel Herrera, afortunadamente llega bien parado en el fondo el conjunto de Wander, pero también Valenzuela que lo va colocando en forma corta buscando a las Flores, Flores más atrás tocando para Valenzuela, pisa la pelota Valenzuela, no tiene con quién combinar, no viene el pelotazo largo, la bola que rebota Diego Buenanote, se va por el costado, corresponde lateral que favorece al conjunto de Wander de Valparaíso.
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1: Más atrás dice el compromiso, la viene sirviendo rápidamente que se le rira buscando la presencia del jugador Silva, la cambia de frente Silva, la va colocando para Pedro Navarro, autor de la segunda cifra que registra el compromiso, la va colocando buscando para Cristóbal Ponce, la tiene Cristóbal Ponce, mete para Camargas, quiso peinar la pelota, casi un poquito más arriba, peina la pelota Camargas, pero salió el portero Urra, se quedó con el implemento.
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1: El pelotazo largo por parte del jugador Davín, buscando el descuelgue arriba del solitario Cristian Rocha, llega a las manos del portero Byron Martínez, se aprieta a rechazar Byron Martínez, el tiempo pasa, llegamos a los 40 minutos, el marcador está 2 para Wander de Valparaíso, 1 para Deportes Temuco, viene el pelotazo largo por el callejón central, Camargo no puede porque primero lo viene anticipando Davín, ahí está el jugador Diego Buenanote, lo anticipa con todo, con fuerza, con fiereza, Sergio Felipe impulsa el balón fuera del campo de juego, corresponde lateral cuando queda contuso Diego Buenanote. Estoy en la cancha, Nico.
2: Sí, porque cuando sale Sergio Felipe llega al balón primero, estaba ahí el 18 Diego Buenanote, lo alcanza a impactar y claro, en diferencia de cuerpo y altura, evidentemente le va a costar el golpe de Sergio Felipe, pero no fue nada de falta, es más, no lo estima tampoco Cristian Drouet y ya se levanta el piso el ex Católico.
0: Se puso delante de un camión.
2: Sí.
1: Le tomaron la patente.
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1: Corresponde lateral que favorece, lo va a hacer Agua de Buco, lo va a servir Ortiga. Ahí está Franco, dorsal 17, la va a meter al terreno de juego. Busca la presencia de Rocha, quiero decir, ahí se eleva la altura Contreras, desde atrás aparece Camarda, la viene colocando en forma corta, tocando con claridad para Pedro Navarro, apertura contra la banda izquierda por ahí, viene jugando rápidamente el número 14, ahí aparece Ponce, enfrenta a la marca de González, el balón que va, quería para Camarda, sin embargo se va cerrando Letieri, ahí está otra vez González que pierde la pelota, viene recuperando Wander por ese sector a toda velocidad, aparece jugando el juez Ponce que la tocaba para Villarroel, sin embargo primero llega un hombre, desde atrás aparece cuando hay falta, sí señor, hay falta, dice el juez, el compromiso de Valenzuela, corresponde tiro libre en su propio terreno que favorece al equipo sureño.
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1: El balón va a ser jugado, ya fue jugado, la va colocando rápidamente para Camilo Núñez que viene arrastrando, tocando la bola por el costado izquierdo, por ahí aparece el jugador Vicente Lavín, la tiene buscando por el costado izquierdo, Vicente Lavín que mete el pelotazo largo, uy, quedó pagando, se recupera Axel Herrera otra vez, le pasaba por la espalda un hombre, el balón se va fuera del campo de juego, corresponde devolución de meta, lanzamiento de Rincón, cobró al final, cobró el lanzamiento de Rincón y el juez del compromiso. Corresponde tiro de esquina, número que favorece a Deportes Temuco.
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1: Le va a pegar a la bola el número 6, Paulo Contreras, sector sur oriente, donde está la Universidad de Playa Ancha. Ahí va a venir Paulo Contreras, también se acerca Diego Buenanote, táctica fija, juega el laboratorio, levantó la mano Buenanote. Contreras con la derecha se le viene cerrando el arquero. Buenanote con la izquierda se le viene abriendo la pelota al punto penal. Viene corriendo Buenanote, justamente la pelota que va hacia el punto penal. Salta Mario Sombra y cabezazo. Aparece el sol de tiro y mete el frentazo y la bola va al centro del arco donde estaba bien parado Martínez.
2: Muy buen centro y muy buen cabezazo de Letieri, fue totalmente fuerte, estaba bien parado tal como dijo Israel Byron Martínez y le llevó la pelota al medio, se queda sin el balón que ya rechazó.
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1: Ahí, tiro libre que lo viene sirviendo rápidamente. La tiene el portero Urra. La va a sacar desde el fondo Urra. Viene corriendo Urra a la meta, campo antagónico. Por ahí aparece jugando el jugador Rocha, que se carga siempre por el sector izquierdo. Firme en la marca, aparece Sergio Felipe. Mete el pelotazo largo buscando el descuelgue del jugador Camarda. Dejó seguir, dejó botear. Le tiene que salir de urgencia el portero Yerko Urra. Nunca hay que dejar botear la pelota. Casi le queda al jugador Camarda. Solucionó todo el problema Urra. Desde atrás aparece el lateral, lo viene sirviendo de forma corta, por ahí aparece jugando el nombre, el balón que va para Villarreal, se va cerrando bien en el fondo, se cerró bien el jugador Camilo Núñez. Desde atrás otra vez se viene Wander, tejiendo, urdiendo, la tiene por el sector Pedro Navarro, la tiene Pedro Navarro, levanta la vista, tiene que tocar al portero, tenía que tocar al portero, el balón va atrás para Pablo Martínez, aclara todo el panorama tocando la bola para Axel Herrera, que se va contra la banda derecha, libre de marca, se le viene acercando rápidamente Joaquín Silva, el pelotazo largo que va para Flores, el rebote del casi lo captura el jugador Axel Herrera, se va por un costado, corresponde lateral en los 44 que favorece al conjunto del Deportes Temuco.
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1: Arriba la pelota va Navarro, se viene cerrando, revienta Navarro, aleja el balón de la zona de peligro, el balón se va contra la última línea, va a la pelota, sobre la pelota Vicente Lavín, se apoya en el portero Urra, a toda velocidad aparece Flores para apurar el despeje, logra su objetivo, el balón va sobre el sector izquierdo, dejó seguir Sergio Felipe, la bola ya descansa en la presencia del portero Bagno Martínez.
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1: Va a sacar el portero largo arriba, en cualquier instante, dime. Te escucho.
2: 3 minutos más.
1: Correcto, gracias. 3 minutos más. Llegaremos hasta los 48. El balón que lo maneja el jugador Camarda. La tiene Camarda. Quería tocar la bola. Rebota en el jugador del conjunto de Deportes Temuco. Era saque de banda al final para Temuco. Sí, señor. Hay saque de banda que favorece a Temuco, me parecía. El balón que está en las manos de Rodrigo González. Ahí está. Rodrigo González, que va a meter la pelota al terreno de juego. Algo le están diciendo al árbitro. En el interlocutor se llevó la manito al interlocutor. Arriba con fiereza aparece otra vez Sergio Felipe. Arriba otra vez aparece sobre la presencia del jugador Rocha. El lateral 5 metros más adelante que favorece al conjunto sureño.
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1: Ya se jugó el primer minuto de descuento. El balón lo viene reventando atrás Pedro Navarro. Hecho correr para Camarda. Lo viene siguiendo a distancia el jugador Letieri. Camarda que no puede. La pelota es demasiado rápida. Está ofuscado Camarda, hace rato que está enfocado Camarda consigo mismo, no ha tenido habilitaciones, no ha tenido posibilidades de tener la pelota como a él le gusta. El balón, claro, como bien nos decía nuestro comentarista, que ya lo van a ampliar en este tiempo, no hay creador en Wander de Valparaíso. El balón la van sacando rápido, la sacó desde el fondo Camilo Núñez, reventó la pelota contra la galería, corresponde lateral que va por eso al decano del fútbol chileno.
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1: El balón que va atrás buscando otra vez para Camarda, lo venían agarrando Camarda, ahora sí que estoy con Camarda, lo venía agarrando el jugador también. La bola va para Urra, la saca Urra rápidamente cuando la va buscando para Enzo Letieri. Ahí la tiene, el Letieri la va a cambiar de frente del sector central al sector izquierdo. Es demasiado largo el balón, no va a llegar Contreras. El balón se va por un costado, corresponde lateral que favorece a Wander de Valparaíso.
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1: El lateral lo va a servir rápidamente a Axel Herrera. Ahí la tiene Axel Herrera para meter la pelota al terreno de juego, nadie se le muestra, se le viene mostrando recién Flores, sin embargo prefiere jugar la pelota buscando para el jugador Camarda. El balón que viene rebotado, la van sacando rápidamente la gente de Deportes Temuco, el balón que se va por un costado, por ahí aparece el jugador Ortega, quería tocar más atrás Ortega, lucha la pelota conjuntamente con Núñez, se va por un costado, hay lateral que va por eso Deportes Temuco.
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1: Cuando en estos precisos instantes el juez del compromiso Cristian Droguel levanta los brazos al cielo, amables oyentes de Golazo Dulce Radio, El juez del compromiso levanta los brazos al cielo y dictamina que ha finalizado el primer tiempo. Se baja la cortina al telón. Este que llega al piso al final del primer tiempo, cae el primer acto acá en el estadio Díaz Figueroa Brandes, décima fecha, Liga de Ascenso, primera rueda, temporada 2026, fútbol profesional chileno. Se van al descanso Santiago Wanderers de Valparaíso 2 con goles de Valenzuela y Navarro, 1 para Deportes Temuco con gol de Nicolás Rivera. Los protagonistas ya comienzan a caminar a los vestuarios. Primer tiempo terminado en Playa Ancha.
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3: Con ventaja se retira Santiago Wander el primer tiempo, 2-1 frente a Temuco, un partido ajustado, estrecho. De eso lo van a comentar de vuelta de nuestros auspiciadores Jorge Luis Siviero y Jorge Díaz. Vamos y volvemos.
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3: Volvemos acá al Estadio Elías Figueroa Brandes. Se está desarrollando un partido de escuelas de fútbol, generalmente lo hacen entre tiempo, que anima un poco también a la gente, los pequeñitos ahí corriendo tras la pelota, entusiasma un poquito también ahí verlos de tan chiquititos jugar al fútbol. Pero acá llegamos al comentario, estos primeros 45 minutos más los descuentos del triunfo parcial de Santiago Wander 2-1. Hay varias cosas para considerar: fallas defensivas, un armador, poca marca en el medio, pero arriba también mucha intención. Errores compartidos, aciertos compartidos de los dos equipos, pero tiene ganancioso el cuadro Wander. Los comentarios le corresponden a los dos Jorge, Jorge Luis Siviero y Jorge Díaz en Golazo.
4: Bueno, a ver, perdón, voy a empezar yo y ahí le doy enseguida inmediatamente el micrófono a mi tocayo y colega. Pienso que vimos un partido atractivo, pero diría yo de mucha dinámica, de muchas ganas, de mucha entrega, pero poco fútbol. Equipos que se han prolongado tratando de hacer las posible, pero que en definitiva no han creado demasiadas situaciones de gol. ¿Por qué? Porque no hay hombres que justamente manejen la situación para mantener una diferencia y para poder llegar con aproximaciones peligrosas a los distintos áreas, ¿verdad? Es decir, el primer gol vino a través de una pelota detenida que aprovechó muy bien Valenzuela con un muy buen centro de Navarro cuando el partido estaba absolutamente parejo. Eso estaba definiendo la situación. Y después, bueno, vino el empate de Temuco, que creo que fue la única jugada buena, bien urdida, por el sector izquierdo, superaron la marca de Axel Herrera, tiró un centro muy medido, y el delantero de Temuco, el hombre de Temuco, cabeció muy bien, consiguiendo el empate que creo que en ese momento era merecido para el equipo temuquense. Y de ahí en más se siguió siendo muy parejo, con los dos equipos tratando de mostrar sus ganas para poder desnivelar el marcador. Wander con una dinámica muy interesante, pero muy desordenado, con poca claridad en la mitad de la cancha, y eso llevó a hacer que el partido fuera muy disputado, pero con situaciones poco claras, hasta que llegó el segundo gol, que creo que sorprendió a todos, incluso sorprendió al arquero, ¿verdad? Es decir, creo que, como lo dije en el comentario, el arquero pensó o trató de adivinar que Navarro, tras una muy buena habilitación del otro Navarro, creo que intentó tirar un centro y la pelota se le cerró y se le terminó metiendo en el ángulo en el segundo palo a Urra, que creo que fue responsable de esa situación. Y de ahí en más, el partido siguió con las mismas características, teniendo mala pelota el equipo de Temuco, pero sin tener consistencia necesaria para poder poner en riesgo esa victoria que hasta el momento está siendo, a mi modo de ver, justificada, porque aprovechó las circunstancias que tuvo, las situaciones que tuvo el equipo de Wander, que no fueron creadas, sino que muchas veces el fútbol tiene estas cosas, ¿verdad? De cualquier manera, el partido, como está 2-1, puede pasar cualquier cosa, es atractivo, con mucha dinámica, un partido muy peleado, pero con poca claridad. No hemos visto jugadas excelsas de fútbol ni nada por el estilo, pero es lo que normalmente nos tienen acostumbrados los equipos de primera vez, donde la paridad es absoluta. No sé, esa es mi opinión personal, Jorge, no sé qué es lo que tú pensás.
5: Sí, mira, estoy en gran parte de acuerdo con tu comentario. Sí, yo creo que Temuco tiene un conductor, tiene un hombre que la mueve, tiene que es buena nota. ¿Hasta cuándo? Hasta que Felipe le pegó, como se dice vulgarmente en el fútbol, un viaje en la mitad de la cancha y se nos fue buena nota del partido. Fue un hachazo, ¿no es cierto? Ahí, o un chuletón, como dicen en el barrio, ¿no es cierto? A buena nota, que era el que movía los hilos del Temuco, el que estaba parado por la izquierda, por el medio, tirando los digamos, pase a sus compañeros, a Rocha, a Troncoso, que son bastante veloces y digamos, son hábiles también, porque en el gol de Temuco Rocha se llevó, le sacó 3 metros a Axel Herrera en una pelota que tiró en velocidad, y Herrera se girar y todo ya iba a tirar un muy buen centro y el cabezazo del jugador de Temuco Rivera. Ahora, Wander, creo que también el mérito para mí de Wander en el primer gol fue un buen, como ya nos tiene acostumbrado Leandro Navarro, a tirar buenos córner, buenos pases, o sea, le pega bastante bien y fuerte al balón. Tiró un córner medido, con nombre y apellido, que estaba parado ahí Christopher Valenzuela, que debutó en las redes en la primera división con un excelente cabezazo que dejó prácticamente sin reacción a Luna. Me dio la impresión que, y se dice, que el área chica es de los porteros. Cabeció prácticamente en área chica y hoy Urra parece que está o no le da más por el físico, digamos, por lo lento que es, por su conformación física, y convirtió el empate. Y después el segundo gol también fue una muy buena jugada de Navarro, de Leandro para Navarro Pedro, avanzó por la izquierda, no sé si tiró un centro o tiró al arco, la verdad la cosa es que el balón se fue al arco y se veía, ¿no es cierto?, que de aquí, de la posición que estamos nosotros, apenas salió el centro, se vio que iba a hacer gol porque estaba mal parado Urra, no retrocedió bien y la pelota se le coló por atrás de su espalda por el vertical izquierdo. Así, esas son. Ahora, voy a volver a reiterar lo que decía Jorge y lo que yo también lo comentaba durante el primer tiempo. Wander no tiene medio campo de salida, de corte, o sea, no tiene ni salida ni corte. Entonces, no sé, eso lo venimos diciendo de hace como 3-4 partidos atrás, e insiste para ahí no poner, no sé por qué no pone a Villarroel, el hombre de marca que tiene, porque ni siquiera Navarro, que es otro estilo de mediocampista de contención, al de Villarroel, que es más fiero, es el hombre más al 6 tradicional, ¿no es cierto?, muy parecido a su papá en realidad, de ir a todas las pelotas con fiereza, con fuerza, abajo, y no lo pone, y ese es el problema. Yo digo, los jóvenes, me parece muy bien que estén jugando, me parece muy bien lo que han hecho, pero aquí es otro fútbol, no es el fútbol de las categorías menores donde se juega más, donde no se golpea tanto. Acá, a la primera de cambio, te pegan al tiro, y por ahí Villarroel también, que yo lo dije, te lo comenté, Carlos, en un momento, bienvenido en la primera edición, porque también le pegaron un chuletón aquí delante de nosotros, y se fue del partido. Ahora, Joaquín Silva lo veo mucho trote, mucha a media entrega física, pero no es el creador, no es el salida, nunca se muestra, siempre anda tratando o anda donde no va a llegar la pelota. Entonces me faltó en la formación que le dijeran la ubicación que tiene que tener para poder crear.
3: ¿Y sabe por qué pasa eso? Claro, al no tener a Luna, que es un jugador más característico, que retiene la pelota, los cambios de frente, de juego, al no tenerlo en la cancha, claro, optó por tener 2 jugadores de ida y vuelta, como son el chico Cristóbal Villarroel y como es Silva, pero no han cumplido esa función. ¿Y qué pasa con ellos? Al no cumplir esa función, el que instintivamente trata de salir jugando es Leandro Navarro, porque tiene más experiencia, tiene más buen pelotazo, y eso descuida atrás cuando lo pillan a contrapié, ya no está mucho en la marca Navarro, porque ha estado apoyando un poco la línea ofensiva. Entonces eso,
5: lo hace Felipe, que no tiene por qué Felipe, hacerlo, lo hizo 2 o 3 veces que tiene
3: mandando pelotazo arriba.
5: Exactamente, entonces, que eso es fácil para la defensa rival.
3: Y lo otro, no tiene que ajustarse Wander, y específicamente un jugador determinado como es Axel Herrera. Tiene buena salida, tiene buena proyección, llega arriba, pero la marca muy débil, le da mucho espacio, no aprieta la marca. Y en el primer gol quedó de manifiesto, entró hasta la línea de fondo, el jugador tuvo el tiempo suficiente de levantar la vista donde iba a colocar el centro para que entrara un compañero a cabecear. Y tras cartón viene una jugada muy parecida, que entra también por su sector. Ahí tiene que apretar un poco más la marca la gente de Wander, ya le pasó el partido frente a Iquique por ese mismo lado, y le ha pasado, había elevado su nivel, había hecho un buen gol otro día, pero volvió con esa inconsistencia en cuanto a funcionamiento defensivo por el sector derecho, especificando en jugadores Herrera. Y lo de Joaquín Silva, claro, me dirán, es el buen jugador, producto canterano, que esto, que mueve, que a lo mejor no luce, no sé, lo encuentro muy tibio. No digo, es técnico, sí, pero de repente cuando tiene que meter la pierna, cuando tiene que mostrarse delante de un compañero para que se la pasen o para desahogar una jugada en el medio cuando está el compañero muy, muy tapado, no lo hace, como que espera mucho, como que se queda un poco, siendo un buen jugador el chico Silva.
5: Sí, yo creo que como decíamos antiguamente, le falta echarse el equipo al hombro. Y para eso tiene que, insisto, en la formación, en su formación profesional de futbolista.
3: Ahora le dicen creerse el cuento.
5: Exactamente. Ahora le falta ubicarse anticiparse a dónde va a ir el balón. Y nunca lo hace porque siempre está tapado, siempre está escondido. Por eso que nunca tiene la posibilidad de crear. Entonces, y ahora, el lateral, yo creo que es una cuestión mal formación de los técnicos, las menores. Yo veo a todos los equipos que marcan igual. Marcan los laterales a 10 metros. Y pregúntale a Israel Jackson cómo lo formaron. Tenía que, le decían, respírenle en la nuca al puntero. Y eso era un lateral. Pero aquí no le dan tanto espacio que el puntero puede controlar, girar, mirar bien y tirar un centro. Los que centran bien llegan a destino. Y los que no, un centro al lote.
3: El comentario de Jorge Luis Siviero, Jorge Díaz. También acompañamos un poquito apoyando el comentario, porque ya se viene el segundo tiempo. Le entregamos el micrófono a Don Gol, a Don Israel Jason Sosa, en Golazo en UCB Radio.
13: Gentil Carlos Campos Castro. Ahí está el juez del compromiso, señor Cristian Droguete, listo para dar inicio, para darle vida a este segundo tiempo, a esta segunda parte. Ya terminó el primer acto, 2-1 en favor de Wanderers de Valparaíso. Se inicia con ese resultado. Consulta su cronómetro el juez del compromiso. El silbato que se escucha en el sonido ambiente de Golazo. La bola que comienza a girar. Atrás aparece. David mete el pelotazo largo arriba. Golpe de cabeza contra el sector izquierdo. El balón que va.

0: tiro de esquina, número que favorece al Deportes Temuco.
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0: Se desferraman dentro de la zona penal, se ven los empujones, los agarrones. Ahí está, cadera con cadera, hombro con hombro, le va a pegar Diego, buena note. Acomoda la sector, acomoda la pelota en el sector sur poniente, norponiente, perdón, dando la espalda al Océano Pacífico. Viene corriendo, Buenanote envuelve la pelota al centro que va a punto penal, golpe de cabeza. Aparece con golpe de cabeza Sergio Felipe. La bola cae con Diego Buenanote otra vez. Suavecito, la tira arriba, punto penal. Peina la pelota en el sector Villarroel. Desde atrás aparece un hombre absolutamente desviado. Le pegó violento, pero absolutamente desviado el jugador Núñez. La bola está fuera del campo de juego. Hay devolución de meta que favorece al conjunto porteño.
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0: Flores que tira más que un paso. Fue un compromiso para Axel Herrera. Atrás resuelve todo Valenzuela. La tira arriba. Se va Camarda. Primera vez que tiene con tiempo y espacio. Ahí está Camarda. Levanta la vista. El balón que viene arrastrado. Otra vez en el rebote. Le cae a Camarda. Pisa la pelota. Punto penal. De la tanto parece un hombre, la van sacando. La fueron sacando otra vez, recupera Wander el Valparaíso, tiró, hay un rebote y la bola se va contra el fondo de la cancha. La bola se va rebotada, apareció el jugador Ponce. La bola se va rebotada, corresponde tiro de esquina que favorece al conjunto de Wander de Valparaíso.
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0: Se muestran las credenciales. Vamos a ver quién es el hombre que le va a dar. Ahí está comando la pelota. El dueño de las pelotas detenía desde hace un tiempo ya. Leandro Navarro, el argentino, sector norponiente, con el sol en contra, Urra, justamente está levantando su mano izquierda, tapando el sol. ¿Por qué no pidió un sombrero? Si sabía que su cuerpo iba a estar en el sol en contra. Ahí está el jugador Leandro Navarro. Va a venir la orden de juez de la contienda, Androquete. Están todos en el punto penal prácticamente. Viene corriendo Navarro, mueve la pelota, primer poste. No puede un hombre. No pudo Sergio Felipe. El balón no sale aún. Hay un empujón dentro de la zona penal. Se va fuera, impulsada por el guanderino. Sí, señor. Se va fuera la bola cuando hay un hombre que está contuso en la zona penal del conjunto de Deportes Temuco. Estoy contigo, Nico.
2: Es Sergio Felipe que, a diferencia que siempre lo buscan de cabeza, esta vez fue el primer palo. Se barrió para alcanzar esa pelota y llega un hombre de Deportes Temuco tarde y le impacta al 18 de Santiago Wanderers. Esto obviamente no fue sancionable para contarlo como penal, pero sí que ha resentido el 18 Wanderino.
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0: Fíjate que cuando se recupera Felipe, se pone en la vertical, algo le dijo a Enzo Letieri, de pasadita. Ahí se juntaron los dos bravos, los dos
2: tiene
0: guapos.
2: Tiene amarilla, Israel, ¿ah? Enzo Letieri, tiene amarilla.
0: Sí, el balón va a ser despejado por Urra. Le va a pegar Urra, viene corriendo Urra, envuelve la pelota, el balón va a campo antagónico, ahí está con golpe de cabeza, aparece jugando Joaquín Silva, la respuesta por parte de Lavín, otra vez viene recuperando el conjunto de Deportes Temuco, por el costado izquierdo, por ahí aparece jugando rápidamente Ortega, Ortega que va colocando, buscando para Núñez, arrastra la pelota Núñez, tocando el balón, buscando la presencia del número 5, eso Letieri, Letieri buscando para Rodrigo González, la tiene Rodrigo González, apertura contra la banda derecha, un hombre que lo viene a apretar, que es Pedro Navarro, el balón se va por un costado, corresponde el lateral que va por esa Deportes Temuco.
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0: Dejó seguir la bola Pedro Navarro, el balón se va caprichosamente contra el fondo de la cancha. Hay devolución de meta que favorece al conjunto de Deportes Temuco. Te voy a preguntar, Nico, los aspirantes a ingresar en Wanderers.
2: Sí, en Santiago Wanderers tenemos a, bueno, Raúl Olivar, el portero suplente, Martín Villarroel, Lucas Andaño, Alexander Dugo, Vicente Vargas, Denison San Martín y Dylan Portilla.
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0: El balón que lo viene manejando el conjunto de Wanderers Valparaíso, lo va colocando rápidamente para el callejón central. Ahí aparece Silva, la va colocando contra el sector izquierdo. Ahí tiene la pelota que estuvo Alfonso, se mete la pelota buscando para Silva, Silva más atrás. El balón, uy, queda rebotando, un hombre que resbalaba, pero afortunadamente le queda otra vez para él. Ahí está, busca a Ponce, no puede Ponce, el balón que va para Buenanote. Buenanote mete el pelotazo largo, va a salir el portero largo, derecho, el portero Vaino Martínez. El balón que ya está en sus manos, se le viene mostrando rápidamente a Christopher Valenzuela. Ahí la tiene Christopher Valenzuela, levanta la vista, Joaquín Abierto la va colocando, buscando la presencia de Axel Herrera. Ahí la tiene Axel Herrera, la va colocando para el callejón central. Quería tocar la pelota, no dio pie Joaquín Silva, sienta la cabina de golazo. Corresponde lateral que favorece al conjunto temuquense.
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1: Rebota la pelota en el despeje Sergio Felipe. El balón va a caer a la presencia del portero Byron Martínez. Ahora sí, Nico, dame los aspirantes a ingresar en el conjunto de Fuerte Temuco.
2: El portero suplente José Tomás Martínez. También está Miguel Sangüesa, Maximiliano Torralba, César Huanca, Sebastián Molina, Maximiliano Cuadra y Nicolás Astete.
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1: Ya tenemos recorrido 6 minutos del segundo tiempo. Es el tiempo de juego. 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
1: Recupera la pelota Wander de Valparaíso por el sector izquierdo. Pica por el sector de Pedro Navarro. Va a meter el centro. Quiero llegar raya de fondo, el centro que viene, hay un empujón sobre Camarda, nadie se juega el compromiso. Cuando aparecía el centro por falta de Pedro Navarro, reclamaba Camarda un empujón. Estoy contigo, Nicolás.
2: Sí, que Marcos Camarda entre los dos centrales, hay muchos agarrones, todo. Ahora se deja caer Marcos Camarda, al menos eso es lo que estima Cristian Trujillo.
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1: El balón que va entre cuartos de cancha para buena nota, la va colocando, buscando para Ortega. El pelotazo largo, el pique contra la banda derecha por parte del jugador Rocha. Vino a recuperarlo otra vez el conjunto de Puerto Temuco. El balón que lo viene manejando Rivera que avanza sacando la marca, bien en la marca, aparece jugando rápidamente el conjunto de Wander por el medio de Villarruel toca la bola por el costado izquierdo, pierde la pelota en la salida, Wander de Valparaíso recupera rápidamente el jugador Troncoso, el balón que está fuera del campo de juego, corresponde lateral que favorece al equipo de Deportes Temuco.
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1: Se equivocaron en lateral, la salida rápida por parte del conjunto de Wander. Tenía el número 23, el pelotazo largo que va contra la franja izquierda. A toda velocidad aparece Ponce, tiene libre el espacio de marca de lejos González. Siempre Ponce tiró, Ponce la pelota que rebota justamente en González. La toca más atrás violentamente y ahora la pelota que va rebotando en Contreras. El rebote lo viene capturando rápidamente el conjunto de Puerto Temuco. Rápidamente el balón que va contra el sector izquierdo. Por ahí aparece jugando a toda velocidad el conjunto de Puerto Temuco. La tiene Buenanotte, la va colocando, buscando para Buenanotte, arrastra la pelota, la va dejando, buscando para Contreras, apertura contra la banda izquierda, por ahí aparece jugando Ortega, el centro que va, el portero que va, Marco Menor, un botecito en el Marco Menor, y ya, Byron Martínez es el propietario de la bola.
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1: Camarda que toca la pelota más atrás para Axel Herrera. Ahí la tiene Axel Herrera, mete un pelotazo, no, se para, se frena, la viene colocando rápidamente, tocando la mano, buscando para Joaquín Silva, apertura contra la banda izquierda, por ahí aparece Pedro Navarro, la tiene Pedro Navarro, la va colocando con el sector izquierdo, por ahí a toda velocidad, aparece la contra de Juan de Camarda, que tiene la marca de dos hombres, la pide Camarda, el balón que va más atrás, toca la pelota buscando para Villarroel, cayó Villarroel, ahí se juega el compromiso, tiene que esforzarse por ese sector, el jugador Pedro Navarro, apertura contra la banda izquierda, por ahí aparece el jugador Ponce, mete el balón al punto penal, no estaba Camarda, pero sí, llega arriba, la bien con golpe de cabeza, el balón que lo viene recuperando el conjunto temuquense que se equivoca en la salida, recupera Wander por intermedio de Axel Herrera que va tocando la bola buscando para Flores, ahí la tiene Flores, mete el centro, pasado punto penal, el portero Urra que va con una mano arriba, viene Urra arriba, Marco Menor se quedó con la pelota.
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1: Buena nota en el círculo central del campo de juego, mete el pelotazo largo contra la banda izquierda para Ortega, ahí al tiro Ortega, se mete al suelo Venano, amortiguó con el peso, va a llegar rayo fondo, lo vienen agarrando, el dentro quedó atrás, uno que queda corto, pero que quedó atrás, no puede, Buenanotte quedó corto, no pudo, Buenanotte en la respuesta de Wander de Valparaíso por Ponce, apertura contra la banda derecha, por ahí aparece Camarda, le pinchan la pelota a Lavín, el balón que va buscando para Troncoso, la tiene de Troncoso, la va colocando, buscando forma corta, tocando la bola, otra vez, buscando para Troncoso, se va cerrando en el fondo Axel Herrera, la toca buscando para Camarda, le pone la planta del pie, los sexto peroles, Camarda se va a contar su propio terreno de juego, levanta la vista, se va encerrando contra la banda de izquierda y también contra la marca de Buenanotte, el balón que lo maneja Camarda que va tocando para Navarro, se saca la marca de un hombre sutilmente, la va colocando para el jugador Joaquín Silva, la pelota que va para Villarruel que alarga para Axel Herrera, ya está en campo antagónico, levanta la vista Axel Herrera, pisa la pelota, la va colocando otra vez por el concentrar, buscando para Villarruel, ahí la tiene Villarruel, pica contra la banda derecha Flores, sin embargo se va cerrando bien en el fondo Troncoso, la va colocando más atrás, tocando la bola, buscando la presencia de Ortega para Troncoso, el pelotazo largo que va buscando para Rocha, ahí está Rocha, sale el portero con golpe de cabeza fuera del hábitat, el balón que va al circo central del campo de juego. Ahí está luchando la pelota el jugador de Villarroel, alarga contra la banda derecha, aparece jugando Axel Herrera, ahí la tiene Axel Herrera, se quiere llevar la marca de Ortega. Axel Herrera la va colocando en forma corta para Flores, le toca el balón, Flores quería tocar a Axel Herrera, pero la pelota se va por un costado, no pudo dar pie, se va por un costado de la pelota. Hay lateral que va a ponerse a Deportes Temuco.
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1: Hay tiro libre que favorece a Deportes Temuco, sector por el callejón del 10 hacia el arco que da a la Escuela Naval. Está para darle a la bola el número 18, el jugador Diego Buenanote, el argentino, y también Franco Ortega en marca punta izquierdo. Le va a pegar Buenanote, sí, escucho.
2: Se preparan dos cambios en Deportes Temuco, ya le voy a informar quién se aproxima a ingresar.
1: Muchas gracias, ahí está Diego Buenanote, dos hombres en barrera, arco y sol en contra para Byron Martínez. Todos los hombres están a la entrada de la media luna del pánico. Viene la orden de juez de la contienda, suavecito arriba, perdón, la para el portero, dio un empujón, la pelota queda rotando, la van sacando desde el fondo. La fueron sacando, un empujón sutil sobre el portero. El balón que va arriba, otra vez por intermedio de González, se va a saltar arriba en el cabezazo, aparece Sergio Felipe. La van sacando, el taco exuberante, se equivoca, el conjunto de Wander en la salida. Villarroel que pierde, mete el planchazo Villarroel, a toda velocidad se viene la contra de Wander. Por el sector izquierdo aparece Flores, por el sector derecho está Camarda, siempre con la pelota, está para Flores, puede ser, ahí está Flores, se prepara a entregar, toca el balón atrás, a la mano del portero Ura, de pelota que queda rotando, otra vez el portero Ura en segunda instancia. Se perdió una buena ocasión, Wander de Valparaíso, estoy contigo, Nicolás.
2: Era buena contra de Camarda, Ignacio Flores y Cristóbal Villarroel. Lo hace bien Flores, creo que no era muy bueno el pase para Camarda, ya se había encontrado con los centrales, sin embargo estaba Cristóbal Villarroel muy bien posicionado, pero le dio muy débil la pelota, no fue problemas para Jerko Urra.
0: 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Carlos Campos.
3: Sí, se conocen tanto estos muchachos de las divisiones inferiores jugando, que se buscan y se confían entre ellos. Claro, Camarda no quedó una buena posición, pero venía acompañando Villarroel, le dio débil a las manos de Urra.
1: El balón que va arriba, salta con golpe de cabeza Sergio Felipe, la viene acomodando rápidamente el conjunto de Deportes Temuco, la tiene el 17 Ortega, Ortega que la va colocando buscando la presencia de Núñez, Núñez otra vez para Buenanote, Buenanote más atrás buscando para Letieri, Letieri para Rodrigo González, González que mete el centro a las inmediaciones de zona penal, golpe de cabeza bien parado en el fondo por parte de Valenzuela, el balón que va por el octavo central, el albuño central del campo de juego viene jugando, cerrándose Rodrigo González, se apoya en el portero Urra, la viene arrastrando, tocando la bola, buscando la presencia de Vicente Lavín. Ahí la tiene el argentino, ahí está Vicente Lavín, piensa, mira, refira, quiere descargar frente en alto, la pelota en circulación tocando para su compañero de saga Letieri, ahí la tiene Letieri, pisa la pelota como que abre los brazos como diciendo, ¿quién se muestra? Está todo marcado, otra vez la bola va buscando para Lavín, Lavín que la va colocando, buscando la presencia de Brian Troncoso, la tiene Troncoso, se saca la marca del jugador Silva, siempre Troncoso con la pelota, la quiere colocar buscando para Rocha, saca la marca, Wander del Valparaíso, sacó la pelota, hay una falta en contra del jugador Joaquín Silva y va a haber cartulina amarilla para Troncoso. No hubo cartulina amarilla en definitiva, Nicolás.
2: Sí, yo creo que a la meritaba. Cuando ya se van a ir los cambios en Deportes Temuco, se viene uno que vistió la camiseta Wanderers la temporada pasada, el 14, Maximiliano Cuadra. Y ya voy a confirmar el siguiente, sí, es el 7, Maximiliano Torrealba.
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1: Se lucha la pelota en el sector izquierdo, el juez es muy contemplativo, va reventando la pelota el jugador Rodrigo González, la bola se va fuera del campo de juego cuando se van a producir los cambios.
2: Tenemos los cambios, abandona con el número 23 Rodrigo González para que ingrese el 7 Maximiliano Torrealba, y también abandona con el número 8 Brian Troncoso para que ingrese el 14 Maximiliano Cuadra. Los cambios en Deportes Temuco.
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1: Torrealba va de lateral derecho, posición por posición, y Maximiliano Cuadra haciendo un enganche entre Buenanote y Cristian Rocha, porque ese es delantero, el argentino Maximiliano Cuadra.
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1: Para golazo UCB Radio y Radio UFRO de Temuco 89.3, está ganando Wander por 2-1. Acá en el día Figueroa Brander, de cara a la décima fecha de la Liga de Ascenso, primera rueda de fútbol del 2026, fútbol profesional chileno. El lateral lo va a servir el jugador Torrealba, el recién incorporado Maximiliano Torrealba. Ahí está Maximiliano Torreal, casa aquí, número 7. Golpe de cabeza, no puede darle bien por ese sector el jugador Rivera. Otra vez la bola se va afuera, nadie se puede comprometer. No, al final no se fue la bola. Reclamaba la gente de Wander. El balón que va manejando. Ahora sí hay falta. Hay una falta. El balón va a ser jugado al tiro libre. Hay una falta, un hombre que está tendido en Wander. Me parece que es el jugador Sergio Felipe. Estoy contigo, Nico.
2: Sí, es Sergio Felipe tras la falta de Deportes Temuco. Poco tarjetero. El árbitro va a ver falta a favor de Santiago Wanderers.
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1: Hay tiro libre que favorece a Wander de Valparaíso. Le va a pegar el jugador Navarro. La cambia de frente Navarro para Axel Herrera. Ahí está Axel Herrera, controla la pelota, la va colocando para Flores, hace rebotar la bola en su cancerbero Franco Ortega, que le respiraba en la nuca. Ahí lateral que le va a servir otra vez el guardia por intermedio Axel Herrera, frente a la cabina de golazo y Radio Ufro. El balón va a ser jugado por Axel Herrera. Ahí está Axel Herrera, pelota que la levanta en sus manos como la orejona en la Europa. El balón que viene jugado rápidamente para Camarda. Camarda que quería tocar la bola para Flores, sin embargo, desde atrás aparece reventando Letieri. El balón que da un botecito, revienta la pelota Valenzuela, campo antagónico, la controla con elegancia, con pulcritud de marcapunta izquierdo Navarro, la va colocando rápidamente, tocando la bola para el número 14 Cuadra. Maximiliano Cuadra la tiene, levanta la vista, ojo fino abierto, la va colocando, buscando la presencia de Letieri. Ahí la tiene Letieri, cuerpo erguido, visión de juego, busca el receptor, pelota pegada a la pierna derecha, no tiene con quién combinarse, la viene pidiendo el número 27 Núñez, sin embargo prefiere tirarle arriba. El golpe de cabeza por parte del despeje perfecto por parte de Felipe. El balón que va buscando para Silva, sigue sacando la marca de un hombre, es muy largo el enganche, se va cerrando bien en el fondo el conjunto de Deportes Temuco. El taco exuberante por el costado izquierdo del número 16, el jugador Rivera. El toque de balón profundo arriba buscando al presidente de Rocha, sin embargo un hombre que va al piso, el jugador Valenzuela, impulsa la bola fuera del campo de juego, corresponde el lateral que favorece a Deportes Temuco.
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1: Quería tocar buena nota conjuntamente con el número 14 Cuadras, sin embargo el balón va contra la banda derecha, por ahí aparece Tornado, el centro que viene pasado arriba, quedaron todos pasados. Se esfuerza un hombre en el conjunto de Deportes Temuco, no puede llegar a la bola. Hay lateral cuando se preparan dos cambios en el conjunto de campo de fútbol chileno. Estoy contigo.
2: Sí, uno de ellos es el 32 Vicente Vargas y el otro es el número 20 Lucas Avendaño.
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1: Para mí Silva y Ponce serían para mí los hombres que abandonan, para mí por lo menos.
3: Villarroel y Ponce, yo
2: creo. Tal vez Villarroel por el tema de más enganche.
1: Vamos a ver, el balón que viene jugado arriba, todavía controlando rápidamente el número 20, va controlando la vina, va colocando rápidamente, tocando la bola para Núñez. Ahí lo va despejando, buscando para Contreras que lo va colocando para Rocha. Más atrás aparece el número 27 Núñez, otra vez la va colocando, buscando para Cuadra. Lucha la pelota, Cuadra la coloca rápidamente contra el sector izquierdo, aparece jugando Ortega, la tiene Ortega, la va colocando para Buenanote que simplifica la jugada, tocando por el sector izquierdo. Por ahí aparece jugando Rivera, quiere meterse a la zona penal, se sale de ella, hay un rebote, el rebote lo va a capturar a toda velocidad por el costado central, la viene controlando otra vez Diego Buenanote, la tira casi sin mirar por el costado izquierdo, golpe de cabeza de Axel Herrera, viene recuperando Wander de Valparaíso, por el costado derecho aparece Flores, ahí la tira Flores, quiere hacer rotar la pelota del jugador del conjunto de Deportes Temuco, logra su objetivo cuando se van a producir los cambios.
2: Sí, sale con el 8 Joaquín Silva para que ingrese el 20 Lucas Avendaño y también se retira de la cancha el 19 Cristóbal Villarroel para que ingrese el 32 Vicente Vargas. Los cambios en Santiago Wanderers.
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1: Jorge Luis Ubiero, ¿qué pretende el técnico Francisco Paladino con estos cambios?
4: Y yo creo que mantener el dominio, es decir, mejor dicho, primero que nada, manejar el resultado de la mejor manera posible, ¿verdad? Es decir, yo creo que en definitiva le puede hacer bien al equipo de Wander tener estas dos modificaciones. Está manejando bien el trámite hasta el momento Temuco, intenta, pero no tiene cómo, y el equipo de Wander está bien parado y está expuesto Temuco a recibir alguna cosa extra si aprovechan los contraataques con el adelantamiento para conseguir los espacios necesarios.
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1: Ya tenemos 20 minutos del segundo tiempo.
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1: Se vuelca campo antagónico el cuadro de Deportes Temuco. La viene buscando, buscando para el jugador Rivera. Pierde la pelota, recupera otra vez Rivera. La coloca para Cuadra. Ahí la tiene Maximiliano Cuadra. Apertura contra la banda derecha para Maximiliano Torreal. Mantiene el tiempo, el espacio. Quiere ganar raya de fondo. El centro que viene, punto penal. Golpe de cabeza, Méndez, Sergio Felipe. Y la bola se va. Y la bola se va. No alcanzó a irse. El juez de raya estaba muy atento, pegado. Me fijé en el juez de raya. La pelota se va por un costado. Viene recuperando otra vez en conjunto temuquense, frente a menos Diego Buenanote. La va colocando para Camilo Núñez. Ahí lo tiene Camilo Núñez. Viene pidiendo la bola por el jugador Ortega. Colocando por Ortega el desplazamiento contra el exterior izquierdo por parte de Lavín. Para él va el pase. Ahí está Lavín. Le cae en la marca Villarroel. Puede meter el centro. Levanta la vista. El centro que viene a las manos. No dejó seguir. Era el centro a la mano. Dejó seguir el portero Martínez. Y ya se apresta a rechazar. Escucha ese llamado, Nicolás Ríos.
2: Lucas Avendaño se puso como mixto junto a Leandro Navarro. Quedó Cristóbal Ponce de enganche. Por la izquierda, de puntero izquierdo, está corriendo Vicente Vargas. Y por la derecha se mantiene Ignacio Flores.
3: ¿Por qué? Porque hace rato que tiene la pelota al control del cuadro de Deportes Temuco. Por ahí, ¿no? Jorge Díaz quiere recuperar el balón.
5: Eso es. Yo creo que los cambios apuntan a recuperar el juego. Porque en este momento lo ha perdido. O sea, ha estado prácticamente con el balón Temuco. Lo ha movido muy bien. Han llegado con poco peligro, sí, pero tiene la pelota Temuco y la idea para la INE, yo creo que ahora es recuperar el control de la pelota.
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1: La va sacando Torreal, va atrás para Urra, revienta la pelota, Urra en el sector propio, no alcanzó a pasar la cinta divisoria. Hay un leve empujón por parte del jugador Sergio Felipe en contra de Rocha, que no se cobra. Arriba con golpe de cabeza aparece Camilo Núñez. El balón va atrás. Ahí está jugando rápidamente el jugador Maximiliano Torrealba. Ahí la tiene Maximiliano Torrealba. Se quiere sacar la marca del jugador Vargas. El balón que va por el costado izquierdo. El pelotazo profundo que va para Rocha. La tiene Rocha hombro con hombro, cuerpo con cuerpo. Es ganancioso el jugador del conjunto de Juan de Valparaíso, número 5, Pedro Navarro. La va colocando en el lateral. La tiene Diego Buenanote. La tiene Buenanote. Piensa, mira, respira, viene descargando rápidamente por el costado central, tocando para Maximiliano Cuadra. Toca el balón por el costado izquierdo. Por ahí aparece Camilo Núñez. La tiene Núñez. Apertura contra la banda izquierda. Ahí aparece Ortega. El marca punto izquierdo que quiere meter a la zona penal. Levanta la vista al centro que va. Golpe de cabeza a medias por parte del jugador Villarroel. El balón que le cae otra vez al jugador Maximiliano Torrealba. La tiene Torrealba. Gira por acá, gira por allá. Se quiere sacar la marca del jugador Vargas. Siempre con la pelota el conjunto de Deportes Temuco. Va a venir el centro. Pelota pegada a la pierna derecha. Lo viene a auxiliar ahora el jugador Núñez. Sin embargo, prefiere tocarlo otra vez para Maximiliano Vargas. El centro que viene a las inmediaciones de la zona penal no puede controlar Diego Buenanote. El balón llega a la presencia donde está el portero Byron Martínez, que ya se apresta a rechazar.
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1: Ahí está Axel Herrera, quedó pagando Axel Herrera, no puede. Primero llega en ese sector Frank Ortega, la tira fuera, corresponde lateral cuando hay un hombre contuso en Wander de Valparaíso, Nicolás Ríos.
2: Sí, es Leandro Navarro, cae después de una jugada donde no participa. Yo creo que es simplemente calambre y en los próximos segundos debería ponerse de pie.
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1: Hay lateral que favorece al conjunto de Wander de Valparaíso, lo va a servir Axel Herrera. Ahí la tiene Axel Herrera, pelota en sus manos, busca con quién combinar, un resto lo viene encontrando en Felipe. Ahí la tiene Sergio Felipe, se le abre Pedro Navarro para que vaya a recepcionar. Sin embargo, ya tiene la marca Pedro Navarro de Diego Buenanote. La tiene que tirar atrás, más atrás para el portero Bayro Martínez. Ahí la viene controlando Martínez, quiere tocar la bola para Axel Herrera. Arriba, no alcanzó a llegar Axel Herrera, la bola se va por el costado, frente a la cabina de golazo, corresponde al lateral que lo viene sirviendo rápidamente Ortega. Tiene la pelota rápidamente el número 16, Rivera, mete el centro, otra vez arriba con golpe de cabeza Sergio Felipe. Aleja el balón de la zona de peligro. El balón que se hace sol por parte de Rivera, se va por detrás de la portería porteña. Hay devolución de meta ya en los 24 que favorece al decano del fútbol chileno.
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1: Va a pegarle fuerte el portero Byron Martínez. Le va a pegar fuerte Byron Martínez. Recordemos que ganó la Unión Española 2-0 a Curicó, que Santa Cruz empató 2-2 con Iquique. El balón que va en campo antagónico. Ahí está, golpe de cabeza por parte número 5, Enzo Lettieri. Hay un hombre de Temuco, acusa un golpe por parte del jugador Christopher Valenzuela. El balón que lo maneja Cuadra, la tira Maximiliano Cuadra, dejó pagando a Flores. Sin embargo, no así, buscando la presencia del Callejón Central. Viene saliendo Wander de Valparaíso. El cambio de frente, el número 20, el jugador Avendaño. Quería tocar la bola, buscando por el costado izquierdo para Vicente Vargas. Salió Urra, revienta Urra, campo antagónico. Ahí está con golpe de cabeza, repele Sergio Feliz, partido con el pecho, la pone contra el piso el número 20, Lucas Avendaño. Se mete a la rueda central del campo de juego, lo sigue Núñez, apertura contra la banda izquierda, por ahí aparece jugando Vicente Vargas, es buena la carga de Wander, la tiene Vicente Vargas, el pelotazo profundo que va buscando para Camargo, sin embargo no puede controlar, la pelota llega a las manos de Urra, que ya se presta a rechazar.
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2: Israel.
1: Sí, escucho.
2: Se vienen dos cambios en Santiago Wanderers. Uno es el número 15, Martín Villarroel, y otro es momento debut para el 24, Alexander Dubo.
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1: Desde el fondo aparece el jugador Enzo Lettieri, la va rescatando desde el fondo, se equivoca, viene recuperando rápidamente Wanderers Valparaíso. Ahí la tira Avendaño, mete un tazo profundo para Flores, no alcanzó a controlar Flores. La bola se va hacia la presencia del portero Urra. Ahí la tiene Yerko, la va sacando Yerko Urra, tocando la bola, buscando la presencia de Lettieri. Lettieri que la va colocando, buscando para el número 27, Camilo Núñez. Otra para Lettieri, abierto aparece Torreabla, Maximiliano para el Valpaz. Viene la devolución otra vez para Urra, que sale de los 16-50. La viene arrastrando sobre la media luna, tocando el balón, buscando contra la banda izquierda. Por ahí aparece el jugador Ortega. Ortega que viene devolviendo la gentileza, buscando para Lavín. Lavín otra vez para Urra, que sale varios metros fuera de los 16-50 de la zona de castigo, la zona roja. La viene arrastrando, tocando la bola, buscando para Enzo Lettieri. Ahí la tiene Enzo Lettieri. Levanta los brazos Lettieri como diciendo, ahí va a ir. Justamente va arriba con golpe de cabeza. Aparece el jugador Valenzuela. El rebote lo viene capturando rápidamente Núñez. Núñez que toca la bola contra el sector izquierdo. Apertura para la banda derecha. Por ahí aparece Ortega. Siento que va, primer poste. Espectacular. La pelota iba al primer poste, estuvo en mandazo espectacular de Mayron Martínez para enviar la pelota al córner número
2: 3. Sin informe que vienen los cambios, abandona con el número 14 en Santiago Wander, Cristóbal Ponce, para que ingrese el 15 Martín Villarroel. Y también les decía, se viene momento debut, porque a la cancha viene el 24 Alexander Dubó, y se va a retirar, a ver, todavía no levanta el cartelito el cuarto árbitro, cuando hay un hombre que está contuso en la en el área de Wanderers. Me parece que es no, el 7.
3: Paladino le pide Herrera. Después, le dice que después lo después dice del Paladino, corner, después del córner le dicen al cuarto árbitro.
2: Ahí continuamos, Israel.
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1: El balón va a ser jugado. Está,
3: hay un hombre caído,
1: Wander, hay un hombre caído, claro.
3: Eso, que espere, dice Paladino, el cambio. A lo mejor iba a salir otro jugador, pero Navarro, a lo mejor iba a salir, pero tiene que buscar
2: Carlos,
3: otro jugador.
2: El Temuco sí se hizo el cambio, que salió con el 16, Nicolás Rivera, ingresó con el 29, César Huanca. En Santiago Wanderers estamos en veremos, según lo que pase con Axel Herrera, que está en el piso acalambrado.
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1: Aprovechamos el momento, el break, para el comentario de Jorge Luis Ibir y Jorge Díaz para este 2-1 parcial del decano del fútbol chileno.
4: Bueno, el partido sigue manteniendo lo mismo, la misma, el mismo cariz, mejor dicho, del partido. Temuco intentando con muy poca claridad y Wander tratando de mantener el resultado, mantener un poco más el balón sin inquietar mayormente a Temuco. Un partido que, vuelvo a repetir, es el mismo que vimos en el primer tiempo, con mucha dinámica, con muchas ganas, pero con poco fútbol. ¿Por qué?
5: Sí, yo creo, bueno, estaba mirando los cambios que va a entrar, o sea, sale Herrera y entra Martín Villarroel, buscando, yo creo, que tener un poco más el balón en el equipo porteño, que digamos el balón sin peligro, por supuesto, pero yo creo que Paladino está buscando, poniendo un más defensivo.
2: Sale con el 23 finalmente Ignacio Flores, y también con el 7 Axel Herrera. Ingresaron el 24 Alexander Dubó y después le digo.
1: Correcto, el centro que viene arriba, hay cabezazo y un rebote. Golpe de cabeza, la va sacando como puede el jugador Valenzuela. Revienta el conjunto de Wander en el fondo. Aparece Urra, si escucho.
2: Salió el 7 Axel Herrera por el 24 Alexander Dubó, y también ingresó el 15 Martín Villarroel por el 23 Ignacio Flores.
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1: ha hecho buen partido Deportes Temuco. El balón que va buscando, oye, hay error de camiseta Vicente Vargas y va a haber cartulina amarilla. Hay cartulina amarilla, estoy contigo, Nicolás Ríos.
2: Sí, el agarrón fue cuando iba saliendo Pedro Navarro. Ya vamos a confirmar para quién fue la amarilla para el hombre de Temuco. Me parece que es Rocha, ya lo voy a confirmar.
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2: Sí, Juanca. Fue César Juanca.
1: Sí, Juanca. Ahí el tiro libre lo va a servir Sergio Felipe. Viene corriendo Sergio Felipe. La tira por sector de derecho. Golpe de cabeza, bien parado en el fondo de Franco Ortega. Envía la pelota fuera del campo de juego. El balón se va por el pasillo. El ala, la banda de la popular, corresponde lateral que va a poder decir al equipo que gana por 2-1 a Santiago Wanderers.
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1: El balón que va a ser jugado, llegamos a los 30 minutos. Viene corriendo la pelota para Vargas y la tiene Vicente Vargas. Pierde la pelota, viene recuperando Deportes Temuco. El pimponeo, no puede Navarro. El pelotazo largo que va buscando el sector central de la saga. Viene reventando Sergio Felipe ante la presencia de Huanca. El balón que lo viene controlando rápidamente Vargas. La va colocando, buscando por el costado izquierdo. Por ahí aparece jugando el equipo porteño. El balón que va para Navarro. Te escucho.
2: 5.119 espectadores llegaron hoy día al estadio Lía Figueroa.
1: Correcto, cuidado. Aparece Dubó toca para Navarro. Navarro para Dubó, puede meter el centro que va y la pelota se va. La pelota se va contra el fondo de la cancha y lanzamiento de Rincón. Corner número que favorece a Wanderers.
2: 5.
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1: Hay lanzamiento de Rincón. Vamos a ver, le va a dar siempre Navarro. Ahí está Navarro para darle a la bola. Hablo del argentino, Leandro. ¿Para qué nos están escuchando? Gran sintonía. Para Golazo, el balón, y también para Ufro. El balón que va por el costado izquierdo, el centro que viene, pasado, punto penal, salta varios hombres, golpe de cabeza defensivo por parte de Torreal. El balón que va ahí mismo, la deja voltear, golpe de cabeza ahora de Contreras, aparecen dos hombres, la pelota que se les pierde tanto a uno como a otro. El balón se va por un costado, viene controlando rápidamente el conjunto temuquense por intermedio del número 14, Cuadra. Cuadra, reclamamos una falta, recupera bien en Villarruel, la toca atrás para Sergio Felipe, mete el balón a campo antagónico, por ahí aparece Camarda, de hecho el cuerpo hacia atrás, sin embargo le ganan la pulseada, atrás la pelota va buscando para Ortega, la tiene Franco Ortega, quiere colocar la bola buscando para el número 27, ahí lo tiene Núñez, cae Núñez, recupera Wander, esta es buena, ataca el 3, defiende el 3, el balón que va buscando para Calante, ¡no! Aparecía Vicente Vargas y se la perdió Wander. Aparecía Vicente Vargas, la respuesta espectacular de Urre y se la pierde Wanderers.
2: Sí, buen ataque de Camarda que abría la cancha para el 32 Vicente Vargas. Después del rebote y la buena tajada de Yerko Urra, le quedaba Alexander Dubó que venía ingresando por el sector izquierdo. Le pegó de zurda, muy desviado ese balón.
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3: Yo creo que Camarda abrió la pelota para su compañero para ir a buscar la recepción.
1: Y recibirla.
3: Claro. Y el jugador se jugó su opción, la sacó Urra y todo lo que pasó después.
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1: Revienta la pelota Urra, campo antagónico. El balón que va devuelto con golpe de cabeza por parte del jugador Sergio Felipe. Al encuentro de la pelota va, uy, se equivocó Vargas. Revienta la pelota con el costado izquierdo. Hay un rebote. Que rebota, digo, en Ortega, sí, escucho.
2: Que Pedro Navarro iba a salir porque recordemos que estaba resentido, entonces el Paladino lo quería cuidar. Termina saliendo Axel Herrera, aparentemente por una lesión. Esto puede ser muy complicado porque podría tener a los dos laterales complicados para el siguiente partido y sabemos que Santiago Wanderers no tiene mucho recurso en ese lado. Cuando ahora está resentido el 31, Christopher Valenzuela.
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3: Sí, la mayoría se van acalambrando, los muchachos jóvenes sobre todo, porque no van dosificando, claro, ellos juegan a todo dar, pero llega un momento el partido, Jorge Luis Severo, que les pasa la cuenta también, y uno se pregunta, si siendo tan joven, ¿por qué se acalambran tan luego?
4: No, lo que pasa es que también la ansiedad te mata, ¿verdad? Es decir, no saben manejar, como tú bien dijiste, los tiempos necesarios, muchas veces uno hace un desgaste inútil, eso te lo va dando la experiencia, y para adquirir la experiencia hay que jugar. Ahora, evidentemente también maneja mucho el tema de mentalidad, ¿verdad? Es decir, normalmente está muy nervioso antes del partido y eso siempre se traduce en algún tipo de calambre o agotamiento físico adecuado.
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1: El balón que lo va manejando en el fondo Ortega, Ortega que está por en el portero Urra, ya tenemos 34 minutos del segundo tiempo, está ganando Wanderers 2-1. El balón que lo va manejando rápidamente por su sector, el jugador Maximiliano Torrealba levanta la vista, el flacurucho arriba, la pelota que lo va manejando para Diego por el otro, tras recibir de Torrealba, apertura contra la banda derecha, por ahí aparece Camilo Núñez, siempre con la pelota Camilo Núñez, la toca para Buenanote para Camilo Núñez, el balón que va por el costado izquierdo, se da la media vuelta, cayó, nadie se puede compromiso, sí cobró la falta, hay tiro libre que va a ponerse el conjunto de Deportes Temuco.
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1: La bola que va contra la franja izquierda para Vicente Lavín, ahí la tiene el argentino, pisa la pelota, levanta la vista, ojos bien abierto, pelota que la viene arrastrando sobre el círculo central del campo de juego, la va colocando para Enzo Lettieri, Lettieri que levanta la vista, ojos bien brilloso, tocando para Torrealba, ahí la va colocando más atrás buscando la presencia de Enzo, ahí la tiene Lettieri, Lettieri que la va colocando buscando el costado izquierdo, por ahí aparece jugando Cuadra, la tiene Maximiliano Cuadra, pisa la pelota, entrega el número 5, el jugador Leandro Navarro, el argentino Navarro en la marca, el balón que va otra vez buscando para Lettieri, Lettieri contra la banda derecha, a toda velocidad se incursiona el jugador Maximiliano Torrealba, la toca en forma corta, la quería tocar para Núñez, sin embargo desde atrás aparece el jugador Ponce, el pelotazo largo que va, viene controlando, viene en el fondo Lettieri, Lettieri que la va colocando, ahí viene recepcionando rápidamente el número 27 Núñez, el pelotazo largo que va contra la franquicia para Ortega, se quiere meter a la zona penal, salió el portero, salió el portero Urra, cuando hay una falta de Ortega, venía con la velocidad de Ortega, no pudo frenarse y tocó el portero. Estoy contigo, Nicolás Ríos.
2: Sí, fuerte falta sobre Byron Martínez, que obviamente exagera para ganar minutos cuando se viene cambio en Deportes Temuco, porque abandona con el número 6 Paulo Contreras para que ingrese el número 10 Sebastián Molina.
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1: Ya se produjo el cambio. Ahí está el cambio. Va a venir. Todavía no se recupera el portero, cayó otra vez. Estoy contigo, Nico.
2: Sí, ahí se va a adelantar. Yo creo lo que le decía antes. Yo creo que quería ganar minutos el meta de Santiago Wanderers.
1: Es una artimaña que están ocupando todos los porteros de fútbol. Todos los porteros de fútbol están ocupando esa. El balón va a ser jugado por Urra. Le quiero decir por Martínez. Arriba va. Ahí está el número 14, Ponce, la tiene Ponce, pelota que va para Dubú. Ahí la tiene Dubú, arrastra la pelota, tocando, buscando rápidamente la presencia de Pedro Navarro. Navarro para Dubú, el callejón central, se comienzan a tocar, a toquetear los jugadores de Wander. Nadie ha probado de media distancia, el balón que va por el costado izquierdo. Otra vez el taco exuberante del número 14, Ponce para Dubú. El balón que va buscando por el costado central, la vienen colocando rápidamente. Por ahí aparece un hombre, el Dubú, ahí la tiene Dubú, que quiere meterse a la zona penal. El balón que va atrás al portero Urra, un hombre que venía en su propio en contra, la tocó por el portero Urra, recupera otra vez Wander de Valparaíso. El balón que va por el costado izquierdo, el punto penal está Camarda, tiene que picar Camarda, porque la pelota no le llegó donde estaba él. Bien Camarda, se levantó justo para que el hombre se barriera y provocar el lateral que va a ponerse a Wander de Valparaíso.
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1: Tenemos 38 minutos de la etapa final del compromiso.
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1: Y el marcador 2 para Wanderers, 1 para Deportes Temuco.
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1: La media vuelta de Navarro viene complementando desde atrás el jugador Maximiliano Torrealba. La va colocando para Diego Buenanote. Ahí está Diego Buenanote, a toda velocidad. Lo van a cerrar, echó a correr, cayó Ronaldo, no dice cuenta de compromiso, la va sacando hasta Sergio Felipe, pierde la pelota Sergio Felipe peligrosamente, la va colocando, ahí está Buenanote, tiró Buenanote abajo las manos, portero que repele, en el rebote había un hombre y el empujón preciso, justo de Cristóbal Ponce para reventar la pelota contra la galería. Estoy contigo, Nicolás Ríos, Zozobras en el fondo de Wanderers.
2: Buen tiro de zurda de Buenanote, lo tapa Aguino Martínez con algo de inseguridad y después muy bueno el empujón de Cristóbal Ponce para sacar al hombre dentro del área.
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1: Y Villarroel, que sacó la pelota, que le pegó en la espalda, tras el centro por parte de Ortega, el balón que va buscando rápidamente por el callejón central, por ahí viene el jugador del Cuadra, Maximiliano Cuadra, la toca con Torrealba, ahí la tiene Torrealba, quiso dar la media vuelta, quiso girar, pero no pudo, ante la presencia del jugador tuvo el balón que va otra vez para Maximiliano Cuadra, apertura contra la banda izquierda, por ahí aparece jugando el conjunto de Deportes Temuco, otra vez pide la pelota Maximiliano Torrealba, la tiene Maximiliano Torrealba, quería meter un pase entre líneas, sin embargo se cierra bien en el fondo Wander, el pelotazo largo que va para el jugador Camarda, la tiene Marcos Camarda, va a enfrentar la marca, el cara a cara con Lettieri, siempre con la pelota Camarda, si se mete a la zona penal puede ser muy bueno, ahí está Camarda, el toque de balón que viene atrás, está por... Ponce, le puntean el balón, le puntearon el balón a Ponce, el balón que va jugado en tres cuartos de cancha, la contra que se viene a toda velocidad por parte del conjunto temuquense. Ahí está Lavín, la va tocando Lavín, buscando para Diego Buenanote, ahí la tiene Diego Buenanote, levanta la vista, puede meter el pelotazo largo, hay un rebote, lo viene capturando, revienta la pelota el jugador Lucas Avendaño, hay un botecito y eso lo viene aprovechando Núñez, atrás la pelota de Núñez, va buscando la presencia de Letieri, apertura contra la banda izquierda, por ahí viene jugando Ortega, Ortega que la viene desplazando rápidamente para Diego Buenanote, Buenanote otra vez para Ortega, la tiene el jugador Ortega, quiere buscar un receptor, se viene incursionando el equipo de Wander, la va colocando para Cuadra, Cuadra otra vez para Ortega, va a llegar Radio Forlos, aquí lleva la marca de Villarroel, el centro que viene pasado arriba, aquí al lado, pagando, aparece al número 14, Ponce, mete el frentazo, el rebote lo captura Torrealba, la tiene Torrealba, otra vez el centro, va a la zona penal, y la bola se va contra el fondo de la cancha, la bola se va contra el fondo de la cancha, un respiro para Wander, Nicolás Ríos.
2: Porque estaba atacando con todo Deportes Temuco después del error de Cristóbal Ponce en el área rival. Atacaban primero de izquierda a derecha, la última fue de derecha a izquierda. Los jugadores de Temuco acusaban que la tocó Cristóbal Valenzuela. Sin embargo, el árbitro principal dice que simplemente saque de fondo.
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1: Llegamos a los 41 minutos de juego, señoras y señores, amables oyentes de Golazo de UCB Radio y Radio UFRO en todo el sur de nuestro país, desde Temuco. El balón va atrás para el portero Byron Martínez. Va a sacar el portero Byron Martínez, lo viene a amagar un hombre del conjunto temuquense. Juanca, ese jugador Juanca le va a pegar largo arriba. Byron Martínez, el balón que va a campo antagónico, se asesora en playa ancha, golpe de cabeza bien parado en el fondo por parte de Thierry, arriba con golpe de cabeza también, aparece el jugador Navarro, no puede llegar a la cita el jugador Vargas Vicente, el balón se va por el costado, el lateral lo viene sirviendo rápidamente, Franco Ortega, Ortega que toca la bola con Diego Buenanote, Buenanote va a saltar tocando otra vez, buscando la presencia de Cuadra, Cuadra con Diego Buenanote, dos hombres le caen en la marca, uno de ellos es el número 32 Vargas, el balón que va contra la banda derecha, otra vez aparece el flacuchento Torrealba, va a llegar a la zona penal, se mete a la zona roja de Torrealba que cae, nadie se juega el compromiso y la va sacando bien el conjunto de Wander de Valparaíso, la viene arrastrando tocando la bola para Ponce, la toca Ponce, apertura contra la banda derecha, por ahí aparece jugando Vicente Vargas, se equivocó, era para Vicente Vargas, sin embargo se interceptó la pelota el jugador número 17 Ortega, un hombre que cae, hay falta en contra de Torrealba, corresponde tiro libre para Deportes Temuco, su propio terreno de juego.
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1: Se prepara un cambio en Wander de Valparaíso. Ya voy a estar con Nicolás Ríos. Arranca rápidamente Maximiliano Torralba, el centro que viene, va tocado arriba, golpe de cabeza, no se dejaron seguir. Por otro sector aparece el jugador Ortega, la bola que rebota en un mandarino, quedó tendido Ortega, la va sacando rápido. Uy, se le escapó la pelota al jugador Vicente Vargas. Cuando el juez detiene y se produce el cambio en Wander.
2: Sí, abandona con el número 14, Cristóbal Ponce, a la cancha el 38. Tiran por ti el último cambio de San Diego Wanderers.
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3: Israel.
1: Sí, escucho.
3: Mira, ya no hay más cambio en Wander, pero hoy jugaron 11 jugadores canteranos Santiago Wander, incluyendo algunas otras generaciones, como es el portero Martín, como es también Martín Villarroel, en fin, pero 11 jugadores que nacieron en Santiago Wander jugaron en la jornada de hoy o están jugando todavía.
1: Bueno, vamos a ver en qué desenlace va a terminar esto. Ya llegamos a los 43, restan 2 para el tiempo reglamentario. Por la pelota la maneja Maximiliano Torrealba, la tira más atrás tocando la bola para Núñez, otra vez aparece Diego Buenanote para Maximiliano Torrealba, se refriega Wander peligrosamente en su propia zona penal, ahí está Torrealba, se quiere llevar la marca del jugador Navarro, más atrás para el jugador Diego Buenanote, el centro que viene arriba, ceñido, saltan varios hombres, espectacular el portero, notable el portero, aparece Maximiliano Cuadra, mete el frentazo, la pelota ahí va al ángulo superior derecho y estuvo en una volada espectacular Byron Martínez para enviar la pelota al córner número
2: 3, y notable Byron Martínez porque Maximiliano Cuadra dentro del área chica había cabeceado al palo derecho al ángulo de Byron Martínez, sin embargo hasta allá llegó el portero y se va a ejecutar ahora el córner número 3 de la visita.
1: El balón va a ser jugado en tiro de esquina. Hay tiro de esquina que favorece el conjunto de Deportes Temuco. El centro que viene arriba, primer poste, la van reventando desde el fondo. van sacando rápidamente, el balón lo viene capturando otra vez el jugador Ortega, el centro que va arriba, la pelota de media vuelta aparecía Letieri, el balón se pierde contra los últimos metros del campo de juego, minutos, segundos sagrados para Wander, ya tenemos 44 con 40, está ganando por 2-1 Deportes Temuco. Escucho
2: antes usted preguntaba los siguientes partidos de estos dos equipos, Santiago Wander, bueno, los dos reciben a equipos que saben de copa. Santiago Wander recibe a Cobreloa el próximo sábado 9 de mayo a las 20 horas, y Deportes Temuco recibe Unión Española el mismo día a las 15 horas, cuando le dieron que se agregaron 6 minutos.
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1: Marcamos los 45 justo.
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1: Comienzan a saltar, comienzan a remover las banderas en el sector de Wander de Valparaíso. Carga el conjunto temuquense, se ha replegado Wander peligrosamente, he dicho varias veces cuando hay falta. Hay falta, no, retención, cobró al final el juez del compromiso. Hay retención por parte del número 29. Hay tiro, Juanca, hay tiro libre que va a poner a Wander en su propio terreno de juego.
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1: Le va a pegar el Leandro Navarro, le pega el Leandro Navarro en la zona roja, el golpe de cabeza por parte de Lamín, vino respondiendo, Lamín no puede controlar la pelota, el número 20 Wanderino, el balón que va por el costado, otra vez aparece jugando Ortega, Ortega que la va colocando para Lamín, pelotazo largo, no está Huanca, sí, está en el cruce el jugador Pedro Navarro, viene controlando el jugador Ortega, la tiene Ortega, la va tocando más atrás, ahí la va recuperando otra vez, la va colocando en forma corta buscando la presencia del Maximiliano Cuadra, la cambia de frente para el jugador Maximiliano Torreal, ahí la tiene Torreal, y le dio un botecito, el sol en contra, le jugó una mala pasada al jugador del conjunto de Deportes Temuco, corresponde lateral que favorece a Wander, ya en los 46 con 28.
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1: Estaba caído Navarro, va el juez y le da la mano y lo pone en la vertical, Nico.
2: Leandro Navarro, que ya 3 veces que ha caído supuestamente a calambrado.
1: Cuidado, está Dubó, pierde la pelota Dubó, la corta que se viene rápidamente para el conjunto de Deportes Temuco, por el medio del jugador Camilo Núñez, apertura contra la banda derecha, ahí aparece jugando Maximiliano Torrealba, un que va al piso, impulsa la bola fuera del campo de juego, corresponde lateral para Deportes Temuco en campo de Wanderers.
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1: Tú estás a la sintonía de golazo, acá tú no escuchas el partido, acá tú lo vives conjuntamente con René Ufro de Temuco, el balón que lo viene arrastrando contra la banda izquierda, ahí lo va colocando el jugador Franco Ortega, Ortega más atrás para Lavín, ahí la tiene Lavín, la puede meter a la zona penal, sin embargo prefiere tocarle en forma corta buscando para Maximiliano Cuadra, ahí está Maximiliano Cuadra, enfrente el cara a cara, el mano a mano, el 6 to 6 con el jugador Navarro, viene el centro, ceñido arriba, saltan varios hombres, golpe de cabeza por parte del jugador Torrealba, un hombre que queda rebotando, ¡gol! De Deportes Temuco en los 47, aparece Franco Ortega para meter la pelota al fondo de la red. Cuando ya no quedaba nada, cuando el partido expiraba, cuando ya comenzaban a caer los minutos como las hojas en el otoño, aparece el jugador Ortega en el minuto 48 para meter la pelota al fondo de la red y decretar el empate parcial aquí en Playa Ancha. Wander de Valparaíso 2, Deportes Temuco 2, Ortega, Ortega, Franco Ortega lo hizo para el equipo de Arturo Sangüesa.
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2: Un equipo que no aprendió de sus errores porque ya Temuco no era una, ni dos, ni tres, eran al menos 5 veces que había atacado de la misma manera Santiago Wander, de la misma manera estaba generando peligro, y aún así Santiago Wander no lo empezó a defender como debería. Desde la misma lugar termina Deportes Temuco poniendo el empate en estos últimos minutos.
3: Y la pregunta siempre, ¿se metió instintivamente Wander atrás o Temuco lo encima en el segundo tiempo? Eso siempre queda ahí en la nebulosa.
4: Yo creo que las dos cosas, pero absolutamente creo que bajó físicamente el equipo de Wander, ¿verdad? Vimos muchos acalambrados, todos chicos que no están acostumbrados a estar en este nivel, ¿verdad? Es decir, porque no es lo mismo jugar a nivel de sub-20 que a nivel de... Cuidado.
1: Nadie se puede compromiso, un hombre que cae en la zona penal, cayó Diego Buenanote, cayó Buenanote, hay falta de Lucas Avendaño, redondea nomás.
4: Bueno, y digo yo que eso pesa, es decir, acá queda demostrado de que no es lo mismo jugar en sub-20 que jugar a nivel profesional, es absolutamente distinto.
1: Carga el conjunto tebuquense por intermedio del jugador Maximiliano Cuadra. Apertura para Torrealba. Ahí la tiene Torrealba. Mete el centro. Punto penal. Saltan varios hombres. Golpe de cabeza de Villarruel, que se viene cerrando. Otra vez recupera Temuco. Muy atrás, Wander. Ya lo habíamos diciendo hace rato. El balón va atrás para el jugador Ortega. El centro que va. Respira arriba con golpe de cabeza Sergio Felipe. Otra vez recupera Temuco por intermedio de Torrealba. La queda Torrealba. Toca con Buenanote. Buenanote con Torrealba. Apertura contra la banda derecha. Va a venir el centro. Ahí está en la marca. Aparece el jugador de Navarro, el centro que va, refiere desde el fondo del equipo porteño. Ahí la pelota va a caer donde está Lucas Avendaño. Pierde la pelota de Lucas Avendaño. Otra vez la bola va arriba. Golpe de cabeza del jugador Sergio Felipe. El pelotazo largo que va buscando para Camarda. Ahí la tiene Camarda. Va a enfrentar. Uy, se le va a irse. No alcanzó a irse. La tiene Camarda, pero cuando quiso recuperar ya estaba en la marca Letieri. Ahí la tiene Letieri. La va sacando con Torrealba. Ya tenemos 50 minutos. El balón va a ser jugado con Torrealba. Torrealba que lo va colocando para Diego Buenanote. Ahí falta la dice el juez de compromiso. La recupera Pedro Navarro. La última para Wander. La tiene Pedro Navarro. Apertura contra la banda izquierda. Por ahí puede venir el centro de Dubó. El centro que viene arriba. Casi está Camarda. Ahí da el golpe de cabeza. La salida de Maximiliano Cuadra. La va colocando rápidamente buscando para Núñez. Ahí la va colocando otra vez contra la banda derecha. El cambio de frente que va buscando para Diego Buenanote. La tiene Diego Buenanote. El pelotazo de algo que va sobre el punto penal. Va a salir el portero. Salió el portero Martínez. Se quedó con la pelota cuando en estos instantes el juez del compromiso señala el centro del campo de juego. Amables oyentes, el juez del compromiso, el señor Cristian Droguet, señala que el partido ha terminado. Se acabó la lucha, terminó la brega, espera la contienda, final del compromiso. Y te cuento que las tácticas, las estrategias y las charlas tanto de Paladino como de Sangüesa ya son historia. Así es el fútbol, amigo mío, como la vida misma. Señoras y señores, resultado final: Wander de Valparaíso 2, Deportes Temuco 2. Acá en el estadio Valparaíso, en que está Elías Figueroa Wander de Valparaíso, por la décima fecha, Liga de Ascenso, primera rueda, temporada 2026, fútbol profesional chileno. 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Un estilo inconfundible, una marca inigualable, un sello de verdad, donde tu pasión debe estar. Sí, fiera, donde tu pasión debe estar. Gracias a todos y gracias por todo.
3: Fue el relato de Israel Jason Sosa para esta igualdad acá en Play Ancha. 2-2 entre Santiago Wanderers y Deportes Temuco. Justo o injusto, lo cierto es que se van repartiendo puntos los protagonistas. Wanderers no supo aguantar la ventaja. Temuco nunca renunció a atacar, nunca renunció a perder el partido. Termina siendo justificado desde nuestro punto de vista y tal vez merecido para Temuco también, porque siempre se jugó su opción frente a un Wander que se echó muy atrás, un Wander que dejó mucho, mucho atrás espacio y al final terminó resignando puntos como local. Partido concluido, partido terminado acá en Elías Figueroa ante 5.119 espectadores que se dieron cita a este compromiso de la décima fecha del torneo de la primera vez. Vamos a esperar ahí algunas notas al paso también por parte de la gente de la televisión para captarlas también por acá. Seguramente gente de Temuco, Wander se van no muy satisfechos, muy contentos, con la cara abajo. Algunos jugadores hicieron esfuerzo. Claro, ya vamos a comentarlo, lo van a comentar Jorge Siviero, Jorge Díaz, por muy buenas condiciones, por muchas ganas que tengan los muchachos de repente para sellar, para solucionar un problema, un partido a su favor, de repente la responsabilidad también pesa, tendrán que hacerse en el fútbol, jugando, con experiencia se van ganando, pero de repente también les pasa un poco la factura y eso los va desmoralizando a la gente. Vamos a esperar las notas, decíamos, en cualquier instante ya conversar seguramente con los jugadores. Ahí está Felipe despidiéndose de la gente de Deportes Temuco, el resto avanza al otro sector, a la espera también de que puedan dialogar con la gente del TNT Sport para captar a través de nuestro acá, Joaquín Silva me parece que va. Pedro Navarro, el autor del golazo, que iba a salir reemplazado, no pudo ser, duró todo el partido. Lo van a entrevistar, lo van a anotar, a tomar ahí también para captar las impresiones del buen lateral izquierdo Santiago Wander, que hoy día se dudaba que jugase. Sin embargo, terminó marcando un gol y siendo los buenos jugadores en la zona defensiva. ¿Pasamos a escuchar o todavía no? A ver, vamos a ver si ya tenemos la opción de poder entrar en diálogo para escuchar las voces de los protagonistas ahí en la parte baja de la cancha con Pedro Navarro. La gente de Temuco también, seguramente alguien va a conversar a la pasadita para que nuestros compañeros, nuestros colegas de Radio UFRO ya puedan escuchar un poco aquello. Ricardo, alguna en cuanto a puntaje, Wander no avanza mucho, Temuco tampoco, pero se van quedando un poquito también en la medianera de la tabla.
6: Claro, con esto Temuco queda con 14 puntos, igual a la línea Unión Española por mejor diferencia de gol, queda Temuco octavo y Santiago Wander suma 16 puntos en esta en esta oportunidad, me parece que manteniendo el sexto lugar hasta ahora en la tabla de posiciones.
3: Vamos a esperar ahí la conversación. Me parece que ahora viene ya la conversación con el jugador de Santiago Wander, con Pedro Navarro. Pasamos ya a escuchar a través de la señal de TNT Sport qué es lo que está. Todavía no.
0: Están repitiendo jugadas.
3: Se dilata todavía la señal televisiva para poder captar a la pasadita y después sí. Ya estaremos en la conferencia de prensa.
6: Y además que esta señal se va a ir prontamente al partido de Colo-Colo con Coquimbo Unido, que por el partido pendiente del campeonato nacional se va a jugar ese partido.
3: Sí, porque van a entrevistar no solamente un jugador, los técnicos lo van a entrevistar aparte, seguramente en algún momento. Por ahora estamos esperando el diálogo con el jugador de Guadalajara y está esperando nuestro jugador de Temuco también ahí. Buena nota, parece. Está esperando ahí para dialogar. Vamos a esperar ambos. Vamos ahí a escuchar un poco lo que señala la gente. Se retira ya el público, poco a poco. Yo creo que el hincha guanderino se va un poco disgustado. Algunos apuntan a lo mejor a lo que es la poca decisión del técnico Baladino, cuando el equipo se va atrás, cuidar el resultado, pero también con que lo cuida, porque en la banca hay mucha gente joven, ya lo decíamos en algún momento determinado, y también es complicado, es complejo para los muchachos de repente endosar la responsabilidad de aguantar. Ahora sí me parece que vamos a conversar, dialogar ya con la gente de Santiago Wander, con Pedro Navarro. Pasemos a escuchar lo que declara el lateral izquierdo del cuadro porteño.
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7: ¿Cómo analiza este partido?
3: Ahora sí, escuchemos al jugador Santiago Wander, Pedro Navarro.
7: Para ustedes se les escapa casi al final el partido.
8: Bueno, claro, así como tú dices, un trago amargo, ya que tuvimos dos o tres oportunidades para poder liquidarlo y lamentablemente nos empatan al último. Y esto para nosotros, en vez de empate, nos sale derrota.
7: ¿Cómo sentiste además tu gol que estábamos hablando? ¿Fue centro o rematar?
8: La verdad fue centro, pero por suerte ahí se metió y bueno, gracias a Dios ahí le mando este gol a mi mujer y a mi hijo que viene en camino.
7: Se viene ahora a Cobreloa, un partido en el papel, lo decías tú también, de 6 puntos de oro, ¿cómo ya comienzan un poco a analizarlo?
8: Bien, sabemos lo que es Cobreloa, el equipo fuerte que es. Ahora la semana lo vamos a preparar de buena manera para, obviamente, aquí de local tenemos que hacernos fuerte y la semana ha sido así, tenemos que ganar con los 3 puntos.
7: Gracias, Pedro.
8: Chao, te leo, que estén bien.
3: Ahí está la palabra de Pedro Navarro y ahora vamos a escuchar a... ¿Es Buenanote? Diego Buenanote, una de las figuras del cuadro Temuco también ahí en la zona media. Pasar a escuchar al experimentado Diego Buenanote, a quien lo conocimos acá en Católica, una pasadita por otros equipos también, pero...
5: River Plate.
3: Sí, por ahí donde brilló en River Plate Diego Buenanote. Estamos esperando un poco porque se demora también la conversación con la gente de la señal del TNT Sport para poder conversar con los protagonistas en este partido que fue historia ya porque terminaron igualados 2-2 ante 5.119 espectadores que estuvieron presentes en la jornada de hoy acá en el Estadio Lía Figueroa Brander de Playa Ancha. Ahora sí parece, vamos a escuchar al jugador, el mediocampista argentino Diego Buenanote dialogando y escuchando a través de la señal de golazo en UCB Radio. No, vamos a escuchar. A ver, tenemos música de fondo, ¿no? Sí. Vamos a escuchar a Diego Buenanote. Sí, estaba confundido, pensé que estaba en otra radio. Va a salir la conversación con Buenanote. ¿Se van? Ah, ya no sale esta nota. Bueno, ya después vamos a esperar las conferencias de prensa de los técnicos. Seguramente ahí está esperando Arturo Sangüesa para dialogar. Van a traer seguramente también a Paladino en algún instante para poder conversar acá en la parte baja. Pero iniciamos el comentario. Don Jorge Luis Severo, don Jorge Díaz, ¿qué les pareció este empate 2-2 con sabor a derrota para Wanderers?
9: A ver, pienso que fue merecido, de acuerdo a lo que pasó durante el partido, ¿verdad? Es decir, el primer tiempo lo analizamos y dijimos que era un partido muy luchado, muy parejo, que Wander había aprovechado las oportunidades que tuvo para ir desnivelando el marcador y que en el segundo tiempo se podía ver cualquier posibilidad de pronóstico porque estaba muy abierto el partido para cualquiera de los dos, por encima de que Wander tenía la ventaja de un gol, ¿verdad? Y el segundo tiempo se desarrolló de la misma manera, muy luchado, muy entreverado, más luchado que jugado. Salvo cuando caía la pelota en Buenanote, que siempre había algún toque de distinción en el partido, pero después Wander sobre todo apostó a la dinámica de los chicos nuevos, a los juveniles, o los sub-20 como quieran llamarle, Y eso creo que en definitiva le terminó pasando la cuenta, porque se desgastaron inútilmente, no supieron manejar los tiempos en determinado momento. Vimos varios acalambrados, y no porque estén falto de preparación física o porque sean viejos. Sin embargo, yo creo que es producto justamente de la falta de experiencia. Vuelvo a repetir, yo soy un convencido que a los chicos hay que ir llevándolos de a poco y no hay que esperar de que ese mismo nivel que ellos muestran a nivel de sub-20 lo puedan demostrar a nivel de fútbol profesional. Porque ahí entran a jugar mañas, entran a jugar experiencia, entran a jugar un montón de otros conceptos. Y en determinado momento creo que... Temuco, creo que por lo menos logró el empate y es merecido por lo que intentó siempre durante, sobre todo el segundo tiempo, donde nunca se conformó con el empate, siempre trató de buscar con sus medios, que tampoco eran muy brillantes, pero en definitiva, a través de alguna jugada que ya se había repetido llegando antes, terminó empatándolo prácticamente cuando se terminaba el tiempo reglamentario. A mi modo de ver, fue un resultado justo, pero también creo que queda una enseñanza. Si bien es cierto, mostraron varios chicos que están en condiciones de ser titulares y de pelear la posibilidad de lograr trascender en primera división, hay que ir llevando de a poco y absolutamente estoy de acuerdo con lo que me dice

0: equipos ya que tienen tiempo de recorrido en el fútbol. Entonces era de reventar, correr, y al final, ¿qué ganaron? Calambres, cansancio y todo lo demás. Estaban, digamos, ansiosos porque terminara el partido. Yo creo que, y lo he venido diciendo en los programas de estudio y después de los partidos de Wanderers, que la manera a lo mejor de llevar a estos jóvenes no es tirando a los 11, como decías tú, Canterano, en un solo partido. La idea es de que vayan de a poco, 2, 3, 4, a lo mejor, pero con avezados, ¿ya? Entonces, por ejemplo, yo miraba a Camarda, que debe ser muy difícil para él jugar acá, porque corre solo, siempre está solo, y cuando se muestra no le llega el balón. Entonces, es difícil. Cosa en una se fue, trató de hacer una pared con el jugador, no me acuerdo si fue Ponce, y Ponce remata al arco. Entonces, esas cosas son de experiencia, de tiempo jugando en la primera división. Por eso yo insisto que no pueden jugar todos juntos a la misma vez. Esto tiene que ir, es un proceso. La formación es algo que yo siempre lo comparo con mi profesión de profesor. Un chico de primer año, no todos leen en primer, al final. O unos leen en carro, leen más de corrido, otros más con más lentitud, pero de a poco. Y en el transcurso de la formación de básica llegan a octavo o a tercero, cuarto ya leyendo. Acá es lo mismo, no pueden aprender a todas las... Si bien es cierto, tienen algunas condiciones, muchas condiciones, muchos de ellos, valga la redundancia, muchas condiciones técnicas, pero falta la parte importante, la segunda parte del tema. Porque yo, como siempre lo he dicho aquí en los comentarios, hicieron lo más fácil, llegar a la primera división. Ahora, el problema es mantenerse en la primera división e ir progresando, ir entrando en la onda de un equipo de fútbol profesional. Creo que la verdad, las cosas que no tenía, porque la banca fue la de Dylan Portilla, que fue uno de los que entró, no veo otro jugador que estaba Dubó, Avendaño, ¿no es cierto?, de Nilson San Martín,
1: puro joven,
0: Vicente Vargas y Martín Villarroel. O sea, Martín es experimentado, entró tarde para mí. Y además entró fuera de posición.
1: Claro, por la salida de Herrera tuvo que alterar el Paladino donde iba a entrar. Claro.
0: Exacto, entonces entró fuera de posición. Y eso yo creo que le pasó la cuenta al equipo porteño hoy día, que quedaron con sabor a poco, como muy bien lo dijo Pedro Navarro, otro experimentado, ya tiene años, jugó en Colo-Colo, jugó en San Felipe, y ahora prácticamente llega a canasta limpia, se ha jugado prácticamente todos los partidos. Pero yo insisto, yo creo que Wander tiene potencial, tiene jugadores, pero no los puede poner todos como ahora en el mismo partido, porque pasa esto, ¿no? Al final... Sí. Un partido que podrían haberlo asegurado, haberlo manejado, no fue así, y le empatan en el minuto 48.
1: Sí,
0: para Temuco fue un empate con sabor a victoria, ¿no es cierto? Pero yo creo que Wander no tiene más, porque yo estaba revisando también quién está. Luna lesionado, Barraguer lesionado, juegan re poco, pero se lesionan igual, ¿no es cierto? ¿Y quién más está de lo avesado que no estaba ahora?
1: Bueno, hace rato que no está convocado Carvajal, Franco Loa, hay varios que no aparecen.
0: Claro,
1: aparecieron más, mejor dicho. Desde que aparecieron estos muchachos, le han dado la confianza para que vayan jugando. El Ricardo Parra, que es un hombre de volante corte ahí, que perfecto.
0: Sí, pero es que Parra también es joven. Yo veo a gente ya carreteado en primera.
1: Pero ya tiene experiencia, Parra ha jugado más, tiene más partido en el cuerpo.
0: Pero para echarse el equipo y que le hagan caso y que tome la voz de mando, es difícil.
1: Porque lo que pasa es que estos muchachos, como ustedes bien lo comentaban ustedes dos, es mucha ansiedad, correr, les gusta jugar, tocan bien, llegan, pero les falta lo otro, les falta la madurez para manejar un partido en momentos de instante. Ahora, claro, responsabilidad tiene el técnico también, porque el equipo se fue muy atrás y no es primera vez ya con Paladino. Es su estilo, le gusta mantener, aguantar un resultado, generalmente los últimos minutos le están quitando los puntos, pero eso también lleva consigo lo otro. Que el equipo se echa atrás muy muy rápido. Entonces, más allá de los jugadores que tengan la cancha.
0: Las comparaciones siempre son odiosas. Ya. Te voy a dar un caso. Puerto Montt. Con un técnico a lo mejor defensivo como Paladino, pero saca adelante los partidos, sí, porque los que saca y los que entran son experimentados. Entonces uno ve cómo manejan los partidos.

0: Porque aquí incluso el arquero trató hace tiempo, se tiró medio, ¿qué? 20 segundos al suelo. Sí, claro. ¿Te das cuenta? Y eso es una artimaña. Pero de tener el control con la pelota en los pies, que es lo que hay que hacer en estos casos, no reventar, porque esto cuando revientan como ahora, esto es igual que un frontón, pues. Sí. La revientan, pero vuelve inmediatamente. Y aquí viene la otra parte, que yo fue durante todo el partido para mí, que no solucionó nunca ese problema para Vino, y no sé si lo solucione. Es que no tiene salida, Wander no tiene un hombre de salida que tome, que tenga, porque Joaquín Silva tiene un despliegue físico, corre, trota, se tira al suelo, pero no es un hombre de mantener tiempo.
1: Y el que
0: de
1: lo tiene, exactamente, es Luna, que hoy día estaba lesionado. Lo cierto es que tampoco cuando ha jugado esa función, porque los primeros minutos todo va al control, pero después ya le empiezan a darle, se va a las esquinas, como que se pierde un poco, siendo un buen jugador, empieza a buscar más los lanzamientos a su hombre en ofensiva. Sí. Tiene trazo de buen jugador, nadie lo desconoce, pero le falta un jugador de esas características, y tampoco está en los pies ni de Silva, ni de los chicos nuevos que entran tampoco, porque son de otro corte.
0: Y tú lo decías, juegan entre ellos. Tan acostumbrados a jugar, que vienen jugando de tan chico.
1: Como un baby jugaron en la última jugada allá.
0: No buscaban a Camarda, que se desmarcaba, que corría para allá, para acá. Se buscaban entre ellos.
1: En una última jugada, ¿sí? Camarda toma la pelota acá, jugando casi solo contra el mundo. Alarga para la derecha, que venía entrando uno de los muchachos, no me acuerdo cuál era. Y fue a buscar la recepción al área a Camarda, venía solo. Venía, claro, hizo el pase y fue a buscar la recepción a Camarda, pero prefirió tirar al pórtico, rebotó en Urra, y después el rebote lo tomó a Cristóbal Villarroel, lo manda fuera, Dubó, lo tira fuera. Claro, pero claro, le falta eso también. Claro, están con todas las ganas de jugar, de triunfar y estar en primer equipo y hacer las cosas bien, pero les falta madurez futbolística. ¿Y esa madurez cómo se alcanza? Obviamente jugando, me dirán, pero si no juegan ahora, ¿cuándo van a jugar? Lo cierto es que tienen que ir alcanzándola, y ahí está también la sapiencia, la mano técnica. Yo creo que, no sé, hay montones de razones que por qué a lo mejor no se conforma una banca un poquito más de peso, que Parragués está lesionado, que a lo mejor no ve en buen momento ni a Lobo, ni a Cáceres, ni a otros más experimentados para llevarlo al banco. También está lo otro, el trabajo de la semana, pero tiene que tener un equipo más consistente Wander, sobre todo para saber manejar estos instantes que ya no es primera vez, que el otro día perdió 2-1 el último minuto, cuando el partido con suerte era para empatarlo de Iquique, o sea, tiene que merecer Iquique, Juan después haberlo ganado ese partido. Y hoy día lo empatan también en las postrimerías.
0: Hoy día, ¿quién le quedó de experiencia? Sergio Felipe. Pero Sergio Felipe no tiene técnica, o sea, no es.
1: Es que el son que va a firmar,
0: porque no tiene la técnica.
1: Son defensivos.
0: Incluso en una, en primer tiempo la tiró a la tribuna, estando claro, prácticamente solo.
1: Son defensivos.
0: Entonces no tienen. Y eso es lo que yo decía a principios de año, porque tú te debes acordar. Yo creo que el Chano Velasco, dentro de todo, era un mal necesario para Wanderers. ¿Sí? Porque ordenaba la defensa, ordenaba a los jóvenes, era un técnico dentro de la cancha, y ahora no hay ninguno de ese estilo.
1: Y los jóvenes no es crítica, al contrario, es un comentario. Claro, por ejemplo, el partido cuando ya quedan 6 de descuento, menos de descuento, porque el gol fue los descuentos, ahí los que están arriba, claro, el ímpetu de ir arriba, la ansiedad, las ganas de hacer un gol y hacerlo todo bien, por el bien de ellos también y del club o del equipo. Lo cierto es que ahí, en ese instante, con un jugador más avezado, va a aguantar, lleva la pelota al lado del córner, aguanta allá, aguanta arriba, con más peso, independientemente que quiera hacer o no hacer el gol, pero saben aguantarla. Y esa es la madurez y experiencia que tienen que ir ganando poco a poco estos jugadores jóvenes. Y les va a servir.
0: Otro ejemplo, que lo vimos hoy día en el partido. Buenanote, si bien es cierto, hizo los primeros 25 minutos cuando le pegaron ese chuletón que bajó, y después él tomó la rienda de Temuco. Bien o mal, que de repente ya no es el Buenanote de los tiempos de River Plate, pero tomó la posesión del balón y siempre lo buscaba, siempre se mostraba, hasta que llegó el gol del empate. Bueno, espero que tengan experiencia, que esto hayan sacado experiencia, sobre todo don Francisco Baladino, ¿no es cierto?, que no los puede citar todos y jugar todos en la misma instancia. No sé qué piensas tú, Jorge.
2: No, yo pienso, bueno, yo lo dije, así que quería reiterar lo mismo que hemos dicho, ¿verdad? Es decir, está bien darle posibilidades a los chicos jóvenes que están apareciendo, ¿verdad? Y que todos tienen muchas condiciones, por eso lograron lo que han logrado. Pero los niveles de competencia son absolutamente distintos. El nivel físico, sobre todo, es completamente distinto. Si no, todos los equipos jugarían con sub-20. es evidente que hay que respetar esa jerarquía que se adquiere justamente con la experiencia necesaria. Y sobre todo cuando uno cae en la situación de poner demasiados jugadores jóvenes, porque no hay nadie que los lidere, evidentemente se cae en la dinámica, en las ganas de hacer todas las cosas bien, en la ansiedad, y muchas veces en el fútbol hay que tener la paciencia necesaria para elegir la mejor opción cuando uno tiene la pelota, para dársela al compañero mejor ubicado, o pensar de reiniciar la jugada para lograr cosas mejores. No es el vértigo el que te da la posibilidad de ganar. Y hoy creo que quedó establecido, sobre todo en el segundo tiempo, cuando el nivel físico empezó a bajar. Los últimos minutos de Wander fueron un sufrimiento, porque la tenía siempre Temuco, corrían detrás de la pelota, y esto además es un desgaste físico importante que se suma a todo lo que habían hecho antes. Entonces creo que hoy quedó en evidencia de que los niveles de jerarquía, los niveles de competencia son distintos, y es por eso que hay sub 14, sub 13 y así cada año, ¿verdad? Es decir, si no sería muy fácil, bueno, este chico es bueno, ya está para jugar en primera división. Yo creo que ahí se comete el error. Está bien darle posibilidades a todos, hay que dársela, porque muchas veces chicos jóvenes, que yo tuve el placer de tener, no sé, a Claudio Núñez, a Navia, a David Pizarro, y esos inmediatamente demostraron su capacidad y se ganaron la camiseta inmediatamente, pero no todos juntos, ¿verdad? Es decir, Jorge, hay que llevarlos de a poco.
0: Y sabes que yo había sacado ese ejemplo también conversando con unos amigos, porque me preguntaban. Claro, yo también acuerdo, los Navia, tuviste a Navia, al Diablo Núñez, David Pizarro, pero ellos tenían la parte previa, el kindergarten, digamos. Claro. Habían jugado en Alejo Barrio, jugaban en el fútbol amateur, jugaban en canchas de tierra, con pelotas que no eran las de ahora. En cambio ahora, estos jóvenes son de escuelas de fútbol, de pura cancha de pasto, zapatos livianitos y todo lo demás. Y le falta la parte importante, que es, ¿no es cierto?, ir a jugar el barrio, como digo, la cancha de tierra, la cancha de barrio, esa es la parte que le falta.
2: Sí, le puede faltar barrio, pero también hay que le falta además el acompañamiento necesario de jugadores líderes, ¿verdad? Es decir, que te acompañan, ¿verdad? Es decir, cuando entró Pizarro, cuando entró Núñez, cuando entró Villarroel, cuando entró Navia, estaban acompañados, no sé, del Coque Contreras, de Marcelo Vega, de Mario Benner. Entonces será distinto, es decir, uno o dos o tres se pueden incorporar cuando están respaldados por gente de experiencia, pero no hacerlos jugar a todos juntos por necesidad en este caso, porque evidentemente el plantel de Wander es muy limitado entre lesiones o bajas de rendimiento, no tiene más el equipo de Wander. Entonces yo creo que es una apuesta muy arriesgada. Ahora, si me dicen, bueno, vamos a preparar un equipo para que el año que viene peleemos definitivamente el ascenso, ahí sí, te la doy, y que juegue todos los que están jugando hoy o que terminaron jugando, y bueno, con este equipo vamos, esta es la base del equipo que el año que viene va a pelear por el ascenso. Pero así, por hacerlo, yo creo que no va por buen camino.
0: Sí, además, como te decía, al margen de lo que yo decía, para complementar de lo que yo decía de la cancha de barrio, de la parte que ya venían adquiría, ¿no es cierto?, antes de debutar, ahora no tienen, no hay gente tampoco que tú digas, sí, este puede ser, que, pero no hay nadie que los pare. En los tiempos que tú jugabas, cuando hayan, tú eras de lo experimentado, de Cobreloa, el Chueco Merelo, cuando entraba el Alexis Sánchez, lo tenían que frenar y lo frenaban y lo hacían. No fue de tus tiempos, Alexis, pero era un cabro que las corría todo, incluso le decían el perro nuevo, porque le tiraron una pelota y las corría. Y eso es lo que hace falta ahora, los compañeros grandes que sepan manejarlos adentro de la cancha, ¿ya? Y de repente muchos sabíamos que era así, lo que no es una buena pedagogía, pero era muy efectiva. De repente a Garabato Limpio lo hacían entrar en razón, a lo que salían, sí, más porfiados.
2: Yo creo que si uno se refiere, por ejemplo, a una canción, la mezcla exacta de juventud con experiencia, ¿verdad? Es decir, yo creo que eso es lo fundamental y que hay que tenerlo en cuenta, si no va a ser muy difícil.
3: Sí, ya vamos a ir a la parte baja con Nicolás Ríos, porque ya va a hablar en cualquier momento el técnico Héctor Arturo Sangüesa, de Deportes Temuco. Con los resultados que se han dado hasta ahora: Unión Española 2, Provincial Curicú Brío 0, Deportes Santa Cruz 2, Deportes Iquique 2. También jugaron esta mañana Magallanes 2, Deportes Copiapó 3 y Santiago Wanderers, que igualó 2-2 frente al cuadro de Deportes Temuco. Además, se nos quedaba Rangers 0, Deportes Puerto Montt 1. Primero, Puerto Montt 19 puntos. Segundo, Cobreloa 18. tercero Antofagasta 17 que van a jugar ahora, cuarto San Marcos de Arica 17, quinto Santiago Wanderers y Deportes Recoleta con 16, séptimo Magallanes con 15, octavo Deportes Temuco con 14 al igual que Unión Española, luego viene décimo Deportes Copiapó con 12, undécimo Deportes Iquique, San Luis y Curicú Unido con 10, decimocuarto Unión San Felipe con 9 puntos, penúltimo Deportes Santa Cruz con 7 y Sierra Rangers con 2 unidades. Recordar que el día de mañana, o mejor dicho ahora, a las 17:30 van a jugar Cobreloa ante el cuadro de Deportes Antofagasta, mañana a las 18 horas San Luis Unión San Felipe y a las 20:30 van a estar jugando San Marcos de Arica frente a Deportes Recoleta. Tomamos contacto de inmediato con la parte baja porque ahí está Nicolás Ríos, porque habla el técnico Arturo Sangüesa.
4: Empate 2 a 2 acá frente a Santiago.
5: Hola, muy buenas tardes. Un empate un poco extraño, ¿no? Siento que el primer tiempo, más allá de los dos goles, que no hicieron una acción a balón detenido y otro, que bueno, siento y creo que fue centro y se le mete ahí a Yerko, terminamos perdiendo 2-1 el primer tiempo, siendo que nosotros creíamos que lo teníamos el partido bastante controlado, más allá de que no teníamos ataques tan profundos, pero sí podíamos tener la posición del balón y rotarla. En el segundo tiempo, creo que lo pusimos aún más adelante, y bueno, ahí en ese minuto creo que fuimos totalmente dominadores, llevamos el balón de derecha a izquierda, de izquierda a derecha, tratamos de buscar dos ocasiones, quedando expuestos, pero así todos buscamos la posibilidad de empatar, ojalá pudiera haber sido antes para poder buscar el triunfo, pero bueno, al final creo que el empate estuvo bien, y una cancha muy difícil, un rival muy difícil, jugadores jóvenes que tienen un futuro tremendo, entonces se valora el empate, pero indudablemente que nosotros teníamos toda la ilusión de poder ganar.
4: Arturo, bueno, hay una génesis del programa del gol de Navarro cuando se el lateral no estaba en la posición porque le dio el balón con mucha comodidad. El primer gol de Valenzuela también en la marca, soltaron la marca, viene el cabezazo, cierto, del centro, pero creo que habla bien de la lectura suya del partido, de haber realizado los cambios a contar del minuto 15 en la segunda fracción, porque creo que los cambios dieron por el objetivo, encontró el fútbol, Deportes Temuco encontró la tranquilidad, buscó, comenzó a buscar sin desesperación hasta que logró buscar ese gol que necesitaba para poder empatar el partido y a lo mejor para poner con un poquito de justicia a lo que sucedió en la cancha.
5: Sí, lo que pasa es que en el primer tiempo hay un factor que es determinante, que mucha gente no lo tiene en consideración. Cuando Wander ataca hacia el lado de la barra, es un equipo. Cuando después le toca hacia el otro lado, no es el mismo equipo. Pasa a ser un equipo muy intenso cuando le toca la barra, lo lleva hacia adelante. También el viento es un factor clave. Entonces intentábamos salir y por ahí perdíamos algún balón. Nuevamente nos quedábamos muy atrás. En el segundo tiempo, al no tener ese factor, creo que pudimos ser dominadores, creo que tuvimos la posibilidad de poder rotar el balón de un lugar a otro, y eso llevó a que tuviéramos algunas posibilidades antes de poder haber convertido el gol. Fue al final y terminamos repartiendo puntos, pero creo que si hubiésemos tenido la posibilidad de convertir el gol antes, hubiésemos seguido con la intención de ir a buscar el triunfo.
4: ¿Qué buscó por los cambios
5: de juego? Porque ya teníamos a Wander atrás, no podía salir. Entonces, más allá de poder saltar la línea volante, sentíamos que necesitábamos uno o dos pases para poder atacar y no tener el juego tan directo. Y buscamos la posibilidad con futbolistas mucho más rápido, como Molina, como Torrealba, como Cuadra, que hubiera la posibilidad de tener asociarse de mejor manera. Y después un doble nueve, porque sabíamos que estábamos terminando la jugada, por ahí nos faltaba un acompañante más para Rocha. Bueno, Troncoso había jugado el segundo tiempo el partido anterior, había jugado bastante bien. Creíamos que con él en el campo el equipo ganaba en juego aéreo, también en remate de distancia, y es un puesto que él conoce de volante, y creo que lo hizo de muy buena manera. Rocha, un futbolista del club, 18 años, tiene un futuro tremendo, siento que hay que ser valiente como para poder poner los jóvenes. Y bueno, hoy lo decidimos de esta forma porque él también, el partido anterior cuando le tocó jugar, lo hizo de muy buena manera. Y bueno, sí, sabiendo que es un reducto muy difícil, un campo difícil, pero bueno, tenía que jugar, lo hizo bastante bien. Y eso lo tiene muy conforme porque el club genera identidad con Larín, que es de casa, con Pablo, que es de casa, con Rocha, que hoy le toca jugar. Entonces son futbolistas que les permite darle una identidad al club.
4: El partido fue más...
5: Yo creo que el primer gol lo pudimos sacar rápido y pudimos hacer una muy buena jugada y bueno, convertir el empate. Después, el segundo gol siento yo que toca más al equipo porque el equipo ya estaba bien dentro del partido, estaba siendo sólido, ya tenía el control en el medio campo y sí no teníamos la profundidad necesaria, pero ya estábamos siendo dominadores del partido. Y que siento yo que por una acción que iba de un centro termina entrando al arco y ahí lo sintió el equipo. En el segundo tiempo esperamos un poco para poder hacer la modificación y bueno, ya con la modificación el equipo pudo ser mucho más protagonista, se pudo dar dos o tres pases más y eso llegó a poder generar varias ocasiones de gol que lo hubiese gustado poder haber empatado antes para poder así haber tenido más tiempo de buscar el triunfo. Bueno, Wander, el equipo grande, ¿no? Al igual que Temuco. Y no es fácil poner a varios jóvenes en el equipo. Wander lo está haciendo y eso es totalmente valorable. Tienen un futuro muy grande, juegan muy bien, muy intenso el equipo, pero también hay que tener la paciencia para que estos futbolistas puedan ir desarrollándose en el tiempo adecuado. Siento que se tiene una base con Jorge, con Navarro, con Felipe, que son futbolistas con Camarda y que les pueden ayudar, pero hay que llevarlos con mucha precaución, muchos buenos consejos y también que la gente los pueda aguantar, porque no es fácil poner 4 o 5 jugadores jóvenes con la exigencia que tiene Wander de poder siempre estar en los primeros lugares.
6: ¿Y Marcelo comenta también a lo mejor la ansiedad de esos muchachos, el resultado final, cree usted?
5: Es que nosotros, Temuco siempre quiere ser protagonista en cualquier campo y siento que más allá de que pudiera tener jóvenes o no, nosotros íbamos a ir a buscar el partido y en el segundo tiempo lo hicimos, pero bueno, estas son siempre elecciones que van a tener estos futbolistas, sobre todo jugando de local.
4: Arturo por acá, permiso. Quizás de acostumbramiento al nuevo cargo. ¿Qué hay de cierto de que estuvo también a punto de venir acá al Paraíso y por algunas razones no se llevó a acuerdo?
5: Bueno, tuve la posibilidad de estar en el cuerpo técnico del profe Erwin y salir campeón en esta categoría. Después tomé la decisión de poder empezar ya mi camino como entrenador, teniendo ya la experiencia de haber estado en primera vez y en primera. Y bueno, ahí indudablemente que después vieron posibilidades de poder haber estado acá, netamente por el pasado, ¿no? Haber salido campeón el 2001 acá, indudablemente que da un plus a todos esos futbolistas. Después se continuó el proceso del profe Domingo Sorace con total normalidad, se respetó y bueno, se me dio la posibilidad de poder estar hoy en Deportes Temuco.
7: Nosotros vimos
5: Temuco
7: diezmado el 2024, una campaña muy floja respecto a las expectativas, pero qué cambión, buena nota, qué trabajo hiciste tú con él particularmente, porque el hombre de experiencia, tú te vemos que lo llamaba, le daba las indicaciones, las instrucciones, ¿cómo le cambia un poco la dinámica, la orgánica de lo que hace Temuco? ¿Pasa todo por él? O sea, la experiencia, el recorrido, termina jugando los 90 minutos, ¿qué pasó ahí?
5: No, Diego, tu primera, Diego es un futbolista muy profesional, el año pasado Temuco no lo pasó bien, el año anterior tampoco, y la idea de nosotros era que Temuco pudiera volver a competir. En ese sentido, todos los futbolistas entraron en la misma dinámica, y Diego es uno más. Después, indudablemente, que con su calidad él puede jugar, con su profesionalismo puede jugar los 100 minutos que hoy se juega en el partido. En algunos partidos lo hemos hecho jugar los 100 minutos, en otros ha tenido que salir, en otros ha iniciado desde el banco. Pero acá, más allá de un nombre específico, es todo el equipo quien está comprometido por defender la camiseta de Deportes Temuco.
3: Hasta ahí la conferencia de prensa del director técnico del cuadro de Deportes Temuco, Héctor Arturo Sangüesa, Jorge Luis Ibero, Jorge Díaz, mientras esperamos la palabra del técnico Francisco Paladino.
2: Yo creo que fueron declaraciones correctas, creo que vio bien el partido. Es evidente de que el resultado es justo, teniendo en cuenta todo el mérito que tuvo el segundo tiempo el equipo de Temuco, que se adueñó de la pelota y se adueñó del trámite del mismo, ¿verdad? Es decir, le faltó la claridad necesaria, porque le falta, a mi modo de ver, contundencia, un poquitito más de peso específico en el área para provocar todo lo, para aprovechar todo lo que provocan de mitad de cancha hacia arriba. Tiene jugadores interesantes, hoy se vio un equipo armado, que en definitiva acá jugando con Wander en Playa Ancha siempre se hace complicado. Y aprovechó las circunstancias como para empatarlo quizás muy tarde, y como lo dijo él mismo, si lo hubieran empatado antes quizás hubieran tenido la oportunidad de conseguir algo mejor. Tienen que haber seguido conforme, porque creo que se veía un equipo ordenado, un equipo que sabía qué es lo que tenía que hacer dentro del campo de juego, y en definitiva le permitió llevarse un punto que para ellos, teniendo en cuenta la situación que está bien, y seguramente están todos conformes, Jorge.
0: Sí, bueno, en realidad ya nosotros, yo por lo menos lo comentaba latamente, y era las declaraciones de Héctor Arturo Sangüesa son en la línea que nosotros conversábamos. Él también dijo que estaban jugando cuatro jóvenes canteranos, pero tenían la experiencia al lado, desde Buenanote, ¿no es cierto?, hasta Urra, el arquero. Entonces eso es lo correcto. Bueno, vamos a ver qué pasa con este equipo, qué condiciones hay, pero hay que ir con calma, no apurar, porque si no la cosa no resulta.
3: Por comenzar ya los partidos de las 17:30 horas entre Deportes Cobreloa y Deportes Antofagasta, el clásico del norte. Aquí el que gana puede quedar líder de esta competencia terminada esta fecha, mientras que por partido pendiente del torneo nacional del fútbol chileno de la Liga de Primera van a empezar a jugar Colo-Colo y Coquimbo Unido. Recordemos que también han habido resultados de la Copa de la Liga. Esta mañana Universidad de Concepción y Universidad Católica empataron 2-2, ayer Everton y Palestino también 2-2, Deportes La Serena 0, Universidad de Chile 5, Ñublense 2, Cobresal 0, y han sido hasta ahora Audax Italiano 1, Unión La Calera 1, son los partidos que se han disputado hasta ahora. Así es que más tarde vamos a estar también con la transmisión del partido entre Deportes Limache y O'Higgins de Rancagua, que va a comenzar a las 20 horas. Comienza el partido ya en el Estadio Monumental. Estamos a la espera de la conferencia por mientras del técnico Paladino. Profesor Jorge Díaz, por ahí destacábamos a la pasada el partido de San Luis con Unión San Felipe el día de mañana a las 18 horas, que va a ser importante ese partido para los dos, porque el que pierde se va a quedar muy atrás y el que gana puede avanzar unas buenas posiciones.
0: Exactamente, bueno, está tan bueno, no tanto en la parte baja, pero afortunadamente, y lo digo así, me perdonan la gente en Talca, ¿no es cierto?, y en Santa Cruz, Ranger, como está jugando, tiene 2 puntos en 10 partidos, o sea, de 30 ha sacado 2 empates. Y eso le ha dado un respiro a San Felipe nuevamente, que por tercer año consecutivo está en las mismas condiciones, peleando la cola. Está a 7 puntos de Rangers, porque tiene 9 Unión San Felipe y tiene 2 Rangers. Y San Luis está levantando cabeza también, porque aquí el que está adquiriendo la experiencia es al revés de lo que comentábamos con Wander. Es el técnico, el Chubete Suazo, el que está ganando la experiencia de la dirección técnica de San Luis.
3: Absolutamente. Y usted, Jorge Luis Siguero, también muy atento a lo que va a suceder. Está por comenzar, de hecho, Cobreloa Deportes Antofagasta,
2: sí,
3: en Calama.
2: Partido importante. Yo creo que son 2 candidatos, hasta el momento así lo han indicado por sus resultados. Pero vuelvo a repetir un concepto que yo me parece que capaz que coincidimos, ¿no? ¿Verdad? Es decir, una opinión personal. Los equipos en segunda división son muy parejos, hay una paridad enorme y cada fecha y cada resultado nos sigue manifestando de que no estamos equivocados. Ahora, evidentemente que cualquiera sea el resultado, el que gane queda primero, y si empatan ahí no quedaría Puerto Montt, pero en definitiva creo que es un partido muy importante en la categoría y habrá que estar atento a ello.
3: Repasamos también posiciones, mientras ya va Paladino a la sala de conferencias en la Copa de la Liga. En el grupo A, bueno, curiosamente, Colo-Colo y Coquimbo Unido son los que mandan 7 puntos, pero ese partido se va a jugar el 13 de mayo, día miércoles a las 20 horas en el Sánchez Rumoroso, este el que está jugando ahora, reitero, por el torneo de Primera División. Mientras que Huachipato y Deportes Concepción, que se enfrentan mañana, tienen 1 punto. El que pierde prácticamente queda eliminado. En el grupo B, Ñublense primero con 10 puntos, segundo Universidad Católica y Universidad Católica con 6 puntos, Universidad de Concepción quedó con 4, Católica con 7, ahí está, Católica 7, Universidad de Concepción 4, y Cobresal eliminado con 1. En el grupo C, O'Higgins es el que manda por ahora con 7 puntos, segundo Deportes Limache con 5, tercero Everton con 4 y cuarto Palestino con 2 unidades. Y en el grupo D, manda Universidad de Chile 7 puntos más 6, lo siguen Audax Italiano y Unión La Calera con 7, ambos con más tienen diferencia más 1, pero tiene más goles marcados Audax, y último eliminado el cuadro de Deportes La Serena con 1 punto. Cuando hay penal para Cobreloa. Hay penal para Cobreloa en estos momentos en el Estadio Zorros del Desierto, minuto 1 de partido. Seguramente que Sebastián Zúñiga se va a poner frente al balón, frente al portero Hurtado. Así es que, y así va a ser. Va a ir, está Insaurralde también. Claro, una falta clarísima de Monreal. Me parece que fue la que sancionó el juez del compromiso. No me queda muy claro, la verdad, qué falta sancionó el juez del partido, pero sancionó penal a favor de Cobreloa. Va a ir Cristian Insaurralde a ejecutar ese lanzamiento y puede ser la apertura de la cuenta para el cuadro calameño en estos momentos. Recordemos que Zúñiga era el ejecutante de penales, ha convertido más de alguno ya en este campeonato, y ahora va a ir justamente el jugador Cristian Insaurralde. Atento está el portero y capitán que cumplió hace pocos días 43 años en Deportes Antofagasta, Fernando Hurtado. Exactamente. Sí, es un atajador de penales. Es un eximio atajador de penales el portero Fernando Hurtado. Va a venir el servicio por parte de Insaurralde. Se van a cumplir los 3 minutos del primer tiempo. Cobreloa podría llegar puntero incluso a Playancha si gana este partido. La próxima semana, próximo sábado, 20 horas, confirmado ese partido. Ojo, podría haber un preliminar, 17 horas podría jugar el Wander femenino, que está programado también de local, podría jugarse también acá más temprano, así es que podría haber jornada doble wanderina. Claro, ahora están esperando que saque la serpentina en este momento el juez del compromiso, y ahí está preparado Fernando Hurtado, muy atento. Aquí tengo a mi lado a Jorge Luis Siguero, para ver qué es lo que acontece con este penal que va a ejecutar el Gary. Cristian Insaurralde, entonces, va a ser el ejecutante. Claro, Zúñiga me parece que ni siquiera está en... Ah, no, ahí está a un costado, viene Insaurralde, atento el portero Hurtado, y es gol para Cobreloa. Minuto 3 del primer tiempo, lo comienza a ganar Cobreloa, 1-0, gol de Cristian Insaurralde para el cuadro calameño. Se tiró bien el portero Hurtado, que sabemos que es un eximio atajador de penales. Hurtado, que debutó por Cobreloa el año 2003. El portero del cuadro ahora de Deportes Antofagasta, que en todo caso ya lleva largo tiempo defendiendo la camiseta antofagastina. 1-0 lo está ganando el cuadro de Cobreloa. 3 minutos Cristian Insaurralde, mientras que en el Estadio Monumental se cumplen los 6 minutos del primer tiempo y lo siguen empatando 0-0 los elencos de Colo Colo y el cuadro de Coquimbo Unido. Con esto Cobreloa está quedando primero con 21 puntos más 11 su diferencia de gol. Segundo está quedando Deportes Puerto Montt con 19. Tercero Deportes Antofagasta, que se queda en tercero ahora San Marcos de Arica, que tiene mejor diferencia de gol, y cuarto Deportes Antofagasta con 17. Vamos a la sala de conferencia porque ya está hablando el técnico Francisco Paladino.
8: Iniciamos con la pregunta de Golazo en UCB Radio. Hola Francisco, buenas tardes. Francisco, quería preguntarle por el tema, ya quedan pocos partidos para que se abra el mercado, la segunda rueda, si es que piensa implementar fichajes o si es que se le seguirá dando oportunidades a futbolistas de la cantera. Muchas gracias.
9: Bien, buenas tardes a todos. Bueno, creo que es prematuro todavía hablar de ese tema. Nosotros estamos en la mitad de... pasando ya bastante la tercera parte de la primera rueda. Creo que el andar del equipo y los minutos que se le están dando al proyecto de la cantera, creo que está dando sus frutos. Estamos evaluando en forma permanente, pero con conformidad de lo que se está haciendo. Se nos están escapando algunos puntos por detalles. Tenemos que seguir trabajando y ajustando esos detalles. Creo que todavía es prematuro. Estamos conformes con el andamiaje del equipo.
8: Viene Cobreloa a la siguiente fecha, un rival muy duro que también está arriba. ¿Qué es lo que piensa que hay que mejorar en respecto a este partido?
9: Detalles, seguir estando, ajustando detalles. Creo que hoy tuvimos situaciones como para manejar el partido con otra tranquilidad. Tuvimos situaciones para ampliar la ventaja en la segunda parte, en algunas transiciones que sabíamos y espacios que sabíamos que Temuco iba a dejar, teniendo en cuenta que iba a venir a buscar ponerse a tiro de partido en cuanto a conseguir la igualdad, y no fuimos finos en esa situación, y evidentemente Temuco adelantó líneas. Creo que tenemos que seguir confirmando situaciones que se vienen haciendo bien, sabiendo y siendo conscientes de algunos altibajos que propio de la juventud del plantel vamos a ir teniendo. Tenemos que estar más finos a la hora de gestionar esos altibajos lógicos.
8: Muchas gracias.
9: Francisco, ¿cuesta tanto sostener un marcador a favor?
10: ¿Cuesta tanto? O sea, no es la primera vez que comienzas ganando, te pones en ventaja, te miras los primeros 45 minutos y queda la sensación que el equipo juega 45 minutos, se pierde en los segundos 45 minutos. Hoy día se desordenó completamente. No sé si con el ímpetu de colocar jóvenes, que me parece súper válido y respetable, y se agradece, pero a rato se desordena el equipo. Porque vimos que ingresaban, perdimos la línea de juego en el mediocampo, y al final pasa lo que pasó hoy día, o sea, que es reiterativo. En los últimos minutos te marcan esa diferencia y se sellan dos puntos que quizás merecieron también. Pero me queda esa gran interrogante que no es de hoy, particularmente. Como bien dices tú, son detalles que se están reiterando. ¿Qué haces para corregir eso?
9: Bien. A ver, en primera instancia, cuando uno se embarca en un proyecto de juveniles, como el club está avanzando en eso, uno asume este tipo de cuestiones. Y estará en nosotros que esos tiempos se vayan acortando y que la experiencia se vaya ganando rápidamente. Yo creo que hoy quizás ese desorden final cual usted me menciona, creo que tiene mucho que ver Temuco al respecto, en cuanto a que también Temuco se desordenó, salteó muchas líneas, generó muchos centros, puso dos nueves de área, eso nos obligó a estar con una atención mayor. Tuvimos la situación de la lesión de Axel Herrera, que eso nos descompagiró un poco, porque inicialmente Martín Villarroel estaba para ingresar justamente en la mitad de la cancha como para darle mayor solidez y generar una contención un poco más arriba. Tuvimos que modificar esa situación y eso nos generó ciertos inconvenientes. No obstante, creo que el otro día incluso con Quique, y si voy un poquito más atrás con Magallanes y San Luis aquí, el último partido, creo que los chicos en la segunda parte, a pesar de teniendo una ventaja, creo que dieron otro aire al equipo y generamos transiciones con situaciones de gol como para poder ampliar esa ventaja. Tenemos que seguir trabajando, generando ajustes en forma permanente. Coincido con ustedes en su análisis, porque los números así lo expresan, de que no nos cuesta sostener esos momentos en los cuales creo que con justicia llegamos a generar una ventaja. Son cuestiones que vamos a seguir trabajando y ajustando.
11: Resultados, la verdad es que se generan dudas, no por la incapacidad de los chicos, sino porque están en pleno proceso. ¿Cómo es posible, no es cierto, generar un crédito respecto a esa meta que se han fijado desde la cúpula directiva?
9: Yo creo que el crédito se lo van nos lo están ganando el propio plantel. Nosotros, lógicamente, nos hubiese gustado sumar nuevamente en Iquique y se nos escapó a nuestro criterio injustamente. Y hoy se nos escapa mantener los tres puntos acá, lo cual nos hubiese permitido quedar a un punto de la cima. O sea, creo que el torneo está muy parejo. En los equipos que están a la expectativa de seguir prendidos arriba, y en ese sentido creo que estamos llevando de buena manera el objetivo de ascender, que está vigente, presente, y que trabajamos todos los días para conseguirlo, sumado a el proyecto de seguir dándole rodaje a los chicos de la cantera, los cuales se lo vienen ganando con buenas actuaciones.
12: Hola, Francisco, buenas. La consulta es exactamente que 90 de concentración justo en el momento menos preciso. En este caso, ahora viene un equipo como Cobreloa, que siempre ha tenido mucho auspicio, especialmente de visita. ¿Cómo se trabaja ese tema? ¿Va a haber mucho énfasis en ese aspecto de no cometer ese error tan grave que le ha costado caro a Wander?
9: Por supuesto que, vuelvo a insistir, los datos que usted me hacen mención son incuestionables. venimos de dos situaciones similares que nos han costado muy caro. Y en ese sentido, vuelvo a insistir, tenemos que seguir ajustando temas de concentración, temas de detalles que creo que se nos escapan, y también, vuelvo a insistir en ese sentido, creo que tenemos que ser más contundentes a la hora de aprovechar las situaciones que tenemos en el arco rival, lo cual nos permitiría manejar con más tranquilidad los minutos finales. En el caso de Cobreloa, bueno, por supuesto, es uno de los candidatos como nos sentimos nosotros. Haremos un partido con la fortaleza, con el optimismo y con la humildad y el respeto que tenemos ante todos los rivales, pero confiamos en nuestro poderío, confiamos en nuestro equipo y confiamos en dejar los 3 puntos en casa.
3: Hasta ahí la conferencia de prensa del técnico Francisco Paladino, Jorge Luis Siguero, Jorge Díaz y Carlos Campos, palabras finales ya de esta transmisión.
2: Sí, yo creo que analiza desde el punto de vista de él, lógicamente muchas veces uno como parte integrante y tan importante como es un técnico del equipo, muchas veces no cae en la objetividad. Es cierto que le ha dado crédito a todos los chicos que han entrado, pero esos mismos chicos también le han jugado, a mi modo de ver, en contra, porque muchos de ellos todavía, y sobre todo cuando hay una cantidad enorme jugando juntos, le ha bajado, yo creo, que el nivel y ha perdido puntos importantes que, teniendo de repente la experiencia necesaria para manejar ese tipo de circunstancias en momentos tan cruciales de cada partido, tarde o temprano te pasan la cuenta, ¿verdad? Y creo que en este sentido, tanto el partido frente a Iquique como este partido de hoy, esa situación, a mi modo de ver, le jugó en contra. Ahora, nadie va a negar que tiene ese plantel y que estos chicos han peleado de igual a igual con el resto. Ahora, es evidente de que la experiencia que necesita el equipo de Wander, jugadores que por una u otra circunstancia no están rindiendo, no están jugando, por algo es. Y yo soy un convencido que si el juvenil es mejor que el que normalmente tiene mayor nombre, tendría que jugar siempre el juvenil. Pero muchas veces uno cae el hecho de darle prioridad al tiraje, a la chimenea, y como lo dije en mi intervención previa, si estamos armando un equipo para el año que viene es una cosa, y si estamos armando un equipo para subir es otra. Yo creo que ahí es donde Paladino tendría que replantearse eso.
1: Don Jorge Díaz, ¿algo más que agregar a lo dicho por Paladino?
0: La verdad, la cosa que es, sí, porque cuando yo creo que esto viene de la cúpula central de la dirigencia de Wander, de que ponga a los juveniles, que los jóvenes. Pero son los costos, pues, los riesgos que se corren cuando uno hace esto, cuando pone muchos,
1: o sea, la
0: información.
1: Que considere el cuerpo técnico a los muchachos jóvenes porque necesitan mostrarse.
0: Correcto.
1: Y hacerse.
0: Pero si tú te das cuenta, Wander no contrató mucho, por lo tanto no tiene más experimentados. Los experimentados están prácticamente lesionados ahora. Dos de ellos lesionados, que son Parragués y Luna. Y el otro, Franco.
1: De repente
0: aparece.
1: Cáceres, el central, que de repente
0: también, pero.
1: Ni Víctor Espinosa, que es de la casa, que es experimentado, tampoco.
0: Sí, parece. Pero por eso digo, o sea, no son como referente para los jóvenes. Entonces, bueno, vamos a ver qué pasa. Estamos recién empezando esto, así que.
1: Sí.
0: Estamos recién empezando con los juveniles, el equipo joven. Claro. Veamos si avanzan como tienen que avanzar, o yo creo que se va a dar, ojalá que así sea, que se dé lo natural. Van a llegar 3 o 4. Y los demás van a quedar ahí para estar yendo a préstamo, adquiriendo experiencia a lo mejor en nuestro equipo.
1: Sí, lo conversamos también, salió al aire la conferencia de Arturo Sangüesa y hicimos la consulta, ahí estábamos en esa parte, dando un poco de Wander y la misma razón. Y después fuera de micrófono también nos decía, tienen muy buen jugador, los muchachos tienen muchas ganas, pero para un equipo competitivo tienen que jugar los Luna, los Felipe, los Leandro Navarro, los Camarda, ellos conducirlo, llevarlo, porque también endosarle mucho la responsabilidad. ¿Y por qué? Cuando estamos jóvenes me decía, a todo nos pasó, la ansiedad nos lleva a esto, este otro. Es lo mismo que estábamos comentando.
2: Tienen que estar siempre guiados por alguien de mayor experiencia, sobre todo en el fútbol, bueno, en todos lados, en todo aspecto de la vida. Pero es así, que yo creo que es una lección que tiene que aprender, porque si no es difícil. Es muy difícil que un equipo joven sea campeón a algo, que gane partidos importantes, ¿verdad? Es decir, normalmente tiene que pesar también la experiencia. Siempre se dice en la frase tan vieja de que los partidos los ganan los jóvenes y los campeonatos los ganan los viejos, ¿verdad? Entonces creo que ahí hay que mezclar experiencia con juventud, Jorge.
0: Y bueno, el caso de Sangüesa tiene una experiencia, porque está en Colo-Colo y prácticamente no jugó, jugó, llegó después ya formado con Canule Meléndez, vino a Everton, en la primera experiencia, pero se fue a la B con Everton. Entonces esa es una experiencia que los jugadores después llegan a tener, la mayor experiencia.
1: No, ya. Vaya, vaya.
0: ¿Sabes qué más? Mejor me voy a retirar porque me retaron porque dije lo que dije.
1: No. Don Jorge Díaz, ya, pues,
0: nos vemos.
1: Nos vemos la semana.
0: Nos vemos la semana. Muy bien.
1: Que llegue bien.
0: Igual.
1: Don Claudio lo está apurando.
0: Sí, señor.
1: Vamos, ya, vamos, chao, le dice, vamos ya. Suelta el micrófono, te dicen. No, don Jorge, Luis Siviero, una buena tarde.
13: Buenas tardes, que tengan todos una buena noche. Si nos veremos, si Dios quiere, el martes, de mi parte. Y nada más, así que un abrazo grande para todos.
1: Las buenas tardes para los comentaristas, Jorge Luis Siviero, Jorge Díaz Guerrero, que estuvieron acá hoy día en este empate 2-2 entre el cuadro Santiago Wander y Deporte Tebuco. El agradecimiento a quienes estuvieron en la sintonía nuestra, el agradecimiento a nuestros compañeros también, el Nico Ríos en las notas, don Ricardo Fernández en las informaciones. ¿Se aprovecha de despedir don Ricardo Fernández, no? ¿Sí? ¿Tiene micrófono?
3: Sí, recordando que mañana tenemos, más tarde, mejor dicho, tenemos el partido de Deportes Limache con O'Higgins de Rancagua a las 19:30.
1: Carl Felguera va a relatar ese partido junto a los muchachos, los nada jóvenes también ahí van a estar presentes, Roberto Carvajal, Paolo Enrique, don Eduardo Álvarez nos va a acompañar para ese partido a las 7:30 entre Deportes Limache y O'Higgins por la Copa de la Liga. Le agradecemos también a Israel Jason Sosa, que estuvo en los relatos emocionantes como siempre, don Eduardo Álvarez en la locución comercial, por acá estuvimos también en la conducción apoyando comentarios, hasta haciendo notas en conferencia de prensa, lo hacemos todas en Golazo en UCB Radio, y por supuesto al gran DJ Maskin, don Enzo Gonzalo en los estudios, que sigue el turno con más fútbol más ratito, así que los agradecimientos para todos, no se vaya a la sintonía de Radio UCB. Ahora viene un interesante programa dentro de la parrilla programática de la radio, y luego a las 7:30 estamos ya nuevamente al aire con Golazo para el partido desde Quillota entre Deportes Limache y O'Higgins de Rancagua. Por la atención, gracias, buenas tardes.
14: Ahí va a venir la orden del juez de la contienda, Don Guet. El centro que viene arriba, saca Mario, cabezazo, ¡gol! ¡Gol! De Santiago Wanda de Valparaíso. Se presenta el invitado de honor de la fiesta, Don Gol. Surge en el momento más importante, cuando el cronómetro marcaba los 7 minutos, aparece Valenzuela con golpe de cabeza, surge Silente como una sombra, Deisa Cassi con la cabeza, se eleva como un ángel y la clava al fondo de la red. El portero solo fue testigo ocular de los hechos, señoras y señores, está ganando el decano del fútbol chileno, para que se le quede, para que se le grabe, para que no se le olvide. Santiago Wanderers de Valparaíso 1, Deportes Temuco 0, Cristóbal Valenzuela lo hizo para el equipo porteño.
15: El lateral lo va a servir Franco Ortega, Ortega que dejó la caída, el balón que va por el costado izquierdo, ahí la tiene rápidamente el jugador Rocha, se va a meter Rocha, levanta la vista, nadie por el centro, aprovecha un hombre, ¡gol! ¡Gol! Deportes Temuco. Un error en la defensa del conjunto de Wanda de Valparaíso, el centro que viene por elevación y aparece un hombre como una exhalación por el callejón central, mete el frentazo y la bola se va a dormir al fondo de la red. La pelota ya está durmiendo en el fondo de la red, me parece que fue Franco Ortega. Vamos a ver igual de inmediato con nuestro amigo. Aparecieron dos hombres, uno que mete el frontazo y la bola va al fondo de la red, para que se le quede, para que se le grabe, para que no se le olvide. Wanda de Valparaíso 1, Deportes Temuco 1. Ahí, en la cancha, está en 1-1. Se apoya en el portero Urra, viene reventando Urra, la pelota no sale de su sector, golpe de cabeza por parte de Leandro Navarro, ahí la viene acomodando rápidamente el jugador Ponce, la tiene Ponce, desde atrás aparece el número 27 Núñez, el balón que va por el costado derecho, la tiene Axel Herrera, va combinando rápidamente con Navarro, el pelotazo largo que va para Pedro Navarro, por el lado izquierdo, el centro que viene arriba, el centro, ¡gol! Lo dije, entre centro y tiro al arco. ¡Gol! Santiago Wanderers de Valparaíso. El descuelgue contra la banda izquierda del jugador Pedro Navarro, mete el zurdazo y el balón que se va como un globo lentamente baja a la espalda del portero Urra y se va al fondo de las redes. Notable, fantástico, espléndido, dando la emoción de una hinchada que delira con sus colores. Saltaron como resortes en la banca de Wanda de Valparaíso para este 2-1 parcial. Santiago Wanda de Valparaíso 2, Deportes Temuco 1. Pedro Navarro lo hizo para el decano del fútbol chileno.
16: Llega más atrás para Lavín, ahí la tiene Lavín, la puede meter a la zona penal, sin embargo prefiere tocarle el gol, la corta buscando para Maximiliano Cuadra. Ahí está Maximiliano Cuadra, enfrente el cara a cara, el mano a mano, el sexto fue con el jugador Navarro, él viene el centro, ceñido arriba, saltan varios hombres, golpe de cabeza por parte del jugador Torrealba, un hombre que queda rebotando, ¡gol!
15: Chamó con los 47, aparece Franco Ortega para meter la pelota al fondo de la red. Cuando ya no quedaba nada, cuando el partido expiraba, cuando ya comenzaban a caer los minutos como las hojas en el otoño, aparece el jugador Ortega en el minuto 48 para meter la pelota al fondo de la red y decretar el empate parcial aquí en Playa Ancha. Wanderers de Valparaíso 2, Deportes Temuco 2, Ortega, Franco Ortega lo hizo para el equipo de Arturo Sangüesa.
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3: 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Son las 5 de la tarde, 58 minutos.
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3: Son las 5 de la tarde, 59 minutos.
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8: Tengan ustedes muy buenas tardes. Acá comienza Valparaíso Patrimonio, Café y Jazz. Como cada domingo, la mejor música sincopada la encuentras en UCB Radio 103.5 FM. El día de hoy, dentro de un rato más, vamos a tener un contacto telefónico con Jaycis Cruz Cuevas. ¿Quién es? Usted dirá, Jaycis Cruz Cuevas es una chica que tiene muchos, muchos títulos de Mises. Está en un tema, ella es un poquito ya mayor, 38 años, pero también entra en una categoría especial que se está barajando en el mundo de la moda y de las pasarelas, donde el fenómeno de la mujer perfecta no lo es, ¿no? Puede ser un poquito más gordita, quizás muy delgadita, bajita, muy alta. Sobre eso vamos a conocer más dentro de un rato en un contacto telefónico con Jace Cruz. Por el momento nos vamos al jazz y regresamos en breve.

0: Bueno, se lo habíamos comentado hace minutos atrás que íbamos a tener un contacto telefónico y ya estamos con Jay. Ella es Miss Divina Modelo 2024, Reina Internacional en el año 25, Reina Mistress Valparaíso 2025, así también Miss Belleza Chile 2026. Más títulos que Jay no hay en la quinta región, y para conocerla más a fondo, que nos va a representar dentro de poco en República Dominicana, la tenemos al teléfono. ¿Cómo estás? Y gusto de saludarte, Jaycee.
1: Hola, muy buenas tardes, muy bien, muchas gracias. ¿Y ustedes?
0: Mira,

0: muy contento por el contacto telefónico, porque nosotros, como agencia de publicidad, como Valparaíso Medios, uh-huh, que también tiene esta plataforma de audio a través de UCB Radio, nos parece muy importante conocer un poquito más a fondo lo que es tu trayectoria y lo que se viene a corto plazo, ¿no?
1: Claro.
0: En el mundo de la moda, en el mundo de este modo fascinante que, no sé, a veces en la región se desconoce un poco. Hay pocos espacios donde uno pueda difundir el mundo del modelaje, ¿no? Cuéntanos un poco de tu trayectoria, Yacy.
1: Bueno, yo empecé hace 3 años APP en todo lo que tiene que ver con el ámbito de la belleza. Uh-huh. ¿Ya? Y de curiosidad, un día me salió una publicación como para postular, y vi que se podía chicas de la edad mía.
0: Claro, porque
1: antiguamente uh-huh, solamente eran
0: Miss.
1: Tenías que tener 18 años, no tenías que tener hijo, tenías que tener una estatura, un peso ideal y todo. Entonces yo dije, wow, ahora puedo. Porque yo igual, uh-huh, yo soy madre, yo tengo 3 hijos, tengo 38 años. Y yo dije, este es mi momento. Empecé a prepararme y realmente me fue bien. Que este, yeah, fue en el Miss Supranational, uh-huh, 2024. Y en la categoría mía, que era Miss Divina, me fue bien y saqué el título de Miss Model. Uh-huh. Y desde ahí ya me empezó a gustar y empecé a participar en más concursos, todo. Así que feliz de poder representar a todas las mujeres de mi edad, que no solamente por ser madre o por ser una mujer trabajadora, uno pueda prohibir hacer estas cosas. Así que estoy súper contenta y feliz también del apoyo de toda la gente que ha estado conmigo desde el día uno.
0: Están las Misses y están las MRS, que son las Missus o Mistress.
1: Las Mirsis, claro. Las Mirsis, entre paréntesis, es señora joven.
0: Mujeres, claro, pueden ser mujeres casadas,
1: con damas,
0: sobre 35 años. No
1: así
0: tiene
1: es.
0: No tiene límites. La belleza, claro, es una sola, ¿no? Así que
1: así es.
0: Hoy día estamos conociendo este mundo nuevo contigo y cuéntanos. Ahí nos vas a representar dentro de poco en República Dominicana. Cuéntanos sobre ese proyecto.
1: Ya, mire, yo le voy a hacerla como una breve. El año pasado yo entré a Miss Belleza Marina Chile, salí primera finalista y por ende me enviaron a Brasil, al Celebrity Universe, y nos fue bien, nos trajimos corona. Uh-huh. Este año no quise seguir porque yo quería ganarme el primer lugar. Yo dije, lo decreto, este año me va a ir bien. Me seguí preparando y no fue bien. Saqué el primer lugar en señora joven de Miss Belleza Marina Chile. Y ahora nos vamos a República Dominicana, que es la sede principal, a un internacional, que también es Miss Belleza Marina Internacional. Así que voy como la categoría joven, la primera viña marina de mi categoría, yendo a representar a Chile a esos lugares. Y que imagínense cómo estoy emocionada. Ya han pasado 2 semanas aproximadamente, así que feliz de poder estar ahí.
0: Un orgullo para la quinta región, Jay. Sí. Y de verdad, a los que están escuchando, ya desde ya pueden ingresar al Instagram jay-model, donde, uh-huh, está toda la información. Ahí se ven. Hay unos books fotográficos maravillosos donde, sí, se aprecia la belleza tuya y todo lo que conlleva a este mundo de la moda y del modelaje, ¿no?
1: También tengo nuestra escuelita, que lo empezamos hace como 3 meses, que se llama también Estudio JC Model. Así que pueden ingresar y empezar a seguir también nuestra página ya de la escuelita. Estamos preparando a Mises. Pasarela, tenemos baile, fotografía profesional, para que este empiece a impulsar. Eso es lo que yo quiero, empezar a llamar a chicas, a niñas, a mujeres adultas, que esto no es con límite de edad. Claro. Yo las voy a esperar y voy a estar con los brazos abiertos recibiéndolas. Tampoco es caro, porque en la academia es demasiado alto los costos, y yo sé cómo es esto. Es realmente... Escucha, no tenemos mucho apoyo, entonces la idea es que todas podamos participar. Eso es. Que todas podamos brillar.
0: Para los radioauditores que están acompañándonos este domingo, que vienen de regreso seguramente de un domingo maravilloso a las 19 horas, tratamos de hacer un evento, nosotros queríamos hacer un evento ahora en el verano, y la verdad es que de un 100% tuvimos un 35-40% de apoyo, lo cual no, claro, obviamente no pudimos llevarlo a cabo. Pero siempre a través de Valparaíso Medios queremos generar este ambiente de difusión y de alguna manera persuadir a las señoras que nos están escuchando, que claro, son buenas mozas, que deben tener ciertas características. ¿Cuáles son las características, Jay, de una representante MRS?
1: Oye, yo creo que ser uno misma, ser empática y tener la personalidad y querer demostrar. Yo creo que esas son principalmente las cualidades, porque aquí, como le decía, no hay límite de edad. Puede participar una niña desde los 5 años hasta los 60 años. También está ahora la categoría curvis.
0: Ya.
1: Que hay chicas que dicen, es que yo, pucha, soy un poquito más, es que no sé cómo decirlo para que no suene feo. Pero yo les digo, no, si ahora hay categorías curvy y tú puedes participar. Y sabes que le han ido súper bien, están súper contentas. Bueno, ellas demuestran, uy, una esencia única que yo quedo flop.
0: Oye, sí, cuando tú hablas de las curvies, ¿hablamos de chicas o muy delgadas o un poquito extra lindas?
1: Yo creo que extra lindas, tallas XL.
0: Mira.
1: Por eso yo le decía que no sabía cómo expresarme en ese.
0: Es bueno porque se rompe el mito ese de la superwoman curvilínea, claro, y pasan a ser otros estándares los que se están de alguna manera visualizando, ¿no?
1: Así es. Yo tengo una alumna curvy, uh-huh, y si usted la ve, tiene una carita tan hermosa, pero ella se come el escenario cuando ella sale a las pasarelas. Ella es como que, oh, todas quedan como plop porque, como le digo, ella va adelante, no le importa nada, y aquí vengo yo, y yo vengo a brillar, y de eso se trata esto, que podamos hacerlas brillar a todas.
0: Hoy en día, en esta diversidad que hay generalizada, ¿no? Claro. Podemos ver en pasarela bajitas, o muy bajitas.
1: Claro, las petites.
0: Las petites, categorías en petit. Fin, las muy altas, a lo mejor, en fin, las más robustitas. Hoy día es transversal el mundo de la pasarela, es transversal el mundo de la moda, porque si bien es cierto, claro, yo soy gordito y me cuesta encontrar ropa en las tiendas, no hay.
1: Claro.
0: ¿Ah? Entonces, ahí se puede generar un tipo de estrategia entre las tiendas que venden las 2XL, las 3XL, hasta las 6XL.
1: Y sirve mucho.
0: ¿Ah?
1: En las mismas tiendas les sirve mucho a las personas que venden tallitas XL. Uh-huh. Que de repente dicen, oye, es que a lo mejor no me va a ir mal. O hay modelos curvy y que deberían de darle la oportunidad a ellas, que siempre están buscando chicas que, escucha, que como les decían, delante 90, 60, 90, una uh-huh, estatura, y no, hay aquí para vender el producto, hay de todos los cuerpos, no tienen que solamente enfocarse en una chica que sea delgada.
0: En los estereotipos que todos conocemos. Claro. ¿Mm? Lo importante de esto es generar un poco de asociatividad. ¿Incluyendo qué cosa?
1: Incluir a las personas.
0: Eso es. Pero también hay un tema de asociatividad. Esas tiendas, uh-huh, que venden la ropa extra linda, las X2, X3, XL6, no sé. Uh-huh. Ellos son los primeros que deberían estar colaborando en esta, claro, transversalidad de moda, ¿no? Así también nosotros nos ponemos a tu disposición en todo lo que sea realización audiovisual, Jay. Cuenta con Valparaíso Medio, nos interesa trabajar el mundo de dejar el testimonio gráfico y audiovisual de cómo se están llevando a cabo estos certámenes que son tan importantes, no tanto como para la... para el estereotipo de las chicas en Miss Universo, ¿no?
1: Claro.
0: Sino hacer sentir reina a una persona que quizás tiene un poquito más de edad, que tenga 60 años y que cumple las condiciones que se requieren en el certamen, ¿no? Entonces, es muy importante generar asociatividad en este mundo de la moda, de la supermoda, digámoslo así, ¿no?
1: Así es. Bueno, mi organización, que es Mi Belleza Chile, uh-huh, nuestro director Eduardo Reyes, a él recibe a todas las chicas. En el certamen ya sería para el próximo año, en abril, se vienen nuevas sorpresas, así que por eso sigan nuestra página para que vayan informándose. Y ahí hay chicas de las babies, mini, preteen, que son las chicas que tienen como entre 12 y 14 años. Después vienen las ten, que son chicas que tienen entre 16 y 17 años. De ahí vienen las petit, las bajitas, uh-huh. O sea, hasta una estatura de 1.55 m aproximadamente.
0: E incluso menos. Después en algunos casos.
1: Vienen las curvis, señora joven, uh-huh. Señoras clásicas y misses. Esas son las categorías.
0: Oye, Jay, disculpa, te interrumpí. No, faltó
1: diga.
0: Algo, faltó es algo, eso. ¿No?
1: ¿Aló?
0: ¿Faltó algo?
1: No.
0: Esas son todas las categorías.
1: Sí, en la organización Miss Belleza Chile. Y también estoy como profesora de expresión corporal en el Miss Valparaíso, porque el año yo salí Mirsi, Miss Valparaíso, o sea, soy la reina actual. Y ahora en 15 de mayo entrego corona, ya cumplí mi misión. Así que me tienen como profesora de expresión corporal y baile. Y ahí también las chicas están, ya es un comunal, porque Miss Belleza Chile es un nacional, se juntan de todas las regiones.
0: ¿Tú eres actual Miss Valparaíso?
1: Y el comunal es de Miss Valparaíso, que solamente se hace en la región de Valparaíso.
0: Perfecto.
1: Que pueden participar chicas de Cerro, de Viña, de todo el
0: de toda la región.
1: Como de Valparaíso, claro.
0: De todo el gran Valparaíso. Tú en este momento eres la Mistress Valparaíso 2025. Y sí. Que ahora entregas la corona.
1: Sí, en mayo, ya mi corona ya.
0: Oye, Jace, es muy importante para ti en esta representación que nos vas a hacer en República Dominicana, que siempre se requiere del apoyo.
1: Así es.
0: Seguramente.
1: Nosotros nos tenemos que costear la mayoría de todo. Bueno, yo igual tuve un premio para ir a República Dominicana, pero lo puse ahí en para que pudiera ahorrarme un poquito más de costo, pero tengo que verme los pasajes ahora y lo que es vestuario. Así que si hay alguien que me quiera colaborar, un auspiciador o alguna tienda que tenga que venda vestidos de noche y yo los puedo promocionar allá, mucha, que más lindo que una chica que venda, no sé, un vestido de gala y que yo esté ahí promocionando su tienda en República Dominicana y haciendo contenidos, de eso se trata esto.
0: No me cabe duda de que nos está escuchando gente muy generosa, empresarios del mundo de la moda, que nos van de alguna manera a contactar. Tenemos algunos puntos de contacto. Por ejemplo, tu correo electrónico, Jay.
1: Es cruzjaysis@gmail.com. Jaysis se escribe YEIXIS.
0: Jaysis. También se pueden contactar a las plataformas de Valparaíso Medio, que es videoarteproducciones@gmail.com. Cualquier información que ustedes requieran, ahí vamos a tener todos los enlaces para que ustedes puedan contactarse con Jay. ¿Qué se nos queda? Porque sabemos que estás con mucho trabajo, Jay, estás preparándote a full time, te estás yendo a la academia en este instante, cuéntanos.
1: Sí, ahora voy a la academia New Steel, que hago clases de pasarela y baile. Allá voy. Voy a ir a trabajar con mis otras niñas. Así que todo suma.
0: Así es.
1: La idea de todo esto es impulsar el mensaje y que llegue muchas chicas.
0: Así
1: esa es.
0: Esa
1: es la realidad.
0: Oye, te queremos desear todo el éxito. Mierda, como se dice en este mundo
1: todo.
0: Del espectáculo. ¿Ah? Te queremos desear mucha suerte.
1: Bien fuerte Chile por allá.
0: Claro, y bueno, hacer el llamado que se requiere financiamiento sí. Directo. ¿Ah? A través de canjes, a través de representaciones de marcas en República Dominicana. Puede ser un campo muy atractivo para la industria, ¿no? Para la industria de la belleza, del modelaje, del vestuario. Así que mucho éxito y vamos a estar en contacto contigo para saber cómo va evolucionando todo este proyecto.
1: Muchas gracias por el tiempo, muchas gracias por la oportunidad y eso, de darse el tiempo de hablarme y de escucharme también, que llegue este mensaje para muchas personas. Necesitamos apoyo.
0: Así es.
1: No solamente a mí, si hay muchas chicas, y como le digo, aquí no se ve mucho ayuda en eso.
0: A veces me da la impresión que está como medio desprestigiado el medio por algunos.
1: No sé si será desprestigiado, yo creo que.
0: Pero hay muchas.
1: Es más, aquí ven como, no sé, quizás ayudan más a deportes, pero igual hay que darse cuenta que estamos representando la belleza de la mujer chilena.
0: Sí,
1: internacionalmente.
0: Es que se nota
1: y eso
0: que.
1: Es lo importante aquí, que queremos participar, que estamos. Y la idea de esto es impulsar, motivar, incentivar que nos puedan ayudar. Eso es.
0: Lo importante es que en ti se nota que hay una industria seria. ¿Ah? A lo que voy yo, que hay algunas personas que se aprovechan de este mundo del modelaje, de la belleza femenina, ¿ah? Con otros fines que son algunos inescrupulosos que hacen daño a la misma industria, ¿no? A eso me quería referir. Se nota que acá hay mucha seriedad. Estamos conversando esta tarde con una modelo que tiene muchos títulos y que sigue avanzando y dando,
1: claro.
0: Y dando el pase a una invitación a todos nuestros oyentes que quieran acercarse. Desde ya pueden ingresar al Instagram J-Model, es el J con Y-E-I latina, -model. Ahí encontrará toda la información y obviamente el contacto directo con nuestra invitada de esta tarde. Jay, de verdad te queremos agradecer tu tiempo, desearte mucho éxito y bueno, como te lo decía, vamos a estar en contacto contigo para mantenernos informados.
1: Muchas gracias a todos. Igual quiero dejar una mención especial a mis colaboradoras que siempre están
0: absolutamente
1: conmigo. Tiendita High Barbie, nuestra tienda favorita, Jaque Mate de Carolina. Nick Atelier, que también me ha ayudado mucho para este nacional, la chica que me ve el cabello, Carolina Chulz, Penilas Luxury, y a todos los que están ahí apoyándome, muchas gracias por este camino y por no dejarme solita y que me vea top en cada participación o en cada evento que tenga.
0: Oye,
1: así que muchas gracias a todas mis chicas hermosas, las quiero mucho, y también a mis alumnas,
0: absoluto.
1: A mis alumnas que están ahí apoyándome y que también, saqué a dos chicas que fueron conmigo, se me olvidó mencionarla, Estefanía Sánchez, que salió petit, primera finalista, y Montserrat Trujillo, que salió primera finalista también en este certamen y mejor cuerpo del concurso Miss Valparaíso. Entonces eso quiere decir que también no hice un mal trabajo. Ahí se ven los frutos y vamos escalando y vamos con más. Mis chicas ahora se van a Colombia a representar a Chile. Entonces eso es súper lindo, porque uno ahí se da cuenta que uno no hace mal trabajo. Y a todas mis niñas que vienen, que se están preparando para el próximo año, que vamos a ir con todo y ahí voy a estar siempre para ellas apoyándolas.
0: Oye, ¿y sabes qué? Yo me voy a tirar un... Yo me voy a jugarme un auspiciador esta tarde. Voy a hablar con Hipólis, ahí de Paseo del Mar, que es la boutique de mi hijo, donde nos conocimos. ¿Ah? Para ver si puede colocarse ahí con algún premio, con alguna cosa, para poder generar lucas para este viaje, ¿no?
1: Ay, muchas gracias.
0: Así que
1: muchas gracias.
0: El compromiso que ha hecho.
1: Ya, muchas gracias. Y usted sabe, cualquier cosa, evento, estamos para ustedes.
0: Muchas gracias. Oye, Jay, mucho éxito y agradecer tu tiempo. Nosotros ya, vamos a la música. Esto es Valparaíso Patrimonio Café y Jazz, aquí a través de UCB Radio 103.5 FM.

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4: Son las 6 de la tarde, 30 minutos.
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0: Bueno, hemos llegado al final del programa de hoy. Agradecer a cada uno que estuvo en sintonía de UCB Radio 103.5 FM y nos volvemos a encontrar el próximo domingo a las 19 horas en Valparaíso, Patrimonio, Café y Jazz. Buenas noches.
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3: Son las 7 de la tarde, 2 minutos.
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3: Son las 7 de la tarde. 29 minutos.
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12: ¿Qué tal? ¿Cómo están? Muy buenas tardes, bienvenidos todos a Golazo en los Estadios. Claro, porque ahora ya estamos listos e instalados para llevarles a ustedes el partido correspondiente a una nueva fecha de la Copa de la Liga entre Deportes Limache y O'Higgins de Rancagua. Un gusto saludarlos, soy Carlos Figueras, el Vasco, y me acompaña en el día de hoy para este importante partido por un grupo especial, porque claro, está uno de los equipos revelación del campeonato, como lo es O'Higgins, y uno de los más grandes de la quinta región. ¿Por qué no se ha convertido en uno de los más grandes? Por supuesto, Deportes Limache. Estamos con don Roberto Calderón. ¿Cómo está, don Roberto? Buenas tardes, un gusto saludarlo.
1: Muy buenas tardes a todo el equipo, a todos los auditores, y así es, porque es un partido muy importante, no solo para lo que son los equipos, sino para el grupo en general, porque es como una pequeña final, se podría decir, debido a que ayer jugó Everton y Palestino, empataron, y quedaron en la parte baja del grupo, es decir, el que gane el día de hoy puede quedar líder en este grupo de la Copa de la Liga, y si llegan a empatar, el que quedaría líder sería O'Higgins.
12: Es verdad, y también por otro lado tenemos para los análisis y comentarios, por supuesto, don Pablo Enríquez. ¿Cómo está? Gusto saludarlo, don Pablito.
13: Hola muchachos, muy buenas tardes, listo para presenciar una nueva fecha de Copa de la Liga, y a mi gusto pueden ser los equipos que mejor juegan en el fútbol chileno actualmente, O'Higgins de Rancagua y Deportes Limache.
12: Es verdad, entonces tenemos un ambiente de buen fútbol acá en Quillota. Y también nos acompaña en la locución comercial don Eduardo Álvarez. ¿Cómo está, estimado? Buenas tardes.
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12: Y por supuesto, en los controles de Maskin. ¿Cómo está? Abrigadito lo vi hoy día. Sí, está abrigadito. Oye, acaba de terminar el partido entre Colo-Colo y Coquimbo Unido, fecha pendiente del campeonato nacional. Lo ganó el Cacique por 3-1. Se destapó Javier Correa celebrando con su hijo. Echaron a su hijo detrás de un arco. Va a ser comentario obligado la semana porque, claro, un partido especial para Javier Correa también. Colo-Colo queda como puntero exclusivo del campeonato con 24 unidades, Roberto, ¿no?
1: Así es, y ya son 3 puntos los que le saca a Deportes Limache, un partido que también era muy importante para el club de la quinta región. Colo-Colo queda con 24 puntos y una diferencia de gol de más 7. Le va a seguir Deportes Limache con 21 puntos y una diferencia de gol de más 14. Increíble lo que ha hecho Deportes Limache goleando varios partidos. Y cierra el top 3, Huachipato, con 19 puntos y una diferencia de gol de más 4. Empatado puntos también está incluso el rival que tendrá Deportes Limache, cuarto lugar para O'Higgins con los mismos 19 puntos con una diferencia de gol más 1. Es decir, son 2 equipos de la parte alta.
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13: Destacarte igual, Cal, que de los primeros 4 O'Higgins, si no me equivoco, es el único que está jugando competiciones internacionales, está jugando la Copa Sudamericana y le está yendo bien en el ámbito internacional al equipo de Rancagua, y entonces tiene más mérito todavía y tiene muchas figuras. Hoy día vamos a ver a una de ellas, Francisco González, puede ser uno de los mejores extremos derechos del campeonato, ¿por qué no? Por si no el mejor.
12: Y también un Marc Carabalí que también ha dado que hablar en el ámbito internacional. Carabalí tiene eso de que tiene partidos muy buenos, hay otros que mejor para el olvido. Y un Brian Ravelo que está renaciendo en Rancagua. Hace rato que no veíamos este nivel de Brian. Yo estoy muy bueno también para el fútbol chileno. Roberto, podemos repasar la tabla justamente de este grupo donde está Deportes Limache, porque lo comentábamos también, de ganar hoy día Deportes Limache podría quedar puntero de su grupo.
1: Así es, queda la tabla con los partidos, el partido pendiente del día de hoy. Estaría primero O'Higgins con 3 partidos jugados, 7 puntos y una diferencia de gol de más 3. Le sigue Deportes Limache también con 3 partidos jugados, una diferencia de gol de más 1 y 5 puntos. Y luego ya en la tercera posición aparece Everton, que ya tiene los 4 partidos jugados con una diferencia de gol de menos 1 y 4 puntos. Y cierra el grupo Palestino con los 4 partidos jugados también, 2 puntos y una diferencia de gol de menos 3.
12: Palestino está prácticamente eliminado en la próxima fase. Bueno, quedan 2 partidos, quedan 6 puntos por jugar. Todavía a Palestino le queda el último rasguñón para no ahogarse en esta Copa de la Liga, este nuevo formato, que recordemos que ha una vitrina internacional importante y un cupo importante a copas internacionales. Seguimos con Eduardo Álvarez y volvemos para las formaciones, porque ya están los equipos titulares de Limache y O'Higgins de Rancagua.
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12: Robertito, vamos con el 11 titular entonces del local de Deportes Limache.
1: Comenzamos en la portería con el número 1, Matías Borges.
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1: Línea de cuatro en el fondo, lateral derecho el número 23, Yerko González. Los dos centrales serán el número 2, Augusto Aguirre, y el número 6, César Fuentes. Cierra la línea defensiva el lateral izquierdo con el número 24, el capitán Alfonso Parot.
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1: 3 en el medio campo con el número 27, Ramón Martínez, con el número 25, Misael Yantén, y un poco más adelantado de enganche, el número 16, Jan Meneses.
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1: Y los tres que buscarán el gol, los tres de la delantera, por derecha el número 8, Joaquín Montesinos, por izquierda el 19, Daniel Popín Castro, y el 26 en el centro, Marcos Arturia.
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1: Repetimos entonces el 11 con el número 1 en portería, Matías Borges. Línea de 4 en el fondo con el número 23, lateral derecho, Yerko González. Con el número 24, lateral izquierda, el capitán Alfonso Parola. La dupla de centrales, el número 6, César Fuentes, y el número 2, Augusto Aguirre. 3 en el medio del campo, el número 25, Misael Yantén, y el número 27, Ramón Martínez. Un poco más adelantado de enganche, el 16, Jan Meneses, y los tres que buscarán el gol, por derecha el 8, Joaquín Montesinos, por izquierda el 19, Daniel Castro, y el 26 por el centro, Marcos Arturia.
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12: Ahí teníamos el 11 entonces de Deportes Limache. Un equipo bastante titular, muchachos. Yo la verdad es que diría que es lo mejor que tiene hoy día. A no ser de que Arturia, sabemos que va rotando con Gonzalo Soso en la delantera. Pero un Joaco Montesinos, Jan Meneses, que ya está jugando de 10 de enganche ante la partida de César Pinares en la mitad del campeonato. Un Don Ramón Martínez que no sale a la titularidad, y lo hablábamos justamente con Roberto antes de empezar la transmisión, que esa dupla de volantes entre Misael Yantén y Ramón Martínez definitivamente le gustó mucho a Víctor Rivero.
1: Sobre todo desde la salida reciente de César Pinares, que hubo un momento que se jugaba con línea de 4 al medio, que acompañaba a César Pinares justamente a Ramón Martínez. Misael Yantén había perdido un poquito de titularidad, pero la ha recuperado ahora con la salida de César Pinares. Es el jugador titular que hay en el medio del campo junto a Ramón Martínez, que Ramón Martínez juega prácticamente todos los partidos. También ese cambio de posición que tuvo Jan Meneses, que empezó jugando de delantero por la banda derecha y poco a poco se ha ido centrando a lo que es el enganche. Entre las bajas que quizás sorprende que no hayan jugado de titular es Vicente Álvarez, el número 15, que lo tendremos en la banca de suplentes, pero que venía recibiendo varios minutos en el campeonato nacional.
12: Y era un buen aporte, Pablo, ¿no?
13: Sí, también, aparte de ser un buen aporte en lo futbolístico, también era un aporte en el minutaje sub-21, un factor que complicó mucho la imagen en la temporada pasada. Este año consiguieron un buen nombre para ir sumando esos minutos, un nombre que ha sido aporte. Y indiscutiblemente, un poco remarcando también lo de Ramón Martínez, uno de los pilares fundamentales de este Deportes Limache, sin duda es el enlace entre la defensa y el mediocampo. Es un muy buen jugador, la incorporación ahí de Víctor Rivero, y un Limache que ha ido cambiando de esquema también a medida que iba variando el torneo. Me acuerdo, partió el torneo jugando contra Colo-Colo con tres centrales, me acuerdo, jugó con 3-4-3. Pero ya el esquema que más le ha gustado a Víctor Rivero, me parece que el que más se ha sentido cómodo, es el 4-3 tradicional.
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12: Y claro, tenemos al frente a un O'Higgins de Rancagua, también lo hablábamos, que es un equipo que juega, está jugando muy bien, que tiene los ojos puestos, creo yo, también en ámbito internacional, porque ha dado que hablar, porque es un equipo que en Rancagua se ha hecho muy fuerte, un equipo que demuestra un muy buen fútbol. ¿Les parece, Pablo, te parece que vamos con la formación de la visita? Porque así forma el equipo de Popayán.
13: El equipo Higgins conectado en el arco con el 31, Omar Carabalí.
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13: 4 en el fondo con el 3 por la derecha está Felipe Faunde, el 21 Nicolás Garrido, el 27 José Tomás Movillo y el 6 Luis Pavés.
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15: Los motores del equipo: con el 8 está Felipe Ogas, el 11 Juan Leiva y el 10 Brian Ravelo.
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15: Los tres de arriba, los tres que buscan el gol, con el 24 Francisco González, el 14 Martín Maturana y el 32 Thiago Vecino.
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15: Vamos con la formación entonces de corrido. Vamos con el 31, Omar Carabellía del arco, 4 en el fondo, 4 en la saga defensiva, el 3 Felipe Faúnde, el 21 Nicolás Garrido, el 27 José Tomás Movillo y el 6 Luis Pavés. 3 en el medio campo, con el 8 está Felipe Ogas, el 11 Juan Leiva y el 10 el talentoso Brian Ravelo. Y 3 de adelante la figura, el 24 Francisco González, el 14 Martín Maturana y el 32 Thiago Vecino.
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12: Nombres importantes que presenta hoy día O'Higgins de Rancagua. Sabemos la experiencia de Luis Pavés, por supuesto, por el sector izquierdo. Felipe Ogas, que es un jugador que, si bien se alterna la titularidad, siempre cuando está en la cancha dice algo diferente, este volante entre contención y mixto. Hablamos de Brian Ravelo, sabemos la calidad de Thiago Vecino y, por supuesto, Francisco González, este jugador que destacabas tú, Pablo, antes de dar la formación, este jugador que ha demostrado que tiene muy buenos pergaminos.
13: Sí, un Francisco González que estuvo el año pasado en O'Higgins, pero sin duda las principales diferencias que ha marcado en el fútbol chileno han sido este año, en la presente temporada, y ha sido en el ámbito internacional, como bien remarcamos. Recordemos que O'Higgins le ganó a Millonarios por 2-0, le ganó a Boston River por 2-0, perdió con San Pablo en Brasil, mostrando una, quizás la cara más pálida que se ha visto este año del elenco de Rancagua, pero no deja de ser un resultado no abultado en Brasil contra un equipo con mucho más presupuesto como es el San Pablo. Sin duda, un O'Higgins que ha encontrado una muy buena cara, viene haciendo las cosas bien ya desde el año pasado. El año pasado también era de los mejores equipos que jugaba en nuestro país y hoy lo viene remarcando. Y me atrevo a decir que, si no es por la competencia internacional, estaría mucho mejor en la tabla de posiciones de la Liga Primera.
12: Y ya pasando directamente a la cancha, muchachos, porque tenemos un Deportes Limache, lo conversábamos, que de ganar podría quedar puntero de su grupo. Primero, sí, saludar a toda la gente que nos escucha hoy domingo. Bueno, ¿cómo lo pasaron ustedes, muchachos, en el fin de semana largo? ¿XL? ¿Hicieron algo distinto, diferente?
1: Muy bien. ¿Se disfrutó el fin de
12: semana
1: largo?
12: ¿Sí? ¿Pablito, usted también?
13: Sí, XL fue el fin de semana.
12: Tiene una cara de lo disfrutado, pero a costa.
13: Sí, muy bien.
12: Puede ser, se va a bien. Sí, muy bien. Oye, un abrazo entonces a la gente que disfrutó este fin de semana XXL, también a la gente que está trabajando, que está en la micro, en los colectivos, siempre presente, por supuesto, con nosotros en Golazo, en UCB Radio. Gracias por estar con nosotros y a disfrutar de un buen fútbol, por supuesto, un gran partido entre Limache y O'Higgins. Ahora sí, nos metemos a la cancha, muchachos, porque, bueno, Daniel Castro, en la semana también hizo noticia, porque supo el sexo de su bebé y va a ser un mini popín, va a ser hombrecito, así que esperemos a que hoy día pueda celebrar con un gol, Roberto, este que ahora ya es tradición esto de saber el sexo del bebé, con show, con luces, con parafernalia. Un mini popín viene el camino entonces en la familia de Daniel Castro.
1: Así es, salió una luz azul, un humo azul en esa revelación de género. Y esperemos, claro, que pueda celebrarlo con un gol. Otro que fue papá hace poco tiempo, de Matías Borges, que vuelve justamente a la titularidad.
13: Muy impecable lo de Popín Castro. Sale un mini Popín, pero ojalá salga con la calidad del padre, ¿no?
12: Sí, no, o sea, sí, que con un 10-20% que salga la calidad del padre, espectacular, ¿no? Impresionante. Bueno, y esto ya es una tradición de presentar el sexo del bebé, que si uno cuando uno la acaba, oye, ya con suerte sabía que era hombre o mujer.
13: No sé qué opinará Luis Rojas, que estamos hablando del sexo del hijo de Popín Castro medio partido de Limache con O'Higgins. No sé qué opinará el jefe.
12: Y pero es el goleador de Limache, hay que hablar de
13: noticia,
12: todo. Sí, es verdad. No, hablar de Montesini, no, por supuesto que sí. No, pero es noticia. ¿Por qué? Porque yo siempre he dicho, muchachos, que las cosas que pasan en la semana para un jugador son súper importantes en la parte mental. Yo creo que Daniel Castro llega con un empujón un poquito más fuerte. Y de hecho, en la semana se ha filtrado que hay equipos de Santiago que ya lo buscan. De hecho, hay algunos lugares que dicen que derechamente Universidad de Chile ya se contactó con Limache para preguntar por Popín Castro, para ver la segunda parte del año.
1: Así es, y nuevamente vamos a tener todo este revuelo con Daniel Castro. Recordemos que a principio de año pasó lo mismo con Colo-Colo. Ahora va a ser con la Universidad de Chile, el equipo contrario. Veremos qué va a pasar finalmente si Daniel Castro logra terminar el año en Deportes Limache, algo que sería muy bueno, la verdad, para el equipo de la quinta región, ¿no? Ya que es su mayor estrella.
12: Y está difícil porque, bueno, lo hablaba también su presidente César Villegas, que están esperando y tuvieron ofertas, Pablo, al principio de año. Tuvieron muchas ofertas, sin embargo... creo yo que el presidente de Deportes Limache están esperando algo más histórico aún, que es clasificar a una Copa Internacional.
13: Exactamente, quieren tocar un techo más grande en la historia de Deportes Limache, como sería clasificar a una presunta Copa Libertadores, que es lo que más cercano por lo que se ve de momento. Y recordemos que también Daniel Popín Castro tuvo oferta y estuvo a punto de irse a principio de año a Newell's Old Boys de Argentina. Finalmente se cae por motivos extrafutbolísticos el fichaje del delantero ex Santiago Wander, pero sin duda está para cosas grandes, Popín. Ya ha demostrado mucho, ha demostrado ya sea la segunda división profesional, en la Liga de Ascenso, en la Liga de Primera. División en la que ha estado Popín, división en la que ha sido dominante.
12: Si bien es un jugador que se ha dado la vuelta completa, ha tenido pasadas por algunos clubes también importantes, pero creo que este empujón y esta mano de Rivero y este equipo que se le ha preparado para Limache le ha ayudado bastante a poder desarrollarse. Seguimos con Eduardo Álvarez y volvemos para un último análisis y ya entramos a la cancha. Limache O'Higgins.
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12: Tenemos la terna a referir, Roberto, del partido del día de hoy.
1: Efectivamente, el árbitro principal será Franco Jiménez Lazo. Su primer asistente será Miguel Rocha. El segundo asistente será Ignacio Cerda. Y en el VAR tendremos a Diego Flores y el asistente del VAR será Miguel Aros.
12: Muy bien, entonces tenemos ya el grupo de terna referir del partido. Insisto, un partido que debería ser en el papel, Pablo, un partido de buen fútbol. Por lo que ha mostrado Higgins, por lo que ha mostrado Limache, porque son equipos que tienen ganas de mostrar cosas. O'Higgins de Rancagua había tenido años difíciles, años en la medianía de la tabla, quedando afuera de Copa Internacional en los últimos partidos, no clasificando en fases previas, y por otro lado, un Deportes Limache que quiere todo y sin miedo.
13: Sí, un Limache O'Higgins que ya se enfrentaron en el presente año, se enfrentaron ya dos veces. La primera ganó Deportes Limache por 2-1 O'Higgins de Rancagua, esa vez por el campeonato chileno. Pero sí, dos equipos que juegan muy bien al fútbol, juegan muy bien a este deporte. El otro partido salió 1-1 en Rancagua, fue por la ida de la Copa de la Liga. Pero sin duda, Carlos, y como te dije en el primer comentario, son los dos equipos que pueden estar mostrando el mejor fútbol actualmente, o quizás los O'Higgins no lo demuestran en la tabla de posición del campeonato, que está cuarto, sí, pero no está un poquito lejos de Colo-Colo ahí, en la que hoy quedó puntero absoluto del torneo con 24 puntos.
12: Aparte, además, muchachos, recordemos, como tú bien lo decías, Pablo, que O'Higgins es un equipo copero de Copa Internacional, que está mostrando muy buen fútbol en el ámbito internacional, que lo está viendo mucha gente, entonces también le conviene mucho a O'Higgins de Rancagua mostrarse a nivel de Copa fuera del país, básicamente por el tema de las lucas. O sea, ahí los jugadores valen un poquito más, sube obviamente la tasación de cada uno, es muy distinto estar cuarto o tercero en el campeonato nacional y además sumar minutos en Copa Internacional y mostrar buen fútbol.
1: Sí, así es, bastante complicado. De hecho, una tónica que ha pasado justamente en el fútbol chileno es que quien va a Copa Internacional es quien termina peleando descenso, ha pasado muchas veces. Así que es bastante meritorio lo que está haciendo el rival hoy de Deportes Limache, O'Higgins, en poder estar compitiendo en ambos torneos, bueno, en los tres torneos, porque recordemos que internacionalmente lo está haciendo bien. En la primera edición ya mencionamos que estaba cuarto lugar. Y en Copa de la Liga se encuentra primero, veremos qué pasa después de este partido. Un O'Higgins que este partido también va con algunos cambios, sobre todo en delantera. Recordemos que no va a estar jugando ni Arnaldo Sarrafiore ni Arnaldo Castillo y Martín Sarrafiore. Así que son varios los cambios que tendrá el club de O'Higgins, que claro, tiene que hacerlo porque finalmente son muchos los partidos que ha estado jugando en el último tiempo. Y veremos qué nos depara este partido.
13: Y O'Higgins también ha tenido muchos partidos en los que ha ganado, quizás no jugando tan bien. Me acuerdo el partido que gana contra Everton aquí en Sausalito por la propia Copa de la Liga, lo gana 2-1. Y también ha tenido partidos que ha demostrado con superioridad por qué tenía que ganarse la victoria. Tal puede ser el caso de Sabe ganar sufriendo y sabe ganar abultado. Es otro que gana sufriendo fue contra la Católica, que lo gana 1-0 en Rancagua por la Liga de Primera.
17: Sí, bueno, dos equipos que, insisto, muestran buen fútbol, les ha costado ganar de repente de manera holgada. Deportes Limache el año pasado, la historia que 6 meses que no acababa, y ya empezó a hacer cosas distintas este año, claramente. Y unos Higgins de Rancagua que se está poniendo esa capa de representante nacional en Copa Internacional, que deja ese gustito bastante dulce en sus hinchas. Vamos con Eduardo Álvarez y volvemos porque estamos a 6 minutos del partido por la Copa de la Liga, fase de grupos, Deportes Limache, O'Higgins de Rancagua.
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17: Y salen los equipos a la cancha, acá en Quillota sale Deportes Limache con el vestuario tradicional, con esa polera roja y negra y con Matías Borges. ¿Hace cuánto que no veíamos a Borges titular, Roberto? Hace bastante rato.
1: Hace varios partidos ya, ya te daré el dato. Y otro dato así extra también que hay es que hace 3 partidos oficiales que O'Higgins no logra vencer a Deportes Limache.
17: Y también que Deportes Limache hace rato que no pierde como local. ¿Desde cuándo?
1: Desde septiembre.
17: Mira, o sea, importante. Y también vemos a O'Higgins de Rancagua con el celeste tradicional. No pierde como visitante, ojo, también hace un par de meses, desde febrero. Y viene de ganarle 2-0 a Boston River por la Conmebol Sudamericana. Viene con un envío anímico importante, Pablo.
13: Sí, también como, tal como viene con envío anímico, también viene con mucha rotación. Ya lo dijo Roberto, no juega Arnaldo Castillo, no juega Martín Serrafior el día de hoy. Sí, tampoco juega Miguel Brizuela en la saga defensiva ahí de O'Higgins de Rancagua. Pero aún así tiene muy buen equipo y viene con la columna vertebral, puede ser, del equipo de Lucas Bobaglio.
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17: Oiga, ¿le gusta? No le he preguntado. ¿Les gusta el logo de la Copa de la Liga?
1: Sí, está
17: llamativo.
1: Decente.
13: ¿Sabes qué? Las torres, si no me
17: equivoco. Son las torres
13: de Paine. Torres de Paine.
17: Sí, sí, sí. Bonito, ¿ah? ¿Eh? Bonito, sí. Diferente.
1: Así es.
17: Distinto. Sí, es verdad. Bueno, la foto de rigor de ambos elencos. Yo siempre digo, cuando veo estas fotos, digo, ¿dónde sale esta foto?
13: Sí, es lo mismo sí, me gusta. No, porque nunca la veo.
17: No, porque hace años, se lo puede decir de don Carlitos Campos, don Ricardo Fernández Valdivia, que sé que nos está escuchando. Hace muchos años atrás, esas fotos salían publicadas en los diarios. Y uno decía, ok, ahí está la famosa foto de los 11 jugadores. Hoy día, si no es en redes sociales, se pierde esa foto.
13: No, y en ocasiones no sale en redes sociales.
17: Y en ningún lado.
13: De repente la suben los equipos, previo al partido, pero muy pocas veces.
17: O cuando estaban los álbumes. Dios mío, qué lindo.
13: Y salía ahí arribita.
17: Exactamente. Al lado de la insignia salía la foto. Bueno.
1: Hacen falta esos álbumes.
17: Sí, por supuesto. Por supuesto, sería bonito tener esos tipos de álbumes nuevamente. A pocos segundos de iniciar el compromiso, se saludan los capitanes. Brian Ravelo por el lado de los celestes. Alfonso El Pocho Parot, el hombre de la experiencia en Deportes Limache. A pocos segunditos de comenzar acá en Quillota, Limache O'Higgins.
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17: Ahí está también la foto característica de ambos capitanes. Van a ver los lados ahora ambos elencos. Una noche fresquita, no tan helada en Quillota, la verdad es que está agradable. Y el grupo C está de la siguiente manera: O'Higgins con 7 puntos, Deportes Limache con 5 unidades, Everton de Viña del Mar ya con 4 partidos jugados con 4 puntos, después del empate 2-2 frente al colista del grupo palestino, que solo tiene 2 unidades. Hoy, de ganar, Deportes Limache quedaría puntero de su grupo.
13: Y O'Higgins de ganar casi prácticamente asegura el grupo, casi.
17: Sí, sí, señor. Oye, ¿vieron el bigotito que se dejó Takechi?
1: Listo para este partido.
17: El señor bigote, muy bien, ¿ah? ¿Eh? El loco. Me acuerdo cuando Alexis Sánchez se dejó ese. ¿Se acuerda?
13: Sí.
17: Se veía como
13: curioso.
17: Yo girafales. No, está bien. Vamos a iniciar el partido, vamos a iniciar el compromiso acá en Quillota. Los jugadores moviendo los bracitos porque sí, está un poquito helado. Algunos con manga larga, otros con manga corta. Le pregunto a los muchachos, Pablito, ¿zapatos bien abrochados?
13: Zapatos bien abrochados.
17: Bien, qué bueno que lo dijo bien esta vez. Don Roberto, ¿zapatos bien abrochados?
1: Abrochadísimos.
17: Muy bien, y obviamente el abrazo de Víctor Rivero, el técnico de Deportes Limache que luce, como siempre, muy bien, el profesor Rivero. ¿Cómo le va? Un gusto saludarlo, profe, acá arriba. Eso, muy bien. Y también Lucas Bobaglio esperando el inicio del compromiso. Vamos con una más, don Eduardo, divertimos.
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17: Sí, en Marruecos jugaba la Copa Africana. ¿Desde cuándo que no juega Matías Borges de titular?
1: Desde la goleada de Deportes Limache ante Cobresal el 15 de marzo.
17: Hace rato, ¿eh?
1: Hace mucho rato. Hace
17: rato, claro. Y es titular en el Campeonato Nacional de Claudio González.
1: Así es, ha estado jugando Claudio González los primeros partidos de la Copa de la Liga también, que el día de hoy estará de suplente.
17: Y comienza a rodar la pelotita que nos hace suspirar. Este es el primer tiempo entre Limache y O'Higgins de Rancagua. Y tú lo viste a través de Golazo en UCB Radio.
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17: Y desde el fondo del campo de juego está con la pelotita Matías Borges, sale por la izquierda de la cancha, sector defensivo con Parota. Tiene que... ¡Uy, cuidado que se resbalaba! La deja pasar Borges. Por la derecha con Augusto Aguirre, tiene que salir el 2, revienta la pelota. El hombre, el espigado defensa de Deportes Limache, cabezazo defensivo de Ogaso, otra vez la pelota por el sector céntrico del campo de juego. La quiere recuperar nuevamente Deportes Limache y lo hace, lo recupera, ahí está Popín, ahí está el histórico, ahí está Castro, buen pase para Asturias, se quiere meter al área, la primera Asturias, muy bien, sale excelente, muy bien Omar Carabalí, se queda con la esférica, se queda con el balón, la primera llegada, aproximación de Deportes Limache, Roberto.
1: Así es, y comienza con todo Deportes Limache con una buena aproximación en el primer minuto de juego. Ya ataca O'Higgins y...
17: Sí, y afírmate que se viene O'Higgins. Y de vuelta, que se hace el partido. Qué lindo esos partidos. Ahí viene Juan Leiva, siempre Leiva le pega desde afuera el área. ¡Leiva! 28 metros, probaba nomás, se zurda abajo. No puede llegar muy bien el tirito de Juan Leiva. Desde el fondo va a reponer Deportes Limache.
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17: ¿Y esa salida en falso que tuvo al principio Roberto Matías Borges puede ser también la falta de titularidad? ¿Por qué no?
1: Así es, son casi 2 meses que no juega.